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15: 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Vamos a ir con Ricardo Cordero para tener las conferencias de prensa y toda la situación que se ha dado. Nada más, ¿qué sucedió? ¿Pasó algo? Poquito fuera de lo normal, salió Jalen Hadden del camerino, de la zona de camerino, donde se encuentra el equipo costarricense, y se vino al camerino de los árbitros y se vinieron varios de sus compañeros, de sus jugadores, Dorian Rodríguez, Cliver Gómez y otros jugadores más, otros compañeros más, a detenerlo. No sé si todavía siguió la situación que se dio finalizado el partido, la expulsión de Jalen, pero sí, se fue a meter a la, prácticamente a la puerta del camerino de los árbitros, y tuvo que ser detenido por sus compañeros. Parte baja, conferencias, esperando que lleguen los protagonistas. Ricardo Cordero, acá en Teletica Radio.
14: tarde.
15: Bueno, ya vamos a ir con Ricardo Cordero. La situación en zona mixta. Ahí vamos a hacer la corrección para poder tener las conferencias de prensa, como debe ser, con el sonido, por supuesto, acá Atlética Radio 91.5. Así que ya vamos a ir con Richie. Usted me indica, Javier Marrero, también podemos, mientras hacemos la conexión nuevamente, los compañeros en el Carlos Ugalde Álvarez.
16: Señor.
15: Sí, señor.
16: Sí, señor.
15: Estamos. ¿Qué pasa, mi querido David?
16: Eduardo Castillo, buenas tardes. Adrián García, Adrián Méndez, ya ubicados y listos para el partido que sigue, Edu. Y eso que usted hablaba también de Jalen Hayden, preocupante, una opción de esa manera. Pero bueno, aquí estamos, señor García, para también el partido de cierre de hoy. Domingo, el equipo de Sporting visita al conjunto San Carlos.
17: Sí, así es, en la noticia, a nombre de Fresh Garden, un mundo de frescura y sabor, con la alineación a nombre de Metrocom, velocidad de otra galaxia. En el caso del equipo sancarleño, que tiene en la portería a José David Vega, a Yosel Piedra, a Giancarlo Agüero, también el caso de el jugador con el número 24, Jefferson Rivera. Además de Jefferson Rivera, aparece Jordi Evans con el número 8, Emmanuel Hernández. Emmanuel Hernández con el 8, con el número 11, Roberto Córdoba, Kenneth Cerdas con el número 10, 20 para el jugador Camilo Agualimpia, y en este caso, Jekyll Venegas con el número 21 y el 9, Brian Martínez. 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Entonces, es la noticia a nombre de Fresh Garden, un mundo de frescura y sabor, con la alineación del equipo, en este caso, de San Carlos. Mientras que Sporting que quiere buscar esa posibilidad de estar en la zona de clasificación. El conjunto de Sporting, en la noticia entonces, a nombre de Fresh Garden, un mundo de frescura y sabor, con Leonel Moreira en la portería. El caso de Adrián Chévez, también Giancarlo Batista, el jugador Giancarlo González, también los jugadores en el caso del medio campo, con Josimar Méndez. Sí, Richie, con la noticia a nombre de Fresh Garden.
18: Sí, señor, habla don Amarini Villatoro, lo escuchamos acá a través de Atlética Radio.
19: Ha trabajado bien, juega bien. Nosotros estamos enfocados en lo de nosotros, en lo que venimos haciendo, en tratar de mejorar día con día. Hoy no fue un partido fácil. Como bien dices, logramos destrabarlo, logramos tener la paciencia. Era un partido donde hubo mucha intensidad. Sabíamos el aspecto emocional. Punta Arenas venía de 2 victorias consecutivas. Motivacionalmente estaban muy fuertes. Y no sabíamos que no iba a ser fácil. Creo que hoy supimos manejar el partido. Quiero que también lo pudimos haber liquidado después del 1-0. Contamos con 2-3 ocasiones claras y fuimos mejores. El gol del empate nos cae en la pelota parada y volvemos a retomar. Y lógico, con 10 ellos y después con 9, iba a ser un partido donde teníamos la obligación de ganarlo, a pesar de ser de visita, por la ventaja numérica. Yo, después de ese minuto, no puedo opinar porque, como lo he dicho, cuando en un juego un protagonista se queda con 1 o 2 jugadores menos, hacer un análisis del juego es muy complicado porque las fuerzas ya no están equilibradas, ¿verdad? Entonces me refiero un poquito antes de, y antes de esas 2 expulsiones, creo sin duda que tuvimos un lapso malo, que fue donde ellos llegaron mucho con la táctica fija, que es algo que uno hay que prepararse acá, se los decía a los muchachos. Estadísticamente acá hay un promedio de que el equipo local tiene entre 15 y 18 oportunidades de bola muerta, y hay que estar firme. En una no tuvimos firmes, ellos aprovecharon, pero sin embargo creo que fue un lapso muy corto, porque realmente antes de esas 2 expulsiones, que me voy a referir a eso, el análisis de eso, nosotros fuimos muy superiores y contamos con las opciones más claras de gol.
20: Saludos, don Amarini. Jimena Rodríguez, estamos en vivo a través de Radio Colombia. Preguntarle por el aspecto grupal, da una sensación muy positiva lo que es el camerino. No estoy hablando solo de titulares, sino también suplentes, que entran y marcan la diferencia también en el cartaginés. ¿Cómo se ha trabajado toda esa competencia positiva que hay dentro del cuadro grumoso?
19: Yo creo que hemos tratado de que cada jugador que está en el plantel asuma un rol, asuma su rol.

0: sea de titular, sea de variante, sea de apoyo dentro de la cancha y sea de apoyo desde las gradas, ¿verdad? Porque hoy jugamos, vinieron 21 y había dos, tres compañeros en las gradas viendo el partido, ¿verdad? Entonces, que por lesión, por suspensión no estaban, entonces eso es positivo, creo yo. Eso habla del compromiso que tienen todos los jugadores con lo que estamos haciendo. Y así es mucho más fácil. A lo largo de mi poca experiencia puedo decir que muchas veces los grupos, los buenos grupos, terminan superando a los que en el papel podrían ser mejores equipos, ¿verdad? Yo, es fundamental hacer un buen grupo y tener un buen camerino sano, donde hay compromiso de todos. Me siento muy contento que hay jugadores que por ahí, tal vez el compromiso anterior o en otros equipos no lo tenían, y me siento muy contento de poder que la institución ha podido convencer a muchos jugadores del talento que tiene y lo bien que lo están haciendo.
1: Dona Marini, ¿qué tal? Por acá Fabricio Rosales, estamos en vivo para Radio Monumental. Quisiera consultarle específicamente por el caso de Giancarlo Castro. Hoy llega su sexto gol en esta temporada en Copa Centroamericana, también Campeonato Nacional, y todos son de cambio. ¿Es algo que usted ya tiene planificado con él? ¿Se va a mantener de esa manera en esta temporada? ¿Y qué le ve usted a Giancarlo Castro que sea más importante, pues, de revulsivo en el cuadro del cartaginés? Buenas noches.
0: Bueno, ha jugado algunos partidos de titular, ha hecho el desgaste, pero es un jugador muy inteligente que ha entrado a cerrar bien los partidos. Es un jugador que si uno contabiliza los minutos jugados con las asistencias y goles que ha anotado, creo que está logrando ser el jugador más determinante estadísticamente. Contento por Gianca. Siempre hay que hablarle y tenerlo ahí cerquita también para que no pierda el piso y nos siga aportando. Creo que ha sido determinante su buena actitud, y como él lo dijo en su momento, ¿verdad?, sea de titular o de cambio, yo creo que él, lo que ha ayudado mucho es la actitud de él, que la tiene bien clara de asumir el rol que le corresponde en determinado momento.
2: ¿Qué tal, don Amarini? Buenas tardes, Ricardo Cordero, estamos en vivo en Tica Radio. Don Amarini, ¿cómo le sentó la semana larga pensando en este partido, pero pensando en lo que se le viene también al cartaginés? Saprissa en Copa Centroamericana, Alajuelense por el torneo local. ¿Qué tan satisfactorio está de esa semana y de poder darle descanso a algunos de sus jugadores principalmente?
0: Sí, bueno, la aprovechamos para trabajar algunos aspectos y recuperar jugadores. Creo que vamos bien, estamos recuperando casi a todos. El otro mes ya vamos a contar con Mora. Huertas también ya está trabajando. Hoy ya tuvimos en la banca Villalobos, que venía de lesión. Hoy ya sumó minutos Oliva, sumó minutos también Leo Alfaro, que ha venido trabajando ahí. Yo creo que vamos manejando las cargas bien. Dos, tres jugadores que tal vez tenemos que tener más cuidado porque han sido los que más minutos tienen. Pero de ahí creo que la carga para los demás es aceptable en las rotaciones que hemos hecho, y gracias a Dios que a pesar de las rotaciones hemos tenido buenos resultados, los últimos han sido buenos, y eso es positivo para que la credibilidad del cuerpo técnico en lo que está haciendo también esté en el grupo.
3: Don Gabriel, ¿qué tal? Dos asuntos, rapidito. Lo primero, gana también hoy en los sub-21. Tres jugadores le suman hoy, lo de Manuel, lo de Montero, lo de Leo. O sea, gana el partido y gana minutos. ¿Cómo toma eso? Y lo otro, siempre de un triunfo hay que sacar algunas cosas que mejorar. ¿Qué cree usted que se debe mejorar de cara a lo que viene para el Cartaginés? Gracias.
0: Sí, bueno, dos puntos importantes. A pesar de que en táctica fija estuvimos bien casi en la mayoría, sabemos que no hay margen de error en eso. Yo creo que es un tema a mejorar, sobre todo en lo que viene con Saprissa, que es uno de los puntos fuertes de ellos. Y el manejo del partido, creo yo que el lapso ahí del 25 al 35, 40 del primer tiempo, reconocer que el rival nos superó por actitud, por ganas, por buen juego, y nosotros creo que le bajamos a lo que veníamos haciendo.

0: la posibilidad de encontrar más espacios y saber aprovecharlos. Y los minutos 21, contentos, estamos tranquilos en eso. Creo que somos de los equipos que vamos ahí arriba y estamos tratando de dar esos minutos por la calidad que tienen. Brenes ha venido trabajando bien. Hoy necesitábamos rotar un poco a Diego Messén. Johan viene de menos a más con las cargas, integrándose.
1: Ahí teníamos parte de las conversaciones.
2: Aquí estamos.
1: Ahí estamos, Richie.
2: Gracias, David. Mi buen amigo, ¿eh? Está eléctrico, mi querido David, que ya viene con el equipo de, o el partido entre el equipo de Sporting y el equipo de San Carlos, en el Carlos Ugalde. Esperamos entonces para tener ya las declaraciones del entrenador del Club Sport Cartaginés. Ya lo escuchamos a Marín y Villatoro. Vendrá el señor César Alpizar, el técnico del equipo de Punta Arenas Fútbol Club. 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Claro que sí. Les contamos que el superlíder del campeonato será el Deportivo Saprissa. Es y será el Deportivo Saprissa. Luego de esta jornada 7, Saprissa con 18 puntos. 18 puntos para el Saprissa. Cartaginés llega al segundo lugar con 15 unidades. 15 unidades para el equipo brumoso en el segundo puesto. Inter San Carlos tiene 13 puntos en el tercer lugar. Y Sporting puede llegar al tercer lugar. Ojo con esto, Sporting puede, con una victoria ante San Carlos, pasar del cuarto al tercer lugar, porque Sporting tiene 11, puede llegar a 14 y así rebasar al equipo de Inter San Carlos, que tiene 13, que va sí o sí finalizar en zona de clasificación. El que salió por completo de zona de clasificación es el equipo de Liga Deportiva Alajuelense. Luego de la derrota en el Clásico Nacional, Alajuelense se queda con 11 unidades en el quinto lugar de la tabla de posiciones. Pérez Celedón tiene 8. Punta Arenas se quedó con 7 puntos. Pérez Celedón llegó a 8 luego la victoria contra el Herediano. El caso del equipo de Punta Arenas con 7 unidades. San Carlos puede llegar a 9, ¿eh? Si gana su partido, San Carlos podría brincar del octavo al sexto lugar en la tabla de posiciones. San Carlos en ese momento tiene 6 unidades, 8 en la tabla de posiciones. Y en el caso del Herediano es noveno con 4 puntos y Escorpiones es último con los mismos 4 puntos. 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Claro que sí. Interesante lo del Saprissa y lo del Cartaginés, entendiendo que se enfrentarán a mitad de semana, miércoles, en el estadio Ricardo Saprissa, por el torneo de CONCACAF, por el torneo internacional. Pero la jornada 8 del fútbol de la primera división tendrá partido viernes. Pérez Celedón San Carlos el próximo viernes. Sábado, Inter San Carlos contra Punta Arenas Fútbol Club y también Escorpiones contra el Club Sport Herediano. Ambos partidos el próximo sábado. Domingo, Sporting Saprissa y el Cartaginés contra Liga Deportiva Alajuelense. Este entonces el calendario, la jornada del fútbol de la primera división, jornada 8, esperando el partido que tendremos a partir de las 7 de la noche entre el equipo de el San Carlos contra el Sporting. ¿Usted me indica? Tenemos a Richie.
3: Acá estamos, sí señor.
2: Adelante, acá estamos.
3: Mi querido Edu, escuchábamos ahí las declaraciones de don Amarín y Villatoro, entonces, el director técnico del equipo de el Cartaginés, y estamos listos acá, en conferencia de prensa para poder escuchar y tener las declaraciones de el señor César Alpizar, el director técnico de el Punta Arenas Fútbol Club, poder escuchar las declaraciones y pues lo que piensa el señor César Alpizar después de lo que ha sido esta dolorosa derrota para el equipo puntarenense acá en Elito Pérez de 3-1, 1-3 ante el Club Sport Cartaginés. Incluso el señor Amarini Villatoro también reconoció que cuando el Punta Arenas Fútbol Club se quedó con 10 jugadores por la expulsión, por la amonestación de Walter Cortés, el partido se le les favoreció a ellos. Y ya con la expulsión del jugador Clisner Villalobos también, ya ahí el partido sí estuvo abierto totalmente para el equipo del Cartaginés. Intentó intentó el Punta Arenas Fútbol Club tratar de resguardarse un poco, tratar de aguantar, de sostener, pero con dos jugadores es bastante complicado, y así mismo lo dijo Amarillo.

0: Y Villatoro, veremos a ver qué dice el director técnico del equipo del Punta Arenas Fútbol Club, don César Alpizar, quien ya llega acá, el director técnico del equipo chuchaquero. En cualquier momento dará inicio entonces la conferencia de prensa con el director técnico del Punta Arenas Fútbol Club. Un partido importante para los puntarenenses, era un partido que necesitaban ganar, lo hablamos en la previa con Kevin Cabezas, con el jugador Pablo Álvarez, pero bueno, no se terminan dando los 3 puntos para el equipo del Punta Arenas Fútbol Club. Inicia la conferencia de prensa con don César Alpizar, escuchémosla acá a través de los 91.5 de Teletica Radio.
1: Dos jugadores menos con el tema también de las expulsiones, ¿cuánto le cambia también el plan de juego y cómo considera que jugó el equipo hoy con los dos expulsados? Buenas noches.
2: Sí, creo que mientras que estuvimos igualados con la misma cantidad de jugadores, estábamos haciendo muy buen partido. Obviamente que al tener dos jugadores menos es súper complicado, a pesar del sacrificio y el esfuerzo que hicieron los muchachos, entendieron el plan que se les pidió, pero es complicado dos jugadores menos y enfrentarse a un equipo con la calidad individual que tiene en estos momentos Cartago.
3: Buenas noches, don César. Jimena Rodríguez, estamos en vivo para Radio Colombia. Usted, más de esta faceta como entrenador, tiene otra faceta que es distinta, que es ya más parte de la psicología. ¿Cómo manejar que en un partido, porque casi nunca pasa, dos expulsados en los 90 minutos y un expulsado ya cuando termina el partido? O sea, ¿cómo se maneja la mentalidad de los jugadores?
2: Es complicado por el sentimiento de frustración, es un trabajo que se tiene que hacer durante toda la semana. Obviamente enfocarnos en aceptar la situación, el sentimiento que están viviendo ellos, tienen que aceptar la frustración. Estábamos muy ilusionados y estábamos muy convencidos de que íbamos a competir y sacar el partido. La verdad que antes de la primera expulsión estábamos teniendo un buen juego y todavía, aún con la primera expulsión, estábamos gestionando bien ese jugador menos y por muchos momentos del juego teniendo la posesión del balón, pero ya con dos es complicado la situación, dos menos es muy, muy, muy difícil.
1: Buenas tardes, don César. Ricardo Cordero, estamos en vivo para Teletica Radio. Vi al menos de sus jugadores molestia con la situación del referee, incluso hablaba con nosotros Ulises Segura. No sé si está de acuerdo con las expulsiones y con lo que pasó en el terreno de juego.
2: No, creo que no me corresponde a mí hablar del arbitraje. Yo tengo que enfocarme en el trabajo que hizo mi equipo y más allá de la expulsión y tal vez algunos detalles que hay que ajustar, creo que se sacrificaron y lo dieron todo durante los 95 minutos del partido.
4: César, ¿qué tal? Buenas tardes, Fabricio Rosales, estamos en vivo para Radio Monumental. ¿Estas expulsiones qué tanto le pueden afectar para el siguiente partido? Por ejemplo, Crisler Villalobos, que también puede jugar como lateral izquierdo, Walter Cortés, que estaba jugando como lateral, y el tema de Yelo Haden también en el medio del campo, que hoy arrancó como titular.
2: Mucho, son jugadores importantes y obviamente no tenerlos para el siguiente juego nos va a condicionar o nos va a plantear una situación donde los compañeros que están ahí trabajando van a tener que levantar la mano y competir, que al final para eso están ahí, creo que yo confío en ellos también.
1: César, no sé si es impresión mía, usted me corregirá, pero lo noto como molesto. ¿Con qué está molesto? No sé si es con los jugadores.
2: No estoy molesto con nada, acaba de perder 3-1 contra Cartago con 2 expulsados, no estoy molesto, simplemente que es frustrado. Es difícil manejar una situación emocional como esa.
0: Perfecto, muchas gracias a don César Alpizar, el director técnico del equipo del Punta Arenas Fútbol Club. Lo escuchábamos acá a el profesor César Alpizar, pues con esa situación también un poco complicada para él y para su equipo, también las dos expulsiones y pues toda la situación que se ha desarrollado acá, nada más. Señor Castillo, voy con usted un segundo nada más para poder salir de acá y trasladarme hasta el sector de zona mixta para poder escuchar las voces tanto del cartaginés como del equipo puntarenense. Edu, póngale bonito.
5: Nos tomamos el café el yodito. Gracias, Richie. Venga por acá a la zona mixta, acá están ya algunos de los medios de comunicación esperando para que vengan. Es más, me pareció ver ya algunos de los jugadores del Cartaginés listos en la misma gramilla del estadio Miguel Angelito Pérez, como que esperando nada más. Ahí está el jefe de comunicación, José Pablo Mesa, como esperando eso, precisamente esperando y observando la salida del técnico César Alpizar, y donde ya se le dé el pulgar arriba, el visto bueno de el señor Eric Mora, que es el comisario de la UNAFUT hoy para este partido, para que pueda traer ya los jugadores acá a la zona mixta, o por lo menos donde atenderán los jugadores del equipo cartaginés y el equipo de Punta Arenas, finalizado este partido, donde todavía a cuentagotas o de manera ya un poquito más tenue, pero no se va la lluvia, sigue teniendo la precipitación, o por lo menos la aparición acá de la lluvia en el estadio Miguel Lito Pérez. Yo creo que por ahí viene Ricardo, ya, porque ya hay jugadores del equipo del Cartaginés, ya están acá. Aquí
6: estamos, mi amigo.
5: Sí, que está, sí, aquí está ya, ahora me sí. Parece que aquí está Gian Mauro Morera.
6: Muy bien.
5: Pero ya voy con usted, mi querido Richo.
6: Acá vamos a trasladarnos nada más hacia donde estén los jugadores del equipo de el Cartaginés. Como usted lo dice, Edu, empieza a llover un poco más fuerte acá ya en el estadio Lito Pérez en Punta Arenas. Vamos a pasar a escuchar los jugadores del equipo de el Cartaginés. Mauro Morera, es una caminata un poquito larga, un poquito incómoda también, y yo esperaría que sí. Está Gian Mauro Morera, pero no han dado la indicación para que pueda hablar el jugador del equipo brumoso. Esperaremos entonces nada más para poder escuchar a Gian Mauro Morera, el jugador del equipo de la vieja metrópoli. Así que, no, ¿pero por qué? No, señor. Sí. Así que lo vamos a escuchar a Gian Mauro Morera, el jugador del equipo de el Cartaginés. Reitero, nada más esperar la confirmación del departamento de prensa.
5: Es que no está
6: del
5: Mesa.
6: Equipo del Club Sport Cartaginés, para poder escuchar a Gian Mauro Morera, el jugador del equipo de la vieja metrópoli. Escuchábamos a don Amarini Villatoro, motivado, tranquilo, por supuesto, por el buen momento y por el buen suceso que está teniendo el equipo del Club Sport Cartaginés, tanto en el torneo local como en el campeonato de Copa Centroamericana. Y ese buen momento ha estado con la situación de Gian Mauro Morera. Vamos a poder escucharlos acá a través de los 91.5 y demás colegas a Gian Mauro Morera, el jugador del equipo de el Cartaginés.
7: Bueno, sí, buenas noches. Nada, muy contentos. Vinimos a una cancha complicada, tal vez de las más complicadas del torneo, por el clima, por las dimensiones, por varios factores. Pero nada, vinimos a hacerlo de nosotros y nos llevamos la victoria.
6: Mauro, ¿cómo han preparado esta semana? Era un partido importante, 20 Punta Arenas, se viene el Saprissa, Copa Centroamericana también. ¿Cómo hacen para cambiar el chip y para estar llevando ambos torneos también en la preparación?
7: Pues nada, nosotros venimos preparados desde la pretemporada, para eso trabajamos tanto, para eso nos matamos. Y nada, la preparación es la misma, con la misma idea de ganar todos los partidos, sea cual sea el rival. Y bueno, como se dice, ahora viene la Centroamericana, que es muy importante, pero igual los torneos los partidos del torneo nacional.
8: ¿Cómo fue la adaptación con don Amarini y con el resto del equipo?
7: No, muy buena. El profe, bueno, desde el primer día me acoplaron muy bien, como un jugador ya de primera división, y no tanto como un joven, ¿verdad? Y bueno, eso me ayudó muchísimo. Además que los compañeros son grandísimas personas y me acoplaron desde el primer día, y pues nada, muy feliz y muy contento por los resultados que se están dando. Pues nada, fue una opción que apareció en el lapso, y bueno, como usted dice, me dio por el Cartaginés, principalmente porque se notaba que me querían desde un principio, desde las primeras conversaciones. se notaba el aprecio y las ganas que me tenían por estar en el equipo, y pues nada, eso fue lo principal, y bueno, esa idea continúa siendo así.
6: Ya Mauro está teniendo regularidad, ha ido ganándose un espacio ahí en el once titular, por encima incluso de jugadores importantes en el equipo. ¿Cómo asume esta responsabilidad y ese momento que está viviendo?
7: Pues nada, muy contento y con muchísima responsabilidad, como usted dice, porque hay grandes jugadores ahí en esa posición. Y nada, yo siempre me aconsejan, tenemos muy muy buena relación entre nosotros, principalmente.

0: Realmente los que jugamos en la media cancha, y nada, entre nosotros hay mucho apoyo, juegue yo, juegue cualquier otro, que bueno, como ustedes saben, hay bastantes jugadores y bueno, todos de nivel increíble.
1: Mauro, la afición, el vivir en Cartago, ¿qué te ha parecido toda esa adaptación también a la provincia?
0: Pues nada, increíble, como he dicho, me gusta muchísimo Cartago, me gusta muchísimo el clima, la cancha, la afición, bueno, como ustedes pueden ver, ahorita vinieron hasta Punta Arenas a vernos, y pues nada, son cosas que nunca había vivido, pero gracias a Dios ahorita las estoy viviendo y nada, muy, muy feliz.
2: Gracias a Gian Mauro Morera, el jugador del equipo del Club Sport Cartaginés. Esperaremos por más voces en el cuadro blanqueazul, acá cuando va y viene la lluvia en el Miguel Lito Pérez, en el barrio El Carmen, el estadio del Punta Arenas Fútbol Club. También hay que escuchar las voces de los jugadores del equipo puntarenense. Poco a poco irán llegando acá. Están divididas las zonas. Muchas veces en la mayoría de estadios del fútbol costarricense están cerca la conferencia de prensa y la zona mixta. Acá hay que cruzar un poquito, hay que ir a la conferencia de prensa debajo de la gradería y después hacer un recorrido a través del terreno de juego para llegar casi al otro extremo, donde está la zona mixta y la atención a los jugadores. Y acá está precisamente Claudio Montero para poder escucharlo a través de los 91.5 de Teletica Radio. Claudio, ¿qué tal? Buenas noches. ¿Cuál ha sido la situación también y cuáles son las sensaciones después de esta buena victoria hoy ante Punta Arenas? Buenas noches.
3: Bueno, buenas noches, primero que todo. No, la verdad, bastantes contentos. El equipo está bien. Sabíamos que iba a ser un partido bastante complicado, pero no, el equipo está fuerte y gracias a Dios sacamos los 3 puntos.
2: ¿Qué tan importante era sacar este partido pensando también en Copa Centroamericana y los que se vienen el próximo fin de semana ante Liga Deportiva La Jolense?
3: No, yo creo que todos los partidos son bastante importantes. Yo creo que al final esto es lo que representa este equipo, que siempre tomamos los partidos con bastante seriedad, sabiendo que es partido a partido, punto tras punto. Gracias a Dios hoy sacamos los 3 puntos y la verdad es un le da bastante confianza al equipo.
4: Claudio, ¿cómo se siente usted con la planilla que ha armado el cartaginés, que usted tiene participación con el equipo también? ¿Cómo lo toma usted?
3: Bastante contento, la verdad. Sabemos que es una planilla bastante grande, que tiene grandísimos jugadores. Y nada, verdad, la verdad, bastante contento porque el profe me da la confianza, me da minutos. Y nada, tratar de ir sumando minutos al equipo de buena calidad y nada, contento.
2: Claudio, eso iba, ¿cómo es la competencia interna también? Una posición donde hay muy buenos jugadores también, usted a veces tiene minutos desde el inicio, a veces desde el banquillo, pero ¿cómo manejan esa competencia dentro del club?
3: Yo creo que eso nos define como equipo, como grupo, sea el que sea que entre titular, se le apoya, como vos decís, a veces me toca entrar de inicio y mis compañeros me apoyan al máximo. A veces me toca entrar en el segundo tiempo y siento también ese apoyo de parte de mis compañeros. Tenemos un gran plantel, tenemos unos grandes jugadores y yo creo que la competencia es sana y eso nos hace muy bien.
1: Claudio, justamente es una semana difícil, de mucho peso también para el cartaginés. ¿Cómo manejarlo también a nivel de grupo y a manejo de cargas?
3: Bien, ya manejo de cargas, ahí se encargan los profes que lo han hecho de la mejor manera. Pero nada, yo creo que Cartago tiene que estar bien, estamos, la verdad está jugando muy bien el equipo y nada, hay que estar con esa calma, nada más, jugando partido a partido y nada, enfocados como lo hemos hecho.
2: Trabajo con el profesor Amarini Villatoro, ¿qué tal? ¿Cómo es el día a día con él?
3: Ya, y ahorita lo tuvimos el campeonato pasado, entonces ahí poco a poco le fuimos agarrando la idea, pero yo creo que el equipo está bastante estable. El profe es un gran técnico y la verdad es cuestión nada más de poner atención y el grupo va a ir encaminado bien.
2: Gracias a Claudio Montero y acá está Carlos Barahona. Lo escuchamos en la zona flash, pero vamos a poder escucharlo nuevamente acá con un poco más de calma en la zona mixta. Al jugador Carlos Barahona del Cartaginés. Carlos, ahora sí un poco más en frío, un poco más en calma. ¿Qué tan importante era este partido y obtener los 3 puntos acá en una plaza que siempre es complicada?
5: Sí, bueno, buenas noches. La verdad es que me súper contento por el resultado hoy. La verdad es que el equipo lo merece porque venimos trabajando. Una cancha complicada, un equipo complicado, lastimosamente fallos, se les expulsaron dos y afortunadamente para nosotros también, porque el partido se abre y hay más opciones de gol. Pudimos concretar las que tuvimos y siento que ese torneo estamos muy bien en la parte de definición.
1: Carlos, primero, buenas tardes otra vez. El manejo de Amarini en el camerino, en la parte física, justamente también en la parte mental, ¿cómo se ha trabajado en estas 7 jornadas?
5: Sí, bueno, vieras que el profe habla mucho con nosotros, él tiene muy buena comunicación con todos, el equipo lo agarra de la mejor manera siempre, todo lo que él dice, siempre entrenamos de más en la parte defensiva, en la parte de definición, y siento que estamos demostrando lo que entrenamos el día a día, y no, vamos por un buen camino para seguir.
4: El acompañamiento, el entendimiento con Morán, que se ve en la cancha, ¿cómo lo toma usted?
5: Sí, súper bien. Morán es un buen jugador. La verdad es que cuando le doy la bola, yo sé que siempre va a sacar algo, entonces puedo pasarle ya sea por atrás o ir a opción de pase. Morán vino aportando bastante al equipo, como los demás refuerzos que han venido. La verdad es que necesitamos eso, porque a veces es difícil, cuando no se aporta bastante, pero cuando llegan jugadores así, se le facilita uno más. Pero no, súper súper contento por el esfuerzo de todos los compañeros y seguir así consiguiendo victorias.
2: Carlos, a eso iba precisamente, se nota que han caído muy bien los refuerzos esta temporada. Ahora hablaba usted de Morán, lo de Tepa, lo de Alonso también, que es notable. ¿Cómo han asimilado ustedes también incluso tener hasta una planilla un poco más amplia en este torneo para ambos campeonatos, tanto la Centroamericana como el torneo nacional?
5: Sí, bueno, la parte de Leo, que es el que trae los fichajes, ya todos los jugadores han jugado aquí en Costa Rica, entonces ya los conoce, lo que es Alonso, lo que es Tepa, lo que es Morán y los demás que han venido, ya sabemos lo que dan, no tienen que venir a ver si les da o no les da. Entonces siento que es un acierto ese torneo de la parte de la dirigencia, que vinieron a aportar bastante ellos, y no, el equipo está concentrado. Ahora tenemos que descansar bastante para lo que es el partido del miércoles y después del fin de semana, y después otra vez el miércoles, que tenemos que sacar la serie contra Saprissa, y no, el torneo nacional seguir ahí puntuando de 3 para estar en los primeros lugares.
2: Gracias a Carlos Barahona, jugador del equipo del Club Sport Cartaginés. Las tres voces, ya Morera, también el jugador Carlos Barahona y el jugador Claudio Montero en el equipo del Club Sport Cartaginés. Señor Eduardo Castillo, qué rico, un delicioso y sabroso café el Yodito.
6: 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Creo que es buen momento para ir con los compañeros hasta el Carlos Ugalde Álvarez, hasta San Carlos, para ya tener las alineaciones, ponernos al día con la pauta. No sé cómo estamos, mi querido García. Así que nosotros cerramos acá desde el estadio Miguel Angelito Pérez, para que ustedes también tengan ya todo ese preámbulo, porque hay un partido todavía en el Campeonato Nacional, en la jornada 7 del fútbol de la Primera División. Juega San Carlos, juega Sporting, y en la información Café del Valle Sabor Auténtico, acá en Teletica Radio 91.5. Ha ganado el Cartaginés 3-1 en el marcador Manzaté. 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Claro que sí, desde el puerto hasta San Carlos, mi linda tierra, juega San Carlos, juega Sporting. Voy con usted, señor García, buenas noches, despedimos desde Lito Pérez, póngale bonito,
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7: Saludos Edu, buenas tardes amigos oyentes de Teletica Radio, bienvenidos y bienvenidas. Ya tuvimos la transmisión de este buen partido y esta buena victoria del Club Sport Cartaginés en el estadio Miguelito Pérez. Victoria importante del conjunto brumoso que le permite estar ahí prácticamente que en esos primeros lugares en la noticia, a nombre de Fresh Garden, un mundo de frescura y sabor, y por supuesto que en el Dato Claro, con el mejor internet, con el internet más rápido de Costa Rica. El Deportivo Saprissa, que es líder con 18 puntos, Cartaginés, que llega a 15 unidades, se ubica en el segundo lugar de la tabla, Inter San Carlos, que está con 13 puntos en el tercer lugar, y Sporting, que enfrentará a San Carlos a partir de las 7 de la noche, podría también meterse en esa zona, o por lo menos podría mantenerse, más bien es la palabra correcta, mantenerse en esa zona de clasificación, y no solo mantenerse, sino que sacarle una distancia a la Liga Deportiva Alajuelense, ya sea con el empate, llegar dejaría a 12 puntos, le estaría sacando un punto al conjunto rojinegro, o la victoria que lo haría llegar a 14 unidades y sacarle 3 puntos a la Liga Deportiva Alajuelense, que se encuentra fuera de zona de clasificación en un domingo que ha sido movido. La renuncia de don Gustavo Pérez, del gerente, en este caso exgerente deportivo del Club Sport Herediano. Muchísimos movimientos, muchas noticias que se han generado.

0: En las últimas horas, 6:45 de la tarde, la hora promérica donde vive la pasión. Vamos a ir al cambio comercial y vamos a venir para tener las alineaciones a nombre de Metrocom. Juega San Carlos, juega Sporting y usted lo vive, lo siente a través de Teletica Radio, siempre, siempre con usted. Vamos al cambio y nos tomamos una taza de café el Yodito.
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14: Y 6:53 de la tarde, aquí estamos en los 91.5 FM de Teletica Radio, siempre con usted. Juega San Carlos contra Sporting a partir de las 7 de la noche y por supuesto que aquí tendremos todos los detalles en el cierre de esta jornada del fútbol de la primera división, jornada que tuvo clásico, jornada que tuvo la derrota del Club Sport Herediano y además en este caso la salida de su gerente deportivo, jornada que tuvo la victoria de Inter San Carlos, que está ahí metido en la lucha, mucho movimiento en esta jornada y vamos con el cierre que podría marcar el equipo de Sporting que se mantiene en zona de clasificación. 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Atención, mucha atención, que el equipo visitante, el equipo de Sporting, sale a la cancha de la siguiente manera.

0: Atención que el equipo de Sporting sale a la cancha con el guardameta Lionel Moreira. Lionel Moreira con el número 23, 26 para el central Giancarlo González. Giancarlo el Pipo González con el número 26, 5, Ariel Soto. Ariel Soto con el número 5, 27, Adrián Chévez. Adrián Chévez con el 27, 35 para Giancarlo Batista. Giancarlo Batista con el 35, medio campo, 22, Justin Salas. Justin Salas con el 22, número 8 para Carlos Pineda. Carlos Pineda con el número 8, con el número 12, Kevin Blandón. Kevin Blandón con el número 12, con el 19, Josimar El Duro Méndez. Josimar Méndez con el número 19, 28 para Joshua Navarro. Joshua Navarro con el número 28, con el número 11, Renzo Carballo, el paraguayo. 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Les repito, con Leonel Moreira, con Giancarlo González, con Ariel Soto, Adrián Chévez, Giancarlo Batista, Justin Salas, Carlos Pineda, Kevin Blandón, Josimar Méndez, Joshua Navarro y Renzo Carballo. Posibles cambios sur, siempre sur, en la voz de David Madrid Díaz, en Teletica Radio.
1: Siempre, siempre, siempre con usted, cambio sur, siempre sur, el 2, Justin Salinas, 98, Ignacio, el Nacho Gómez, 9, Myron George, 10, Alexander, Alex López, el 99, Roynei Leal, el 3, Kevin Espinosa, Eduardo Pastrana, 33, Daniel Colindres, 14, José Mario Pinto, 7, y el 6, Gabriel Leiva para el equipo de Sporting. Sporting son los cambios sur, siempre sur, señor García.
0: Los cambios sur, siempre sur, y atención que el equipo local, la Asociación Deportiva San Carlos, sale a la cancha de la siguiente manera.

0: Atención, mucha atención, que el equipo de San Carlos, el equipo de la Asociación Deportiva San Carlos, sale a la cancha con el guardameta José David Vega. José David Vega con el número 23, número 6 para Yosel Piedra. Yosel Piedra con el número 6, 22, Giancarlo Agüero. Giancarlo Agüero con el número 22, 24, Jefferson Rivera. Jefferson Rivera con el número 24, 17, Jordi Evans. Jordi Evans con el 17, con el número 8, Emanuel Hernández. Emanuel Hernández con el número 8, 11, Roberto Córdoba. Roberto Córdoba con el número 11, con el 10, Kenneth Cerdas. Kenneth Cerdas con el 10, número 20, Camilo Agua Limpia. Camilo Agua Limpia con el 20, 21 para Jekyll Venegas. Venegas 21 y con el número 9, Brian Martínez, el mexicano Brian Martínez. La alineación del técnico Walter Centeno Corea. 23, José David Vega, Yosel Piedra, Giancarlo Agüero, Jefferson Rivera, Jordi Evans, Emanuel Hernández, Roberto Córdoba, Kenneth Cerdas, Camilo Agua Limpia, Jekyll Venegas y Brian Martínez. Posibles cambios sur, siempre sur. David Madrid en Teletica Radio.
1: Siempre con ustedes los cambios sur para el equipo sancarleño. Mi tierra 77, Jason Vega, 2, Jeffrey Valverde, 4, Pablo Fonseca, 5, Cristian Martínez, 7, Allen Guevara, 15, Abraham Carmona, 27, Dylan Macís, 30, Pablo Agüero, el 41, Joshua Pilarte y el 88, Raúl Vidal. Para el equipo de San Carlos, con los cambios sur, siempre sur, Adrián García.
0: Los cambios sur, siempre sur, y les cuento que en la noticia, a nombre de Fresh Garden, un mundo de frescura y sabor, y en el dato claro, con el internet más rápido de Costa Rica, claro que sí, árbitro central del compromiso, Roger Vindas. Roger Vindas, árbitro central, asistente 1, Carlos Fernández, asistente 2, Dani Sojo. Cuarto árbitro, Christopher Ramírez, y en el bar Telecable, con Telecable tu pasión fluye, estarán Anthony Bravo y Diego Salazar. 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Equipos que están listos en el terreno de juego para que arranque este partido. El lindo, muy lindo el uniforme del equipo de San Carlos, completamente azul, y bueno, Sporting, como es característico, con este uniforme, esta indumentaria en color blanco, camisa blanca, pantaloneta blanca, medias blancas y los números en color negro. 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Y hoy los árbitros, podemos decir, eso es como un anaranjado intenso, pantaloneta negra y medias anaranjadas. No sé, tal vez se puede confundir con rojo, pero me parece que es más anaranjado que rojo. Creo que se vendrán algunos detalles en la cancha. 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
1: Y el detalle que usted hablaba, en el dato claro, con el internet más rápido de Costa Rica, claro que sí, así debe ser el arbitraje. Un color más cálido para uno, otro es el de casa, y que los referees no choquen con el color. Hay muchos colores en el mundo para que pueda combinarse. Vendrá un protocolo, ya se ubican los de Sporting en la luna, en la parte central, alrededor, y también el conjunto de San Carlos, que respetuosamente se van a ubicar. 21 minutos silencio. Minuto de silencio que respetamos a continuación.

Bueno, ahí está entonces en el terreno de juego la noticia. 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Equipos listos en el terreno de juego. En la noticia, nombre de Fresh Garden, todo listo, todo preparado para que arranque el partido. Y aquí narra Adrián.

0: 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El partido. 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
0: Siempre conocer en el Carlos Ugalde Álvarez, en la casa del San Carlos, en la casa del Inter. Hoy es para el cuadro de la Asociación Deportiva San Carlos y el cuadro norteño que viste de azul, bonito uniforme. Jugando al medio campo, aquí viene con la pelota Manuel Hernández, busca sobre el medio campo, deja la pelota sobre el costado derecho con el Jefferson Rivera. Iba controlando la pelota Rivera, juega el trans ahora al medio campo con Córdoba. Córdoba con la pelota puede abrir, tira buscando a Jay, que le aparece en la ecuación, quedándose con la pelota sobre el costado izquierdo, número 10. El que venía con la pelota, la que le cerda, sirve para Jake. El Jake mete centro al área. San Carlos busca el primero. Rechaza la defensa al cero orbital, la varilla de los chicos. Y ahora viene la contra. El cuadro de Sporting venía con la pelota en el medio. El Delfín Salas ya recupera Jake. El se queda con la pelota. Se mete en tránsito desde presa. Y va recuperando la pelota nuevamente el Delfín para el cuadro de Sporting, que juega de blanco. En esta primera parte, primer minuto y medio, en el tiempo de juego. 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Avanzate. Buscaba San Carlos recuperar la pelota en el medio campo. Vuelve a quedar el balón para el equipo de Sporting. Nadie se deja la pelota. Muy cortado. Cuando venía metiendo la pierna, Evans comete falta. Falta, Monque, porque a Monque le tengo fe en el medio campo. Y el árbitro decreta falta sobre el futbolista número 12. Blandón se va a cobrar tiro libre. Tiro libre, super batería. Seremos a Charlie, tenemos a Douglitas. 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
0: La pelota la va controlando el cuadro de Sporting. Desde el sector de la izquierda, la salida la tiene Soto, que tira por el costado. Muy malo el servicio para Adrián Chévez, que juega perfil cambiado. El balón se pierde sobre la raya más larga, es que el balón rueda con la velocidad por Ditón en bandeja de plata. Y saque de banda, repuestos del trébol. Ahora su vehículo tenemos todo. Y juega el cuadro de San Carlos. Va recuperando la pelota, viene Córdoba. Entre como el Córdoba, quita el Delfín Salas. Se queda con la pelota, medio campo, venía empujando Hernández. Salas con la pelota, descarga con Chévez, y Chévez levanta zurda buscando a Carballo. Parecía falta, el árbitro dice, juega el cuadro sancarneño ahora finalmente sobre la punta derecha, cuando buscaba salida nuevamente. Cerdas manda balón por fuera, el saque de banda, repuesto del trébol para el equipo de Sporting.
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0: Salida que tiene Sporting, 3 minutos y medio. Pelota larga buscando al duro. Sale el arquero José David Vega, de cabeza sale fuera del área. 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Entrega la pelota sobre el costado izquierdo, la busca Cerdas en contravía. Aquí Jake Leoy, que pierde una pelota. Jake le queda al duro Méndez. Viene Sporting con la pelota. Méndez sirve atrás. Ahora viene un remate de larga distancia por parte de Kevin Blandón. Remate inversa. 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Y tenemos un saque de puerta. 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
0: Buscaba la pelota Sporting por el costado izquierdo, viene centro al área curta. De cabeza José Piedras, la defensa cerró la mitad, la amarilla de los ticos. En 5 minutos, Adri, el comentario Grupo Mutual. Hasta el momento, partido tranquilo en el norte de nuestro país.
4: Sí, Adri, en la noticia, a nombre de Fresh Garden, un mundo de frescura y sabor. Lo primero que hay que decir entonces, lo que hablábamos al inicio de este partido, de la transmisión, con este resultado, Sporting continúa en zona de clasificación y le saca un punto de ventaja a la Liga Deportiva Alajuelense, llegando a 12 unidades, sosteniéndose como el cuarto lugar de la tabla de posiciones, dejando a la liga con 11 puntos en el quinto lugar. Así que es un partido muy importante para el conjunto griego de poder sacar una ventaja interesante en la tabla de posiciones, mientras que en el caso de San Carlos, pues una victoria lo dejaría con 9 puntos. 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
0: Hay tiro de esquina para Sporting, que le apura. Verde y cerra izquierda, agrupamiento en área. El blanco ataca, el azul defiende, va a cobrar el delfín, pierna derecha, agrupamiento en área, atención que busca Sporting, el primer gol del partido, ya se cobra, pelota larga, muy larga, afuera del área, incluso un cobro que no es bueno, la pelota le va quedando ahora en salida a Jake Venegas, domina la pelota Jake, se abre paso por la banda, pegadito frente a la popular, deja con el capitán Córdoba, pero antes se ve una falta de Chévez, falta Monque, porque a Monque le tengo fe, se cobra, tiro libre, super baterías para San Carlos.
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0: El balón lo toma Sporting, 7 minutos con 14 segundos en el tiempo de juego. 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Cierra la fecha, cierra la jornada. Ya me va a contar David cómo está el 1-2-3-4 de la tabla de posiciones después de 7 fechas. Aquí viene con la pelota el cuadro sancarreño. Jekyll se equivoca en el traslado, entrega el balón para Blandón, sirve con Delfín, otra vez Blandón con la pelota, iba a tocar al frente, marca Roberto Córdoba, mete a la pierna, otra vez vuelve a recuperar Kevin Blandón, sirve por derecha la pelota ahora con Batista, mete centro al área, Batista cabezazo a media, la pelota la busca Carballo, trata de dar vuelta Carballo, cierra la pinza de pierna derecha Güero y la va recuperando Soto, medio campo para Sporting, tira largo por el costado, muy largo el servicio, el balón rueda con la velocidad por Litón en bandeja de plata, se pierde por la raya más larga, tenemos saque de banda, repuesto del trébol para su vehículo, lo tenemos todo, señor David Madrid, por supuesto, con el dato claro, el internet más rápido de Costa Rica, claro que sí.
5: Y el dato claro, Saprissa es el líder, 18.7 partidos jugados, no ha todavía descendido ese puesto número 1, pero le

0: empata Cartaginés. Ahí Cartaginés va a segundo lugar con 15 puntos. Cartaginés se encuentra buscando también el liderato. No ha llegado todavía a desplazar al Deportivo Saprissa. Inter San Carlos, con el triunfo ahora ante Escorpiones, se coloca en tercer lugar con 13 puntos. Sporting tiene un partido menos que el que está en este momento con 11 puntos. La Liga tiene 11 puntos. Perdió el clásico. Se queda en la quinta posición. El sexto es Pérez Celedón. El séptimo es Punta Arenas. Octavo San Carlos. Y los dos últimos, Herediano 4 puntos y Escorpiones 4 puntos. Eso es el dato claro. Claro que sí.
1: Ataca San Carlos. Viene el cuadro norteño por derecha. Hasta puede ser centro al área. Corta la saga. Cuando buscaba la pelota, Camilo Agualimpia. El balón se pierde por la última raya y tiro de esquina. Herramientas total para el cuadro de San Carlos, que busca el primer gol. Gol copia Alianza del partido, que no llega. Hay tiro de esquina, herramientas total. Se va a cobrar desde el vértice de la derecha. Agrupamiento en el área. Los de azul atacan, los de blanco defiende. Va a cobrar Roberto Córdoba, el capitán sancarleño. Coloca la pelota en el vértice de la derecha. Aquí trata de meter balón al área. Agrupamiento, dice el arquero Moreira, que lo están molestando en el área chica. Se va a cobrar el tiro de esquina, se cobra para el segundo para ver una falta de Jekyll. Empujó Jekyll Venegas y sin balón. Perdió una buena posibilidad del cuadro sancarleño. Así lo señala el referee Roger Vindas. Tenemos entonces tiro libre, superbaterías para Sporting.
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1: La pelota la va controlando Agualimpia. Sirve por la banda derecha con Jefferson Rivera. Toca por la banda derecha San Carlos, que tiene la pelota. Viene el Chino Martínez. Baja a carrear pelota y después hay una falta. El árbitro deja correr. Ahora sí señala sobre el Chino, pero creo que había antes sobre Chévez. Ese quejaba de una infracción, después llega golpeando al Delfín. Esta sí la señala, se enojan los del Sporting. Llega a reclamar Navarro, llega a reclamar el Pipo. La falta de Bonke, porque a Bonke le tengo fe. Hay tiro libre, super batería, medio campo para San Carlos.
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1: La pelota que rueda, se pierde, se va por fuera. Tenemos saque de puerta. 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En repuesto gigante para Leo Moreira, para Sporting. Coloca la pelota y juega en corto. Ariel Soto juega con su arquero. Y el arquero Leo Moreira, que extiende sobre la banda derecha para el Pipo, que va levantando el balón de pierna derecha. Medio campo aparece y devuelve en zona defensiva el futbolista Josel Piedra. La banda afuera, saque de banda. Saque de banda, repuesto del tremón. 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Ya cobra sobre la banda Batista. Trata de meter pelota para el duro Méndez. Revienta Yoselas al medio campo. Deja correr Hernández, pelea ahora el toro. Va sobre la izquierda Martínez. Vuelve a quedar la pelota para Jekyll. Roba el balón Jekyll, va por izquierda. Verga. El Pipo finalmente mete la diestra. Manda balón por fuera. Al saque de banda, repuesto del trébol para su vehículo. Lo tenemos todo.
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1: San Carlos con la pelota por derecha, la busca Martínez, pivotea el balón, sirve para Agualimpia, que no llega, rechaza la saga de Sporting a medias con Chévez. Vuelve a quedar la pelota para Martínez, de espaldas al arco, trata de darse vuelta, marca Blandón, mete el cuerpo a Blandón, sigue por derecha Agualimpia, esconde, va a negociar córner, pegadito a la banderola, lo marcan dos, lo marca Chévez, quita la pelota, Chévez, estrella para Agualimpia, la pelota dio en la banderola del córner, vuelve a quedar adentro, le queda Córdoba, abre paro, Córdoba, ahí va el remate de zurda, antes había una fuerte falta sobre Roberto Córdoba frente al área, perfil para un zurdo por derecha, se va a cobrar tiro libre. Adrián, tendrá San Carlos una buena en 13 minutos. Comentario Grupo Mutual.
5: En el comentario Grupo Mutual, bueno, Adri, arrancó mucho mejor Sporting en el medio campo, porque siento que tiene además mejores recursos, pero en los últimos minutos ha ido encontrando la presencia de los dos jugadores que precisamente tocaron el Federico en esta última acción, como es el caso de Roberto Córdoba y también Emanuel Hernández. Comienza a buscarle, a sacarle provecho San Carlos a los costados, también con el caso de Agualimpia y el caso de Jekyll Venegas, para poder tener mayor presencia en el área de emergencias médicas. Igual sigo sintiendo, y es algo que lo he dicho toda la vida, este estadio, la cancha sintética no permite un juego tan fluido, por momentos se corta, por momentos hay mucha fricción, mucha falta, y eso hace que el partido no haya encontrado todavía el ritmo que desearíamos, pero de momento ambos equipos con posibilidades, lo intentaba Sporting, y ahora es la respuesta de San Carlos. Veremos qué pasa en la táctica fija, se ve en el tiro libre, Super Baterías, Adri.
1: Se va a cobrar tiro libre para San Carlos, que quiere. Tiro libre para San Carlos, que sueña que lo va a intentar. Tiro libre, Super Baterías. Está Cerdas para la derecha, está Córdoba para la zurda. Atento el arquero Moreira. A ver, a ver, a ver. Da la orden el referee Vindas. Se mueve Cerdas, se mueve. Córdoba le pegó. Córdoba a la barrera, siempre a la barrera. Córdoba, balón afuera. Saque de banda, repuesto del trébol. Será para el cuadro sancarleño.
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1: Se va a cobrar tiro de esquina para San Carlos. Tiro de esquina, herramientas total. El que envió la pelota afuera fue Adrián Chévez, ex liberiano, jugando ahora como lateral por izquierda para el cuadro de Sporting. Se va a cobrar tiro de esquina, herramientas total. Va a cobrar Roberto Córdoba, pierna izquierda, al hombre de la pelota quieta, deja para que sea otro. Y Córdoba se mueve entonces. Y el que va a cobrar es Kenneth Serras. Tiene para cobrar de pierna derecha, agrupamiento en el área. A ver si lo encuentra San Carlos en 15 de la primera parte. Ya cobra Cerdas, primer palo, cabezazo defensivo de Chévez. La pelota la va tomando Córdoba en contravía. Deja la pelota comprometida, tiene que reventar la saga del cuadro sancarleño. Ahora juegan al ping-pong. La pelota la toma Blandón, va sobre la izquierda al piso. Falta, dice el referee. Falta Monque, se enoja Yosel. Falta Monque, porque a Monque le tengo fe. Es un reclamo, David, que puede ser incluso de tarjeta amarilla. Y es lo que le dice el referee Vindas.
0: Y Roger Vindas, sí, de una vez aire, le llama la atención, le señala, le dice calmado. Calmado, lo pinto amarillo con tabet.com. 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Yosel Piedra toma el balón, no le gusta que le piten la falta a Monque. Y luego estrella el balón.
1: Falta.
0: Pues es falta, Adri, claro.
1: Es falta.
0: Sí, lo empuja con todo. Y al final agarra el balón, la revienta como chiquito malcriado. Bueno, no lo pintan de amarillo con tarjeta amarilla. 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Tampoco hay goles, no hay nada. Esas son estadísticas en la GAR.
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1: Se van a cumplir 17 o se cumplen 17 minutos. ¿Qué pasó? Tranquilo, muchachos. Tranquilo, Duro Méndez. ¿Con quién? Con el 17, con Evans. Ay, es que los dos son bravos. Y ahí el Duro se levantó, quedaron como en la banca de Sporting. Por suerte Andrés Carevica reaccionó rapidito. Y sí, tienen carácter fuerte Evans y el Duro Méndez, ¿ah?
5: Bravos. Que de hecho fueron compañeros en algún momento en el Santos de Guápiles. Ambos jugadores en la estadística, que no falla, la estadística del Lagar. Pero sí siento, Adri, que ya se dio el reclamo de Piedra, ya se dio este empujón entre los dos futbolistas. Creo que es un momento ideal para que el árbitro tome cierto control y que el partido no comience a salírsele de las manos con tanto reclamo, con algunas situaciones que se dan dentro del terreno de juego entre ambos equipos. Insisto, esta cancha además genera que el partido sea muy friccionado. En el comentario, Grupo Mutual, Adri.
1: El momento, ponete águila con Cementos está. 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El marcador de momento, el marcador Manzate, si lo recomendamos es porque funciona 0-0. Cuelgan las roscas en San Martín. Aquí viene con la pelota Sporting, la busca el duro. Va por el callejón derecho, frena, se devuelve, sostiene, pierna derecha. Pierna izquierda, gira, la hace bien el duro. Individual por derecha, mete centro, Méndez, primer palo, la pelota cortita, la buscaba Carballo, con lo justo apenas la conexión, dedicable.

0: Parte de Yosimar Méndez en el remate impersa, morteros para construir, no termina siendo el más efectivo, se va por encima del barco. Es muy interesante lo que presenta Sporting en ese último cuarto de cancha, y eso que por ejemplo hoy no está Myron George en la alineación titular, pero con Yosimar Méndez por un costado, con Joshua Navarro y con Renzo Carballo, es un tridente ofensivo muy interesante el que presenta el conjunto de Sporting. Tiene además en el banquillo algunas posibilidades con mucha velocidad, la velocidad Furditón en bandeja de plata, con José Mario Pinto, también con Daniel Colindres. Es un equipo bastante sólido. En el banquillo se da el lujo de tener a Myron George, Alexander López. Es realmente un equipo bastante sólido que ha ido encontrando un gran trabajo por parte del técnico Andrés Karevic, y que deberían aprovechar estos jugadores, el caso de Yosimar Méndez, de Joshua Navarro y también de Renzo Carballo, la posibilidad de poder arrancar en este compromiso y poder aumentar el marcador, o por lo menos abrir el marcador. Manzate, si lo recomendamos, es porque funciona. El comentario, Grupo Mutual, Charlie Douglas.
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2: 24 minutos, hay hombres resentidos. El 10 de San Carlos reporta en cancha, señor David Madrid.
3: Kenneth Cerda se encuentra tendido en un colchón Coruña, lo van a revisar también con emergencia médica. Se queja de un dolor muy fuerte. La jugada es por el centro, donde hace el corte, atrás lo atropella el número 8, lo pega muy extraño Manuel Hernández y cae tendido en el piso. Pareciera que es como un palanqueo. Bueno, ya se recuperó, ya se levantó el jugador Kenneth Cerda. Pareciera que no es nada. Pedía también la falta para que fuese con peligro para el remate del tiro libre de Superbaterías. Tiene que salir Kenneth Cerda, el referee lo llama que tiene que salir. Aprovechemos, Carlitos, Douglas, sale Kenneth Cerda, no hay nada. Hay falta a Monje, porque a Monje le tengo.
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5: Adrián, lo que tocabas, ¿eh? No está Pinto, no está López, no está Myron, no están otros futbolistas titulares de Sporting. Rota el equipo en la institución que tiene 7 fechas con 7 semanas largas.
0: Sí, Adrián, la noticia a nombre de Fresh Garden, pues sí, son las decisiones de los técnicos. Uno imaginaría que el técnico Andrés Karevic está pensando en el partido del próximo fin de semana, porque recibe al Deportivo Saprissa en el estadio de Puente Piedra. Esa es la razón que uno supondría por la cual en este momento jugadores de la talla de Alexander López, de José Mario Pinto, de Myron George, incluso a Daniel Colindres. Lo que pasa es que Daniel Colindres en este equipo de Sporting es un jugador que ingresa mucho de cambio, es la tónica que se mantiene, pero uno pensaría que por eso es que está rotando un poco el técnico Andrés Karevic, porque están en el banquillo, además de intentar bajarle las cargas a estos jugadores. Pero con la situación en la que está Sporting, metido en zona de clasificación, Adri, yo creo que no son momentos para rotar, además de que está teniendo, tiene semanas largas. Hay que recordar que Sporting no participa en Copa Centroamericana, que sí lo hará en este caso el Deportivo Saprissa. Decisiones de los técnicos, veremos si le sale la apuesta al técnico Andrés Karevic en el comentario Grupo Mutual.
5: Sí, el partido anterior de Sporting fue el viernes, bueno, ya me vas a decir cuándo fue el último partido de Sporting. Antes de este.
0: Contra Inter San Carlos el viernes anterior.
5: ¿Qué fecha fue?
0: Eso fue en la jornada número 6. Esta es la jornada 7.
5: O sea, ese partido fue hace 10 días. Y juega dentro de 7, o sea, 17 días hay jugadores entonces que van a estar descansando.
0: Sí.
5: Vaya, bueno. Será el técnico Andrés Karevic el que entienda e interprete la situación, pero aquí tiene el cuadro de San Carlos, pelota sobre la banda porque le cuesta el partido a Sporting, 27 minutos, ese es el tiempo de elegir una formación integral en la Universidad Católica de Costa Rica. El marcador, Manzate, si lo recomendamos es porque funciona. 0-0 en el Carlos Ugalde, Carlitos Álvarez, Douglas Hernández en Teletica Radio.
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2: 29 se van a comer en la primera parte en el Carlos Ugalde, 0-0, venía pelota Lurio buscando a Jake Venegas, el servicio es muy fuerte, la pelota venía con velocidad, la velocidad por Ditón en bandeja de plata, y la va tomando Leo Moreira, sirve por derecha ahora para que reviente Giancarlo Batista, vuelve a recuperar Giancarlo, pero a medias porque vuelve el Pipo ahora a reventar la pelota hacia la derecha, quien la buscaba, el duro, el balón que se va, lo cubre Jordi Evans, saque de banda, repuesto del trébol para su vehículo, tenemos todo bien, Hernández con la pelota, toca comprometido para Córdoba, no puede controlar Córdoba, la va tomando Joshua Navarro, que baja a cargar pelota para el equipo de Sporting, poquito de Navarro, irme para Chévez, Adrián con la pelota, juega más atrás Adrián, entrega para Soto, Ariel, maja el balón, pierna izquierda, busca por donde, lo marca Martínez, Soto tira largo buscando a Carballo, cierra el Coco Agüero y complementa Hernández, sirve por derecha con la salida de la defensa al cero orbital, la varilla de los chicos, caía agua limpia, la pelota le va a quedar otra vez al equipo de Sporting y después por la izquierda había una falta, falta que sea el referee, juega rápido el cuadro de San Carlos, se queda con la pelota ahora Martínez, sirve para Kenneth Cerdas con la pelota, va Cerdas con balón dominado, Víctor marca, ahí quedó resentido un jugador, era el Delfín, quedó con problemas, sigue San Carlos por la banda derecha, viene un centro al área, cabezuzo defensivo del Pipo y la va retomando ahora nuevamente por el costado, Chévez, era Blandón, el balón se pierde, ahí saque de banda, fue Jefferson Rivera el que la mandó afuera, saque de banda, repuestos del trébol para su vehículo, lo tenemos todo.
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2: Más de media hora del primer tiempo. Aquí hay una falta que señala el referee. Atropelló Carballo, jugador sancarleño. Se enojan los locales. Ahí saque de banda. El Econo, más bien tiro libre que le corresponde a San Carlos. Tiro libre, super baterías. 31 minutos y medio. Adri, en el comentario, Grupo Mutual. Partido 3.5 estrellas.
4: Sí, realmente no hay ningún equipo que logre imponer sus condiciones en el terreno de juego. Por momentos es muy cortado. Y creo que todavía no hemos tenido alguna oportunidad realmente clara en el área de emergencias médicas. Adri, ahora que estaba viendo los banquillos, Andrés Karevic y Walter Centeno, cuántos clásicos disputaron entre sí, incluso títulos que también disputaron entre sí, algunos que ganó Walter Centeno, otros que ganó Andrés Karevic, en el caso por ejemplo de la Liga de CONCACAF en el año 2020, así que bueno, parte de las circunstancias entre estos dos técnicos que en su momento estuvieron en el primer plano futbolístico en el fútbol nacional, dirigiendo a la Liga Deportiva Alajuelense y también al Deportivo Saprissa. Hay tarjeta amarilla, latavobet.com, vivió la experiencia de jugar en línea para Yosimar Méndez. La segunda tarjeta en el partido, la primera en el equipo de Sporting. En la estadística, el lagar de todo en un mismo lugar, Douglas Charlie.
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2: La pelota la va controlando San Carlos. ¿Cuánto tiempo tenemos? 32 minutos en el tiempo de juego. Tiempo de elegir. Una formación integral en la Universidad Católica de Costa Rica. El marcador Manzate. Si lo recomendamos es porque funciona. Esto está 0-0. Y ataca San Carlos, que busca el primer gol. Copia Alianza del partido. Pelota larga por la izquierda. Muy larga para Jake el Venegas, que no llega. El balón rueda con la velocidad por Ditón en bandeja de plata. Tenemos saque de banda. Repuestos del trébol será para el equipo de Sporting, que ya juega. Lo buscaban a Carballo. Nuevamente el balón se pierde. Ahí por donde está el cuarto árbitro, el señor Christopher Ramírez, indicando que hay nuevo saque de banda, repuesto del trébol. Iba a cobrar Giancarlo Batista, el muchacho de Sporting. Pega al frente, marca con

0: falta. Evans cuando buscaba al Duro Méndez. Qué duelo de Duro Méndez y Jordi Evans, ¿eh? Y ya el Duro tiene tarjeta amarilla. Evans en cualquier momento. Es un duelo, Adrián, que no sé. No sé si termina.
1: Sí, en la noticia, nombre de Fresh Garden, un mundo de frescura y sabor, Adri. Insisto, fueron compañeros en el Santos de Guápiles. Y bueno, y se están dando con todo. Josimar Méndez y Jordi Evans. Ya Josimar Méndez tiene tarjeta amarilla, tabuet.com. 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Es un duelo que también tienen que tener en cuenta los técnicos por las tarjetas y no quedar diezmado alguno de los dos equipos con alguna expulsión. Con la tabuet.com, vive la experiencia de jugar en línea, Adri, va a San Carlos.
0: Tenía un centro, el arquero se dejó la pelota y podía jugar rápido. Agua limpia, mete centro al área y corta el Delfín. Con dificultad, pero logra cortar la pelota. La defensa arcerona mitad la varilla de los chicos. Venga con Josh Navarro, que baja a cargar pelota, sirve ahora con el Pipo. El Pipo tira, pero mal. Ahí que también falla Evans, viene el Duro, da vuelta. Ahora no lo toca el Duro porque sabe que tiene amarilla. La pelota la toma Jordi, abre por la banda. Atención que ataca San Carlos. Viene Jekyll. Viene San Carlos. Jekyll con la pelota, va por el costado izquierdo. Sigue Jekyll con pelota, sirve atrás ahora con Jordi. Evans va a meterse en el área, pero se convierte como en disparo. La pelota cierra la área chica y emergencia médicas. Sale Moreira, mano segura, se dejó la pelota.
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0: ¡Ay, qué rico un yodito aquí en el Carlos Ugalde! ¡La tiene Carballo! Había falta, no cuenta la acción. Ya cuando sacaba el cuadro, el remate inversa mortero para construir. El referee Carballo había... había indicado falta de Carballo. No cuenta la acción y tiro libre. Tiro libre de Superbaterías que será para el equipo norteño.
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0: 36 minutos, que iba a saludar al Toro Charlie, que siempre nos viene a visitar a dar la mano. Creo que se mojó el Toro Charlie, ¿eh?
5: Poquito que cambió,
0: cambió mojadito
5: y cambió un poquito el Toro Charlie, el estilo, ¿lo has visto?
0: Sí, sí, más
5: aerodinámico.
0: Ah, sí.
5: Más rápido ahora.
0: Toro Charlie, van haciendo los mejor, ¿verdad?
5: Sí.
0: Había cambiado León, a Max lo rasuraron.
5: Lo rasuraron.
0: Ahí van cambiando, muy bien, que las mascotas vayan teniendo también su evolución. Y queremos mucho al Toro Charlie también, que está siempre de local aquí en el Carlos Ugalde Álvarez. 36 minutos y medio, ataca San Carlos, viene Martínez el Chino, parecía falta y sí, qué fuerte la entrada, medio campo enemigo, incluso hasta de tarjeta amarilla, aunque se molesta el Pipo. Aquí viene a reclamarle todo el mundo al árbitro, si Vintas no toma determinaciones, David, se le puede complicar el partido porque todo el mundo le habla fuerte, le reclama. Y la entrada fue del número,
5: a mí me parece que fue
0: de Pineda, Carlos Pineda,
5: ¿no? Pineda. El 8, si sí, tipo llegó a reclamar como capitán, pero igual pegar contra Martínez es bravo, es un jugador muy duro y Pineda llega a levantar un poco el pie, al final hay un pequeño contacto, no hay tres, ojo.
0: Viene San Carlos, no se hablaron aquí entre la saga y el arquero, pero llegó empujando agua limpia al Pipo, le cometió falta, porque a Monque le tengo fe, David, tiro libre, super baterías en el área, emergencia médica será para Sporting.
5: Pero creo que el comentario del grupo mutual de los tres es muy válido y creo que va, concuerda, porque si el referee Vinda deberá tomar más decisiones, porque le falta todavía esa autoridad de la tarjeta amarilla, tabuet.com, vivir la experiencia de jugar en línea. Ojalá que no le pase ninguno de los dos como le sucedió a Punta Arenas, que con dos expulsiones jugó hasta el final y cayó 3-1 ante Cartaginés. Eso en información Café del Valle.
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1: Adri, son 38 minutos en el tiempo.

0: De elegir una formación integral con la Universidad Católica de Costa Rica en el marcador Manzatesi, lo recomendamos, es porque funciona 0-0. El partido es muy cortado, el partido es muy friccionado. Yo de verdad no sé si será casualidad o es que la cancha produce eso, pero es que acá cómo se ven partidos cortados, cómo se ven golpes por momentos, la única fórmula que encuentran los equipos para poder frenar al rival es con falta.
1: Todas las jugadas terminan en una falta.
0: Todas, y eso... Pues obviamente le quita ritmo al encuentro. Es más, Adri, no hemos tenido un solo remate a puerta. Realmente ha sido escasos las llegadas al área de emergencias médicas y además acciones muy violentas. Por ejemplo, en esa última jugada, Justin Salas, esto es de revisión de VAR.
1: Revisión de VAR, claro.
0: Y cuidado y no tarjeta roja. 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Ahí, de hecho, la están revisando porque le dicen al árbitro central que aguarde un momento. Pero el partido es muy cortado, mucho golpe. Y bueno, ojo, hay noticia. 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
2: Sí, hay cambio sur, siempre sur, de una vez. En 39 minutos ingresa el 30, Pablo Agüero, sale Emanuel Hernández, el número 8, cambio sur, siempre sur. Algo no le gustó a Walter Centeno. Y para el equipo Sporting, con la jugada que usted decía de peligrosidad. Ojo, Adri.
3: Viene San Carlos, pelota arriba, cabezazo, gol.

0: cortina. Gol San Carleño, gol norteño, gol mexicano, gol Copia Alianza. Gol de los Toros del Norte, cobro del tiro libre. Tiro libre, super batería, llega el Chino Martilla. Remate inversa de cabeza, tapó el arquero y en la segunda. 3-2-1, aprieta el cuadro, balón al fondo. Y en 40 minutos, tiempo de juego, tiempo de la Universidad Católica de Costa Rica. El marcador avanza, Tenchon Martín. San Carlos 1, Sporting 0. Comentario, Grupo Motor, la voz de Adrián García, en Teletica Radio.
1: Teletica Radio. Siempre con usted, Adri, en el comentario, Grupo Mutual. A este gol yo le llamaría aprovechar las circunstancias del partido, aprovechar los elementos que genera el encuentro. ¿Y a qué me refiero con esto? Que la única manera en que se podía llegar al área de emergencias médicas es mediante la táctica fija, es mediante el balón parado, porque lo decíamos, el partido era sumamente cortado, el partido tenía mucha falta, no tenía tanta velocidad Burditón en bandeja de plata por los costados. ¿Y cuál es la manera de aprovechar la circunstancia en la que se está dando el juego? Bueno, la táctica fija. Ante una falta en el medio campo por parte de Justin Salas, aparece el tiro libre que cobra Kenneth Cerdas, un balón que se va alto, pasando prácticamente que todo el área de emergencias médicas, se levanta casi que llegando al área chica Brian Martínez. Le gana el salto ahí el Soto, rebota el guardameta y nuevamente Brian Martínez en el segundo remate impersa Morteros para construir, termina marcando el primer tanto del partido. Aprovechándose de las circunstancias, leyendo el partido era complicado, no era de jugadas claras para llegar al área. Bueno, la táctica fija es su recurso, lo aprovecha muy bien y de cabeza marca, o más bien en remate marca Brian Martínez el primer gol del partido, 1-0 en el marcador Manzatés. Y lo recomendamos, es porque funciona, Adri.
0: Ataca San Carlos, venía pelota al área. Sale el arquero Moreira, manos seguras, parado Juventus, se dejó la pelota.
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0: 43 minutos. Elegimos al jugador Valvoline de esta primera parte en el Carlos Ugalde Álvarez en este San Carlos Sporting.
1: Sí, tengo dos. Tengo a Kenneth Cerdas y tengo a Brian Martínez. Creo que me voy a quedar con Brian Martínez.

0: Martínez, sin duda.
1: Brian Martínez, ya termino.
2: ¿Javi?
1: Brian Martínez.
2: Muy bien. Brian Martínez, entonces, el jugador Valvoline del partido.
1: Jugador Valvoline del compromiso, Martínez el chino, que ha anotado en este compromiso. Viene Sporting para buscar el gol del empate, el gol con Alianza. Sobre la izquierda se paró en la pelota y no pudo controlar Johnson Navarro, regularcito Navarro. La pelota le va quedando nuevamente al cuadro sancarleño con Roberto Córdoba. Irve Córdoba, el balón hacia la derecha, va quedando la pelota para el cuadro norteño, para San Carlos, que quiere, que busca, que lleva, que intenta, que quiere. Marca y robaba la pelota otra vez Navarro, se quedaba con el balón, busca sobre el costado izquierdo, la pelota queda a la deriva. ¿Quién le va a quedar? Nuevamente el cuadro de Sporting. 44 minutos, se va a terminar la primera parte en el estadio Carlos Ugalde Álvarez. Atento David a ver cuánto se va a reponer en esta primera parte. Ataca el cuadro de Sporting, busca el gol del empate, viene con la pelota en el medio campo. Blandón buscaba Salas, Justin, el delfín con la pelota, sirve ahora con el Pipo, deja la pelota hacia el medio campo, el que venía el futbolista Pineda, toca frente al área. Sporting tiene una buena seguidilla de pases, la pelota va quedando para Joshua. Joshua hable con Adrián Chévez. Chévez mete centro al área. ¿Quién, Chévez? ¿A quién, Adrián? La pelota cruza y se pierde por la última raya. Hay saque de puerta. Saque de puerta, repuesto gigante. Donde sí hay, se van a cumplir 45. Ya me va a contar, señor David Madrid, ¿cuánto se va a reponer en esta primera parte? Y usted me cuenta ahora.
3: Cuatro más de tiempo de estudiar en una formación integral en la Universidad Católica Costa Rica. 4 minutos más hasta el 49, Charlie Douglas.
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1: 45 y medio, ataca el cuadro de Sporting, metió pelota frente al área corta. Iba recuperando el cuadro sancarreño, buscaban agua limpia. Buena marca defensiva. La defensa reserva la mitad, la varilla de los chicos. 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En una tarde fría en San Carlos viene Joshua con la pelota. Hay que entregarla, Joshua. Si no, le quitan el balón y vuelve otra vez a recuperar a San Carlos. Salida por la punta derecha. Aquí trata de dar vuelta Rivera. Juega al medio, ahí que comprometió la pelota. Vino un disparo suavecito al arco de José David Vega, que controla con las piernas. La va a tomar vestido de verde el guardameta sancarleño.
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1: 47 minutos en el tiempo de juego. 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El marcador Manzate, si lo recomendamos es porque funciona. Estamos 1-0. Ya se va a terminar la primera parte. Adrián García, la noticia, por supuesto, la noticia a nombre de Fresh Garden, un mundo de frescura y sabor. Y la estadística que no falla, y la Garde, todo en un mismo lugar. ¿Cómo queda la tabla? ¿Cómo está quedando la tabla con este resultado que se está dando en este momento?
2: Bueno, Adri, en la estadística Lagarde, te cuento que el Deportivo Saprissa, después del Clásico Nacional, líder con 18 puntos. El Cartaginés en el segundo lugar con 15 unidades. Después de ganar en Punta Arenas, Inter San Carlos, después de su victoria, con 13 puntos. Y Sporting, con esta derrota momentánea, se está quedando en 11 puntos, pero se mantiene en zona de clasificación. Y la Liga Deportiva Alajuelense en el quinto lugar con 11 puntos, mientras que San Carlos llegando a la sexta casilla con 9 unidades en la estadística Lagar, de todo en un mismo lugar. 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
3: Y empezaron a dispararse las amarillas. Agua limpia primero por la falta contra Pineda. Pineda, que ya estaba salvado con una falta sobre Martínez, luego un codazo que le perdonan a Pineda, y en este choque contra Agua Limpia, ahora sí por fin en la tercera le sacan tarjeta amarilla a tabe.com. y después del empujón viene Jefferson Rivera, le pone las manos en el pecho y le empuja. Bueno, a Jefferson Rivera no. Así que seguido, dos tarjetas amarillas a tabe.com, una para Agua Limpia y una, Adri, para el jugador Pineda de Sporting.
1: Muy bien, tenemos 4 y se ha quedado corto el referee.

0: Se ha quedado corto, ha sido un juego bastante violento, bastante cortado. Antes dije 3.5 estrellas, lo bajo a 3 estrellas el partido. 48 y medio, quedarán 30 segundos. Se empujan, se gritan, se manotean, entran fuerte por detrás. Falta mucho carácter de Roger Vindas en la cancha. Aquí hay saque de puerta, saque de puerta. 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Ya recupera Sporting, ahora que busca el gol del empate. 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Para buscar ese gol. Copia Alianza que no llega en este compromiso. Buena defensa, arcero arbitral, pero el árbitro. El árbitro Roger Vinda suena el silbato. Indica que en la primera parte concluyó. Terminó. Primera parte en el estadio Carlos Ugalde Álvarez, en el barrio San Martín, en Ciudad Quesada, marcador Manzate parcial, San Carlos 1, Sporting 0. Se van al descanso con colchones Coruña, equipo reunidos en el centro, parte baja, David Madrid, estamos en Canetica Radio.
1: Siempre con ustedes, termina la primera parte, como es característico, jugadores al centro se reúnen, el Pipo dan indicaciones para Sporting, y en San Carlos abrazo, donde se dan indicaciones, más que todo a Jefferson Rivera para que se calme un poco, porque podía haberse desafectado con una falta con tarjeta amarilla al final, pero el referee, sí, le ha faltado un poco más de presencia con ese pintar de color amarillo a los jugadores. Equipos que van al camerino, Adri, en este momento ya ingresando al camerino para acostarse en un colchón Coruña y tomarse, obviamente, un café. Yo digo, un momento, señor García, en este momento, Cementos Star, para su comentario, Grupo Mutual, Teletica Radio.
2: Sí, bueno, en la noticia, a nombre de Fresh Garden, un mundo de frescura y sabor, en el comentario Grupo Mutual, nos vamos al descanso con colchones Coruña. Ha sido un partido bastante cortado, un partido donde no existe una fluidez de juego que desearíamos, y eso para mí hay un factor determinante que termina marcando muchísimo y que siempre lo marca en este estadio. La cancha sintética creo que genera eso, creo que produce eso. A mí me encantaría que este estadio tuviese cancha natural para que podamos ver un mejor desarrollo del partido, pero bueno, al final eso es lo que hay, esa es la circunstancia que tiene este estadio y los equipos creo que tienen que adaptarse a eso. San Carlos ha entendido que Sporting es un gran equipo a pesar de que hace rotaciones, que esto es algo que la rotaciones es un tema de nunca acabar. Equipos que tienen semana larga, equipos que jugaron prácticamente que su último partido fue el viernes pasado, o sea, hace una semana y un poquito, y que bueno, hace rotaciones en un encuentro que más bien debería asegurarlo y que debería buscar los tres puntos para meterse en zona de clasificación. Al final los técnicos entenderán sus decisiones y bueno, tienen sus argumentos para hacerla, evidentemente hay cargas físicas y demás, pero sí siento que Sporting, por lo menos en cuanto a la alineación titular, podría tener mejores recursos en cancha. De momento, el conjunto de Sporting lo está perdiendo 0-1 en el marcador Mazaté. Ya vamos a hablar de San Carlos, pero creo que Sporting tiene muchos recursos para poder recomponer lo que está haciendo en cancha. Porque decíamos que es un tridente interesante lo que tiene en ofensiva, con Yosimar Méndez, con Joshua Navarro y Renzo Carballo. Pero también hay que ser realistas. Creo que salvo el caso de Yosimar Méndez, tanto Renzo Carballo como Joshua Navarro son jugadores suplentes. Ahí los titulares son los que están en banca hoy precisamente. José Mario Pinto, Alexander López y el mismo Myron George. Al final es la decisión que toma el técnico Andrés Karevic. El partido no ha sido del todo fluido. No hemos tenido realmente un equipo que domine las acciones porque todo ha sido mucha falta. Y lo decía Adri en su relato, todas las jugadas terminan en alguna falta. Obviamente algunas de mayor intensidad, otras de menor intensidad, pero toda acción termina en falta. Y eso hace que no tengamos un partido tan fluido. Ahora, hay que destacar la virtud de San Carlos, porque a partir de esas circunstancias, de un partido tan cortado, pues ¿cómo viene el gol? En táctica fija. Siempre se dice que en partidos tan trabados, en partidos tan extraños, la táctica fija es un recurso fundamental y un recurso que los equipos deberían utilizar. Hay una falta en el medio campo, una falta muy fuerte y además innecesaria por parte de Justin Salas en el medio campo. Toma el balón, Kenneth Cerdas cobra, envía al centro al área de emergencias médicas, donde se levanta Brian Martínez, el mexicano, le gana el salto Ariel Soto, que además termina marcando terrible, le gana en la espalda, cabecea Brian Martínez, rechaza el guardameta José David Vega y

0: El balón le vuelve a quedar a Braño Martínez para que marque el primero del partido. Bien por San Carlos, porque aprovecha las dificultades que presenta el partido. Y al final lo está ganando en el marcador más atés y lo recomendamos es porque funciona. Debería venir alguna respuesta, en este caso, por parte de Andrés Karevic para intentar empatar el partido y buscar la victoria, porque la victoria es fundamental para Sporting. Sporting podría llegar a 14 puntos y quedarse en el tercer lugar de la tabla. Y comenzar a generar ciertos problemas porque ojo que hay dos equipos grandes que están ahí rezagados. Está la Liga Deportiva Alajuelense rezagada, está el Club Sport Herediano rezagadísimo. El Herediano tiene que preocuparse primero por ver si entra, pero bueno, es parte de eso. Y parte de esa solidez que pueden encontrar tanto Inter San Carlos como Sporting es ganar este tipo de partidos. Estos son los partidos que tiene que ganar Sporting y que bueno, también tiene que ganar Inter San Carlos si quieren sostenerse ahí. De momento no les ha ganando, de momento está cediendo puntos importantes y veremos cuál será la respuesta del técnico Andrés Karevic en la noticia en nombre de Fresh Garden, un mundo de frescura y sabor. 7:56 de la noche, la hora promérica donde vive la pasión, vamos al cambio y nos tomamos una taza de café el yodito.
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3: 8:05 de la noche, aquí estamos en Teletica Radio, siempre con usted, señor David Madrid. Regresan los equipos a la cancha, ¿hay cambio sur o no? 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
4: A la espera de confirmación si el equipo Sporting presentará alguna opción de cambio sur, siempre sur. Ya habían reportado uno San Carlos en el minuto 43, primera parte, y si vendrán cambio sur, siempre sur. 12-6 en el equipo Sporting, 12-6 saldrá Kevin Blandón, ingresará el número 6, Gabriel Leiva. Gabriel Leiva ingresa, el número 6 Leiva, con un número no característico, no común para Leiva, el número 6 en la espalda. Gabriel Leiva entonces ingresará al cambio sur, siempre sur, y abandonará el número 12, Kevin Blandón. Kevin Blandón, el único cambio sur, siempre sur, que se reporta en el descanso, en el descanso. Bueno, vendrá la segunda parte, señor García, vendrá el segundo periodo, 1-0, al conjunto de San Carlos.
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3: Todo listo, todo preparado para que arranque el segundo tiempo. Y aquí narra Adrián Méndez en Teletica Radio.

0: referí Roger Binda. Suena el silbato, indica que el segundo tiempo inició. Arrancó la etapa de complemento que se vive y disfruta a través de los 91.5.
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0: Siempre con usted, y hubo un fuerte choque de cabezas entre Yosel Piedra y el duro Méndez. Lleva la peor parte el futbolista de Sporting David y se detienen las acciones en el primer minuto de partido. Parece que la tónica de este partido no va a cambiar.
2: Y de una vez se va el duro Méndez al piso, se toca la cabeza para ver si hay sangre, y Piedra de una vez se agacha con sus compañeros para ver si también tiene sangre. Hacen la revisión, llaman a todo el cuerpo médico para que ingresen. Bueno, Piedra todo bien, ya está de pie Piedra, ya está listo. Méndez va a salir un momento nada más para darle chance de recuperarse. No hay falta, es un golpe sin querer de los dos. Tampoco hay tarjetas amarillas, no hay atención médica que sea preocupante en este momento. Sin embargo, Méndez va a salir del campo. Ahora sí, Charlie Douglas va a salir el 19, 46 minutos. Estamos en el segundo tiempo, San Carlos 1, Sporting 0.
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0: Ataca el cuadro de Sporting, que busca pelota sobre la banda izquierda. Aquí viene el futbolista número 7, que también ha ingresado al terreno de juego, señor David Madrid. Ese era el otro que ingresó en el cuadro de Sporting.
2: Sí, nada más reportarlo, Adri, aquí lo estoy apuntando, se lo tiene por ahí el tapito, aquí estamos confirmando.
0: El 7, ¿quién es el 7?
2: 7, sí, 7, perfecto. El 7 que sería Allen Guevara para San Carlos.
0: No, no, Sporting.
2: Sporting, José Mario Pinto, perdón. José Mario Pinto, el 7, José Mario Pinto, entonces el cambio sur, siempre sur, reportado el segundo, entonces, al arranque de la segunda parte para el conjunto Sporting.
0: Sí, hay que ver quién salió nada más entonces, si fue Joshua Navarro, me parece que es el que no observo en el rectángulo de juego. Ya lo va a confirmar usted, señor David Madrid, la segunda variante. Sur, siempre sur, en casi tres minutos en el tiempo de juego. 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
2: Bueno, viendo todos los jugadores, sí, pareciera que sí es Joshua. Ya hicimos la revisión, ahí está Méndez, ahí está Delfín, obviamente Moreira, Giancarlo, Chévez, Batista, Pineda, que tiene tarjeta amarilla en el arranque del partido. Renzo Carballo también, el Colocho, y sí, confirmado entonces, es Joshua Navarro, el cambio sur, siempre sur, ojo.
0: Viene Sporting, metía pelota al área, buena marca de la defensa, arcero vital, la varilla de los cinco, el balón se pierde, se va por la última raya. Tiro de esquina, herramientas total.
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0: Se cobra el tiro de esquina, rechaza la defensa del orbital del cuadro de San Carlos, que buscaba la contra por el carril de la izquierda. Va recuperando Sporting ahora, pelotazo sobre la banda izquierda, viene Leiva peleando al piso, el balón rueda con la velocidad. Burditón en bandeja de plata, se pierde por la raya más larga. Tenemos saque de banda, repuesto del trébol para su vehículo, tenemos todo. ¿Qué suplentes le quedan a San Carlos, señor David Madrid?
2: Bueno, el cambio sur, siempre sur, que le queda es Jason Vega, Jeffrey Valverde, Pablo Fonseca, Cristian Martínez, Allen Guevara, Abraham Carmona, Dylan Macís, Joshua Pilarte y Raúl Vidal. La lista de cambio sur, siempre sur, que tiene San Carlos.
0: Aquí metía pierna sobre la derecha Giancarlo Batista, la banda afuera, al saque de banda frente a la tribuna del VIP. El balón se va por fuera y saque de banda, repuesto del trébol para su vehículo, tenemos todo. Juega el cuadro sancarleño sobre la banda, pelota larga para Gualimpia, que va por el costado izquierdo, lo barre, balón por fuera, dice el referee Vindas, que tenemos tiro de esquina, herramientas total.
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0: Se va a cobrar tiro de esquina, 5:06 en la etapa de complemento. 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Se cobra ahora en el segundo polo, cae a jugador de San Carlos. El árbitro que observaba al final dice que no. Aquí viene con la pelota, Jake, el mete otro centro al área, cabezazo defensivo del Pipo, se levanta, balón frente al área, trata de ganar Cerdas. Viene peleando Pinto ahí, le pegaron un cosco a Pinto. Hay una falta, Monge. Señor Adrián García, rotas el equipo para descansarlo después de 12 días y al final terminas metiendo los titulares.
6: Es lo que siempre terminas pasando, Adri, y es que no solo le sucede a Sporting, lo hemos visto en diferentes partidos de Alajuelense, del Saprissa, del Cartaginés, del Club Sport Herediano. Técnicos que rotan sus equipos, que ponen un equipo más alternativo en el primer tiempo, el resultado no se les da y al final tienen que recurrir a los mismos de siempre para intentar resolver el partido ya cuando se ven abajo en el marcador. Así le está sucediendo a Andrés Karevic, intentó rotar, intentó poner a jugadores que quizás no tienen tantos minutos, el resultado no se le está dando, está abajo en el marcador y bueno, al final tiene que meter a José Mario Pinto, a Gabriel Leiva y no se extrañe si ahorita entra Myron George en los cambios sur. Siempre sur en el comentario, Grupo Mutual.
0: ¿Sabe que el toro Charlie Salazar?
6: Sí, señor.
0: Sí, se llama Toro Charlie Salazar. Está con un radio ahí en la parte baja.
2: ¿Está con
0: un
2: radio?
0: Sí. Qué bueno. El toro escucha el radio. Muy bien, Torito. Muy bien. Buen trabajo siempre. Sobre la gramilla sintética del Carlos Ugalde Alba.
2: Ari, le doy una observación. La liga salió con un equipo alternativo cuando fue la despedida de McDonald's. Y ganó San Carlos ese partido de la liga, 1-0. Hoy Sporting, creo que también no le tiene ese respeto, pone un equipo alternativo, si se puede llamar así, y va ganando San Carlos. Cuidado.
0: Y las dos veces que Amarini Villatoro, su equipo alternativo, perdió las dos veces.
2: Cuidado.
0: Eso del equipo alternativo no está sirviendo y lo siguen haciendo. La pelota la va tomando Sporting desde atrás. Viene Carlos Pineda con la pelota. Busca por donde. Sirve por la izquierda. Entrega para el número 7. Lleva el balón José Mario Pinto. Pinto mete a centro. Topa la saga. La defensa. Arcelor Mitad. El balón se pierde por la raya más larga. Y saque de banda. Saque de banda. Repuesto del trébol para su vehículo. Tenemos todo. Ya juega rápido Sporting. Busca Pinto con Leiva. Va Pinto solo contra el mundo. Lo marcó finalmente. Metió la pierna. Reggie. La Sergio Pinto. Y será saque de banda. Repuesto del trébol para el equipo San Carleño.
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2: El que no pega, no juega hoy. Que ahora pegan a Leiva durísimo también.
0: Qué partido para hacer faltas. Yo creo que este es uno de los que debería tener un récord de faltas.
6: Sí, ya te voy a dar la estadística.
0: Sí.
2: Como en la mejenga, si no hay sangre, no.
0: Tenemos, no sé, más de 30 faltas en el partido.
6: Es más, Adri, me atrevería a decir que en el partido hay más faltas que pases.
0: Sí, bueno, ya sería
6: muy extremo, pero bueno.
2: Que remate sí. Que me he perdido solo.
6: No, que remate sí.
2: Sí, el gol es el único remate a marco directo. Es más, y la falló Martínez porque hubo un rebote, entonces son dos remates.
0: Viene Leiva para Sporting, mete un centro muy pasado para el Duro Méndez. Trata de ganar la pelota en la raya final. Méndez da vuelta, lo marca Evan. Vaya duelo, Evan contra Duro Méndez. Y quita Evan bien la pelota. Y manda al frente, ahora pone a correr a San Carlos, que empieza peligrosamente a echarse atrás. El cuadro norteño vuelve a quedar la pelota sobre la saga o sobre el sector derecho para el equipo de Sporting. Aquí aparece con el balón. Y Soto sirve con Leiva, duerme con Soto. Presiona, pero muy tenue, muy débil. El equipo sancarleño que tiene la victoria de momento 1-0. En el marcador Manzatesi, y lo recomendamos porque funciona. Ya tenemos 10 minutos del complemento en el tiempo de la Universidad Católica de Costa Rica. 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Aquí intenta batalla y que el reventar la pelota vuelve a quedar en el medio campo. La va tomando Sporting, balón largo por izquierda, otra vez Jake, el mete la punta, manda balón afuera, saque de banda, repuesto del trébol para el equipo josefino.
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2: Y para que no falte en la banca, ahora Juan Carlos Herrera Manzanares, en tarjeta amarilla TV.com, el preparador físico del cuadro de Sporting. Uno más o...
0: Tiene pelota al área. Salió el arquero y después falta. Falta sobre el arquero José David Vega cuando se disponía el saque. El Delfín Salas. ¿Me puede repasar las tarjetas amarillas a ver si estoy bien?
2: Kenneth Cerdas.
0: Sí, San Carlos. Lo tengo.
2: Agua Limpia.
0: Lo tengo.
2: Carlos Pineda.
0: No lo tengo.
2: Ese lo no tenías en el álbum. Y ahora Juan Carlos Herrera Manzanares.
0: Y tengo a Yosimar Méndez.
2: Y Méndez con amarilla, correcto.
0: Ok, estamos entonces. Qué poquitas amarillas para la cantidad de faltas que se han dado. Ingresó el 9, se fue el 11 en Sporting.
2: Myron George, sale el 11, Renzo Carballo. El tercer cambio sur, siempre sur. Para el cuadro de Sporting, 3 Adri, 3 García. En la estadística, la cara.
6: Bueno, y con eso se termina confirmando lo que decíamos. Al final tiene que recurrir a José Mario Pinto, Myron George, Gabriel Leiva. ¿Y a quién le falta? Alexander López.
0: Solo falta Alexander López.
6: Que será el próximo cambio probablemente en el equipo de Sporting.
0: Si no empata rápido, va a ser el siguiente cambio.
6: Los técnicos y sus benditas rotaciones, a mí me encantaría entenderlo al 100%, porque uno entiende que el argumento es que hay aspectos físicos, Adri, pero un equipo que jugó el viernes de la semana pasada, que tiene semana larga, no sé, me parece rarísimo, la verdad.
0: Sí, sí, Sporting desde que arrancó el campeonato ha tenido 7 semanas largas. Centro al área, cabezazo, la pelota que va desviada. Cuando lo intenta Sporting tenuemente, ahora fue el duro Méndez. Se zambulle, lanza el rebate inversa, morteros para construir de cabeza. El balón se pierde por la última raya. Y tenemos ahora un saque de puerta. Saque de puerta, repuesto gigante, donde sí hay.
6: Y además que hay un elemento, Adri. Si hay un mes en el que se va a dar un espacio muy grande para descansar, va a ser precisamente el parón de selección nacional, porque hay que recordar que ahora se pegan las fechas FIFA de septiembre y octubre. Van a ser prácticamente que 15 días donde se va a dar esa oportunidad. Y sí, muchos me podrán decir, claro, pero es que José Mario Pinto va a la selección de Honduras. Sí, sí, pero son 2-3 jugadores a lo mucho que le van a convocar a Sporting. De verdad que yo no entiendo, o sea,

0: Hay un mes donde exíjale a sus jugadores este plazo de septiembre y ya en el parón de fecha FIFA ya se vendrá semana de descanso, de trabajo.
1: Y no puedes pensar en tu equipo, en tus jugadores, pensando en que hoy lo vas a dar a la selección, ¿verdad?
0: Sí, totalmente. O
1: sea, el jugador se debe al club y después es convocado a la selección nacional, pero bueno, repito, son cosas, y con todo el cariño y respeto, porque nosotros no estamos dentro del día a día de Sporting, ¿verdad? Pero al partido le cuesta muchísimo. Sporting viene Córdoba, le pegó de zurda. Sacó el remate, Inversa Morteros para construir. Saque de puerta, repuesto gigante donde sea, y será para el equipo de San Carlos.
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1: Bueno, otra tarjeta más en el compromiso, señor David Madrid.
3: Sí, la tarjeta amarilla para el número 30. Sería para Pablo Agüero. Acaba de ingresar Pablo Agüero. De una vez atropella a Leiva, que también acaba de ingresar en el cambio sur, siempre sur. Y el 30, Pablo Agüero. 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Una más, Charlie Douglas.
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1: Hay 26 faltas, muchachos. Hay una falta cada 2 minutos.
0: Sí, y la cantidad de pases, David.
3: No, ya se lo confirmo muy bien, porque aquí se está modificando todavía. Ya le confirmo los pases.
0: ¿Y en remates?
3: En remates, los remates solamente hay dos directos, que son el gol, el cabezazo de Martínez, que lo rechaza el portero, y luego el remate, y, o sea, el gol.
1: Dos en uno, ¿verdad?
3: Después de ahí, en el primer tiempo, fueron 5 remates.
1: Otra falta.
3: 27. Sí, no. Es un partido con muy pocas acciones de fluidez, y de ahí que el marcador solo dio un gol papalial.
1: Ahora, imagínate que en 60 minutos hay 27 faltas, o sea, el partido se detuvo 27 veces, solo con faltas, sin contar los saques de puerta, los saques de banda, sin contar las otras opciones de partido. El juego, cuando salga el promedio del tiempo efectivo de este partido, va a ser de los más pobres del campeonato. 61 minutos, la pelota está detenida porque hay tiro libre para Sporting. Tiro libre. Super baterías. A ver. Está Chévez. A ver. Está Leiva. ¿Quién le puede pegar? Leiva para la zurda. Chévez para la derecha. Está el Delfín. Atento al arquero. Podría empatar Sporting. Aquí se viene Leiva, el que le pegó. Fuera. Remate inversa, mortero para construir. Pasó cerquita del palo derecho. De las más claras de Sporting en 1 hora más 1 minuto. Alguien en el comentario, Grupo Mutual.
0: Sí, en el comentario, Grupo Mutual. Bueno, decíamos en el gol de San Carlos, que San Carlos aprovechó la táctica fija, que aprovechó el balón parado para poder marcar diferencia en el marcador Manzatés, y lo recomendamos es porque funciona. Bueno, acá es lo que intenta Gabriel Leiva. Un buen remate. El remate lleva muy buena intención, va con una muy buena curva. Al final no cierra en el punto exacto, pero la intención era muy buena por parte de Gabriel Leiva, quien además intenta sacar el remate por fuera de donde está ubicada la barrera. Al final de cuentas seguimos 1-0 en el marcador Manzatés, y lo recomendamos es porque funciona. Lo gana San Carlos en el tiempo de elegir una formación integral con la Universidad Católica de Costa Rica. 62 minutos, y bueno, cantadísimo lo que les estábamos diciendo. Adivinen quién viene a la cancha. Alexander López. Al final terminó ingresando Leiva, José Mario Pinto, Myron George y Alexander López. ¿Y la rotación para qué?
1: Sí. Y aquí, y ya perdiendo el partido, le cuesta un poco más a Sporting, aunque es el que está encima, más cerca del gol Copelianza. Y aquí buscaba Jekyll. Bueno, otro agarronazo fuerte. entre Jekyll, venía ahí cerca donde está el mártir de cable, se mete Andrés Karevic y Jekyll algo le dice también, se levanta de nuevo Chévez, en otro agarronazo, no pasa nada y se va a venir variante entonces en el equipo de Sporting Fútbol Club, va a ingresar el hondureño que hacía

0: Otra falta más. Es de Myron George, que metió el cuerpo con falta. Falta Monke, porque a Monke le tengo fe, se cobra tiro libre. Tiro libre. Super Baterías. En el Carlos Hogal de 1-0 está el marcador. 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Está ganando San Carlos, que busca. Busca el segundo gol del partido. Atención, viene el cuadro norteño en el área. Tiene que cerrar Soto. Mete la pierna y manda afuera. Y saque de banda, repuesto del trébol. 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Buscaba la pelota, agua limpia. Es que agua limpia, Adri, jugaba de extremo por derecha en el primer tiempo y Jekyll por la izquierda. Ahora agua limpia está por la izquierda y Jekyll por la derecha.
1: Sí, Adri, pero creo que incluso el cambio que han hecho en las bandas tampoco le da resultados al equipo de San Carlos. Se ha ido apagando un poco agua limpia. Empezó muy bien con la liga y se ha ido apagando. Ojo, Adri, que va Sporting.
0: Viene el remonte, rastrero al fondo, el guardameta, mano segura, se dejó la pelota.
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0: Tenemos 20 minutos en el tiempo de juego. 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Se viene variante, se va el 10 en el cuadro San Carreño, en los Toros del Norte.
4: Kenneth Cerdas va a salir el 10. Kenneth Cerdas vendrá el cambio sur, siempre sur, para el conjunto de San Carlos.
0: Martínez.
4: Ingresará Martínez, el 5, sí. Ingresará Cristian Martínez, número 5, cambio sur, siempre sur, en 66 minutos, el segundo cambio sur, siempre sur para el conjunto San Carlos.
0: Sí, que le quedarán 3 cambios, pero un solo intento, ¿verdad? Y le quedará un intento y un cambio al señor Andrés Canevi, que está perdiendo una buena posibilidad en San Carlos de estar más arriba en la tabla de posiciones. Se aleja del liderato. Toma el Saprissa. Queda entonces Sporting. Me dijiste, Adri, Sporting va a quedar con
1: 11 puntos. Misma cantidad de puntos que la Liga Deportiva Alajuelense. Lo que pasa es que tiene mejor gol diferencia.
0: Sporting
1: tiene un más 5. La Liga tiene un más 2. Pero bueno, Sporting tenía la oportunidad de llegar a 14 unidades. De colocarse en el tercer lugar. Exactamente. Ahora, la diferencia entonces será con el Deportivo Saprissa. Primero con 18, segundo Cartagena es con 15, tercero Inter San Carlos con 13, muy bien lo de Inter, por cierto, y 11 puntos para Sporting. La Liga, quinto lugar con 11 puntos en la estadística, que no falla la estadística, el lagar de todo en un mismo lugar. Adri, yo creo que lo que hizo ayer el Deportivo Saprissa es vital para el liderato. Parece que de no suceder nada extraordinario, al torneo le falta un mundo todavía, pero es un golpe muy importante.
0: Y falta mucho todavía.
1: Claro.
0: Pero sí, tiene razón, Saprissa se afianza en la parte alta de la tabla, el cuadro morado, que solo perdió en este estadio, ¿verdad? El único partido que ha perdido. Contra el Inter.
1: Contra Inter San Carlos.
0: El único partido que ha perdido el Saprissa, que ya jugó, le ganó al Cartaginés, ya le ganó a la Liga y le quedará el partido contra el Herediano, ¿verdad? Sí, quedará partido Saprissa Herediano en la fecha 9. Se va a cobrar tiro de esquina para el cuadro de Sporting. Pelota al área, no aparece nadie. Cierra. Agua Limpia se va a quedar con la pelota. Revete velocidad por Litón en bandeja de plata por la izquierda. ¡Ay, qué bien la hizo Agua Limpia! Quito una marca cancha, puede meter pelota larga. Está buena. ¡Ay, Agua Limpia! En la última falló. Iba recuperando otra vez el conjunto de Sporting. Viene, le iba con la pelota. Filtra al área, pero a nadie. Sal del guardameta. Rodillas al piso, José David en bolsa como un canguro, se dejó la pelota.
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1: Adri, en el comentario Grupo Mutual, obviamente la exigencia de Sporting por ir tras el marcador, tras el empate, hace que el partido se abra un poquito. Creo que ya hay un poco más de espacios para que podamos ver mayor velocidad Purditón en bandeja de plata, y ahora lo vimos con esa acción de Agua Limpia. Hay más espacio y más amplitud en el terreno de juego para que podamos ver más ida y vuelta. El partido continúa siendo cortado,

0: pero creo que ya ha arrancado un poquito, ya tiene un poquitico más de dinámica de lo que tuvimos en el primer tiempo en el comentario Grupo Mutual.
1: Muy bien, Adri. Entonces tenemos tiro libre, señor David. Ahí lo observamos al Paté, que vuelve a ver hacia atrás. San Carlos todavía tendrá tres cambios por hacer. Uno le quedará al señor Andrés Carevic.
2: Sí, y para San
1: Carlos. Antes viene Byron George. Bueno, el servicio de Leiva tan fuerte para Byron George. Saque de portería, saque de puerta. Repuesto gigante donde sí hay, David.
2: Sí, y todavía el equipo. Bueno, antes vendrá cambio sur para el equipo de Conjunto Sporting. Vendrá Colindres. Vendrá el 14, Daniel Colindres. El cambio sur siempre suena. Hay que ver quién va a salir. Si lo va a tirar como un defensa, obviamente, para poder buscar más ofensiva. San Carlos confirmado, a ver, y le quedan tres cambios sur, siempre sur, y al conjunto Sporting le queda uno, que ya se va a registrar en este momento. Ojo al equipo Sporting, no pasa nada, quedará uno para el conjunto Sporting. En cualquier momento ingresará Colindres, va a ingresar Daniel Colindres, es el momento ya, este momento Cementos Stark, donde va a ingresar Daniel Colindres, el 14.
0: Sí, desde el primer tiempo teníamos cantado los cambios.
2: Duro Méndez. Josimar Méndez, entonces, cambio sur 19-14. Los cambios sur, siempre sur 5, completado ya para el conjunto Sporting.
1: Perfecto, gracias, compañeros. Entonces, Sporting así terminará con los que tienen campo, a menos de que se vaya expulsado alguno. La pelota la toma Gualimpia, que ha mejorado muchísimo en esta segunda parte. Mete para Córdoba, el trazo largo de Córdoba para Gualimpia. Va recuperando Sporting, pareció una falta, el árbitro deja correr. Ahora sí, otra falta más. Y es que hay una falta cada dos minutos, no se puede romper ese récord. Y aquí, cuando venía López al piso, 70, casi 71. Quedarán 19 más el IVA. Otra falta más, aparece golpeando Martínez a Leiva. Falta Monca, Monca, le tengo fe. Está pidiendo cambio Córdoba. Y se toca la parte superior del muslo izquierdo. Córdoba, se encienden las alarmas. Viene Sporting al área. La bajaba Colindres, no puede controlar. Y en el fondo aparece el guardameta. José David Vega, será todo para Córdoba. Ya ingresó Martínez, trataba de amarrar un poco el medio campo y ahora tendrá que modificar Walter Centeno, Adri.
0: Sí, totalmente, Adri. En la noticia, nombre de Fresh Garden, un mundo de frescura y sabor, es parte de lo que tiene que hacer, sacar a Roberto Córdoba, y me imagino que podría venir a la cancha, puede ser una de las opciones. Vamos a ver qué termina haciendo Walter Centeno. El partido ha cambiado un poco su dinámica, pero igual se sigue dando mucha falta. Hablábamos de la amplitud en el terreno de juego, de los espacios que se iban a dar producto de la propuesta de Sporting de ir al frente. Sin embargo, en algunas acciones seguimos viendo muchas faltas, muy interrumpidas el partido. Se van a venir tres cambios mientras se dan las variantes. Escuchamos a Douglas Hernández y a Carlitos Álvarez acá en Teletica Radio.
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2: Bueno, vendrán cambios sur. Ingresará Raúl Vidal 88 y también ingresará el número 4, Pablo Fonseca. Saldrá Martínez y también Roberto Córdoba. Ya son dos confirmados, dos cambios sur. Siempre sur. Seré que dice Martínez, anotador del gol, Coope Alianza. Ingresan dos, salen dos por el momento, solo se reportan dos por el momento, Adri. Dos cambios sur, siempre sur. Y faltará uno todavía por ingresar.
0: Sí, ingresaron entonces Jeffrey Valverde, Pablo Fonseca y Raúl Vidal. Son los tres jugadores que ingresan a la cancha. Salió el número 11, en este caso Roberto Córdoba, lesionado. Salió también Brian Martínez, el número 9, y bueno, es uno el que nos falta entonces por confirmar en la noticia, nombre de Fresh Garden, un mundo de frescura y sabor.
1: ¿El número Valverde?
0: Valverde es el número 2 en la noticia, nombre de Fresh Garden, un mundo de frescura y sabor. En la noticia, acá en Teletica Radio, se viene tiro libre, Adri.
1: Se cobra tiro libre, Vidal metía pelota al área, rechaza Myron Jordan, vuelve a quedar Vidal, de zurda derecha, a ver Vidal, a ver, encuentra el remote. De pierna izquierda, rasero al fondo, aparece el guardameta Moreira. Mano segura, se dejó la pelota y sacó largo Moreira. Tres cuartos de cancha, atención, que va recuperando otra vez el cuadro sancarreño, que se quedó con la pelota.
0: Sí, Adri, el que faltaba entonces es Camilo Agualimpia, el que abandona la cancha. Abandonó entonces Roberto Córdoba, Brian Martínez y Camilo Agualimpia. Ingresó Pablo Fonseca, Jeffrey Valverde y Raúl Vidal en los cambios sur, siempre sur. 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Claro que sí, Charlie Douglas.
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1: Viene un centro al área para el cuadro de Sporting, no puede Alex López, viene un remate de larga distancia, también lo intentó Carlos Pineda, la pelota vuelve a quedar para el cuadro de Sporting, que pelea con todo para buscar el gol que le da el empate, el gol con Peleanza, viene pelota al área, cae a jugador sancarleño, le queda para la Pinto, viene Sporting, Pinto por la izquierda, había falta, hasta el rapto la señaló el referee, Roger Vindas no cuenta la acción, será entonces tiro libre, super baterías para el equipo San Carleño.
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1: Le quedarán 15 más el IVA a este compromiso. Es el gato y el ratón. Adrián, el comentario, Grupo Mutual. Esto es Sporting, o lo empata o resiste San Carlos. Esta es la realidad del partido a falta de 15 minutos.
2: Sí, Adrián, y además hay un elemento, porque San Carlos pasa a línea de 5. Obviamente para resguardar el marcador metió a Jeffrey Valverde, metió a Pablo Fonseca, metió a Cristian Martínez. La propuesta de San Carlos ya en estos últimos minutos es echarse completamente atrás y aguardar el marcador, guardar la ventaja que tiene en el marcador. Ojo, Adri.
1: Viene un centro, Myron George, no puede hacer contacto, y más bien golpea el guardameta cometiendo una falta, en una acción donde roban espalda por la izquierda, venía un centro, y aquí se va a detener un buen rato el partido. Otra falta más, otra entrada fuerte de Myron George, le dice el arquero, sí me pegaste, pero qué cerca otra vez Sporting del empate.
2: Sí, además el pase es espectacular para que llegue cerrando en un costado en el sector derecho de la cancha y envíe el centro. El Pipo González es el que termina haciendo el trazo espectacular hacia el costado de la derecha, donde aparece Justin Salas, envía el balón al centro del área, y bueno, donde Myron George intenta hacer el remate inverso a morteros para construir, termina chocando con el guardameta. No hay ninguna mala intención, pero el golpe sí es muy fuerte en la pierna derecha del portero del guardameta José David Vega, le termina prácticamente que poniendo ahí la plancha, como se dice, y bueno, el golpe es sumamente fuerte, insisto, no hay ninguna mala intención, pero sí, el golpe es bastante fuerte, y aprovecha, por supuesto, el portero de San Carlos para ganarse algunos segundos en 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
1: 77 minutos del tiempo corrido. Viene Myron George con la pelota. Sirve atrás, ahora deja con Pineda. Pineda abre por la banda derecha. Ataca el cuadro de Sporting. Busca el gol, empate. Colindres en el área. Colindres le pegó. Tapó el arquero. Tapó el guardameta en el remate inversa, mortero para construir. La pelota le va quedando otra vez a Carlos Pineda. Pineda con Alex López, filtra el área, curta el cocagüero y hace lo propio en salida desde el medio campo. El futbolista Pablo Agüero aquí trata y vuelve a controlar el balón. El conjunto de Sporting viene buscando balón, vuelve a quedar la pelota para San Carlos, medio campo. A ver cuánto tiempo tenemos. 78 del tiempo corrido, 33 minutos, otra falta más, medio campo, Adri, y se va a cobrar tiro libre para San Carlos.
2: Sí, son 78 minutos en el tiempo de la Universidad Católica de Costa Rica. Hay que entender también un poco el contexto en el que entra el partido. ¿Por qué? Porque San Carlos hace ajustes para defenderse un poco mejor, metiendo a Jeffrey Valverde, a Pablo Fonseca, a Cristian Martínez, pero también pierde mucho manejo en el medio campo. Ojo con esto, San Carlos no tiene en cancha en este momento ni a Roberto Córdoba, ni tampoco a Kenneth Cerdas. Ha perdido completamente el dominio del balón, el encuentro lo domina por completo Sporting, que está llegando con más claridad, con más fluidez al último cuarto de cancha, y ojo porque esto podría darle una posibilidad importante al equipo griego de poder empatar el partido en el marcador. Manzate, si lo recomendamos es porque funciona, y si no fuese poco, además de esos dos jugadores que les comento, Kenneth Cerdas y Roberto Córdoba, también sacó a Brian Martínez, quien tenía mucha presión en el último cuarto de cancha, y saca también a Camilo Agualimpia. Así que la estructura de San Carlos se perdió.

0: Por completo, es un equipo que está echado atrás completamente. Veremos cuánto lo aprovecha el conjunto de Sporting en el comentario Grupo Mutual.
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3: 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Dato claro, en el dato claro en el segundo tiempo, Kevin Blandón, que ya se le ve cambio sur, siempre sur, y Giancarlo Batista. Son jugadores que debutaron con Luis Marín, oriundo de Jacó. Ese Kevin Blandón, 19 años. Y en el caso de Batista, Giancarlo Batista tiene 20 años. Primer partido por torneo nacional. Había debutado en un torneo de Copa, pero hoy debutaba en el Nacional. Los dos jugadores en el cambio, en el dato claro, con el internet más rápido de Costa Rica, es que los dos jugadores, Adri, los dos jugadores vienen del equipo Sporting hace 4 años.
4: Adri, son 35 faltas en el terreno de juego. 35 faltas.
5: 2.2.
4: 2.35.
5: Sí, no baja el promedio. Y aquí hay otra falta. Adri, hay una falta cada 2 minutos en este partido.
4: Es imposible.
5: Bueno, y aquí está la pelota quieta, porque se va a cobrar tiro libre. Ahí el tiro libre, la pelota que rueda con la velocidad por Ditón en bandeja de plata. No puede Jefferson Rivera, será saque de banda. 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
5: 82 minutos, se le hace tarde a Sporting, corre por empatarlo y todavía no lo consigue. Mientras San Carlos, bien plantado, está sacando 3 puntos valiosos en su patio. 1-0 el marcador. Marcador bastante bien, el centro del área, buscando a Pinto. Dicen que es córner, no, dice el referee. Tenemos saque de puerta. 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
3: Otra falta. Ahora de Ariel Soto. Es que el jugador que ingresa al campo, Adri, de una vez lo recetan con falta. Aquí ingresa Rodolfo Vidal hace poquito y ahora vendrá tarjeta amarilla para alguno del banquillo en San Carlos. Es para Walter Centeno, ¿no? Para un jugador, ya lo vamos a reconocer quién fue. Había una tarjeta amarilla en la banca, es para el cuerpo técnico del conjunto sancarleño. 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Equipo, jugador que entra del terreno de juego, de una vez le hacen la falta para que se inaugure en el campo. 1-0 gana San Carlos.
5: Y sí, como para que sienta cómo está la mano, ¿eh? ¿Cómo está el partido de tiro libre para San Carlos? 38 minutos, tiro libre. Tiro libre, super baterías. Se va a cobrar desde el sector de la derecha a Martínez. Amonestaron,
3: ¿eh? A Martínez. Amarilla confirmada, tabobet.com. Tarjeta bueno, amarilla.
5: Desde la banca Martínez, ¿verdad?
4: Gol y tarjeta.
5: Sí, sí, Martínez había salido y no tenía amarilla. Habrá que reportarle su tarjeta. Amarilla, tabobet.com. Atacaba San Carlos, buscaba Jekyll sobre la última raya y desvía el camino. ¿Cómo le gritan al árbitro? El Pipo le grita como si nada, y el árbitro como si nada. Y es donde el presidente de la comisión de arbitraje, el que venga, tiene que poner mano dura en eso. Al árbitro, a la máxima autoridad, Adri, no se le puede gritar como le grita el Pipo González.
4: Y lo que le da, lo

0: le iba a decir a Adrián, es que a veces se confunde con el hecho de que es capitán y que puede hablarle al referee, pero no es la manera de hablarle al árbitro. Se equivoca el árbitro central, no le muestra la tarjeta y los jugadores hacen en cancha lo que les da la gana. En el comentario, Grupo Mutual, se viene tiro de esquina.
1: Se cobra tiro de esquina, pelota al segundo palo, rechaza Colindres. Aquí viene buscando la salida. Ahora Alex, otra falta más sobre la izquierda. Falta Monque, porque Monque le tengo fe. Se va a cobrar tiro libre, Superbaterías para Sporty.
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1: Le quedarán 5 minutos más el IVA a este compromiso desesperado. Andrés Caribe, que está perdiendo Sporting y se está quedando en el cuarto lugar por goles. Igual que Liga Deportiva La Juelense, aquí viene Soto, mete centro al área, horrible centro, no aparece nadie, reclama Colindres, el balón pica en el área. Emergencia médica, se pierde por la última raya. Tenemos saque de puerta, repuesto gigante donde sí hay, porque ya estamos cerca de ir al descanso con colchones Coruña, Charlie Douglas.
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5: Hicieron una pequeña revisión del VAR, Telecable, a ver si era penal sobre Colindres. Lo que pasa es que ahora, con tanta falta de respeto y tanta falta, obviamente Colindres dice, siento la mano, va a pitar falta. Al final no era penal.
1: Ataca San Carlos, busca el segundo para liquidar, centro para Agualimpia, baja la pelota en el área. Agualimpia trata de dar vuelta, no encuentra camino. Sirve ahora con Pablo. Aquí está Agüero, buscaba Agüero, se metió entre mucha camisa blanca, perdió la pelota y viene la contra. Ay, que se viene la contra para Sporting, que lo empata. Aquí viene por la izquierda San Carlos, se defiende. Viene Pinto con la pelota, busca por donde va, por el costado izquierdo. Se va quedando con el balón, viene Pinto, sirve, entrega pelota sobre el costado izquierdo. Dejamos para Leiva, que pierde la pelota y vuelve a quedar para el equipo sancarleño. Sobre el medio campo San Carlos, mete pelota para Vidal, es un ida y vuelta. Hay San Carlos que lo liquida, Sporting que lo empata. El partido está 1-0 en el marcador Manzate. 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Viene con la pelota otra vez Leiva, irme atrás, deja con el delfín, pelota más atrás, toca y toca, busca y busca, quiere el cuadro de Sporting. Ahora Chévez buscaba el centro, tapar un balón por fuera, le quedan 3 al partido. Hay saque de banda, repuesto del trébol para Sporting.
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1: 42 y medio, ya casi elegimos el jugador. Valvoline, viene Sporting, mete pelota para Myron George en el área. Myron va, cuando se acaba el cuadro, le quitaron la pelota a Leiva, que intenta, vuelve a quedar para Rey López, a ver si resuelve López con un tiro de larga distancia. Irve con el delfín con Pineda con la pelota, deja con Pinto, esto es puro catracho. Aquí viene Pinto con la pelota, sostiene, pierna derecha, deja para Chévez, Adrián, centro al área, cabezazo defensivo. La defensa arcero de Mital. El partido entra prácticamente en el cierre. Sporting apurado. Sporting con ganas de empatar. No lo consigue en 43. Elegimos al jugador Valvoline.
5: Sí, el jugador del segundo tiempo, para mí, Martínez, por el gol. Se ha mantenido ahí todavía en ofensiva. Y ese que el gol ahí queda como debiendo del segundo tiempo, pero lo intentó. Pues.
0: Me cuesta un mundo, Adri, pero sí, yo creo que voy con las mismas.
1: Yo voy a elegir, ¿sabes a quién? A Yusel Piedra.
5: ¿Piedra?
1: Sí, se ha plantado atrás y sería injusto con Agüero, porque Agüero también, pero me voy a quedar con Yusel Piedra. ¿Ustedes con Martínez?
0: Sí, Brayo Martínez.
5: Sí, yo diría que sí, puede ser Martínez, el jugador de este segundo tiempo, jugador de Teletica Radio para este segundo periodo, Adri. Pero dudoso, ¿verdad? Dudoso.
0: Sí, cuesta un mundo. Dudoso. Realmente escoger a un jugador del partido.
1: Sí, está bien. Disparo al arquero. Aquí la busca Sporting. Otra pelota afuera, señores. esto no se acaba, pelota que se pierde por la última raya.
0: El jugador del partido.
6: Hay tiro de esquina.
5: Tiro de esquina, herramientas total.
6: Tiro de esquina, herramientas total. El Pipo tirado al frente, ¿eh?
5: Una falta más, hombre, Adri. Una falta más ahí. Bueno, ojo. Ataca Sporting, busca el empate al final, Adri.
1: Viene Sporting buscando el gol del empate. Centro al segundo palo. Y para mí era penal eso, ¿no? Para mí sujetaban al jugador de Sporting dentro del área. Quisiera verla otra vez, compañeros. El árbitro dice que no. Aquí el Pipo va a reclamar. El Pipo de por sí le grita al árbitro como le dé la gana. Pero creo que el Pipo dice que le agarraban la camiseta a Adri, por lo menos sin husmear en el VAR en 90 minutos. A mí me parece que había penal sobre el Pipo.
0: Sí, vamos a revisarla. El problema es que los dos se agarran, ¿verdad? Sí. También lo va agarrando Giancarlo González. Ay, Adri, qué difícil.
6: Sí, sí le agarró la camiseta, pero ya viendo la repetición en el app de TD Max.
5: Ya revisan.
6: No sé, sí, está el VAR Telecable revisando la acción.
0: Sí, la están revisando, pero sí me parece que también Giancarlo lo lleva agarrado. Al final de cuentas también, es que son los dos Giancarlo. Giancarlo Agüero lo termina agarrando de la camisa y ahí es donde cae el Pipo, pero
6: está
0: sí.
6: En el VAR.
0: En el VAR.
5: En el VAR ahorita está Anthony Bravo y Diego Salazar. A VAR.
6: Yo te voy a decir algo, Adri, si pita el penal, yo no tendría que reclamarlo. Porque sí le ala muy fuerte la camiseta. Pero creo que le están diciendo, ahí están en el momento donde dicen, espérate, no reanudes, Roger, no reanudes. Sí, hay una sujeción, los dos se vienen agarrando. Uno viene de frente, el otro viene de espaldas. Sí le toma la camiseta, no se la toma. Te invitamos o no a una revisión en cancha. Bueno, aquí está el VAR Telecable en un momento del partido.
0: Bueno, se va a venir entonces la decisión, lo va a ir a ver, al monitor. Hay un agarronazo entre Giancarlo González y Giancarlo Agüero. Están ahí forcejeando en el área de emergencias médicas, pero en el último instante Giancarlo Agüero sí toma de la camisa a Giancarlo González y ahí es donde cae el Pipo. Esa es la acción que va a ir a revisar el árbitro. Bueno, en Sporting están enojadísimos, reclamando. Le dicen todo el mundo se asoma al monitor. Adri, yo creo que aquí cualquier decisión yo la respetaría, porque puede ser que el Pipo también lo agarre, que el Pipo influye, que también en el forcejeo, pero también creo que el último agarronazo de Giancarlo Agüero es determinante para que el Pipo caiga en el área.
5: Pero viendo ayer lo de Lesbe, también, hubo dudas si era penal. Era pitar un penal. Hoy en Sarchí hubo un penal dudoso, uno de los goles de Sarchí. Y esta, que es el que también pita el referee, porque son jugadas del VAR Telecable que va a revisar una y otra vez. La pelota viene atrás en la espalda de Agüero. Cuando pasa por encima de Agüero el balón, Agüero vuelve a ver y ya se cae en el piso del Sporting.
6: Yo te dije desde la primera que para mí era penal. Aquí viene la decisión del referee. Roger Vinda dice para allá, para acá. Dice no se me acerquen. Después de la revisión del VAR determino nada. No hay nada y aquí los sancarleños lo celebran como un gol, Adri.
0: Sí, bueno, son 92 minutos, hay que entender el momento, ponete águila con Cementos Star. Y bueno, Andrés Carevic, enojadísimo, el técnico del equipo de Sporting, y creo que se va a venir una tarjeta roja para Carevic. Andrés Carevic. Bueno.
6: Todo mal para Sporting.
0: Tarjeta roja, la tarjeta roja, Tauel.com, vive la experiencia de jugar en línea. Dice Carevi que no, va enojadísimo, va a cruzar todo el terreno de juego. Creo que incluso le va a decir algo al árbitro mientras va saliendo de la cancha. Qué difícil, porque yo creo que, yo le dije a Adri, y yo creo que Adri tiene todo el argumento para poder decir que él lo pita como penal. Yo no lo pito, pero bueno, es parte de la circunstancia. Expulsado Andrés Carevi, vaya noche la de Sporting.
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1: Viene buscando Sporting, hay que perder una posibilidad buena, le va quedando para Jeffrey Valverde, van contra 3 de Sporting, le quitan la pelota, la va tomando ahora sobre la derecha el Delfín Tira. ¿Cuánto más de larga, David, rápidamente?
2: 6 minutos, pero se perdieron mucho en la decisión del penal.
1: Sí, tenemos casi 5, pero ahí hay como 2 o 3 que se podrían jugar de más en este compromiso, donde San Carlos se defiende, y cómo se defiende San Carlos, si hay otra falta, Monge, sobre la izquierda, en salida para el cuadro norteño. Tiro libre, Superbatería.
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1: Ataca San Carlos, va por la izquierda, mete centro a la derecha, no pasa nada. ¿Cuánto más puede ser, David? Unos dos, tres minutos más,
2: Adri, por lo menos. 41 faltas reportadas por el momento.
1: Pelota sobre la izquierda, aquí la va tomando San Carlos, revienta el balón, se va por fuera, saque de banda, repuesto del trébol para el equipo de Sporting.
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1: ¿Y aquí qué pasó? La gente pedía una infracción otra vez para el cuadro de Sporting. La pelota va quedando sobre la izquierda con Agüero. Cubre bien el balón que se pierde, se va por fuera. Y otro choque fuerte.
2: Agüero.
1: ¿Ah? ¿Quién pasó ahí?
2: Choca, Agüero cubre el balón, se escapa la pelota, pero luego viene Colindres, que ingresó encendido. Empuja a Giancarlo, Agüero. Bueno, querían reclamar. A Sporting no le sirve estar reclamando. O jugar más bien. Y a San Carlos, si pierden tiempo y segundos, Adrián, para ellos más bien más tranquilos porque se va a terminar el partido.
1: Se va a terminar el partido. Aquí viene el saque largo. Todavía no se mueve o todavía deja el referee que corre un poquito más el tiempo porque tenemos 97 minutos. Dijeron 6, tenemos 7. Otra falta. Desde la derecha se va a cobrar tiro libre. Tiro libre desde la derecha para el cuadro de Sporting.
2: El Superbatería se cobró el tiro libre. Superbatería, Sadri, viene el cierre. Y para terminar el juego, que no pueda faltar la falta ya para el cierre. Bueno, se cobró el tiro libre. Superbaterías. No pasa nada, señor Méndez.
1: Bueno, se va a terminar el partido, la última, Carlito Duplitas.
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1: La pelota la va tomando sobre la izquierda otra vez San Carlos. Otra falta más para seguir con faltas. Vamos a terminar prácticamente con 50 faltas el partido. En casi 100 minutos. 100 minutos se cobra tiro libre. Tiro libre, Superbatería. Hay tiro libre para Sporting, que va a meter pelota al área. Aquí cobra el portero Moreira, mete balón al área. ¿Quién sale? Se quedó el arquero Byron George para el empate. Atención, mantiene Sporting. Revienta la saga del conjunto de San Carlos. Vuelve otra vez Sporting al área. Viene Byron George con la pelota. Le pegó. Fuera de juego. No cuenta el gol. Empataba Byron George. Hay que revisarla en el VAR otra vez. Creo que sí estaba suave, dice el referí. 100 minutos se van a cumplir, Adri. ¿Qué partido tan accidentado?
5: Sí, bueno, vaya cierre. El fuera de juego es clarísimo, me parece. Myron George, que sale en posición prohibida.

0: marcaba el empate. 99 minutos. Vamos a llegar a los 100 minutos en un partido muy cortado y que lo va a perder Sporting.
1: Momento donde el referí Roger Vindas suena el silbato, indica que San Carlos ganó.
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1: Terminó. Finalizó el encuentro. Gran victoria de San Carlos sobre Sporting, el único local que sacó la cara en esta jornada. Le acaba de pegar al equipo de Sporting, que se queda cuarto. San Carlos celebra su victoria y termina el compromiso. David, estamos en Teletica Radio.
3: 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Y termina el partido y Myron George, no sé qué se va a reclamar al referee Roger Vindas, posiblemente el gol que decía que estaba fuera de juego, estaba metidísimo, si es la que reclamaba. Tuvo que llegar uno más de Sporting a abrazarlo para quitar y que no reclamara, no se hubiese afectado al final de los 90 minutos más reposición. El repaso, muchas faltas, un gol solamente. Martínez acumuló en la estadística de Lagar, el único que hizo remates en el partido fue Martínez, el único gol que cayó fue Martínez de San Carlos. 1-0, gana el conjunto San Carreño. Señor García, bueno, parte de lo que pasaron acá durante los momentos del partido. Ojo, tiros de esquina, pocos también. 3 para cada equipo. Tiros de esquina, 3 para cada equipo. Casi 40 faltas, más de 40 faltas, perdón. Más de 40 faltas para el tiempo en transcurso que llevaban en un juego que el técnico Karevic se vio expulsado, el que pensábamos, o que más bien nunca pensábamos, que fuese visto en la tarjeta roja. Pensábamos más que era otros jugadores, por ejemplo, en el dato con Carlos Pineda, que Pineda hace una falta sobre uno de los de San Carlos, lo pega durísimo, que fue a Kenneth Cerdas, lo pega durísimo, no le sacan amarilla. También a Pineda en el segundo tiempo, saca el codo, pega muy duro a Jefferson Rivera, no le sacan amarilla. Y en la otra, sí le sacó una tarjeta con una barrida durísima, que pega por detrás, y con eso así lo pintan de tarjeta amarilla TV.com. Con tarjetas se fueron Brian Martínez, que estaba en banca, anotador del gol. En banca le sacaron tarjeta amarilla. Kenneth Cerdas, con tarjeta amarilla. Camilo Agualimpia, con tarjeta amarilla. Pablo Agüero, que ingresó de cambio Sur Siempre Sur, para el equipo sancarleño. Y la roja para Sporting por parte de Karevic. Y Carlos Pineda con amarilla, junto con Josimar Méndez. Las amarillas para tanta falta, tan friccionado en el relato de Adrián Méndez. Podríamos pensar de que podría irse a muchas más tarjetas amarillas. 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Terminan los 90 minutos y ahora aprovechaban los demás equipos la localidad. No, terminó aprovechando el de visita. Como bien lo comentaba Adrián Méndez, el único equipo que sacó la tarea en casa fue San Carlos. Y el menosprecio quizás de muchos de los equipos sobre el cuadro sancarleño, y que aprovecha muy bien Walter Centeno, se da con la opción de que la Liga Cartaginés y hoy también Sporting, pues vieron el equipo sancarleño como, no sé, si con una diferencia, un equipo no tan pesado, sacó los puntos. Repaso de marcadores, Escorpiones 0, Inter San Carlos 2, que se habían visto las caras en Liga de Ascenso, y era la primera vez que Escorpiones jugaba en casa, y también contra Inter San Carlos de Primera División. Herediano 2-3 ante Pérez Celedón. La Liga perdió el clásico ante el Saprissa. Punteranos 1-3, en casa perdió el Puerto ante Cartaginés, y lo que hablaba Adrián Méndez, el único equipo que ganó en casa fue San Carlos de 1-0 ante el conjunto de Sporting. Señor Adrián García.
0: Sí, bueno, en la noticia, nombre de Fresh Garden, un mundo de frescura y sabor, y la tabla de posiciones, pues, que termina con circunstancias muy, muy interesantes. Herediano, que está en el último lugar, empatado en todo con Escorpiones. Ojo con esto, porque el Herediano está empatado con Escorpiones y no hay forma todavía de sacar algún criterio más de desempate porque no se han enfrentado. El criterio de desempate marca que, en este caso, claro, se enfrentarán en la próxima jornada, pero de momento, como no se han enfrentado ambos equipos, pues no se puede sacar los criterios de desempate de una FUT. ¿Cuáles son los criterios? Bueno, duelos entre sí, cantidad de goles de diferencia en los duelos entre sí. Esto todavía no aplica porque Escorpiones y Herediano no se han enfrentado. Así que es parte de la noticia a nombre de Fresh Garden, un mundo de frescura y sabor, de lo que sucede en la última parte de la tabla de posiciones. Hay cosas muy interesantes después de esta jornada número 7 en el fútbol de la primera división. Ojo con esto. Saprissa líder, 18

0: 18 puntos, después de lo que hizo en el Clásico Nacional, el Deportivo Saprissa, dando un golpe de autoridad, un golpe en la mesa, marcando una ventaja importante en la situación del liderato. También buena victoria del cartaginés en Punta Arenas, tenía que ir al puerto, cumplió, ganó 1-3 y queda en el segundo lugar con 15 puntos, el conjunto brumoso. Inter San Carlos, que ha tenido muy buen arranque, tercer lugar y metido en zona de clasificación. El equipo que ascendió a la máxima categoría, recuerdo en aquel momento Punta Arenas, cuando también asciende la máxima categoría de la mano de Horacio Esquivel, y en el torneo siguiente lo termina dirigiendo don Alexander Vargas y se clasifica el equipo porteño. Eso sí, la segunda vuelta le cuesta, eso vamos a hablarlo también porque es interesante el comportamiento que van a tener esos equipos en la segunda vuelta. Lo cierto es que a la altura de la fecha 7, Inter San Carlos está metido en el tercer lugar. Sporting es cuarto con 11 puntos a pesar de la derrota. Yo insisto, vaya oportunidad de Huesca para el equipo de Sporting. Sporting pudo haber marcado una ventaja mayor, dejar un poco rezagado, más rezagado a la Liga Deportiva Alajuelense. Desaprovecha la oportunidad, cae ante San Carlos y Sporting se queda en zona de clasificación con 11 puntos, mismos puntos que la Liga Deportiva Alajuelense, que hoy está fuera de zona de clasificación. 11 puntos para la Liga. San Carlos, una victoria muy importante, llega a 9 puntos el conjunto sancarleño, el Municipal de Pérez Zeledón, que es séptimo con 8 puntos, Punta Arenas, que es octavo con 7 puntos, y aquí viene lo que les comentaba, ojo con esto, Escorpiones, 4 puntos, 6 goles a favor, 12 goles en contra, un menos 6 en el gol diferencia, y Herediano, lo mismo sucede con el Herediano, 4 puntos, 6 goles a favor, 12 goles en contra, 12 goles en contra para el campeón nacional y un menos 6 en el gol diferencia. Así queda la tabla de posiciones. Insisto, acá, por lo menos en la publicación que vamos a hacer en nuestras redes sociales con la tabla de posiciones, nos basamos en la tabla que coloca UNAFUT. Por lo menos en la aplicación de UNAFUT aparece el Herediano como penúltimo, pero es que está empatado en todo con Escorpiones. 6 goles a favor, 12 goles en contra, 4 puntos, un menos 6 en el gol diferencia. E insisto, UNAFUT establece como criterio de desempate los duelos entre sí y lo que se pueda sacar de esa situación de los duelos entre sí. ¿Cuál es el problema? Que no se han enfrentado. Precisamente será el partido de la próxima fecha de la jornada número 8 del fútbol de la máxima categoría. Así que, de momento, Herediano y Escorpiones ahí empatados en la zona baja de la tabla de posiciones. Vaya arranque el del Club Sport Herediano en esta jornada número 7 y en el torneo de apertura 2026. Vamos al cambio y venimos para el cierre de esta transmisión a través de los 91.5 FM de Teletica Radio, siempre con usted.
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19: De la noche, la hora promérica donde vive la pasión, prácticamente que en el cierre de esta transmisión. Les repito entonces, Saprissa líder con 18 puntos, Cartaginés segundo lugar con 15, Inter San Carlos con 13, Sporting con 11, esos son los 4 que están metidos en zona de clasificación: Saprissa, Cartaginés, Inter San Carlos y Sporting. Alajuelense en el quinto lugar con 11 puntos, la Asociación Deportiva San Carlos que llega a 9 unidades, se coloca en el sexto lugar el conjunto sancarleño, el Municipal de Pérez Celedón que tiene 8 puntos tras su victoria ayer contra el Club Sport Herediano, Punta Arenas que tiene 7 unidades después de su derrota y como les decía antes del corte comercial, Herediano y Escorpiones en el último lugar, empatados en todo. En puntaje, en gol diferencia, en goles a favor, en goles en contra y aún todavía no existe el duelo particular entre sí para desempatar la situación. Próxima jornada del fútbol de la primera edición, ya para cerrar y despedirnos de todos ustedes de una vez, invitándolos para que nos acompañen mañana en Teletica Deportes Radio. Entonces, la próxima jornada, jornada número 8 del torneo de la primera división. Entonces, el próximo viernes, Pérez Celedón contra San Carlos a las 8 de la noche. El sábado a las 5 de la tarde, Inter San Carlos recibe a Punta Arenas FC, Escorpiones, que estará jugando a las 8 de la noche contra el Club Sport Herediano. Y por último, el próximo domingo, Sporting contra el Deportivo Saprissa y Cartaginés que recibe la Liga Deportiva La Valencia. Esto será a las 7 de la noche. Nosotros nos retiramos agradeciéndole su compañía a través de los 91.5 FM de Teletica Radio, siempre con usted. Agradecimiento también a don Javier Marrero por toda la colaboración a lo largo de este domingo y a todos los compañeros que han participado a lo largo de esta transmisión. Bajo la coordinación de don Cristian Sandoval Pacheco, nosotros nos despedimos y los invitamos para que nos acompañen mañana a partir de las 9 de la mañana y además a las 10 de la mañana tendremos el partido de la selección de Costa Rica, la selección femenina que estará participando en el Mundial Sub-20 en su debut contra Colombia. Muy buenas noches para todos, desde ya les deseamos una extraordinaria semana. Buenas noches.

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1: La escuela donde estudian sus hijos, la seguridad de su barrio, el hospital al que lleva a su familia, la carretera por la que conduce cuando va al trabajo. 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
1: 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Compatriota, hay privilegios que Costa Rica ya no puede y mucho menos debe pagar. 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Tenemos salarios públicos desproporcionados en lugares como la Corte Suprema de Justicia, la Contraloría General de la República. Ustedes lo saben. Este presupuesto no es un presupuesto de quienes queramos quedar bien. Este es un presupuesto de quienes queremos que Costa Rica esté bien. Y eso es lo que estamos haciendo.
0: No heredamos un cargo. Heredamos un compromiso con el pueblo de Costa Rica. Porque aflojar nunca ha sido una opción.
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0: 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Este es nuestro momento de reflexión. El Señor es mi pastor, nada me faltará. En lugares de delicados pastos, me hará descansar. Junto a aguas de reposo, me pastoreará. Confortará mi alma. Me guiará por sendas de justicia, por amor a su nombre. Aunque ande en valle de sombra o de muerte, no temeré mal alguno, porque tú estarás conmigo. Tu vara y tu cayado me infundirán aliento. Aderezas mesa delante de mí, en presencia de mis angustiadores. Unges mi cabeza con aceite, mi copa está rebosante. Ciertamente el bien y la misericordia me seguirán todos los días de mi vida, y en la casa del Señor moraré por largos días. Amén.
1: Padre, nos unimos en esta oración para rogarte por todos nosotros, por nuestros seres queridos, por Costa Rica y por los habitantes de

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15: 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Al consultar los datos, encontraron la orden de captura emitida por el Tribunal Penal de Atillo. La sospechosa fue identificada con los apellidos Guille Chacón, de nacionalidad costarricense y de 22 años. La mujer fue trasladada a las celdas del primer circuito judicial de San José.
16: Cinco de la mañana con 58 minutos, 4 sujetos vinculados con estructuras criminales panameñas fueron detenidos este sábado en Costa Rica. Los sujetos estarían vinculados con peligrosas organizaciones criminales de Panamá. Según la policía, los detenidos intentaron ingresar al país vía terrestre en el puesto fronterizo de la zona sur. Los 4 sospechosos serán deportados hacia Panamá. evitando así su permanencia en territorio costarricense.
15: La Policía de Fronteras decomisó 2 millones de unidades de cigarrillos. El producto venía oculto en la pared del fondo de un contenedor intervenido en el puesto policial del kilómetro 35 en Guaycará de Golfito. Los oficiales destacados en este puesto policial abordaron al conductor del tráiler de apellido Moya, quien les indicó que venía vacío. Sin embargo, tras hacer la revisión con ayuda de un escáner portátil, determinaron que había irregularidades. Los agentes coordinaron con la Policía de Control Fiscal para decomisar y entregar el producto. El chofer no fue detenido.
17: Los cuales iban a tratar de ser introducidos al país de manera ilegal en un vehículo. Esto es importante denotarlo, que es un éxito, un logro importante que el Ministerio de Seguridad Pública está haciendo y que en trabajo conjunto con la Policía de Control Fiscal da importantes réditos para la protección de la soberanía nacional y de las finanzas del Estado costarricense.
16: Seis de la mañana en punto, la Cruz Roja Costarricense realizó un complejo operativo para atender a un hombre de 57 años con aparente accidente cerebrovascular. Esto ocurrió en un territorio indígena. El trabajo se realizó en el sector de Limón Talamanca. De acuerdo con la información preliminar, el paciente presentó la emergencia durante la tarde y ante las condiciones de difícil acceso, familiares y vecinos iniciaron su extracción desde la zona para encontrarse con el personal de Cruz Roja. Una vez realizado el contacto, el personal inició las labores de valoración y atención mientras se coordinaba el descenso hacia el punto donde se encontraban los vehículos institucionales. Las condiciones climáticas adversas complicaron el trabajo de extracción, pues desde muy temprano de este domingo se reportaron lluvias en la zona.
18: A eso de las 8 de la mañana, la Cruz Roja Costarricense, mediante el sistema 911, recibe una alerta en el sector de Altorén, por el sector de Sopi, Talamanca, donde se reporta una persona grave, esto en apariencia con un accidente vascular cerebral. La Cruz Roja Costarricense despacha personal a la atención del incidente.
15: Los laboratorios del Servicio Fitosanitario del Estado contarán con nuevos equipos gracias a una inversión de 416 millones de colones. De estos recursos, al menos 257 millones se destinaron a un equipo que permite detectar y cuantificar residuos de plaguicidas en frutas y vegetales con mayor precisión. Los otros 159 millones corresponden a un equipo para identificar impurezas en plaguicidas de uso agrícola, incluso en concentraciones muy bajas. Estas herramientas amplían la capacidad de análisis y fortalecimiento del control de calidad e inocuidad de los productos agrícolas.
16: 6 de la mañana con 2 minutos, el Cerro Chirripó busca convertirse en el primer geoparque mundial del país. La iniciativa es impulsada por la Universidad Estatal a Distancia y el Sistema Nacional de Áreas de Conservación. El objetivo es conservar las formaciones geológicas de la zona y al mismo tiempo impulsar el desarrollo de las comunidades. El paisaje del Chirripó guarda huellas de glaciares extintos, valles en forma de U, morrenas y lagos glaciales. Además de ecosistemas únicos, el Geoparque Chirripó actualmente tiene el estatus de aspirante y su proceso está en evaluación ante la UNESCO.
19: Esta es una propuesta que busca la conservación de las estructuras geológicas importantes de la zona, pero en conjunto con las comunidades, la biodiversidad y la cultura de esta región. Entonces, es un proyecto que incorpora muchísimos elementos y muchísimas actividades, desde identificar los geositios, o sea, los puntos geológicos importantes, hasta identificar personas o emprendimientos que están trabajando con algún elemento geológico.
15: En Guanacaste, 21 mujeres convirtieron sus conocimientos en productos de bienestar y 3 de esas propuestas llegarán al mercado en 2027. Se trata del proyecto Raíces, una iniciativa de reserva conchal y aromas para el alma. Las mujeres recibieron talleres teóricos y prácticos en donde aprendieron a diseñar productos de bienestar desde cero. Tras ser evaluadas, un jabón facial, un gel aromático y un exfoliante corporal pasaron a una nueva etapa y serán producidas para venderse en el mercado.
20: Este es un proyecto donde mujeres guanacastecas de la zona costera Santa Cruz han desarrollado a través de varios talleres un producto con la idea de poder comercializarlo con aromas para el alma. La idea es que cada una de estas mujeres representan a una ONG. Entre ellas están participando Sepia, Futuro Brillante, Abriendo Mentes y la Huerta Nahuí. La idea es que luego de comercializar este producto, un porcentaje de la ganancia sea destinada a esas ONGs para poder apoyar proyectos sociales en la zona de Guanacaste.
16: 6 de la mañana con 5 minutos, la final nacional de robótica se desarrolló este fin de semana en Montes de Oca. 90 equipos de todo el país asistieron con la intención de clasificar a la Olimpiada Mundial que se desarrollará en Puerto Rico. Cada uno de los proyectos mostró creatividad e innovación. 7 serán los ganadores que representarán a nuestro país en esa cita internacional.
21: Consiste en el idioma bribri para que el idioma bribri no se pierda y las personas conozcan más sobre su idioma.
22: Nuestro robot está diseñado para que la cultura costarricense, el idioma bribri, viva mucho más años aquí en Costa Rica porque ya el idioma se está perdiendo mucho y que niños y familias puedan aprender más.
23: La Municipalidad de Cartago tiene un laboratorio de innovación donde tenemos un laboratorio de robótica de talla mundial con mesas internacionales, con toda la parte de nuevo set de robótica, iPads para que niños, niñas y jóvenes de todo el cantón, cerca de 250 niños cada cuatrimestre reciban robótica.
15: Vamos con información en vivo. Los fuertes aguaceros provocaron incidentes en diferentes sectores del territorio nacional.
16: A las 6 de la mañana con 6 minutos, Adrián Marín nos informa desde nuestra sala de redacción. Compañero, adelante, buen día.
24: Buenos días, Juan Manuel Yajaira. Buenos días a nuestros amigos televidentes. Y de todos esos incidentes que se reportaron en Costa Rica, hubo dos que llamaron mucho la atención de las autoridades. Les vamos a mostrar el primero que se registró en la provincia de Limón. Vean lo aterrador que se puede ver en estas imágenes por lo que pasaron durante este fin de semana los limonenses. Incluso si observamos ahorita más adelante en el océano, cómo se empieza a formar un fenómeno que, les decía, llamó la atención de quienes estaban ahí. Una línea de turbonada, le llaman así los expertos del Instituto Meteorológico Costarricense, el Instituto Meteorológico Nacional. Estas, vean cómo se empiezan a formar las nubes de una manera que a cualquiera que estuviera ahí en ese momento pudo preocupar. Así fue, dichosamente no se reportaron pues personas con alguna afectación en su salud, pero la nube es gigante y lo que dicen los expertos es que por pasar por el océano esta se alimenta todavía más. No es una tromba marina, que es lo que regularmente hemos publicado cuando se ve como una especie de torbellino, pero justo en el océano eso es diferente. Y si podemos observar en nuestra cámara, incluso las nubes llegan a tapar en su totalidad esta imagen. Vea la forma en la que se empiezan a mover las ramas de los árboles y vean el tamaño de esa nube. Por supuesto que preocupó muchísimo a los limonenses. Les decía que por dicha y dichosamente no se reportaron personas con alguna afectación de salud. Sí, el fenómeno afecta principalmente sobre el océano. No se observan embarcaciones, no se reportaron personas que están en embarcaciones y que resultaron heridas o con daños justamente en barcos, en sus botes. Pero sí vemos cómo el movimiento de los árboles, también de algunas estructuras, pues aterró a las personas que estaban en esos momentos en la provincia de Limón. Esto lo que agregan los expertos del Instituto Meteorológico Nacional, lo describen como una tormenta eléctrica de una nube de cúmulo nimbo con ráfagas descendentes, es lo que dicen los expertos. Y además, las condiciones se mantienen inestables debido al tránsito de la onda tropical número 40, por lo cual, y lo que siempre recomiendan los expertos a todas las personas, es estar alertas, tener mucho cuidado principalmente, y se tiene que circular cerca de ríos, de quebradas, de lugares propensos a deslizamientos.

0: Cizaña. Esto ocurre en la provincia de Limón, pero estas otras imágenes que estamos observando se registraron en la zona sur, en Golfito, donde una torre, al parecer de telecomunicaciones, porque en un momento se pensó que era del Instituto Costarricense de Electricidad, pero lo han descartado funcionarios de la Comisión Nacional de Emergencias. Vemos cómo incluso parece ser de alguna forma impactada. Los fuertes vientos provocan que esta ceda y caiga. Lo que nos agregan es que también por dicha no ha resultado ninguna persona con alguna afectación de salud, pero sí fue necesaria la movilización de los equipos de rescate, como vemos en esta imagen. Se hicieron presentes miembros del cuerpo de bomberos y son impresionantes las imágenes, donde incluso se puede observar una especie de corto circuito cuando esta cae sobre el suelo. Lo que nos indican las autoridades es que, sí, en relación con los videos que circulan en medios y en redes sociales sobre una estructura de telecomunicaciones ubicada en Golfito que presenta una falla eléctrica, aclaran que dicha infraestructura no pertenece al Instituto Costarricense de Electricidad. No obstante, la situación generó afectación en el suministro eléctrico de la zona, lo que provocó la salida de servicio de algunas radiobases. Es lo que nos indican los funcionarios. Agregan además que nuestros equipos técnicos trabajan en el pronto restablecimiento de los servicios para minimizar la afectación de nuestros clientes. Y agregan además que hay que tomar en cuenta esto y, por supuesto, solicitaron paciencia a todos los pobladores de Golfito, en la zona sur de nuestro país, ante esta situación. Por supuesto que, como vemos en las imágenes, impresionan. Por dicha no resultaron personas con alguna afectación de salud. Esa otra toma, observamos lo que sucedió en la provincia de Limón, y nuevamente reiterar el llamado que hacen los funcionarios de la Comisión Nacional de Emergencias, del Instituto Meteorológico Nacional, sobre tener mucha precaución y estar alertas ante los aguaceros que se puedan presentar durante esta semana. Juan Manuel Yajera es el detalle. Vuelvo con César al estudio.
1: 6:11 a.m. Adrián, gracias por el reporte desde nuestra sala de redacción.
2: Oye, a propósito de lo que mencionaba Adrián, le informamos que la semana iniciará con condiciones inestables debido a la cercanía de la zona de convergencia intertropical en aguas del Pacífico. Según el Instituto Meteorológico Nacional, es posible que se registren lluvias desde las primeras horas de este lunes en toda la costa del Pacífico. Durante la tarde, las lluvias podrían alcanzar sectores del Valle Central. En la vertiente del Caribe se esperan condiciones nubosas. Los vientos alisios estarían acelerándose paulatinamente en el norte del país al finalizar el día.
3: Para este inicio de semana, la zona de convergencia intertropical estaría activa hacia aguas del Pacífico cercano al país. Se espera que se desarrolle inestabilidad en el transcurso de la madrugada y mañana cerca de las costas del Pacífico de esta vertiente. Por la tarde se estarían presentando nuevamente aguaceros un poco más dispersos en la vertiente del Pacífico, además del Valle Central y sobre la península de Nicoya. Además, pueden presentarse lluvias en el transcurso del día y hacia el final de la tarde.
1: 6:13 a.m. y atención, porque desde este lunes y hasta el próximo domingo habrá un abastecimiento controlado en Cotobruz. Los distritos afectados serán San Vito y Limoncito. El servicio de agua será suspendido entre las 9 de la noche y hasta las 5 de la mañana del día siguiente. La medida es para mejorar el nivel del tanque que abastece la zona. Esta y otras informaciones con relación al agua las puede ampliar en www.aia.go.cr.
2: Continuamos con más. El camino que comunica a Vista de Mar con el Carmen de Goicoechea está en condiciones deplorables.

0: Es una calle por donde a diario circulan decenas de automotores. Tienen muchos huecos que son grandes y profundos. Aunque algunos hacen todo lo posible por esquivarlos, a veces resulta imposible.
1: Estos huecos ya tienen demasiado tiempo de estar aquí hacia la isla. También hay otro montón.

0: De huecos que de ahí se le ha dicho al alcalde y de todo, se le ha hecho reuniones para que visite la isla, de ahí no se hace presente.
1: Cada día se hacen más grandes esos huecos y hacia salir el Carmen también hay otro poco y esta otra para la isla también. Todo está fatal, sí. Entonces de ahí, cuando llueve se pone peor porque de ahí, y la gente, porque no hay ni aceras ni nada, y es que es peligro eso para la gente y para uno como conductor también.
2: Los conductores y habitantes de los alrededores dicen tener meses esperando una solución. Temen que ocurra una tragedia por estar en esas condiciones.
3: Un año ya va, para un año exactamente. Y esta calle, aquí afuera, el Carmen peor que esta. Pobrecito, los carros, mira cómo se hacen. Hasta las rótulas, ¿qué se llama? Se joden. La gente se queja, pero ahí no hay. No se puede hacer nada. ¿Qué se puede hacer en ese caso? Ir a la municipalidad, no hacen caso tampoco. Pero sí están muy malas. Mucho tiempo tiene estar así.
2: El problema ocurre en la Ruta Nacional Secundaria número 205, cuyo mantenimiento le corresponde al Consejo Nacional de Vialidad. Les enviamos un correo la semana anterior para saber cuándo le darían el mantenimiento necesario y aún estamos a la espera de alguna respuesta.
4: Recuerde que nos puede hacer llegar sus denuncias escribiendo al WhatsApp 6217-4707. Es importante que nos envíe la ubicación, fotografías y videos.
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6: En pantalla tenemos la referencia correspondiente a este 7 de septiembre que establece el Banco Central de Costa Rica. La compra 448 colones con 27 céntimos. La venta 453 colones con 69 céntimos. Referencia vigente durante esta jornada por si tiene que hacer alguna transacción en dólares o colones.
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7: Continuamos con más. De cara a la celebración del Día de la Niñez, el MEIC pide revisar etiquetado, seguridad y edad recomendada antes de comprar un juguete.
8: El próximo 9 de septiembre se celebrará en el país el Día de la Niñez Costarricense y son muchos los padres de familia que aprovechan esta fecha para comprar un regalo a sus hijos. Pero antes de elegir un juguete es importante que tome en cuenta una serie de recomendaciones.
9: Importante, cuidemos el bolsillo, hagamos un presupuesto según nuestras condiciones económicas, busquemos en el mercado, comparemos precios, que hay bastante oferta donde elegir.
8: También es importante verificar que el producto sea adecuado para la edad y las habilidades del niño o niña que lo utilizará.
9: Importante, por ejemplo, si compramos un juguete, ese juguete tiene que tener las indicaciones en el idioma español. ¿Por qué es importante el idioma español? Cualquier adulto que manipule ese juguete va a saber las condiciones de uso, la edad adecuada para que el niño juegue, inclusive composición química para aquellos niños que presentan alergias. Por eso tiene que venir en el idioma español.
8: Si la compra se realiza por internet, el ministerio recomienda utilizar sitios seguros.
9: Nos tienen que dar una factura por cualquier compra y nos tienen que dar garantía por cualquier compra, una garantía mínima de 30 días. Es una indicación clave.
8: También es importante revisar que el juguete no tenga piezas pequeñas que puedan desprenderse, bordes o puntas afiladas, cordones largos o materiales que puedan representar un riesgo. En el caso de los juguetes con baterías, el compartimento debe estar en buen estado y no debe ser fácil de abrir.
6: 6 de la mañana con 18 minutos. En los últimos 50 años, la cantidad de personas que aportan al régimen de invalidez, vejez y muerte se redujo de 50 a solo 4 por pensión y la tendencia lamentable, nos guste lamentablemente, nos guste o no, continuará disminuyendo.
7: Nos acompaña nuestro compañero Alejandro Umaña para abordar este tema, Alejandro, que tanto preocupa y que nos pone a meditar qué va a pasar con nuestras pensiones.
10: Sin duda, Juan Manuel, Yajaira, muy buenos días, un gusto saludarles. La pregunta que está en la calle actualmente es, ¿tendré o no tendré pensión? Especialmente en trabajadores jóvenes o que están por incorporarse al mercado laboral. Y esto se debe a un cambio en la pirámide poblacional. En 1970 aproximadamente, por cada pensionado había cerca de 30 aportantes por pensión. Sin embargo, el número se redujo a 4.

0: aportantes por cada pensión. Y para el 2050 se estima que podrían ser solamente dos. Para el año 2066, que va a ser aproximadamente cuando yo me pensione, es todavía más incierto. Vamos a ver.
1: ¿Tendré o no tendré pensión? Es la pregunta que muchos trabajadores jóvenes se hacen hoy, y es que el sistema de pensiones de invalidez, vejez y muerte, IBM, enfrenta un cambio demográfico importante. Cada vez hay menos aportantes por cada pensionado. ¿Podría acabarse en algún momento?
2: Ciertamente el fondo tiene una serie de restricciones que son, como decimos en la Superintendencia de Pensiones, demográficas. ¿Y qué es eso? Bueno, en 1970 habían cerca de 30 aportantes por cada pensionado. Ya en números mucho más recientes, esa relación está de 4 a 1 aproximadamente. Y se puede estimar que entre 2050 y 2060, esa relación puede ser de 2 a 1. De manera que hay una demanda o una deuda con un montón de personas que ya están pensionadas o futuro a pensionarse, y un grupo mucho más pequeño que le daría aporte, pero no suficiente a ese fondo si no se toman una serie de medidas.
1: Cada vez menos trabajadores deberán sostener a una población envejecida. En mayo de este año, la Gerencia de Pensiones de la Caja Costarricense del Seguro Social presentó 20 propuestas para reformar y fortalecer el IBM, que se analizarán en una mesa técnica nacional. Pero mientras las autoridades resuelven eso, ¿qué puede hacer una persona joven que inicia su vida laboral?
2: Una medida que siempre va a ayudar es complementar la pensión básica, como lo dice la ley. Hace 25 años se creó el famoso ROP, ¿verdad? Es conocido, ha sido exitoso. En este momento aporta cerca de un 20% de la tasa de reemplazo. La tasa de reemplazo es cuánto sustituye la pensión al salario que se tenía cuando se trabajaba. Eso es fundamental. Y si está en las posibilidades, abrir un fondo voluntario para complementar aún más la pensión.
1: Si por alguna razón una persona no es asalariada, las autoridades sugieren abrir gratuitamente un fondo voluntario con un aporte mínimo de 5.000 colones, de manera que no interrumpa sus aportes y pueda acumular las cuotas necesarias para una futura pensión.
0: Esta mesa técnica nacional que mencionaba la nota deberá instalarse a más tardar octubre de este año para analizar y resolver al menos 20 propuestas para fortalecer el IBM. Compañeros, las pensiones de muchos trabajadores jóvenes, miles, cientos de miles en realidad, están pendiendo de un hilo.
3: Sí, de ahí la importancia de que se tomen las medidas necesarias y no tanto pensar en qué va a hacer el Estado, sino empezar a meditar de manera individual en un ahorro que se inicie desde muy temprano. Para tener esa posibilidad de una pensión.
4: Sí, que sería la pensión voluntaria, porque ya incluso hay gente que tiene tres pensiones. La voluntaria, el FCL compuesto también por el ROP, y después está el régimen obligatorio de pensiones, y después la pensión que todo el mundo le dice, la pensión de la caja, que esa parece que ya no va a alcanzar como para... Y no es ponerse a llorar, es más bien tomar decisiones que uno pueda asumir, no dejar en terceros la toma de esa decisión. Y en este momento es, nos guste o no, creo que pensión voluntaria.
0: Sí. Así es la tendencia, un hábito saludable es cuanto antes mejor buscar una pensión complementaria.
3: Muy bien. Gracias, Alejandro.
0: Buenos días.
4: Gracias, Alejandro.
3: Vamos a continuar con más informaciones. Más de 25.000 personas trabajan actualmente en las 34 empresas instaladas en el Coyol Free Zone, principalmente en puestos operativos y técnicos. Del total de colaboradores, un 71% se desempeña en puestos operativos, un 9% en áreas técnicas y un 17% en cargos profesionales. Entre los perfiles que más buscan las empresas están los operarios de manufactura, así como técnicos en mecánica de precisión, mantenimiento industrial y electromecánica. Entre las habilidades más valoradas están el inglés, el trabajo en equipo y la capacidad para resolver problemas.
4: De la mañana con 23 minutos, la erupción del volcán Anak Krakatoa paraliza aeropuertos y 2.300 vuelos, esto en Indonesia.
5: En Indonesia, la erupción del volcán Anak Krakatoa provoca el cierre de 7 aeropuertos del archipiélago, entre ellos el de Yakarta. El volcán, situado a unos 150 kilómetros de la capital indonesia, entró en erupción el sábado lanzando lava y columnas de

0: De ceniza de hasta 15.000 metros de altura, lo que ha provocado retrasos o cancelaciones en 2.300 vuelos desde el domingo, afectando a unos 270.000 pasajeros tanto en rutas nacionales como internacionales. El ministro de Transportes indonesio ha advertido de que el tiempo cambiante dificulta recuperar la normalidad, que solo se ha restablecido en Sumatra, uno de los 8 aeropuertos afectados inicialmente. La Agencia Geológica Indonesia ha señalado lo que el riesgo de nuevas erupciones seguía siendo elevado.
1: 6:24, Irán impone una nueva zona marítima restringida más allá del estrecho de Hormuz.
2: Una nueva zona restringida, pero esta vez más allá del estrecho de Hormuz. Este domingo, Mohsen Rezai, secretario del Consejo Supremo de Seguridad Nacional de Irán, anunció la creación de una nueva área marítima bajo su control.
3: En los próximos días se declarará una zona prohibida fuera del estrecho de Hormuz. Comenzará en la línea del bloqueo de la Armada de Estados Unidos y abarcará sectores del Golfo Pérsico. Esto significa que cualquier buque que entre en esta zona con la intención de transitar por el estrecho de Hormuz y que sea identificado será incluido en nuestra lista de sanciones.
2: Estados Unidos volvió a imponer un bloqueo sobre los puertos iraníes a mitad de julio desde esta línea naranja, impidiendo a barcos de entrar o salir de estos puertos. Retomando la línea como referencia, Teherán prevé imponer una zona restringida desde este punto hacia el Golfo Pérsico, más allá del estrecho de Hormuz. Aún no se conoce la demarcación exacta de la área. Según Irán, cualquier barco que se acerque a la zona estará notificado y añadido a la lista de sanciones de Teherán, lo que significa que corre el riesgo de ser multado o interceptado por Teherán. Por otra parte, Irán también anunció que se acordó con Omán sobre los mapas de las rutas de tránsito de navíos dentro del estrecho de Hormuz y que los documentos se firmarán en los próximos días. Aunque no se publicó ninguna información oficial sobre este pacto, algunos medios informaron que la entrada al Golfo Pérsico podría pasar a ser a través de aguas iraníes y la salida por aguas omaníes. Estados Unidos ya ha informado en varias ocasiones que rechaza cualquier control o restricción del paso por el estrecho de Hormuz.
1: 6:26, al menos 5 muertos al salirse de pista un avión de Amazon. Esto ocurrió en Miami.
0: Mortífero accidente de aviación en Estados Unidos. Al menos 5 personas perdieron la vida y otras 5 resultaron heridas después de que un avión de carga de Amazon se saliera de la pista en el aeropuerto internacional de Miami el domingo por la noche. El avión chocó contra varios vehículos que se incendiaron en una carretera cercana. Más de 60 unidades de bomberos de Miami acudieron al lugar tras el accidente que dejó una densa columna de humo negro. 3 heridos permanecen graves y otros 2 fueron hospitalizados con lesiones leves. El avión procedente de San Juan, Puerto Rico, se estrelló sobre las 2 de la tarde hora local, lo que obligó a cerrar el concurrido aeropuerto durante varias horas. Se investiga si el Boeing 767 de Amazon Prime Air sufrió un fallo mecánico al aterrizar. Las autoridades investigan si el temporal influyó en el accidente, ya que durante el aterrizaje había tormentas eléctricas, visibilidad reducida y ráfagas de casi 50 kilómetros hora.
1: 6:28 y vea la payasada que vamos a compartir con usted. Esto sucedió en las calles de Mariana, en Brasil. Estas se llenaron de color, música y carcajadas gracias a 100 payasos profesionales. Ellos recorrieron el casco histórico como parte de un encuentro internacional que reúne a exponentes del circo y también aficionados a esa tradición. Disfraces, maquillaje y presentaciones al aire libre buscaron mantener viva la magia del circo y acercarla a las nuevas generaciones.

Hola, ¿qué tal? Feliz mañana para todos y bienvenidos a los deportes. El Clásico Nacional dejó más fuerte que nunca al Deportivo Saprissa, mientras que Liga Deportiva Alajuelense generó desconfianza ante su afición. Aquí estamos viendo este primer clásico.

0: éxito de la campaña y sobre todo el ambientazo tan bonito que ha sido habitual en este escenario, en el estadio Alejandro Morera Soto, con dos planteles que llegaban presionados, porque siempre se llega así al Clásico Nacional, pero solo uno salió airoso luego de este resultado. Aquí, en un gol muy luchado, era Orlando Sinclair quien terminaba definiendo al 45-1 luego de la asistencia de Luis Javier Paradela, que por cierto hizo dos asistencias y termina también pues convirtiéndose en el futbolista que tiene más asistencias en el campeonato con un total de 7. Aquí de esta forma estaba abriendo la cuenta el Deportivo Saprissa y el 0-2 caía luego de una muy buena combinación entre Paradela y Sebastián Acuña, y era este último quien terminaba definiendo. Se le escapaba de las manos a Washington Ortega, que decían los aficionados, esto no define lo buen portero que es Washington y las alegrías que le ha dado el conjunto erizo. Pero de esta forma aquí fallaba y se daba el 0-2. También hubo polémica en donde aquí se daba esta acción en donde había una mano de Fidel Escobar, solicitaban un penal pero el referee central no lo veía así. Luego se daba esta otra acción en donde Kian McDonald se va expulsado al minuto 84 en su debut en un clásico nacional con la camiseta rojinegra, recibía la tarjeta roja y se iba expulsado. El clásico lo gana el Saprissa 2-0.
1: Contento con los muchachos. Primero felicitarlos a ellos, ¿verdad? Que ganaron un buen partido. Nos consolidamos en el liderato. Eso es algo sumamente importante. Y esa estadística, pues no la tenía. Pues sí, bonito tener una estadística ante un equipo como Alajuela, ¿verdad? Que siempre será un equipo de mucho respeto. Tener ese tipo de estadística, pues dicen algo, ¿verdad?
2: Hicimos méritos en el primer tiempo para no solo para no irnos por debajo del marcador, sino para haber hecho algún gol, que ahí al final creo que fue la diferencia. Esa contundencia en las áreas que nos faltó, porque el rival llegó muy poco y fue contundente. Y nosotros llegamos con claridad, creo que en el primer tiempo fueron dos opciones muy, muy claras, la del palo y el rechace, y la de Rasier, que es una situación de tiro muy cercano a portería.
3: Sí, la verdad que es una emoción increíble, hacer un gol es algo que uno no puede explicar y no, gracias a Dios lo más importante era aportarle al grupo, poder marcar y no, y un partido muy bueno a nivel general y gracias a Dios se dio la anotación.
4: Era una noche bonita para quitarnos eso de no ganar acá hace varios años, ¿verdad? Más bien nos caracterizábamos antes por hacer grandes partidos acá y bueno, creo que eso se había perdido un poco y bueno, gracias a Dios se pudimos recuperar.
5: Fútbol es así tan raro, ¿verdad? A veces uno quisiera siempre estar estable y siempre estar bien y la vida le tira a uno unas curvas que hay que irse capeando y ver cómo uno puede trabajar lo mejor que puede con los resultados que obtiene. El equipo va a seguir insistiendo en los objetivos que tiene muy claros este semestre.
6: Empezamos bien, creo que empezamos un partido bastante controlado, por bastante lapsos de primer tiempo pues lo controlamos, tuvimos opciones ahí las cuales no las concretamos y bueno, llegan ellos una y nos hacen el gol, ¿verdad? Creo que tenemos que mejorar en esos detalles y si queremos estar buscando los primeros lugares.
0: Y seguimos hablando del torneo porque el Herediano volvió a perder y ya suma 5 derrotas consecutivas. Además, su gerente deportivo Gustavo Pérez presentó su renuncia. Esta era la primera anotación luego de ganar las espaldas de todo el mundo. En 4 minutos, José Alvarado era quien definía de esta forma y el conjunto generaleño se ponía arriba en el juego. Luego se daba esta acción en donde para muchos no había penal, el VAR decía que sí lo había, una falta sobre Fernando Lesme y es el mismo futbolista quien va a venir a cobrar el minuto 32 y festejar su primer gol con la camiseta rojiamarilla, marcaba el 1-1 en 32 minutos, venciendo ahí al guardameta Brian Segura. Para los segundos 45 minutos el Herediano adelantaría líneas, mejoraría también su accionar y aquí estaba la anotación de Luis Ronaldo Araya en minuto 66, parecía que la tranquilidad y la felicidad le llegaba al conjunto rojiamarillo porque estaba consiguiendo su primer victoria sobre la cancha. Pero se le complicaba el escenario. Axel Amador, un ex herediano, marcaba el minuto 78 luego de la asistencia y la muy buena combinación que hacía con Marvin Angulo. Marcaba el 2-2 y luego ya en el cierre este golpe fuertísimo para los florenses, este golazo de Marvin Angulo al minuto 89 después de la asistencia de Axel Amador y así sumó el herediano su quinta derrota en el torneo.
7: Era importante y teníamos que aguantar esa presión que sabíamos que iban a venir los primeros 15 minutos y así fue. Y poco a poco los cambios nos ayudaron un montón. La verdad, entraron como siempre tienen que entrar, con ganas, con hacer el mismo trabajo mejor del que salió. Y creo que la unión de grupo, el deseo del grupo de sacar una victoria así, porque la hemos trabajado en todos los partidos, la hemos trabajado.
8: Mira, tuvimos suficientes opciones de gol. A lo último, pues sí, no hubo el equilibrio

0: Falta sobre Gaete, se iba expulsado al minuto 57 y luego llegaba también el cambio de Giancarlo Castro y empezaba a hacer lo de siempre también, meter goles, salvar a su equipo, anotaba al 64 y también repetía en cuenta personal al minuto 72 para este triunfo del cartaginés importantísimo en condición de visitante en una cancha compleja, el 1-3 que se daba del cartaginés ante el Punta Arenas y también hubo triunfo de San Carlos 1-0 ante el Sporting con una única anotación de Brian Martínez al minuto 40 en esta jornada número 7. Cambiamos de tema porque la selección femenina U20 realizó su último entrenamiento previo a su debut en la Copa del Mundo frente a Colombia, que será este lunes. La nacional realizó su práctica en el centro de rendimiento de Mieski Osrodek en la ciudad de Lodz. La entrenadora Patricia Aguilar contó con plantel completo y la tricolor buscará este lunes a las 10 de la mañana hora tica en un duelo que usted podrá disfrutar en Teletica. También esta acción, sobre todo de la selección femenina, que busca su primer triunfo histórico en una Copa Femenina del Mundo.
1: No, la verdad que el grupo estaba muy motivado, muy contento. Gracias a Dios ninguna pues, ha salido lesionada estos días que hemos entrenado. Hemos simplemente matizado cosas que ya hicimos dentro de la preparación, ajustando lo que es el plan de partido para ya enfrentar este tan ansiado encuentro que queremos hacer historia.
0: 6:36, así finalizamos este primer bloque informativo. Más adelante tendremos el análisis porque hubo resultados importantísimos. Un cartaginés, el equipo de Juan Manuel que sigue sólido.
2: Indomable.
0: Y el Saprissa de Yajaira que también sigue sólido y es primero.
2: ¿Y qué tal el fin de semana de ustedes?
3: Yo trabajé.
2: ¿Sí?
3: Yo también.
2: ¿Sí?
3: Ayer.
2: Mm.
3: Almorzamos juntos.
2: ¿Solamente eso?
3: Sí.
2: ¿Sí? ¿Nada más que compartir con los televidentes?
3: No, Juan Manuel, nada más.
2: ¿Seguro?
3: Sí.
2: Porque han llegado imágenes comprometedoras a la sala de redacción de Telenoticias. ¿Podemos observar una de esas imágenes? ¿O la tenemos a mano nuestro compañero Rolando Arrieta? Ah, bueno. ¿Ahí está? ¿No está?
3: ¿Cuál?
2: Pues la dejamos para después. Rolando, ¿me
3: no,
2: vas a hacer
3: no funcionó. Ma-
2: ah, bueno, ahí está.
3: Ah.
2: ¿Qué es eso? O sea, me pregunto yo. Ahí vemos a Yajaira. Ay, mira, ahí está Caitlin Baker. Y a la par de Caitlin Baker, nuestra compañera Julia también, sí. ¿Fueron al Caribe Sur costarricense?
3: No,
0: era más cerquita la.
3: Una reunión está muy cerquita de entre amigas.
2: Ah,
3: para
2: bueno.
3: Celebrar la dicha de Melissa.
0: Exactamente. Quedan pocos días.
3: Pocos días.
2: Se va. Últimos días. La soltería de Melissa. Bueno, espero que la hayan pasado bastante bonito.
0: Sí, muy bonito.
3: Sí.
2: ¿Y dentro de cuánto? Bueno, no, eso ya lo vamos a dejar, pero ya para final de mes usted va a ser Doña Melissa.
0: Exactamente, ya para final de mes. ¿Qué quedan? Como 15 días.
3: Pronto le damos la música de la marcha nupcial ahí, para ponerle emoción.
2: Para que vean que entre cielo y tierra no hay nada oculto.
3: Gracias a las redes también, Juan.
0: Exactamente.
2: Nos vemos en un rato.
3: Gracias, Melissa. Vamos a continuar con más informaciones. La región de las Américas registra más de 47,000 casos de sarampión y 44 fallecidos.
2: Pese al riesgo latente, Costa Rica ha logrado mantener controlada esa enfermedad.
4: Mientras la región de las Américas enfrenta el mayor aumento de casos de sarampión registrado en los últimos 22 años, Costa Rica mantiene eliminada la transmisión de esta enfermedad. De acuerdo con las autoridades de salud, la vigilancia epidemiológica y las altas coberturas de vacunación son la clave en esta lucha.
5: A pesar del importante aumento de casos de sarampión que enfrenta nuestra región, hoy podemos decir con claridad que Costa Rica mantiene esta enfermedad bajo control. Esto es resultado de décadas de trabajo, altas coberturas de vacunación y un sistema de vigilancia que detecta y responde de manera oportuna.
4: La región de las Américas reporta 47,459 casos confirmados y 44 defunciones asociadas a sarampión. Costa Rica ha confirmado únicamente 5 casos durante este 2026, todos relacionados con importación del virus o asociados.
6: 190 pacientes han sido sospechosos de sarampión, solo 5 de estos han sido confirmados sin ningún fallecimiento y sobre todo caracterizados por una vigilancia de que detecta que son importados, no está asociados a fallecimientos o casos autóctonos en Costa Rica.
4: Datos del Ministerio de Salud revelan que más de 24,000 viajeros recibieron dosis de refuerzo contra el sarampión antes de desplazarse a países con brotes activos. Además, las autoridades recuerdan a la población la importancia de verificar que los niños, niñas y adolescentes cuenten con su esquema de vacunación completo.
3: El Hospital Monseñor Sanabria incorporó el

0: servicio de terapia ocupacional para ayudar a pacientes de Punta Arenas y otras zonas de atracción. El servicio busca que los usuarios puedan recuperar habilidades esenciales para su autonomía y vida cotidiana tras sufrir accidentes, enfermedades neurológicas, deterioro cognitivo u otras condiciones de salud. Solo durante junio se brindaron 491 atenciones en este servicio.
1: Seis de la mañana con 40 minutos. La Caja Costarricense de Seguro Social hace un llamado a detectar a tiempo enfermedades de la piel que muchas veces pasamos por alto. La piel es el órgano más grande del cuerpo y en ocasiones no le brindamos la atención que merece. Uno de los padecimientos más comunes entre los adultos es la rosácea, una enfermedad crónica que inflama la piel y provoca síntomas como granos, brotes, coloraciones atípicas, en su mayoría rojo, y vasos capilares marcados. La rosácea puede recibir un tratamiento adecuado para mantenerla controlada y evitar mayores complicaciones.
2: Hay un componente de herencia importante y se da por un trastorno en la inflamación de la piel y en los vasos sanguíneos. También hay una sobrepoblación de un ácaro que vive en la piel de todos, pero en las personas con rosácea puede estar una sobrepoblación del Demodex, se llama el ácaro.
0: Una madre de 80 años volvió a abrazar a su hijo después de 24 años sin saber nada de él. Esto se dio gracias a una fotografía compartida en redes sociales.
3: Corría el año 2002. Cuando tenía 35 años de edad, Minor Villalobos salió de su casa y su familia dejó de saber de él. Pero su madre, Ana Isabel Villalobos, nunca perdió la fe. Siempre mantuvo viva la esperanza de volver a encontrarlo. Y 24 años después, logró abrazarlo de nuevo.
4: Gracias.
5: ¿Será mi hijo? ¿No será? Pero cuando hay en mente, ¿verdad? Cuando ellos me dicen y cuando él empieza a apuntar las travesuras hicieron en que les doy ese apuntar mi mamá que no sabía, entonces yo, ¿quién me?
3: El 31 de julio visitó la Basílica de los Ángeles. Le pidió a la Virgen que le devolviera a su hijo sin importar las condiciones. Días después, una fotografía lo cambió todo. Su nieta publicó en redes sociales la única imagen que tenían de Minor y alguien lo reconoció. Minor estaba en La Fortuna. Allí había trabajado como bartender y salonero. También había vivido durante 8 años en condición de calle.
6: Don Minor ingresa aquí porque Adifor lo trae para que le brindemos ayuda y él ingresa pues en una situación bastante crítica. Viene de años de adicción a drogas y alcohol en la calle, viene en la calle propiamente y pues también físicamente viene desnutrido y aquí se le acoge con amor, que es a lo que Dios nos llamó en este lugar.
3: El 29 de agosto, Minor volvió a ver a su única hija, Verónica. No la veía desde que ella tenía 12 años.
7: Tengo un recuerdo muy diferente a volverlo a ver hoy. Está tan cambiado, no es aquel señor muchacho guapo que yo tenía así guardada en mi mente. Pero muchas emociones de ver que Dios me permitió poder verlo nuevamente, poder estar con él. Que lo que hice fue permitirme verlo un día y no en un ataúd.
3: La Casa de Refugio Emanuel continúa atendiendo a personas en condición de calle, abandono o con problemas de adicción.
8: A toda la gente que vaya a ver ese turismo, a la que, más que todo jóvenes, que esto no es un juego y no es una moda. Y no es el estar aceptado o no es aceptado. Es algo que te agarra, no me suelta. Y que entienda que el que te ofrece la droga o te lea o cualquier cosa, no hay que decir que sí para ser aceptado en un grupo.
3: El refugio funciona gracias a donaciones. Por eso solicita alimentos, colchones, ropa para hombre e implementos de uso personal. Las personas interesadas en colaborar pueden comunicarse al 83 57 62 07.
1: 6:45, una historia con un final feliz. Y también le contamos que la Virgen de los Ángeles regresó a la Basílica con la tradicional pasada que incluyó hermosas alfombras realizadas con aserrín y también muchas flores.
4: La imagen regresó a la Basílica Nuestra Señora de Los Ángeles tras haber permanecido en la Catedral de Nuestra Señora del Carmen desde el pasado 3 de agosto. El recorrido abarcó aproximadamente 2 kilómetros entre ambos templos en la provincia de Cartago.
9: Un regalo de Dios estar hoy acá, demasiado hermoso, demasiado talento de cada institución y cada persona que participó, ¿verdad? Un regalo de Dios estar hoy acá.
10: Demasiado hermosa, se nota mucha dedicación, mucho amor en cada detalle.
4: Desde la madrugada, los devotos decoraron las calles con vistosas alfombras elaboradas con aserrín, flores y verduras.
11: Nos correspondió hacer la parte final de la alfombra con mucho amor. Nos tocó elaborar casi que 120 metros. Se hizo con aserrín, se tiñó el aserrín, duró... Lo hicimos como una semana antes.
12: Es una tradición en la cual todos nosotros los católicos, pues imagínate, es un privilegio estar aquí, ¿verdad? En este país tan hermoso donde la Virgencita nos pueda, pues, acompañar.
4: Este año, los fieles se congregaron vistiendo prendas y pañuelos blancos para pedir por la paz de Costa Rica.
13: Queremos dar esa connotación de la búsqueda de la paz, por eso muchas personas vienen vestidos de blanco, para que esta tradicional pasada hacia la Basílica también signifique esa búsqueda en nuestras familias de la paz para el cese de la violencia.
4: La celebración de este 2026 también ha estado enmarcada por la conmemoración del centenario de la coronación pontificia de la patrona nacional.
1: 6:47 en este momento. Quienes estén interesados en empezar o continuar en el atletismo tienen una muy buena opción y de forma gratuita.
14: Bien, excelente, excelente.
15: Ellos son parte del grupo de vecinos de Coronado que intenta ayudar a la comunidad por medio del ejercicio. Desde hace un año crearon energía y vibra positiva. Es común encontrarlos desde las 4:30 de la mañana en el Estadio Labrador, los martes, miércoles, jueves y sábados. Puede llegar cualquier persona que tenga deseos de hacer ejercicios.
16: Por ejemplo, a mí me gusta correr y el hecho de que yo venga aquí a las 4:30 de la mañana no solo es para ayudar a alguien, yo también me ayudo. Y hemos creído y somos creyentes firmemente en que el grupo, el equipo y la sinergia en que todos compartimos y todos apoyamos nos eleva a cumplir nuestras metas.
15: Son clases que se imparten gratis. Se busca también impactar a la comunidad.
17: Uno sin darse cuenta es inspiración para las otras personas, inclusive para la familia. La satisfacción y la alegría que uno siente cada vez que viene y realiza un entreno, no importa si está haciendo sol, no importa si el clima está muy frío, no importa si hay un poquito de lluvia, poder motivar a otras personas, eso me satisface mucho, además de la parte de la salud.
14: Ni la lluvia los detiene, excelente chicos.
15: Para enero del próximo año tendrán una carrera que tiene como fin ayudar al Centro Educativo Roberto Cantillano, de IPIS de Goicoechea.
0: El panorama que tenemos en las vías y también recordarle las placas que no ingresan al casco central de San José.
1: Sí, recuerde que cada lunes las placas que ya sea terminen en 1 o 2 son las que tienen las restricciones.
0: Es que llegó el carro equivocado.
1: Ah, llegó, era el equivocado. Yo pensé que era que tenía prisa porque tenía que ir a hacer un mandado. Pero bueno, 1 y 2 son las placas.
0: Ahí
1: ya ese llegó el correcto. Es que tenemos varios vehículos.
0: Sí,
1: también,
0: sí.
1: Para que vean de qué manera trabajamos el tránsito aquí en Telenoticias.
0: Así es. 1 y 2 entonces, las placas que no ingresan al casco central de San José. De lo contrario, se exponen a una multa cercana a los 26.000 colones. Esto es circunvalación. Observe el tránsito ya bastante denso. Se puede apreciar en esta cámara que tenemos ubicada ahí muy cerca de Mall San Pedro. Tránsito sobre todo para quienes están intentando salir por la paralela de la Facultad de Derecho de la Universidad de Costa Rica. Un poco denso la situación por esa zona. Mejores condiciones para quienes están movilizando acá frente a Canal 7 en Sabana. Eso sí, ya más hacia el Ministerio de Agricultura y Economía, los vehículos que están haciendo la señal del alto. Agricultura y ganadería, corrijo, están haciendo la señal del alto, se ve un poco más pesado el tránsito también. En ese punto, esto es el ingreso a San José por barrio Turno, se aprecia una fila muy importante de vehículos, para que usted lo tome en cuenta si debe de ingresar por esa zona. También muy pesado el tránsito. Mejores condiciones en la ruta 27 en ambos sentidos, esto es allá cerca de Constru Plaza, Este es el panorama que tenemos. Tome en cuenta que hay choques reportados en La Uruca, en la General Cañas, frente al taller 3R, en el sentido hacia San José. También hay un choque en San Ramón, en la ruta 1, en la Bernardo Soto, 300 metros sur del centro comercial La Cima, en el sentido hacia San José. Nos están reportando un vuelco. Estas son las situaciones que nos están indicando nuestros amigos de Ruta Alterna, y también que en Zapote, frente a Casa Presidencial, hay una protesta y se está complicando el tránsito por la zona. No hay paso, repetimos, frente a Casa Presidencial en Zapote. Estamos observando la General Cañas, allá cerca del aeropuerto Juan Santa María, que muestra de momento condiciones favorables. Precisamente tenemos ya la señal en vivo de Casa Presidencial. Como les indicaba, se está reportando una protesta de traileros en la zona y se complica el tránsito, sobre todo porque tienen cerrado ese punto que pasa justo frente a Casa Presidencial. La Policía de Tránsito está realizando un desvío, así que si usted se tiene que movilizar por la zona, tome en cuenta este movimiento de protesta, y si todavía está a tiempo, mejor opte por una ruta alterna. Como siempre, lo invitamos también a ingresar a www.rutaalterna.org para que se mantenga informado de todo lo que sucede en carretera. 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Feliz viaje, conductores.
1: Seis de la mañana con 51 minutos. Enviados de Donald Trump se reúnen con el presidente de Ucrania.
18: Los enviados de Donald Trump se reunieron con el gobierno de Ucrania en un nuevo intento por reimpulsar los diálogos de paz con Rusia. Este domingo, Jared Kushner y Steve Witkoff se desplazaron a Kiev para conversar con Volodymyr Zelensky, un encuentro que llega horas después de que ambos emisarios estuvieran en Moscú hablando con Vladimir Putin y altos mandos del Kremlin. La conclusión de la delegación estadounidense tras ambas reuniones: no es posible detener la guerra sin que ambos bandos cedan en sus pretensiones.
19: Será necesario que ambas partes hagan algunas concesiones y reduzcan las diferencias que las separan. Y creemos que contamos con los ingredientes necesarios para llegar a ese punto. Es muy, muy difícil, pero estamos comprometidos. Nos importa y esperamos que todo ello conduzca a una resolución diplomática, pacífica y satisfactoria.
18: De su lado, el mandatario ucraniano señaló que la reunión con los enviados de Donald Trump fue positiva, aunque advirtió que su país está listo para continuar el conflicto armado.
20: Esperamos de todo corazón poder llegar a acuerdos con nuestros socios estadounidenses y contamos con el apoyo de nuestros socios europeos si la guerra continúa durante el invierno. Y eso es lo que parece por el momento, pero aún así, los equipos han valorado hoy de forma positiva nuestras perspectivas de futuro.
18: Por su parte, el Kremlin catalogó las charlas con los estadounidenses de constructivas e informó que los enviados de Washington plantearon una serie de ideas sobre las diferentes vías posibles para alcanzar una solución. Durante la visita de Kushner y Witkoff, Ucrania y Rusia decidieron suspender temporalmente los ataques aéreos contra Kiev y Moscú.
1: Seis con 53, la presidenta de la Comisión Europea viaja a Groenlandia como gesto de apoyo a la isla.
21: La presidenta de la Comisión Europea, Ursula von der Leyen, ha visitado Groenlandia este domingo y permanecerá también el lunes en una muestra de apoyo a la isla ante los llamamientos del presidente Trump para que Estados Unidos se haga con ella militarmente. Se espera que von der Leyen firme el lunes una declaración conjunta entre la Unión Europea y el territorio semiautónomo danés. Trump ha afirmado que Estados Unidos necesita tomar el control de Groenlandia por su seguridad nacional, argumentando que, de lo contrario, China o Rusia se apoderarían de la isla en su lugar. Von der Leyen ha declarado anteriormente que la Unión está trabajando en un enorme impulso de inversión europea, en sus propias palabras, con el fin de reforzar la seguridad en el Ártico, proponiendo destinar hasta 530 millones de euros. En enero, cinco partidos políticos del Parlamento groenlandés publicaron una declaración conjunta en la que afirmaban que no quieren ser ni estadounidenses ni daneses, que quieren la independencia. Actualmente, Estados Unidos cuenta con una base en la isla utilizada para misiones de alerta de misiles, defensa y vigilancia espacial, según la fuerza del país norteamericano.
0: Hacemos una pausa y al regresar, dos de las 14 personas más buscadas en Cartago huyen de las autoridades desde junio anterior.
22: Más
2: Más de 70 personas han fallecido en accidentes acuáticos y todavía falta la parte más complicada de la época lluviosa. Las autoridades emiten algunas recomendaciones.

0: recomendaciones. Esto y más después del corte en Telenoticias.
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0: Gracias por continuar con nosotros. Iniciamos nuestra segunda hora de información.
1: 6:58 a.m. Gracias por informarse con la edición matutina de Tres Noticias este lunes 7 de septiembre. La próxima hora tendremos información con nuestros compañeros Adrián Marín y también María Jesús Rodríguez, y es con Adrián con quien nos quedamos en Subicán Zapote.
0: Adelante, Adrián, con el reporte. Muy buenos días.
2: Buenos días, sí, hay una manifestación de transportistas, por lo menos 70 llegaron desde las 3 de la mañana para exigirle a la presidenta Laura Fernández igualdad de las condiciones y reclamar además de que se están contratando personas de otros países a quienes no se les, tal vez no se les da las condiciones, y eso resulta más barato para quienes los contratan y por supuesto que los deja en desventaja a los transportistas costarricenses. Con nosotros se encuentra don Kenneth Alpizar, quien es uno de los representantes. Don Kenneth, si quiere, se viene para acá, nos comenta que bueno, que las condiciones no son iguales, esto provoca que a ustedes no los estén contratando, estén perdiendo dinero, están afectando a sus familias, y ya han solicitado por todos los medios, pero no les están dando pelota, como se dice popularmente.
3: Buenos días, sí señor. El problema es que ya el gobierno, nosotros agotamos todas las medidas, trajimos toda la documentación, encuestas, registros del Ministerio.

0: Ministerio de Hacienda, donde ellos se llevan el 78% de la carga, nos dejan sobre desventaja, ¿verdad? Ellos cobran más barato, no viven acá, no pagan seguros, no pagan Hacienda, no pagan IVA, no consumen nada en el país, el combustible lo echan en Panamá, por ejemplo, y lo traen pues en reserva, salen del país y llevan las cargas más baratas. Un ejemplo, si nosotros cobramos $2,000, ellos cobran 1,300. Entonces es una desventaja muy grande. Las logísticas hoy en día hacen el negocio con ellos, prefieren pagarle a ellos más barato y a nosotros dejarnos sin trabajo. Estamos en nuestro país con toda la constitución a nuestro favor, porque el trabajo de Costa Rica es para los costarricenses, tenemos todo el derecho de trabajar y nos están dejando en desventaja.
1: Don Kenneth, ahorita son 70 aproximadamente, me dijo usted, quizá no todos pudieron venir, pero ¿de cuántos estamos hablando y cuántas familias se representan?
0: El gremio de transportistas es para fuera del país, estamos hablando aproximadamente de unos 400 a 500 camiones. Ahorita pues unos vienen de camino, porque algunos andaban en viaje, otros estaban pues un poco más lejos, vienen de Paso Canoas, vienen de San Carlos, de Limón, de diferentes lugares del país. Entonces estamos esperando que se acuerpen también, ¿verdad? La idea pues es estar acá hasta que la señora presidenta nos atienda y pues que todo se solucione de la mejor manera, porque el problema es de aquí para atrás, todos los gobiernos nos reciclan, nos echan para atrás siempre. Entonces estamos en desventaja total.
1: Y nada más para confirmar, van a estar acá hasta que se les reciba, ¿es así?
0: Sí, señora, hasta que la señora presidenta nos atienda personalmente, porque ya agotamos todos los medios de diálogo con el gobierno y no quieren llegar a un acuerdo.
1: Perfecto, muchísimas gracias a don Kenneth Alpiza, representante de los transportistas. Ellos están para que puedan observar, esta es la vía de Zapote que llega a lugares como, por ejemplo, San José, por la Universidad Veritas, o bien conecta hacia el Parque de Zapote. Si usted regularmente tiene que circular por este lugar, tome en consideración que la vía se mantiene completamente cerrada y Si caminamos un poco, bueno, ya algunos están haciendo lo posible para que se les pueda recibir. Lo que ellos indican es que andan buscando que la Presidenta de la República sea quien los reciba, de lo contrario se van a mantener en este lugar. Vamos a caminar nada más para que ustedes observen el congestionamiento vial que se está produciendo en estos momentos en el camino que está en los alrededores del Parque de Zapote. Les decíamos que se mantiene la presencia de la Policía de Tránsito, quienes han cerrado por completo. Por supuesto, son muchos los trailers, 70 nos decía don Kenneth Alpizar, los que están en estos momentos por acá esperando que a sus conductores se les pueda atender para buscar la forma en la que se regule las condiciones para esos trabajadores, que son por lo menos 500, era lo que me decía el representante de los transportistas, y se mantendrían acá durante prácticamente toda la mañana, si no es que los atienden antes. De igual forma, si es que los atienden y posteriormente se tienen que movilizar, son 70 tráiler, imagínense, por supuesto que la afectación que van a provocar sería bastante grande. Les decía que por lo menos hasta ahora de la mañana están ingresando algunos de los estudiantes del Centro Educativo Rodrigo Facio, además del Jardín de Niños Napoleón Quesada. Es la hora de ingreso. Muchos también utilizan esta vía para llegar a lugares como San Pedro de Montes de Oca. Vienen también de algunos cantones como Curridabat, desde el Cantón Central de San José, también de algunas localidades como San Francisco de los Ríos, de San Parados, y ahorita si la situación es complicada, reitero, se mantendría así durante parte de la mañana de este lunes, para que tengan muchísima precaución y por supuesto muchísima paciencia. Juan Manuel Yajaira es el detalle desde Zapote. Vuelvo con ustedes al estudio.
2: 7:05 a.m, Adrián, gracias por la información, y a las personas que acostumbran a pasar por ese sitio, mejor buscar rutas alternas.
3: Bien. Cambiamos de tema. El OIJ detuvo a uno de los sospechosos de asesinar al ingeniero Mauricio Alvarado durante un asalto en su casa de habitación en Guadalupe de Cartago.
4: La víctima intentaba vender un reloj que en apariencia tendría un alto valor económico. Por tal razón efectuó las publicaciones respectivas y dos hombres se hicieron pasar como compradores para asaltarlo. El OIJ lo identificó como Mauricio Alvarado Herrera y de 54 años de edad. Los antisociales le dispararon en múltiples oportunidades hasta acabar con la vida de este padre de un hijo de 17 años de edad y padrastro de otro joven de 26. El fallecido era ingeniero en construcción, administrador de empresas y administrador de proyectos. Él ocupaba el cargo de gerente de negocios de la Fundación Costa Rica, Canadá. También había asumido una participación activa en temas relacionados con la seguridad y la defensa civil. Era vocero y representante de la Asociación Pro Defensa Civil, organización desde la cual participaba públicamente en asuntos vinculados con esta materia. Este lamentable caso ocurrió el día sábado en horas de la tarde en Guadalupe de Cartago. Uno de los presuntos asaltantes, de apellido Mora de 29 años de edad, también resultó herido y posteriormente acudió a la Cruz Roja de Tres Ríos. Luego lo trasladaron al Hospital Max Peralta y del centro médico le dieron la salida horas después. Este hombre permaneció bajo escolta y seguidamente fue trasladado a la celda del OIJ en Cartago, donde será presentado ante el Ministerio Público. El otro sospechoso sigue en fuga. Si lo identifica, puede dar el reporte de manera confidencial al 808.645 del Organismo de Investigación Judicial.
2: 7:06 a.m. Dos de los 14 más buscados en Cartago escapan de las autoridades desde junio anterior.
5: A este grupo de personas que usted observa en pantalla, se les busca por conformar grupos criminales en Cartago que han generado múltiples homicidios en esa provincia. Desde finales de agosto, el ministro de Seguridad Pública publicó sus fotos y ha señalado que está en la búsqueda del paradero de ellos. Incluso, ya 7 fueron capturados por las autoridades. No obstante, hay 2 de estos que están siendo buscados desde hace casi 3 meses, mucho antes de que publicaran sus fotos como requeridos en la operación denominada Cacería. Ellos son Ariel Loría Solís, un sujeto de 30 años, quien ha sido investigado por conformar el grupo de los Geri. Pero además, tiene una orden de captura desde el 23 de junio anterior, por no presentarse a la lectura de sentencia de ese grupo criminal en el que resultó condenado. En ese juicio también estaba vinculado Joshua Solano Miranda, quien es miembro del grupo, pero que además también huyó de un allanamiento de la PCD el pasado 14 de julio. Así lo describió el propio Stephen Madden, director de la Policía Antidrogas.
6: Se está deteniendo a 5 miembros de la estructura de los Geri. El líder de este grupo que pertenece a esta estructura, de apellido Solano Miranda, conocido como Spanky, se encuentra en fuga desde el 23 de junio, ya que no se presentó a la lectura final, a la audiencia, en un juicio por narcotráfico.
5: Estos sujetos cuentan con un perfil altamente violento por parte de la policía.
7: Son extremadamente violentos, son personas que están dedicados enteramente al tema de las actividades criminales, venta de droga, transporte, accionamientos de arma de fuego, protección hacia las mismas estructuras que ellos manejan, y pues esa lista obedece precisamente a los principales que mantenemos ahorita ubicados en este orden para ser detenidos.
5: Las autoridades mantienen operativos en Cartago y reforzaron la presencia policial para dar con ellos. Sin embargo, si usted cuenta con información del paradero de estas personas, llame a la línea confidencial 1176.
3: Según el OIJ, la mayoría de secuestros en el país los ejecutan bandas narco para cobrar deudas por drogas.
8: Así lo explican las autoridades judiciales, quienes además aseguran que los casos reportados se mantienen sin un incremento en los últimos años. Un hecho reciente ocurrió en Sarapiquí de Heredia, donde miembros de una banda narco privaron de libertad a un hombre que viajó desde la zona de Los Santos. En principio, el grupo solicitó a la familia de la víctima el pago de 5 millones de colones a cambio de su libertad. El dinero no lo cancelaron y hasta ahora se desconoce dónde está la víctima.
9: La modalidad del secuestro extorsivo pues es una modalidad delictiva criminal que genera muchos réditos a los grupos criminales. Siempre van a existir grupos muy interesados en esto. Ellos normalmente secuestran personas por alguna razón, sea porque tienen dinero, sea porque a veces se trata de cobros de drogas no pagadas, de transportes no pagados. Eso en otros casos que hemos visto.
8: De acuerdo con el OIJ, la mayoría de secuestros en el país están relacionados a bandas dedicadas al tráfico de drogas, las cuales con esta modalidad buscan el cobro de alguna deuda o venganza contra la víctima.
9: En algunas oportunidades las personas pagan y siempre les dan muerte, en otras pagan y los liberan.

0: En otras no pagan y les dan oportunidad. Nosotros tenemos todo un grupo de una unidad de antisecuestros que se dedica a trabajar estos casos. Las investigaciones que se hacen siempre son apoyadas y supervisadas por estos grupos desde San José, que tienen toda la expertise y el conocimiento para realizar las investigaciones profundas que requiere este tipo de casos. Pero es una modalidad criminal que se mantiene, no necesariamente ha crecido, pero que siempre se ha mantenido en el transcurso de los años.
1: En el caso reportado en Sarapiquí, las autoridades mantienen la investigación.
2: 7:10 de la mañana. La colisión frontal entre dos carros deja a un pequeño de 5 años y a un hombre de 45 fallecidos. Esto ocurrió en Orotina.
3: La emergencia se registró en horas de la noche de este sábado en ese sector de la ruta 27. El organismo de investigación judicial informa que un hombre de apellidos Quintero Chávez, de 45 años, y un niño de tan solo 5 años de edad murieron en este aparatoso accidente de tránsito. Las autoridades indican de manera preliminar que Quintero se dirigía junto a una femenina y 4 menores de edad más en el sentido San José hacia Orotina, y justo en el kilómetro 52, aparentemente el ahora fallecido realizó un falso adelantamiento y posteriormente colisionó con otro vehículo que transitaba en el sentido contrario. En este último automotor viajaban otras 4 personas. Tanto la mujer que viajaba con Quintero como las otras personas que iban en el otro automotor fueron trasladados a centros médicos. Los otros 3 menores que viajaban con Quintero fueron llevados hasta el Hospital Nacional de Niños.
4: Nos informan por medio del sistema de emergencias, el 911, sobre la colisión de 2 vehículos livianos en el sector de Orotina, sobre ruta 27. Al lugar despachamos en total de 14 vehículos de atención de emergencias, atendiendo en total 9 pacientes, de los cuales 4 adultos y 5 niños.
3: El Departamento de Comunicación del OIJ emitió un reporte este domingo, donde se dijo que aparentemente todos los heridos se encuentran en condición estable. Ahora los agentes están realizando un informe de los hechos para trasladar el caso al Ministerio Público.
5: Con información en vivo, al menos 70 personas han perdido la vida en accidentes acuáticos este año.
2: 7:12 de la mañana. María Jesús Rodríguez tiene la información y la desarrolla desde la Cruz Roja. Compañera, adelante.
6: Juan Manuel Yajaira, muy buenos días para ustedes y para quienes informan con nosotros. Feliz inicio de semana también. Estamos hablando que en comparación a esta época del año pasado ya se habría superado la cifra de personas atendidas sin signos vitales por accidentes acuáticos. Los incidentes no se concentran, por ejemplo, solo en las costas, sino que también se dan en algunos ríos y cataratas de nuestro país. Y la idea no es desincentivar a las personas a visitar estos sitios, sino a informarse de previo con personas responsables que conocen la zona y que pueden indicarles las medidas a tomar en cuenta, ya que pueden ser entre 1 minuto o 30 segundos lo que puede durar una cabeza de agua o una crecida de río en sorprenderlo a usted, a su familia, a sus amigos si está realizando alguna de esas caminatas en nuestros ríos, o bien en el caso de las playas, el tema de las corrientes que se debe tener cuidado. Vamos a ampliar en la siguiente nota con algunas recomendaciones y también llamados de atención que realizan pues los socorristas, tomando en cuenta que aún falta la parte más complicada de la época lluviosa.
7: Las autoridades de emergencia están conscientes que aún falta la parte más complicada del año en cuanto a las condiciones de lluvias. Ante esto, destacan como lamentablemente este año ya superó la cantidad de personas fallecidas en accidentes acuáticos. Y por eso hacen un llamado a la población.
8: Esperando que esta cifra no aumente, tomando en cuenta en que todavía se avecina la temporada de mayor lluvia, es lo que podríamos catalogar en que al tener este contacto con las recomendaciones y la comunidad, que nos ayuden a reducir esta tasa de accidentabilidad.
7: Los incidentes suceden tanto en las costas como también en los ríos.
8: En este momento hemos tenido incidentes a lo largo y ancho del país, porque hemos tenido desde la zona de Pacífico hasta zona Caribe, hemos tenido ríos en zona Chirripó, río Reventazón, tenemos en zonas de La Fortuna. Entonces hay que entender que el evento climatológico que se está presentando a nivel nacional es lo que genera que cualquier río en este momento sea un río propenso a generar un arrastre en cualquier persona que se encuentre y no sea detectado el aumento del caudal para poder evacuar tiempo.
7: Antes de accesar el río, hay medidas a seguir.
8: Lo más importante es que antes de accesar el río, y aquí vamos a encontrar 2 líneas, una de ellas es que lo vamos a realizar de manera turística. Entonces, antes de accesar este río hay que entender cuál es la dinámica y cuál ha sido el comportamiento reciente y cuáles son las condiciones climatológicas en el momento. Para

0: Entender de que si yo voy a estar en una zona turísticamente hablando dentro del río, tengo que evacuar el río en un tiempo no mayor a 30 segundos, tomar las cosas, las personas o los niños, tomar a los adultos y estar en una zona en donde yo en muy poco tiempo pueda llegar a una zona segura esperando que yo voy a estar en la margen del río.
1: Más de 70 personas han fallecido este año por accidentes acuáticos.
2: Escuchábamos a Minyar Collado, uno de los expertos en este tipo de rescates. Entonces, pues el llamado a las personas que viven cerca de estos ríos que se crecen habitualmente a no cruzarlos, por ejemplo, no caminando, pero mucho menos ojalá en vehículos, ya que es habitual ver algunos videos de personas haciendo el intento de esto y eso puede terminar en una tragedia. Si usted visitara una playa, una montaña o incluso una catarata, infórmese bien entonces antes y también coméntele a los locales para que esté bien enterado de las condiciones que puede esperar. Y siempre sobre esa misma línea, si usted está planeando pues un paseo esta semana o algo por el estilo, vamos a ampliar con nuestra compañera Yajaira Piña sobre las condiciones del clima que se pueden esperar para que entonces tome decisiones siempre informadas y acertadas y con muchísimo cuidado. Continuamos con más entonces.
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5: Después de los fuertes aguaceros de este fin de semana, dice el Instituto Meteorológico Nacional que el país inicia este lunes con condiciones muy inestables, sobre todo porque la zona de convergencia intertropical está muy cerca del territorio costarricense y esto va a generar pues que las lluvias se registren desde muy temprano en el Pacífico de nuestro país. Vamos a hacer este repaso de las diferentes regiones, iniciando justamente en la vertiente del Pacífico, pero vamos hasta el Pacífico Norte. Esta es la imagen que tenemos en vivo de Liberia, Guanacaste. En esta región del país no se descartan aguaceros importantes en horas de la tarde. Mucha precaución a los vecinos de la zona sur, Pacífico Central y Sur, que ayer tuvieron aguaceros muy intensos que generaron también muchos incidentes. Para el Pacífico Central, hoy se esperan condiciones también nubladas, así amanece el Pacífico Central, pero en horas de la tarde se esperan aguaceros acompañados de tormenta eléctrica. Un comportamiento muy similar se espera para el Pacífico Sur costarricense, que amanece bastante nublado. Esta es la imagen que tenemos en vivo desde el Golfito. Y también en horas de la tarde se podrían registrar fuertes aguaceros, incluso acompañados de tormenta eléctrica, eso dicen los expertos. En el caso de la zona norte, se espera algo de nubosidad en las primeras horas de este día. Algunas lluvias, incluso débiles, se podrían registrar en esa región de nuestro país. Para que usted lo tome en cuenta, temperaturas entre 16 y 30 grados Celsius. En el Valle Central, el pronóstico es de una mañana con cielos parcialmente nublados, dicen los expertos, y es posible que en horas de la tarde se registren algunas lluvias. Podrían ser algo fuertes en algunos sectores, pero también dispersas en otros puntos, así que no se puede bajar la guardia. En el Valle Central, temperaturas entre 15 y 30 grados Celsius. Nos vamos hasta el Caribe que también amanece hoy con bastante nubosidad, incluso no se descartan algunas lluvias débiles, sobre todo en la parte montañosa. Caribe Norte con temperaturas entre 16 y 30 grados Celsius. Caribe Sur con nubosidad variable para este día. No se descarta también la presencia de algunas lluvias que no serían tan intensas, eso sí, en el Caribe Sur. Y condiciones de nubosidad que se van a mantener a lo largo del día, temperaturas entre 16 y 30 grados Celsius. Continuamos con más.
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7: Y esta la referencia según el Banco Central de Costa Rica para este lunes 7 de septiembre. La compra se ubica en los 448 colones con 27 céntimos, en la venta 453 colones con 69 céntimos. Referencia vigente durante la jornada, referencia que le puede ser útil si tiene que hacer alguna transacción en dólares o colones.
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5: Hacemos una pausa y al regresar, el subjefe de Fracción de Pueblo Soberano propone 4 proyectos de ley para restringir los tiempos de debate.
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0: continuamos con más de Telenoticias.
1: Y como lo mencionamos antes de la pausa, el subjefe de la fracción de Pueblo Soberano propone 4 proyectos de ley para restringir los tiempos de debate e impedir las mociones de revisión.
2: El diputado oficialista Juan Manuel Quesada presentó 4 proyectos para modificar las reglas de discusión en la Asamblea Legislativa. Una de las propuestas plantea restringir el tiempo que tiene cada diputado para intervenir durante el primer debate de un proyecto, pasándolo de 20 minutos a 10.
3: He presentado 4 propuestas de reformas al reglamento a la Asamblea Legislativa, cuyo objetivo es reducir los tiempos innecesarios e improductivos de discusión y hacer más eficiente el trabajo legislativo.
2: Además, el legislador busca eliminar las mociones de revisión y reiteración, mecanismos que actualmente pueden utilizar los legisladores durante el trámite de las iniciativas de ley.
3: Es importante aclarar que estas propuestas no tienen la intención de quitarle el derecho de hablar a esos diputados que acostumbran a obstaculizar los proyectos con discusiones interminables e improductivas. Más bien se trata de reducir el tiempo que muchos diputados han mal utilizado por muchísimos años como una herramienta para obstaculizar la aprobación de proyectos de ley importantes.
2: Este paquete de proyectos del Partido Pueblo Soberano busca evitar que el debate se extienda por largos periodos de tiempo, o bien que los diputados que se opongan a un proyecto hagan lluvia de mociones para frenar un plan. Las propuestas se enfocan en reformar el reglamento legislativo.
0: El Festival de Flores de la Diáspora Africana estuvo lleno de mucha alegría en nuestra capital este fin de semana. Vamos a ver las imágenes porque hubo baile, música y, por supuesto, elegantes trajes. Además, emprendedores ofrecieron una gastronomía muy variada, caribeña, por supuesto. Este evento formó parte de las celebraciones del Día de la Persona Negra y la cultura afrocostarricense.
4: Producimos todos los productos, casi la mayoría de caribeños, como rice and beans, patí, cocadas, tenemos el bulaquiec, galletas de jengibre, cocadas, una variedad de productos hemos traído acá a esta actividad.
5: Su emprendimiento va más allá de la actividad, también lo ofrece constantemente.
4: Sí, lo ofrecemos constantemente. ¿Sí? Aquí en el GAN, prácticamente los viernes, y igual también tenemos como catering service.
6: Excelente, excelente, y me encanta de que cada año está siendo mucho mejor. Súper agradecidos con la diáspora, con la municipalidad, porque nos están dando ese valor a todo lo que es la cultura limonense.
7: Venimos de Liberia, Guanacaste, el grupo se llama Tailá Mansú. Es un grupo que tiene más de 10 años, desde el 2008 se creó el grupo.
8: Se acabó la espera. Los 10 famosos que se enfrentarán a la tercera temporada de Mira Quién Baila ya conocieron a sus parejas de competencia. La primera dupla está integrada por María José Ulate e Iñaki Sáez. Ella, maquillista, influencer y empresaria. Él, bailarín español con formación en baile deportivo y teatro musical. La comunicadora y presentadora Rose Davis llevará todo su sabor a la pista junto al bailarín panameño Miguel Coronado, destacado en ritmos latinos. La creadora de contenido y pastelera Yasmin Salas se une al campeón nacional de Latin Ballroom, César Abarca, mientras que la creadora de contenido y emprendedora Carla Quesada dará el máximo junto al bailarín

0: Acuña, quien cuenta con 12 años de trayectoria. El cantante Tapón cambiará el micrófono por la pista y tendrá como guía a Lucía Jiménez, nada más y nada menos que la discípula de unas 12 veces campeona mundial de salsa. El animador e instructor físico JP también tendrá un gran reto. Intentará sorprender en la pista junto a Yesenia Reyes, bailarina con formación en academias de Broadway, Hollywood y Europa. El humorista Papi Paz le dará un giro a su carrera y buscará conquistar la pista junto a Ariana Herrera, quien ha demostrado su talento y crecimiento en los escenarios a través de diferentes formatos de Teletica. El creador de contenido Antoine Fallas llega acompañado de Alana Morales, bailarina con experiencia en jazz, contemporáneo, hip hop y ballroom. La comunicadora y humorista Natalia Monge pondrá a prueba sus movimientos bajo la guía del bailarín y coreógrafo Jennifer Jiménez. Y cerramos esta lista con el comunicador y creador de contenido Alex Alvarado, quien tendrá como guía a una verdadera pionera del baile deportivo en nuestro país, Tatiana Sánchez.
1: Feliz, agradecida, y además de querer ya empezar a ensayar y a bailar, también quiero ya empezar a intercambiar culturas aquí entre nosotros, así que bueno, va a estar buena esta temporada.
2: Estoy muy feliz, muy ilusionado, tengo muchas ganas de comenzar esta aventura con ella.
3: Yo súper contenta, la verdad, o sea, no me lo imaginaba. Cuando se quitó la sábana fue así como ¡qué emoción!
4: Estoy en extremo contento, una persona que ya con solo conocer y verla tiene una vibra espectacular.
0: Este lunes 7 de abril las parejas comenzarán oficialmente sus ensayos y con ellos llegarán los grandes desafíos de esta tercera temporada, que usted podrá disfrutar a partir de este domingo 20 de septiembre a las 7 de la noche por su Teletica.
5: El Festival de Cine de Venecia inicia con el periodismo como protagonista.
6: ¿El periodismo es un contrapoder o es parte del negocio del poder? Con esta pregunta se inauguró el Festival de Venecia al presentar Inc., un retrato del imperio sensacionalista de Murdoch, el momento en el que algunos medios dejaron de ser una expresión contrastada para vender morbo y noticias falsas. Esa degradación ética explota en Prime Time, un thriller que expone cómo la telerrealidad convierte la humillación y el linchamiento en espectáculo masivo. La película interpela nuestra complicidad como audiencia. ¿Por qué consumir la destrucción de un ser humano? Pero Venecia también reflexiona sobre el periodismo que denuncia a través del cine, como en Naza, un documental producido por el periódico The Guardian, respaldado por Jonathan Glazer, director de La Zona de Interés, y firmado por los directores de No Other Land. Desde los tejados de Tel Aviv, esta película expone el calculado asesinato de civiles palestinos bajo una pregunta aterradora: ¿cómo funciona un sistema que deshumaniza al otro? Ese mismo horror lo retrata Ahmed Hassuna en Ciudadano Osama, la crónica de un reportero y su familia en Gaza, un territorio donde ejercer este oficio ha costado la vida a cerca de 300 periodistas en apenas 3 años. Que el periodismo es una profesión de alto riesgo lo sabía Gerda Taro, fotógrafa muerta en la Guerra Civil Española, cuya vida recupera la chica de la Leica. La cinta incide en cómo y por qué fue borrada de la historia y en cómo y por qué sus fotografías se atribuyeron a su compañero Robert Capa. Una doble pregunta sobre la invisibilidad de las creadoras que resuena en esta edición. ¿Cómo y por qué de las 21 películas que compiten este año solo hay 2 dirigidas por mujeres? En este festival que cuestiona y rinde homenaje al periodismo, el León de Oro honorífico ha sido para George Clooney, hijo de reportero y defensor del periodismo como guardián democrático. Ya lo mostró en Buenas noches y buena suerte al recordar a Edward Murrow, el hombre que desafió la caza de brujas y sentenció: nuestro deber es obligar a la sociedad a mirar lo que prefiere ignorar.
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0: ¿Qué tal? Muy buenos días. 7:34 a.m. Gracias por acompañarnos aquí en Teletica Radio. Todo bien por la mañana, hoy lunes 7 de septiembre. Gracias por acompañarnos. Steven Villegas, Victoria Fuentes y Douglas Hernández. Les acompañamos, Victorita.
1: ¡Hey! Buenos días, besos, abrazos. Que tengan una lindísima y super semana, porque arrancamos ya con el mejor programa de la mañana. Esto suena así.

0: Vitorita.
1: Vitorita, ajá. Fuenticas también. Fuenticas. Ajá. Gracias, amigo.
0: ¿Qué tal el fin de? ¿Qué tal? Te veo agitada, cansada. Te amigo, veo meditabunda.
1: Sigo en el plan de limpia en la casa. Dos bolsas.
0: Ajá, sí, así me imagino a Vicky.
2: Oiga. Avanzando.
1: Amigo, literal.
2: Así. No importa porque amigo, aquí nos mantenemos fit.
0: Oíme, pero vos sabes que ayer me tocó venir aquí a.
1: Sí, sí, sí.
0: Ajá. A una transmisión con Steven. Sí, señor.
1: No, señor.
0: Y ganamos.
1: No hemos dicho Cartago hasta ahorita.
0: Pero
1: sí,
0: es que fue una transmisión de Clubes por Cartagena, Punta Arenas. Ahí está.
1: ¿Quién ganó?
0: De Cartago. ¿Quién va a ganar?
1: Qué intensidad.
0: Pero vieras que ayer antes de venir al partido me puse hacendoso. Entonces me puse a acomodar un poquitico la casa y me puse a acomodar mi ropa y empecé a sacar ropa que ya no uso.
1: Sí,
0: ¿verdad? La eché en una bolsita para obsequiarla, ¿verdad? Y otra para botarla.
1: Sí,
0: ¿verdad?
1: Sí.
0: Porque de ahí hay cosas que uno ya la verdad ni siquiera ni siquiera yo me las voy a poner porque yo es que tengo un huequito, entonces
1: exacto,
0: eso lo boto.
1: Sí, lo que ¿verdad? No, lo que ya ni siquiera está para vos porque está dañado, no. Eso no se regala,
0: pero
1: eso
0: hay
1: se desecha.
0: Que yo digo, la verdad es que está buena, pero yo veo que ya no me la voy a poner, entonces esa sí la regalo, ¿verdad? Ajá. Pero está buena. Entonces me puse a sacar cositas y a acomodar vez mi closet. Porque a mí me gusta acomodarlo, ¿verdad? Entonces quedo bien ordenadito y me encanta verlo, que hace que le saco foto y todo.
1: Ya vamos con el cuarto de mis hijos, ya todo check. ¿Sí? Y ahí estamos al día. Porque la semana pasada los puse a acomodar y dizque sacaron cosas, amigo. Y esta otra vez le hice un repasito.
0: ¿Cómo cuesta con ellos?
1: 8 cajitas, unas plásticas, 8.
0: ¿What?
1: Desechadas. Porque ya eso no, amigo, estaba lleno de basura. O sea, sí, como que acomodaron la basura, digamos. Ajá. Porque mucha cosa era desechar. Pero bueno, ¿verdad? Muy bien. Aquí avanzamos. Hoy el reto es, atención, música nacional. Aquí está mi opción. Esta es la primera opción, la de Vicky.
0: Vámonos.

0: Muy bien, esa es Azul, se llama esa canción.
1: Azul.
0: De Tango India.
1: Esa es, ahora la tuya.
0: La mía es Sweet Doble y esta canción se llama Profanar.

0: falta la tuya. Eso sí, requisito que sea música nacional.
1: Música nacional.
0: Música nacional. 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Recibimos tu audio ya. Steven lo va a chequear al 57.915 con un tema de música, eso sí, nacional.
1: Nacional.
0: Ese es el reto para hoy.
1: Correcto.
0: Y antes de continuar,
1: ¿sí?,
0: tenemos algo importante.
1: Vámonos.
2: 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Sé parte de Todo Bien por la Mañana. Entonces, ¿qué? ¿Subió o bajó?
1: Muy bien, muy bien. 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Muy buenos días.
0: Muy buenos días.
1: Buenos días.
0: Soy de La Cruz.
1: Vos ya habías venido, ¿no es cierto?
0: No. Es que andaba en España.
1: Ah, ok.
0: Soy de Costa Rica.
1: Vos sos de Costa Rica. ¿Cuánto fuiste a España? ¿Cuántos días estuviste por allá?
0: 8 días.
1: 8 días, sí.
0: Y sí, voy a dar el cambio del dólar.
1: Como españoleta.
0: Sí, porque andaba en España.
1: Ok.
0: 448,27 colones la compra.
1: Sí.
0: Y la venta en 453,69 colones la venta.
1: Ok.
0: ¿Lo dije bien?
1: Sí, correcto, muy bien. Muy bien.
0: Me retiro. Ole, tío.
1: Vas para La Cruz.
0: Sí, voy a ir a hacer una.

0: torta española para mi familia. Hasta luego.
1: Hay mucha gente que le pasa eso, ¿eh?
0: Amigo, de ahí sí, cada quien es lo suyo.
1: Se van unos días y vienen hablando, ¿verdad?
0: Ocho días, bueno. Y viene hablando como española, o sea.
1: 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Vámonos.
2: ¿Cuál suena hoy? ¿La de Vicky? ¿La de Douglas? ¿O la tuya?
1: Bueno, ya tenemos lista la opción de nuestros oyentes, pero antes repasamos cuáles son las dos opciones que nosotros proponemos. La de Viquinta es esta. Azul de Tango India.
0: Terminó.
1: Y la mía es esta. Profanar de Sweet Doble.
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1: ¿Y cuál es la de nuestro oyente o nuestra oyente? Vámonos.
4: Hola, hola, chiquillos.
1: Hola.
0: Hola.
4: Yo propongo El Invisible de Gandhi.
0: ¡Ay, muy bien!
1: ¡Qué buena pieza!
0: Amiga, estás en todas. Felicidades. Un abrazo para vos. Que tengas una super semana.
1: Sí, yo creo que nos vamos a ir, Vicky.
0: Ay, amigo. No sé, bueno, qué buena.
1: No sé.
0: Bueno, opciones.
1: Lo presiento.
0: 100% hechas en Costa Rica. Correcto. ¿Verdad? Así que son 10 audios ya, a partir de este momento, ya en este momento, 10 audios que nos digan si la opción 1, la 2 o la 3. Y esto se saturó. Queremos agradecerles de corazón, sí, porque antes de empezar el programa ya hay mensajes. Gracias, gracias por estar con nosotros. Y nosotros de verdad que estamos deseando lunes para venir a hacer el programa.
1: Sí, claro, claro.
0: Para compartir con ustedes porque la gozamos, la gozamos. Esto está bonito, ya te extrañaba, Steven.
1: ¿Cómo lo disfrutamos, verdad?
0: Y siempre estamos hablando en la tarde, uy, esto para el programa, o esto para mañana, o este tema, o este audio, ¿verdad? Uh-huh. Así que el diablo no nos sale aquí, olvídate. Vámonos, Doom, aquí estoy lista para
1: anotarlos. 57915, entonces vámonos a ver cuál de las tres opciones escogen. Ya vi en la cuenta, Vicky.
0: Aquí, amigo, para que luego no diga, aquí estoy.
1: Ok, perfecto, vámonos de una vez.
5: Hola, hola.
1: Buenas.
5: Hola, sí, Vicky, bendiciones.
0: Hola, igual.
5: Profanar de Sweet Doble.
0: La dos.
1: Profanar de Sweet Doble, bueno, muy bien.
6: Opción 3, el invisible soy yo.
0: Sí, qué bueno.
6: Invisible soy yo.
0: Qué bonito canta. Sí.
1: Vámonos.
7: Hola, hola, buenos días. Un buen programa, felicito.
1: Gracias.
7: Opción 1.
0: Se empató.
1: Gracias. Bueno, no nos fuimos en blanco.
0: Nos faltan 7 audios.
8: Buenos días. Feliz inicio de semana.
1: Buenos días.
8: Salud desde Quepos.
0: Qué lindo. Y
8: para la número 3, la de la oyente.
6: El invisible soy yo.
9: Profanar.
1: Profanar.
9: Pero lástima la de Akasha, buenísima.
1: ¿Cuál de Akasha?
0: No propusimos, tranqui, vamos a proponer de Akasha.
9: Dios mío, señor.
0: Sálvame, Jesús.
9: Buenos días, Vicky.
1: Buenos días.
9: Bendiciones, feliz inicio de semana para todos. A los oyentes también ahí. Vamos a inclinarnos por la 3. La número 3.
1: El invisible, muy bien.
0: Nos faltan 4 votos. Va ganando el invisible.
1: Buenos días.
10: Chiquillos, la número 3.
0: 4.
1: Número 3, muy bien. Vámonos.
0: 3 votitos, amigo.
1: Siguiente.
11: Hola, hola, muy buenos días, amigos.
1: Buenos días.
11: Yo propongo Sola de Caejo.
1: Ah, es que nos está proponiendo.
0: Ah, muy bien, muy bien. Bueno, vamos a anotarla para...
1: Ajá. Vámonos, la siguiente, vámonos.
12: Buen día,
1: hola,
12: compañeros.
0: Hola.
12: Vicky Du.
0: Hello.
1: Saludos.
12: Desde Coronado.
0: Qué lindo, Coronado.
12: Hoy quiero que participen con... Vive con él, de Tapón, música nacional.
0: Ah, bien, pero estas son propuestas, amigo.
1: Ah, sí.
0: Ahorita solo nos faltan 3 audios, nada más, para con voto.
1: Sí.
13: Ajá. Buenos días, Vic, Du.
0: Hola.
13: Profanar, qué buena música la de hoy. Las 3 buenísimas.
1: ¿Cómo vamos?
0: Nos faltan 2 votos, pero va ganando el invisible.
1: Ok, vámonos. Vamos a la siguiente. Vamos a la siguiente, vamos a ver.
14: Buenos días desde Guanacaste, Liberia.
1: Buenos días.
14: La 3, el invisible.
0: Uno más y ya el último.
1: Daisy.
0: Pero Daisy no están de
15: hoy. Hola, buenos días. La opción 1.
1: Opción 1.
0: Yo, Douglas sí. Y yo quedamos con dos.
1: Bueno, ahí.
0: Dos Vicky, dos Douglas y seis El Invisible, ahí, nuestra sí, amiga oyente.
1: Vámonos con
0: este
1: El Invisible.
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1: Cualquiera de las tres hubiera estado bien.
0: 7:46 y cualquiera.
1: Vamos, no,
0: amigo, pero entonces, Gandhi es Gandhi.
1: El Invisible soy yo.
0: Oh, además van a tener concierto sinfónico. Qué chiva. Sí,
1: muy bien, muy bien. Vámonos.

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19: 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Paramos, no. 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
6: Bueno, ya casi nos van a ver
13: De los 80, amigo.
20: Ah, sí.
13: Ya ahorita en Instagram.
20: Yo creo que yo nací en la época diferente. Si, una época diferente.
13: Si no nos siguen en Instagram, vayan de una a nuestro Instagram porque ya casi van a aparecer unas fotos.
20: ¿Cómo aparecemos?
13: Teletica Radio, así.
20: Teletica Radio.
13: Teletica Radio.
20: Así de fácil.
13: Para que nos sigan. Ya vamos a subir unas fotos.
20: Muy bien.
13: Para que nos vean si
20: ya
13: nosotros.
20: Ah, ya están.
13: Ya están ahí. Bueno, vayan y le dan like, por favor, porque vamos a leer sus mensajes, cómo nos vemos, dónde nos escuchan.
20: Pero denle seguir.
13: Sí.
20: A Teletica Radio. Teletica Radio, así nos encuentran, es tan fácil.
13: Por favor, exacto. Y por favor, comenten la foto. Ajá. Amigo, qué linda que quede ahí.
20: Pues no, vea ese pantaloncillo mío. O sea, debería hacerme un pantaloncillo así yo.
13: Ácido wash.
20: Ácido wash. ¿Te acuerdas del ácido wash?
13: Ajá, amigo.
20: Vea, vea el look que me manejo.
13: Amigo, pero que es.
20: Vea el look que me manejo. Vea la rienda que ando. Vea la rienda que ando.
13: ¿Qué es la rienda?
20: Ve, y la cadena.
13: Amigo, yo buscándole la paja.
20: Vea la rienda que ando, nada más.
13: Ay, amigo, están muy lindas esas fotos.
20: Vicky, ¿pero por qué se tiró al suelo así?
13: No vio, amigo.
20: Sádicamente.
13: Pero ¿qué es esa fotillo? Y ve la otra tuya, mira. Los colores de Moa.
20: Fucsia. Qué buen look.
13: Sí, como turquesa, ajá, morado. Amigo, qué buen look. Bueno, ahí vayan y le dan like. Toda la gente que nos está escuchando. Ajá. Y si les gusta Todo Bien por la Mañana, ahí nos unimos a este trend. Todo Bien por la Mañana en los 80. Porque esto es trend, así que
20: pero
13: vayan.
20: Dele amor a ese.
13: Sí, coméntenos. Ve, guapuras, dice Glenn Baltodano.
20: Qué lindo. ¡Mua!
13: ¡Qué linda! Sí, están con Todo Bien por la Mañana. Ahora queremos que reaccionen a esa fotografía. Ajá. Vayan ya, son tres. Vean qué lindo, tres nos vemos, ahí, amigos. Vean mis aretes y mis pulseras de los 80. mi peinado, amigo, qué bonito ese pelo. Bueno, no anda muy lejos de mi
20: No, dices, más
13: en
20: o menos.
13: Cantidad.
20: Sí, como lo tenés.
13: vayan, Teletica Radio, bueno, es nuestro Instagram. Y ya venimos a leer aquí sus comentarios en nuestro Instagram, ¿sí? ¿Cómo nos vemos? Guapos, ¿verdad? Qué lindos. Y
20: claro,
13: si escuchan Todo Bien por la Mañana, pues ahí también nos cuentan, ¿sí?
20: Y comenten.
13: Por favor. Bueno, estamos bonito. Estamos listos para ir con Despertar Tu Cerebro, sí, ¿verdad? Ahí quedamos.
20: Bueno, pero celebramos el mes de la patria, Viquita.
13: Ah, ¿sí?
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13: Qué lindo, amigo.
20: Qué lindo, ¿eh?
13: Sí, está muy
20: chido.
13: Soy Tico.
20: Porque llevo a costar
13: 7:58. 7:58.
20: Vámonos.
13: Bueno,
20: la pregunta es
13: la siguiente. ¿Cuál es?
20: ¿Cuál es el cantón, el único cantón de Costa Rica cuyo territorio tiene costas tanto en el Océano Pacífico como en el Mar Caribe?
13: Diablo,
20: va de nuevo.
13: Difícil,
20: sí, está bien complicada porque es ¿cuál es el único cantón de Costa Rica cuyo territorio tiene costas tanto en el Océano Pacífico como en el Mar Caribe?
13: Excelente.
20: Nada de buscarla.
13: Ajá.
20: ¿Verdad?
13: La pista. Una pistita.
20: Una pistica. Está, ajá, bien. Está bien.
13: Esta, no, más bien, está con la tilde en la A. Está en una provincia que no tiene salida directa al mar. Ya ahí en la pista te damos, ajá, una respuesta importante. ¿Okay?
20: Ok, muy bien. Muy bien.
13: Bueno, Dum.
20: Ustedes nos dicen.
13: Ahora tenemos que aprovechar los beneficios exclusivos de Banco
20: buenísimos.
13: 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Qué lindos los mensajes que nos están dejando.
20: Qué lindo, ¿verdad?
13: En la foto ochentera, porque ahí nos pueden ver si estuviéramos en los 80.
20: Sí.
13: Dice Mike García Badilla, la mejor década. Glenn Baltodano, que ya la saludamos, dice guapuras. Yo le voy a ir dando like aquí a los que
20: claro,
13: ya comentaron. Cocinarte. Analiz, qué guapuras, uy, qué linda. Bring al CR, me encantan. Running Jorge, saludos chicos, buenísimo programa. Si ustedes supieran lo que me ayudan a mi vida a tener a tope el ánimo.
20: Qué bonito.
13: Gracias, dice, oro por sus vidas. Ay, qué lindo,
20: muchas gracias, aplauso.
13: Dice,
20: aplauso.
13: Para que Dios me los bendiga grandemente a ustedes y a sus familias y a todos los que los escuchan y ven este precioso programa. Ay, qué lindo, Jorgito.
20: Qué lindo,
13: un abrazo,
20: gracias,
13: para
20: Jorge.
13: Vos. Cantillo Sojo dice, wow, qué guapuras. Bendiciones. Mike García, acá pasamos escuchándolos todas las

0: Mañanas me acompañan en el trabajo Mike desde Palmares, pero Cartago de nacimiento. ¡Vive, vive!
1: ¡Muy bien!
0: ¡Vive, vive!
1: Ay, qué bueno, yo nací en los ochentas.
0: Ve aquí.
1: Yo nací en los ochentas.
0: Piedra Héctor Villalobos, saludos desde el centro de carnes de San Rafael, arriba en Desamparados. Héctor y José. ¡Hola, Héctor y José! ¡Mua! También Ángel Potro 10 Mariachi. Esa es la cuenta, ¿verdad?
1: Correcto.
0: Se me olvidó el parqueo. Adelante, muchachos, este es un parqueo. Y qué lindos, vayan.
1: Qué bonito, qué bonito.
0: Y nos siguen, porque es la foto más reciente que acabamos de publicar. Ajá. Instagram Teletica Radio. Le dan like, ahí nos llenan de amor con un corazoncito.
1: Sí.
0: Y nos dejas un comentario contándonos por qué te gusta Todo Bien por la Mañana. Aquí los estamos leyendo todos y ahí van a quedar. Qué lindo.
1: Qué bonito, qué bonito. Muchas gracias, de verdad.
0: Sí, llevamos.
1: Muchas gracias.
0: Ahorita 28 reacciones. Ojalá llegar a 100. Vaya y dale.
1: Sí, dele.
0: Me gusta,
1: correcto,
0: encanta.
1: Correcto.
0: Gracias.
1: Muy bien. Nos vamos a la calle para contarte cómo están las principales vías. Eso te lo contamos aquí en Todo Bien por la Mañana. Se reporta, Viquita, en Taras, frente a Palí.
0: ¿Ah, sí?
1: Una colisión.
0: Ay, no, tan
1: una
0: rápido.
1: Colisión se reporta a esta hora. En la rotonda Juan Pablo II también hay otra colisión. Se reporta también en Cartago. En 75 metros norte, correcto, del Mercado Central, ahí se reporta otra colisión más. 300 metros al sur de la Panasonic, en Alajuela, San Rafael, colisión, para que lo tomen en cuenta. También se reporta en Pavas, en la entrada de la clínica de Pavas, una colisión. Otra más reportada a esta hora en Santo Domingo de Heredia, frente al antiguo matadero. Frente al antiguo matadero.
0: ¿Qué es eso?
1: ¿Usted se acuerda que antes a los moteles?
0: El matadero. Ay, no.
1: ¿Se acuerda?
0: Sí, sí me acuerdo.
1: Bueno, frente a la escuela también de Montes de Oca en Sabanilla, otra colisión. Y en Heredia, en la Valencia, frente a Jardines del Recuerdo, otra colisión más. Y es cierto, no pusimos la presentación, ¿verdad?
0: No, amigo, usted se mandó así, ve, el disperso.
1: Bueno, ahí,
0: ya ustedes
1: ahí está,
0: se dan
1: ahí
0: cuenta.
1: Está, ahí está, está pegado, está pegado.
0: Dale, amigo. Bueno, no, ya no la pusimos.
1: No, sí, ya,
0: bueno,
1: ya,
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1: Vamos a ver qué nos reportan ustedes en carretera.
2: Buenos
1: también.
2: Buenos días, bendiciones, Viquita y Douglas.
1: Buenos días.
2: Desde Cartago hasta, voy para Montes de Oca. 15 minutos. Así es.
0: Terrible,
2: pero bueno, por dicha los voy escuchando y eso me alegra el alma y el corazón.
0: Ay,
2: que tengan un excelente día.
0: Para toda la gente que escucha,
1: gracias, amén.
0: Mañana,
1: igual para vos.
0: Vayan y le dan ahí mucho amor a la foto que tenemos reciente en nuestro Instagram, Teletica Radio. Ahí nos van a ver vestidos de los 80.
1: Correcto.
0: Estas fotos que se volvieron tendencia. Aquí también somos tendencia.
1: ¿Vos siendo viste así? No.
0: Sí, amigo, seguro. No, sí.
1: De,
0: no, pero
1: los,
0: no estaba
1: 80,
0: tan grande.
1: En los 80 ya. ¿Qué, sí, qué tenías?
0: Sí, ahí tenía 10 años.
1: 10 añillos. Sí, yo es que nací en los 80. Yo nací en el 84.
0: No, no, en los 86, digamos, apenas tenía 10 años.
1: Ajá.
0: ¿Ya?
1: Sí, sí,
0: sí, no,
1: sí.
0: No podía andar, sí, así, sí, como, sí, tan...
1: Pero así el pelo como...
0: No, andaba en trenzas.
1: ¿En ese feeling?
0: No, a mí. Andaba en trenzas. Ay, qué bueno.
1: Bueno, vamos a seguir escuchándolos a ustedes.
3: Hola, buenos días, Vicky Douglas.
1: Buenos
3: aquí
1: días.
3: Reportando sintonía rumbo hacia la abuela, como todas las mañanas. Reportar una colisión en la General Caña, sentido a la abuela San José, casi por el Real Cariari. Eso va a generar más parqueo.
0: ¡Esto es un parqueo! ¡Eso, bueno, es un parqueo! Sí, sí, es un parqueo literal.
4: Hola, hola, Vicky Douglas.
1: Buenos días.
4: Buenos días a los dos, buenos días.
0: Hola,
4: chicos,
0: hola.
4: Michael de Palmares, ya les escribí en el Instagram.
1: Ajá. Qué lindo. Muy bien, Michael.
4: Hoy voy tarde para el trabajo.
1: Bien,
4: voy por Atenas y Vicky, esto es un parqueo.
0: ¡Esto es un parqueo! exacto.
1: De ahí sí.
0: El agote. Bueno, llamemos a Toby. Toby, venga,

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0: La hora que te la da Sur, 8:06, 8:06, amigos, seguimos avanzando.
1: Vámonos, vámonos.
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0: Hoy es 7 de septiembre, Edu, faltan 110 días para que sea Navidad.
1: 110 días.
0: Sí, qué lindo.
1: Qué lindo, qué lindo. Bueno, hoy es el Día Mundial del Buzo. También pretende homenajear a aquellas personas que ejercen esta práctica profesional con diversos fines, sumergidos en las profundidades de océanos y también de mares.
0: Hey, muy bien, también es el Día Mundial del Pelirrojo. Un aplauso para todos los pelirrojos. Qué lindos. Y todas las pelirrojas. Las personas que son pelirrojas tienen una mayor proporción de feomelanina. Así se llama, feomelanina. Es una sustancia que define el pigmento de la piel y el color, específicamente de los colores amarillo y rojizo. Igualmente, la mutación del gen MC1R, que es la responsable que algunas personas tengan el cabello anaranjado.
1: Bueno, saludos entonces para todos los pelirrojos. Qué lindo color de cabello, ¿verdad?
0: Tienen algo muy especial. Tienen mayor capacidad para sintetizar la vitamina D, que es fundamental para la formación de los huesos. Son más resistentes de los rayos ultravioleta. Son menos resistentes, más bien, y no deben exponerse tanto al sol.
3: Eso es tan bonito.
0: Además, son muy sensibles a los cambios de temperatura y al dolor en relación al resto de las personas que no son pelirrojas. Y a nivel mundial, una de cada 100 personas son pelirrojas, destacando países como, eso es cierto, Irlanda, ahí vemos a muchos pelirrojos y pelirrojas, y Escocia, que tiene el 13%, con un mayor porcentaje de pelirrojos. Así que si les preguntan cuáles son los países donde hay más pelirrojos o pelirrojas, Irlanda y también en Escocia.
1: Bueno, muy bien, entonces, un día como hoy, un 7 de septiembre, nació Christine DeClario, cantante de música cristiana estadounidense con raíces puertorriqueñas y dominicanas. Ella nació en 1982.
0: Ajá, exacto. Duy, ¿qué pasó en la música un día como hoy, 7 de septiembre?
1: Bueno, en 1988, hablando de los ochentas, ¿verdad? Los australianos de INXX ganan 5 premios en los MTV Video Music Award gracias a su exitoso álbum Kick, su disco más vendido con más de 24 millones de copias a nivel mundial, incluyendo 12 millones solo en Estados Unidos. En este disco viene el super hit New Sensation.
0: New Sensation.
1: Precisamente la vamos a escuchar a continuación.
0: Correcto.
1: Todo bien por la mañana.
0: Vamos a ir a leer sus mensajes que están en Instagram, Teletica Radio, ahí con las fotos que pusimos en moda, en nota o en mood ochentero. Así que si no nos has escrito y no le has dado like, este es el momento para que dejes tu mensaje, le des un like, una señal que estás escuchando. Todo bien por la mañana. Ya volvemos con más.
1: New Sensation.

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1: 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Y resulta que Chirripó busca nuevo reconocimiento mundial. Así es el proyecto que impulsa Costa Rica. Costa Rica avanza en una iniciativa que busca que el Chirripó sea reconocido por la UNESCO como parque o geoparque mundial. La propuesta es impulsada por la Universidad Estatal a Distancia, UNED, y el Sistema Nacional de Áreas de Conservación, SINAC, y actualmente se encuentra en etapa de aspirante. Así que muy pronto tendremos noticias acerca de esto. El objetivo es conservar y poner en valor las formaciones geológicas de la zona, pero también generar nuevas oportunidades para las comunidades que se encuentran dentro y alrededor de este territorio. Ojalá que se consiga.
2: En otro orden de noticias, 70 traileros se manifiestan frente a Casa Presidencial en Zapote debido a que exigen al gobierno mejores condiciones para trabajar en comparación con los conductores de otros países. La protesta genera un colapso vial. Sí, esto es un parqueo, literal, en las calles cercanas, entre ellas Circunvalación. Los conductores están frente a la sede de gobierno desde las 3 de la mañana. Debido a esto, la Policía de Tránsito cerró la vía 204 entre el Jardín de Niños Napoleón Quesada y las oficinas de la Cruz Roja Costarricense, mientras que en otros camiones están, más bien mientras que otros camiones están estacionados sobre el puente de Circunvalación y en calles cercanas, o sea, ese sector de la Casa Presidencial. Adelante, mi querido Steven. Esto es un parqueo. Que les vaya muy bien, queridos amigos traileros. Lo mejor para ustedes. Gracias por escuchar. Todo bien por la mañana.
1: Ese gritillo yo me lo escucho. Yo me lo imagino como Vicky sacando la cabeza en el carro. ¡Eso es un parque!
2: ¡Ay, qué bueno, amigo!
1: Bueno, ahí está. Hasta aquí las informaciones para todos ustedes. 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
2: Ay.
0: ¿Es que subió o bajó?
1: ¿Es suspirillo qué? ¿A qué lo debemos?
2: A los mensajes tan lindos que están poniendo en Instagram. Qué belleza.
3: Dios mío, señor Fanoni.
1: Bueno, y ponemos el corazón en la atención. 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
2: Buenos días.
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2: 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No, es que están grabando unas cositas ahí abajo, entonces no puedo hablar.
1: Yo pensé que es que andaba escondida.
2: No. Bueno, también. La venta en 453,69. Entonces, ¿me escuchó bien?
1: Sí, claro.
2: 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Me retiro porque voy para la frontera. Yo soy de allá. Y tengo que llegar a trabajar. Ya. A ver si llego. A la 1 de la tarde entro.
1: Pero váyase y ya no va a llegar.
2: Ya me voy a ir, pero no puedo decir mucho porque si me atraso voy a decir que estoy enferma.
1: Pero anda escondida de qué, del novio.
2: Del trabajo, ¿qué? Hasta luego.
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2: Bueno, vamos a algo muy importante. Seguí con nosotros y seguí escribiendo en nuestro Instagram.
1: Bueno, pero antes llamemos a Toby, un toquecito. Llamemos a Toby que nos va a dar la hora. 8:18 a.m. y recordá que podés aprovechar esta gran oferta de Coreza que tiene aire acondicionado Samsung 12.000 BTU digital e inverter por solamente 177.900 colones. 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
2: No, aquí le digo a Steven que vamos al corte. Si nos están viendo y ven que paso como una tijerita. Steven corte. Nos entiende que ese es el corte. Ya volvemos.
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0: Seguimos, sí, ¿Paramos? ¡No! Victoria Fuentes y Douglas Hernández siguen con más aquí en Todo Bien por la Mañana. 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
1: Bueno, 8 de la mañana con 23 minutos, despertamos nuestro cerebro y aquí está la respuesta. ¿No la pegaron?
2: Nadie, ¿verdad?
1: No, ¿todo la el mundo pegaron? Bateó. Sí, sí, sí. De hecho, por ahí nos ponía, no me da difícil, el nivel geográfico que con el que yo cuento, no me está dando. Y la pregunta era la siguiente: ¿cuál es el único cantón de Costa Rica cuyo territorio tiene costas tanto en el Océano Pacífico como en el Mar Caribe? Y la pista era: está en una provincia que no tiene salida directa al mar.
2: 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La respuesta correcta es...
1: La respuesta correcta, tíreme redoble de tambores, porque es ninguno.
2: ¡Ninguno! Es una pregunta que tiene trampa, como esas que le hacen a uno cuando hace exámenes. Ningún cantón en Costa Rica tiene costa en ambos litorales. La geografía del país y su división territorial hacen que los cantones costeros pertenezcan ya sea a uno u otro litoral.
1: Bueno, ahí está.
2: Vean, no, si era pregunta con trampa.
1: Eso es como en el examen que le ponían a uno. ¿Cuál de esas opciones es la correcta? Que te pone la primera, la segunda, ambas o ninguna.
2: O ninguna. Aquí era ninguna. ¿Ninguna? Exacto. Bueno, avanzamos porque tenemos un temazo.
1: Sí, está bueno.
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2: 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Ajá. Bueno, el viernes les contamos que hoy íbamos a hablar de denuncias en redes sociales. Así que hoy lo vamos a aprender con el especialista Kendall Ruiz, que es abogado, y lo recibimos con un fuerte aplauso. Cada vez se vuelve más frecuente ver, por ejemplo, hay un video que anda circulando que también uno dice, sí, puña, no está bien, ¿verdad? Alguien con su vehículo ahí por San

0: Sebastián, amigo, deja un montón de basura en la calle, pero es que no eran ni dos ni tres bolsas, eran como 25 y entre ellas, como zacate, tierra, ¿verdad? Hay una señora que hace la denuncia y así nos encontramos, ¿verdad? Que fulano me debe plata, que no me pagó, que... Entonces, Kendall, hoy vos nos orientás.
1: Sí, bueno.
0: ¿Qué tanto esto es bueno o no?
1: Sí, bueno, buenos días. Gracias por invitarme nuevamente. Y este tema, mira, es que yo entiendo a las personas que quieran como comunicar, denunciar, avisar. De hecho, yo me acuerdo antes, hace muchos años, cuando las redes sociales todavía no eran tan fuertes, había un restaurante y como que dos muchachos le debían plata a un señor. Y entonces en el parqueo, en el estacionamiento, puso tal, con nombres, apellidos, cédulas, me deben dinero. Y entonces la gente como que hasta se había vuelto noticia. Entonces digamos que esto no es tan nuevo. Inclusive recuerdo en Canal 7 cuando Don Ignacio hacía algunas publicaciones y entonces había como ahí la historia, salía una vez, me acuerdo que había como un corto donde decía una noticia, tal persona, no hagan tratos con él porque tal cosa. Entonces eso no es nuevo. Pero lo que tienen que entender las personas es que estas denuncias que se hacen en medios, sean medios de circulación nacional normales o redes sociales, tienen también una implicación. Y hay también, y hay un elemento que uno entiende, que las personas dicen, no, es que la corte no me va a resolver. No, la corte sí le va a resolver. Tal vez no a la velocidad que usted quisiera, pero sí le va a resolver. Voy a contar una historia breve para que más o menos se den cuenta por qué digo esto. Hace poco me buscó un cliente porque le habían quedado mal con unos muebles de cocina. Y él no hizo denuncia en redes sociales ni nada, pero digamos que el proceso demoró 2 años. Los muebles a él le costaban 4 millones de colones, más o menos.
2: ¿El proceso en el juzgado normal?
1: No, los muebles que él compró para la cocina costaban 4 millones de colones.
0: Eran los muebles,
1: pero más allá de eso... ¿Cuánto terminó la condena? Quedó en 13 millones. Y usted dice, ¿cómo? ¿Por qué tanta plata? Porque el cobro, los daños, perjuicios, alimentación y demás.
2: Claro.
1: Entonces, ¿qué pasa? Si vos haces la denuncia en redes, puede que algo de la historia no sea cierto, o puede que algo de lo que contés, porque vos estás contando una historia. Y hay una frase que me gusta mucho, que...
2: una parte de la historia.
1: Si solo escuchas a Caperucita, el lobo siempre será el malo.
2: Sí, claro.
1: Entonces, nosotros, por eso, ahora sí ya vuelvo. En redes sociales yo entiendo que le da voz a las personas y demás, pero hay que ser muy responsable, porque usted no sabe también. A mí me etiquetaron cualquier cantidad de videos, además, vi que me había pasado uno. Y yo le dije, Vicky, curiosamente yo soy el abogado en uno de los de la otra parte.
0: Que yo le dije, Kendall, queremos hablar de este tema.
1: Y yo le dije, mira, es que curiosamente yo soy el abogado de la otra parte y voy a querellar a la persona que está haciendo la denuncia.
2: Claro.
1: Entonces, ¿qué? Y de hecho yo creo que la querella está presentando otro día mañana.
0: Y yo le decía a Kendall de ese segundo que le envié, y yo le creo, porque uno ve a la persona hablando
1: convencida.
0: Y como lo cuenta, yo digo, qué desgraciados los otros, ¿verdad? Sí, porque eso es lo que uno, de verdad, eso es lo que uno cree.
1: Claro, convencido. Y reitero, o sea, está bien, vos si querés hacerlo, hacelo. Pero tenés que tener en consideración que hay implicaciones legales por hacer esto, porque inclusive hay un principio que se llama como de la verdad, que si, por ejemplo, vos fuiste a un comercio y en el comercio te trataron mal, no te dejaron ingresar por tal cosa y demás, vos haces esa denuncia y no pasa nada. Está bien, porque inclusive la ley 7472 y el reglamento 7472, que es del de defensa del consumidor, establece que vos hasta puedes, los comercios tienen que tener hasta métodos de cómo calificarlos, cómo recibir retroalimentación, entre otras cosas más. Entonces digamos que está bien, pero cuando ya vos mentís o le metés más o le cambiás, entonces ahí es donde cambia todo y ahí es donde se dan condenas. Inclusive, ya para cerrar un poquito la idea, Costa Rica no es como México o Estados Unidos, que hay noticias rosa todo el tiempo. Claramente sí tenemos personas que están en esta industria más visibles. Y también, y aquí es un punto súper importante, hay un caso por ahí que está dándose, ¿verdad? No voy a decir nombres, pero que está dando entre personas, de alguien que genera noticias de farándula y otras personas que no. Entonces las personas creen que porque están en el ojo, están en el medio, tienen derecho de opinar lo que quieran de la vida de las personas. Tampoco. Eso no se puede. Entonces hay que tener mucho cuidado de lo que se dice, cómo se dice. Y vean que ahorita yo no he dicho marca, no he dicho nombres, justamente porque uno como abogado sabe qué decir, cómo decir, cuándo decirlo. Bueno, muchas veces sabemos cómo, a veces nos podemos equivocar, pero inclusive vean que mucho pasa con los abogados cuando los están entrevistando a los clientes, dicen, no, es que mi abogado

0: dijo que no dijera nada.
1: Uh-huh. Ajá.
0: Por algo es, o sea, no crean claro. que es por... No, absténgase a decir algo de momento porque puede que lo comprometa lo que usted vaya a decir. Después vemos cómo lo va a decir, la prueba que se aporte y demás. Pero hay que tener mucho cuidado con esas denuncias.
2: Ahora, cuando se hace una denuncia, por ejemplo, en redes sociales acerca de alguna situación, ¿verdad? De X que pasa. Esta situación que se ventila en las redes sociales y después... Por ejemplo, nos vamos al juzgado y ponemos una denuncia, ¿se aplica también a eso? O sea, puede ser que la otra persona, la parte afectada a la que están denunciando, puede ser que diga, de las redes sociales, saque eso y sí, diga, claro. Yo presento esto como parte de mi defensa, ¿verdad? Porque me están ofendiendo, porque me están dejando expuesto.
1: Volvamos no sé al qué. Caso, es que este es el más reciente, sí, que sí. se compartió un montón de veces, sí. que la gente opinó un montón de veces, que le dieron like un montón. Este caso de una persona que llega con un pickup y deja un montón de basura ahí en ajá, San Sebastián.
0: Uh-huh, exacto.
1: Que uno dice, yo dije, ¿cómo alguien se atreve? Y lleva a dos personas con una carreta, o sea, no solo llena como la parte del cajón, sino que también lleva una carreta donde sí. lleva más basura.
0: Y lleva asistentes.
1: Ajá, lleva dos asistentes. Y la persona que graba al conductor, que nunca se baja, pero lo graba.
0: Uh-huh.
1: Ah, contanos ahí qué pasa.
0: Y vean esto, justo lo que vos acabas de decir. Yo a veces en mis redes hago videos de ciertas situaciones, pero yo tomo ciertos cuidados. Por uh-huh. ejemplo, el rostro de la persona, si hay personas menores de edad, a veces uh-huh. hay gente que comparte fotos claro. de personas menores de edad hacia la libre,
2: las placas de los carros también.
0: ¿Por qué? Porque resulta, es más, me voy a ir a uno que fue súper viral, más viral que ese todavía y súper uh-huh. delicado. Penosamente fallece una persona de una persona que aparentemente está en estado de ebriedad y que lo colisiona y se dan unos motociclistas detrás.
2: Uh-huh.
0: Entonces vienen y toman la placa de la foto. Entonces uno lo que tiene que decir es, un momento, ¿ese carro en realidad es de la persona?
1: Uh-huh.
0: Esas son las preguntas uh-huh. que uno tiene que hacerse en su momento. Y una vez, si está bien, si vos lo publicas, si decís, para eso es que están las autoridades, para uh-huh. saber y determinar quién está, porque ya ha pasado que toman la placa de la foto y tal vez el carro no era de Kendall propiamente, porque ya Kendall lo había vendido y tal vez no habían hecho el traspaso, que lo ideal es que se haga, pero tal vez era el carro era de Vicky.
2: Uh-huh.
0: Y Kendall era el que lo iba manejando. Entonces a Vicky la queman.
2: Claro,
0: y la queman
2: claro.
0: y dicen, qué barbaridad esta, que no sé cuánto. Y usted, no, la gente no se mide en lo que uh-huh. dice.
2: O hasta un familiar tomó el carro sin permiso.
1: Claro.
0: Puede suceder. Exacto, puede pasar. Muchas cosas pueden pasar. Entonces, y las redes tienden a juzgar demasiado rápido. Voy con otro caso, y este también, vean sonados que se dan. Y a mí hasta un abogado me escribió, ustedes vieron el caso de un muchacho que llegó a la veterinaria y agredió
1: violentamente. Ese también es recientísimo.
0: Violentamente a una mujer. Entonces, yo hice un video donde yo dije, más o menos, que se investigue todo, se tiene que sentar un precedente, pero que cada quien que esté en el rol que le corresponda haga el mejor trabajo para que se investigue y que esto no se vuelva a dar.
2: Claro.
0: Yo ahí no estoy diciendo si es culpable, si no es culpable, yo no estoy diciendo eso. Uh-huh. Un abogado me dice, más o menos me comentó, Kendall, si quieres ser influencer ya lo estás logrando. Y le digo, no, a ver, son toques. Son toques. Bueno, primero yo soy abogado, ¿verdad? No soy influencer. Sé que genero contenido para informar.
2: Claro.
0: Pero justamente yo al final, yo siempre digo, podría, eventualmente, hay términos que uno utiliza para, es más, ustedes como periodistas saben que uno utiliza la presunta víctima, el presunto delincuente, ¿verdad? Entonces, eso términos son importantes para no asumir posturas. Entonces, de hecho, digo, investíguese todo, pero que se lleve a cabo la sentencia, no que quede en el aire, el punto mío era ese, ¿verdad?
2: Claro.
0: Y que se siente un precedente, indistintamente la condición que sea, porque se indica que eventualmente tiene una condición mental. Me vuelvo todavía más en el tiempo para volverme a Uh-huh. Ustedes recuerdan que en un caso que ya hay sentencia, el que metió a la esposa en la refrigeradora y demás,
1: él
0: dijo que tenía problemas mentales.
1: Uh-huh.
0: Se determinó que no. Entonces la gente dice, no, es que vean que alega eso. Entonces me pareció muy curioso que todo el mundo dice, sí, ya va a salir libre. Lo mismo pasó en Liberia, recuerdo que fallecieron, mató a varias personas en Liberia.
2: Ajá.
0: También dijo, es que tiene problemas mentales. Tampoco quedó. Entonces hay que esperar que la investigación termine, hay que esperar qué fue lo que pasó, cómo se dio, por qué razón se dio. Porque ninguno de nosotros en la calle, por eso el tema de redes, sabe o tiene el expediente a mano. Es más, yo mismo no sé si, por eso yo digo, la fiscalía haga un trabajo impecable en ese video, uh-huh. porque si la fiscalía se equivoca.

0: que también la matan en un hotel. Ajá. Y entonces el juez
1: dice, ¿En qué?
0: Ella, el juez arranca, yo me puse a escuchar la sentencia y él dice,
2: apellido Cedeño, me parece.
0: Cedeño, sí. Él arranca y ahí están amigos míos, están de las dos partes. Amigos míos están del abogado de una parte y otra parte, pero bueno, la cuestión es que el juez viene y dice, apenas arranca, tenga en cuenta la ciudadanía que nosotros estamos resolviendo con lo que está en el expediente, no lo con lo que ustedes tienen.
2: Sí, no pueden suponer. Por más obvio que sea, no pueden suponer si no tienen las pruebas. Exacto. Ahí.
0: Y hay una falacia que se llama falacia assumptio, falacia de asumir. Cuando usted asume o supone, es uno de los errores más grandes de la humanidad. Asumir o suponer.
1: Ahora, Kendall, en este caso, si esta persona que llega y tira la basura, que no es correcto, obviamente, ¿verdad? En una zona pública, podría demandar a la persona que la filmó.
0: Podría devolverse, digamos. Sí, podría eventualmente por distintas cosas. Porque ella, y algo que también critica la gente, mientras eso está grabando, ¿por qué no llamó a las autoridades? O sea, son como cosas ¿verdad? Que sea demasiado. Ajá. Pero bueno, me devuelvo. Ella sí podría eventualmente realizar una denuncia, inclusive las personas por ahí, pero ahí hay ciertos elementos que yo les digo lo de verdad. O sea, de que eventualmente si algo sucedió y demás, pues está bien, podría la otra persona alegar, vea, no, es que yo estoy denunciando esto, esto es cierto y demás, y el fin no es afectar la reputación de la persona. Ahí es donde vienen un montón de elementos más a jugar.
1: Como la intención.
0: A la intención. Porque de repente vos denuncias algo y el fin no es denunciar algo para que la ciudadanía no le afecte. Por ejemplo, eso es público. Entonces, de repente es a la ciudadanía. Cuando es un tema personal y vos decís, no, ve, es que tal persona es un estafador. Entonces vos tenés que decir, ¿por qué es estafador? ¿Será? Yo tengo el contrato que se tuvo entre las partes. ¿Qué fue lo que pasó? ¿Cómo usted me comprueba que lo que usted está diciendo es cierto? Porque la gente tiende a decir eso demasiado. Es que es un estafador. El término estafador está regulado en el Código Penal como un ardid para beneficiarse de manera antijurídica con el patrimonio de otra persona. Entonces, de repente puede que yo haya hecho un contrato con Vicky y simplemente Vicky incumplió y yo dije, no, ya no va a seguir. Ah, que andar es un estafador. Y yo, no, es que Vicky incumplió. ¿Sí me explico? Entonces, ese tipo de cosas hay que tener como muchísimo cuidado porque normalmente las personas como que son muy ligeros al momento de opinar. Entonces yo,
1: y más en redes sociales.
0: Yo, por ejemplo, si hay clientes que yo les tengo que asesorar y me dicen que Andrés, que yo quiero sacar un video. Yo le digo, sí, está bien, pero el guión va a ser este.
1: Sí.
0: Así es como lo vas a decir. Es que yo quiero sacar el comercio. Ok, si quieres sacar el comercio, no digan nombres de personas. Puedes decir el comercio, pero no digan nombres de personas. Si vas a poner a una persona, censura la cara de la persona. ¿Por qué? Porque eso sí lo vas a ver en los tribunales. ¿Ves? O sea, son como los pequeños, grandes detalles que se mencionan, pero por ejemplo, eso es demasiado normal. Miren y dicen, quiero denunciar a tal persona. ¡Pa! La cara de la persona. Ah, es que tal me debe la pensión. No. Vaya, le ponen la prenda corporal.
2: Sí. Dice por aquí, yo hoy publiqué foto de bus en Moravia que golpeó a un carro y se dio a la fuga.
0: Es que justamente, digamos, ahí cuando pone el bus y pone, digamos que no está atacando a una persona. Entonces lo que hay que tener mucho cuidado es personas, por eso le digo yo el comercio. Ok, puse esto, la placa es de la empresa de buses, la empresa de buses investigará. O sea, por eso hay denuncias que de repente uno dice, está bien. El problema está cuando tal vez vos le tomas la foto. Ah, pasa, es más, igual, creo que también un momento, yo lo comenté con ustedes por acá, que fue un caso de un muchacho que luego parece fallecido, Gerardo Cruz, creo que se llamaba. Ajá. Eso fue antes de que las redes fueran un boom. De que él denunció como que un señor venía grabando a una muchacha.
2: Ah, sí, claro.
0: Con el celular y como que debajo de la enagua. Entonces aparece muerto Gerardo Cruz. Y entonces nos dice, claro, había sido. Una pareja de él y la
2: suegra
0: hija. Algo así. Y entonces uno dice, ¿por qué somos tan ligeros para esto? O sea, no supongamos. Entonces digamos que denuncias, cuando vos denuncias algo de manera pública, hay que tener cuidado con el rostro de las personas y más. Reitero, si son comercios, por eso, o servicios públicos, todavía vale, pero cuidado con las caras de las personas.
1: Alguien que se quiera quejar de un centro educativo, por ejemplo, lo puede hacer.
0: Lo puede hacer. Lo que pasa es que reiterar, no decir nombres, porque uno puede decir, en este centro educativo se están dando ciertas cosas, eventualmente, que los términos. Vean que yo acabo de decir, eventualmente sería bueno que se revise, porque se dan situaciones en las cuales podría, o sea, todo ese tipo de terminología son las que son importantes para que usted no diga, no, es que usted está diciendo que lo está haciendo. Entonces, por ejemplo, este muchacho que puso la foto, o muchacha, no sé, que puso la foto,
2: eso es
0: que
2: muchacha.
0: Se dio una colisión en la

0: que aparentemente es responsable de la empresa de buses, y luego se retiró del sitio. ¿Ves? O sea, inclusive, retirarse del sitio no es un delito. No, a mí me hicieron la pregunta justo con el caso que les mencionaba del momento donde colisionan al muchacho, bueno, atropellan al muchacho, fallece penosamente, y se da la fuga y dice, Kendall, y eso agrava, ¿no? Es que constitucionalmente no es un delito. De hecho, usted puede abstenerse de declarar contra sí mismo. Y también otro elemento, que cuando la persona, si se da la fuga, no propiamente agrava tampoco la pena. O sea, son como muchas cositas ahí que hay que revisar, y yo entiendo a las personas, créanme que los entiendo, no es ser legalista, sino que son como pequeños grandes detalles que si no los pueden meter en un problema.
1: Pero qué colerón eso, ¿verdad? Sí. Que la persona se dé a la fuga.
2: Sí, claro.
1: Mi esposo la chocó una señora, ¿verdad? Hace unos muchos años, la verdad. La señora la siguió, Tavo la siguió, amigo, como 200 metros. La señora paró y Tavo le iba a tomar los datos. Tavo se bajó. Apenas Tavo se bajó del carro, la señora otra vez arrancó y se fue, amigo.
2: Sí, ¿no?
1: Y luego buscando como con la placa, y la señora era de no sé dónde, de Guanacaste, o sea, incobrable. Ahí murió, solo en un chichón. Pero, ¿verdad? Bueno, al final yo digo que la intención del corazón, porque
2: sí.
1: Al final eso es lo más importante. Si usted puede resolver algo por la vía judicial, como tiene que ser, usted lo hace. Pero también, yo creo que también uno no puede ser cochino en la vida, porque al final le van a llegar cochinadas.
2: Sí, exacto,
1: como usted
2: exacto.
1: Actúe, así le va a ir. O sea, de verdad, lo que uno siempre es lo que recoge.
2: Pero también entiendo esa parte de Kendall, ¿verdad? Que nos dice que a veces queremos decir un montón de cosas y a veces nos estamos quemando. Y es más, cuando queremos publicar algo, queremos poner las palabras más hirientes y las palabras que más golpeen, ¿verdad? Porque queremos dar a conocer de que estamos sufriendo. Pero es ahí donde caemos en la trampa también.
0: Te voy a decir algo más que está pasando. La gente está compartiendo las conversaciones en los estados de WhatsApp o en las denuncias. Y eso es un delito.
1: Ajá.
0: O sea, ya ahí ya cometiste un delito.
2: Claro.
0: ¿Por qué? Porque el Código Penal establece que las comunicaciones son para vos. O sea, son...
1: O sea, si yo le saco un pantallazo a una...
0: Vos estás hablando con Douglas.
2: Sí.
0: Y tienen un malentendido.
2: Ajá.
0: Para ponerle la conversación con Douglas,
2: este
0: de Douglas.
2: Este desgraciado
1: dijo que me iba a pagar hoy y no me pagó.
0: Y no me trajo la repostería que me tenía que traer.
2: Dijo que me iba a invitar al desayuno hoy y no lo hizo.
0: Justamente ese tipo de conversaciones... No, de hecho, nosotros cuando enviamos, hay prevenciones que enviamos, le decimos a la persona, esta prevención es suya, no la puede compartir. Si usted la comparte, y citamos el artículo del Código Penal, ahorita no me acuerdo cuál es exactamente, podría ser denunciado por esto. Y ya nos ha pasado, porque nos ha pasado...
1: Que la comparten.
0: La comparten. De hecho, el caso sonado, que les digo que es un poquito mediático, de personas que están en el medio, nosotros hicimos la advertencia, igual la compartió. Nosotros como Padre Santo, igual no pasa
1: diga,
0: nada.
1: Pongamos Steven, Dios Jesús, mío, señor, Dios mío, Señor, sálvame. Ve, oiga.
3: Dios mío, Señor, sálvame.
0: Algo así me toca a mí hacer.
1: Vamos a ir a la pausa y ya volvemos. Si tienen consulta, 57-1915, hablando hoy de denuncias en redes sociales, el cuidado que hay que tener. Ya volvemos.
2: Ya venimos.
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1: Continuamos con Todo Bien por la Mañana, hablando de denuncias en redes sociales y el cuidado que debemos tener. Lo estamos aprendiendo con el especialista Kendall Ruiz, que es nuestro abogado invitado aquí en Teletica Radio DU. Y tenemos consultas, ¿verdad? A través del 57-9015.
2: Sí. Y bueno, nos quedan poquititos minutos, pero si ustedes quieren hacer consultas, las pueden hacer. 57-9015. Ese es nuestro WhatsApp.
1: Sí, por aquí dicen, ¿cómo hago cuando alguien dijo mi nombre tratándome de ladrón que le debía un dinero y que no era cierto? ¿Cuál es el proceso a seguir?
0: Bueno, vean que para ese tipo de casos hay un proceso que no propiamente es penal, que se llama proceso de jactancia en materia procesal civil. Y yo tengo 3 meses después de que sea el incidente para presentar el proceso judicial donde yo le obligo a la persona, ven el término jactarse, o sea, jactancia, de que se está jactando de que debe. Entonces usted presenta el proceso y la persona tiene que probar que se debe ese dinero. Y si la persona no logra probar, entonces pues ya hay una sentencia y una condena por eso.
2: Ok. Ahora, si yo pongo una denuncia en redes sociales de algo que ni siquiera tiene que ver conmigo, porque, por ejemplo, este caso de este muchacho que dice que le tomó una fotografía al autobús, al bus, parece que él no está involucrado en el hecho, ¿verdad? O sea, no fue a él al que chocaron y no iba ni siquiera en el bus. ¿Qué pasa ahí? O sea, porque no tiene nada que ver con ninguno de los dos, pero él está haciendo la denuncia, digamos que desde afuera.
0: Sí, eso pasa mucho, eso pasa mucho, y el hecho que lo haga desde afuera no lo exime.
2: Ok.
0: Más bien lo va a hacer responsable de lo que sea que denuncie. Y
2: es acá, como un testigo, pero también es parte del caso.
0: Vean lo que pasa, sí. Vean lo que pasa, por ejemplo, cuando se dio el tema de McDonald's, de que presentan una denuncia, puede que se haya dado la agresión, pero hay un video donde se filtró. Eso no se tenía que filtrar. Hay muchas veces también que se filtran videos que no se tienen que filtrar. Entonces hay responsables que de repente viene y dice, por hacer una gracia, les sale un sapo, ¿verdad? Entonces vienen y dicen, uy, yo tengo el video donde tal cosa. Ese video es su video, porque usted está compartiendo este video. ¿Ves? Entonces, claro, por eso hay que tener mucho cuidado. Eso es como cuando uno le decían, cuando usted está agarrando a alguien, no se meta. Más o menos por ahí anda. O sea, usted quiere meterse, está bien, dele la información a la persona, pero, o sea, deje como, libere su responsabilidad también. Por eso cuando usted tiene como cámara de seguridad, llega el hijo, te le pide la información, usted le dice, bueno, ¿tiene autorización? Porque si usted quiere, no se lo da. Llega un tercero, a mi oficina pasa mucho porque tenemos un lugar donde se dan demasiados choques, porque estamos sobre la principal, entonces hay una cámara que es la principal, y ahí en ese cruce hay demasiados choques. Entonces llegan, ¿ustedes tienen la toma de tal cosa? Y nosotros, sí, pero no, por el tema de seguridad. A veces hemos ayudado un par de veces, pero si uno quiere, pues no se ve como involucrado. Por lo mismo, porque uno sabe como el cuidado que tiene que tener de por qué, en razón de qué. Igual, no significa que no la tenés que dar. La puedes dar, pero ten en cuenta que podrían ventilarte. Un caso también sonado que fue político. ¿Por qué se había filtrado el video donde había estado el expresidente de la República y Pilar en un restaurante?
2: Ajá, ajá.
0: ¿Cómo? ¿Por qué tan rápido estaba circulando? ¿Ves? O sea, son como preguntitas que uno tiene que hacerse, y eso es un tema cero político, ¿verdad? Sino que hay que tener en consideración de que hay cosas que se filtran, la gente va a decir, y sí, esa cámara, ¿por qué?
1: ¿Y qué pasa, por ejemplo, si veo a un famoso, digamos, ¿verdad? Que no es con su pareja en un restaurante, y los veo así como medio cariñosos y yo digo, ay, aquí está.
2: Voy a hacer las de paparazzi.
1: Voy a hacer las de paparazzi desde acá. Y grabo. Ajá. Y tal vez no lo subo yo a mis redes, pero se lo paso a alguien. Ahí ya nadie se entera.
0: Siento como que la historia de Vicky es como muy real, ¿verdad?
2: Sí, yo siento que vio a alguien.
0: Porque
2: el fin de semana, algo.
1: Ahí no pasa nada.
0: No. Es que como te digo yo, el tema es dónde y cómo se comparte eso. O sea, ¿por qué? Porque de repente viene y vos lo pones público y el fin es afectar la reputación de la persona.
1: Ahí otra vez la intención.
0: La intención. Porque de repente vos se lo pasas a Douglas y entonces,
1: solo Douglas,
0: Douglas solo sabe
2: que
0: ya.
2: Yo soy un chismoso.
0: Ajá, y entonces, que le dice que a los hombres les gusta más el chisme que a las mujeres.
1: Pero vea, Kendan, la gente que hace eso, yo sí creo que es con mala intención. Porque usted sabe, una cosa es que yo sé, Douglas, vea quién está aquí, vean, le está dando un beso y a que yo sepa de ciertas personas que ya uno sabe que usted le va a decir y fijo a publicar.
2: Y lo van a publicar.
1: Ya hay una mala intención.
0: Sí, claro.
2: Se dedican a eso prácticamente.
1: Sí.
0: Es que vean, y también otra cosa es el ángulo. Yo no sé si ustedes se acuerdan, hay una canción de Marc Anthony que él salía como distintas tomas y como que se veía como que estaba con otra persona y no, es una canción muy famosa. Y luego salió una escena de no me acuerdo cuál rey, actualmente rey o príncipe, no me acuerdo del Reino Unido, que salía de costado y de costado se veía como que estaba sacando el dedo del centro y cuando lo ponen de frente estaba haciendo tres. O sea, hay muchas cosas con el tema de ángulo. Ahora imagínense con la IA.
2: Es
1: terrible, sí. Bueno, nos queda un minuto, Kendall, importante de no olvidar hoy cuando queremos despotricar en redes sociales.
0: Sí, a ver, bueno, nada más tener en consideración de que hay canales, hay medios oficiales, uno entiende el tema de los tiempos, pero mejor asesórese antes. Si usted hace una denuncia, lo que sea, asesórese antes, si quiere ya después la hace, cuidando los detalles que corresponda, y luego si tiene que acudir a los tribunales de justicia, acuda y presente la denuncia o demanda según sea el caso.
2: Muy bien, Kendall, muchísimas gracias.
1: ¿Dónde te pueden contactar?
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1: Excelente.
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2: Bueno, perfecto. Mañana nos escuchamos, si Dios lo permite, a las 7:30 de la mañana. Mañana vamos a tener un tema muy lindo, cómo prepararse para hacer una maratón, cuál es el proceso correcto. Mañana lo vamos a aprender con la atleta olímpica y nutricionista Gabriela Traña.
1: Sí, ella nos va a acompañar mañana por acá. ¿Qué óleo necesita tu cabello? 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
2: Quédense aquí en Teletica Radio, ya viene partido, ¿verdad? Costa Rica, Colombia. Ah, bueno, Teletica Deportes Radio viene primero y después el partido para que ustedes estén pendientes.
1: No se lo vayan a perder. Chao.

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0: Cordiales saludos, amigos. ¿Qué tal? ¿Cómo les va? Bienvenidos. Feliz inicio de semana, lunes 7 de septiembre de este año 2026. Gracias a Dios. Aquí estamos con todos ustedes arrancando esta segunda semana del mes de septiembre. Muy contentos, muy felices. Hubo jornada de campeonato de fútbol de la primera división, fecha número 7, que ya incluso supera la tercera parte de la etapa de clasificación. Y hay cosas que realmente pues van a ser muy consideradas durante el transcurso de este día. Notas que están en el aire, que están pendientes, que ya vamos a hablar con todos ustedes, porque pues pareciera que podríamos ver variantes en el banquillo de la Liga Deportiva Alajuelense, o por lo menos noticias en el banquillo de la Liga Deportiva Alajuelense luego del resultado del clásico del fútbol de la primera división, el 367 de la historia, que terminó ganando el Deportivo Saprissa con la presencia del técnico Hernán Medford, de sus jugadores en la cancha, que le ganó 2-0 a la Liga Deportiva Alajuelense. Herediano es último de la tabla, último lugar del campeonato, a 14 puntos del primer lugar de la tabla. Prácticamente ya es descartable por completo la posibilidad de que Herediano sea primer lugar de la clasificación del fútbol de la primera división. Pero no solo eso, porque además está también a una diferencia considerable del cuarto lugar de la tabla, que son 7 puntos, aunque es un poco más accesible para el cuadro rojiamarillo. Semana crucial para los clubes que todavía están con competencia internacional en la Copa Centroamericana. Hablamos de Saprissa, de Alajuelense y del Cartaginés, que tendrán partidos esta semana por la Copa Centroamericana. Próximo miércoles jugará Cartaginés frente al Deportivo Saprissa, y para el próximo jueves jugará el equipo de la Liga Deportiva Alajuelense de visita en Honduras contra el cuadro de Maratón. Muchos detalles. Hubo clásico en Italia, perdió el Real Madrid a nivel internacional, el Paris Saint-Germain no levanta en la Liga 1 de Francia, el béisbol de las Grandes Ligas está también en su cierre, y hoy debuta a las 10 de la mañana la selección de Costa Rica sub-20 en el Mundial de Marruecos. Transmisión que tendremos acá en Teletica Radio 91.5, así que vamos a estar solamente con una hora de Teletica Deporte Radio, porque a las 10 de la mañana en punto nos enlazamos con nuestros compañeros para el partido de Costa Rica frente a la selección de Colombia. Debuta Costa Rica en el Mundial de Polonia 2026, Polonia más bien 2026, Costa Rica contra Colombia hoy a las 10 de la mañana, Costa Rica contra Corea del Norte el próximo jueves a las 7 de la mañana, y el domingo a las 10 de la mañana Costa Rica frente a Portugal. Ojalá que a las chicas les vaya de la mejor manera en este mundial, así que tendremos los detalles en exclusiva para ustedes, como todos los eventos FIFA, acá en Teletica Radio 91.5. Señor Eduardo Castillo, ¿qué tal? ¿Cómo estás? Buenos días.
1: Mi querido Cris, ¿cómo estás? ¿Qué tal el fin de semana?
0: Muy bien.
1: Todo bonito, muy bien. Por estos fines de semana de clásicos siempre son especiales, son bonitos, y bueno, gracias a Dios por arrancar una semana el día de hoy, una semana más. Viste, en varios aspectos que también, ya que ahora estabas haciendo este sabroso resumen internacional, Kimi Antonelli, 7 carreras ganadas en el año en el Mundial de Fórmula 1, el primer italiano en ganar en Monza desde hace 60 años. Lo de ayer, lo de Antonelli, fue increíble, y lo de Russell fue increíble también, cómo dejó ir ese liderato, además del accidente que tuvo Charles Leclerc la primera vuelta en el que se supone es el abierto de Ferrari, ¿verdad? La escudería Ferrari, que tiene rato de no brillar en el Mundial de Fórmula 1. El miércoles arranca la temporada de NFL. Yo soy el hombre más feliz del mundo, porque ya si esta semana para mí es como la semana de Navidad. Ya arranca la temporada de NFL, que arrancará el próximo miércoles. Y tenía una consulta, Cris, para vos. Si McDonald's decimos que es el papá del Saprissa en clásicos, por la cantidad de goles que anotó, ¿verdad? Uh-huh. Por la cantidad de goles y el daño que le hizo, y después que le hizo a otros equipos, ¿qué decimos de Hernán? ¿Qué decimos de Hernán en clásicos contra la Liga?
0: Que es el papá de los clásicos.
1: Increíble, totalmente. Increíble, sí, sí, sí, sí. Los números de Hernán Medford.
0: Que ya lo vamos a repasar
1: con todos. Hay comunicado ustedes de Liga Deportiva Alajuelense que ha caído en ese momento.
0: Hay comunicado, sí, de la Liga Deportiva Alajuelense a las 9 de la mañana con 5 minutos. Hay comunicado de la Liga Deportiva Alajuelense que ya tenemos ahí en pantalla, y dice lo siguiente el comunicado de la Liga Deportiva Alajuelense. En la Liga Deportiva Alajuelense dice: buenos días. En la Liga Deportiva Alajuelense comprendemos plenamente la frustración y el dolor que significó para nuestra afición, jugadores, cuerpo técnico, dirigentes y colaboradores la derrota del Clásico Nacional. Precisamente por entender la responsabilidad que implica representar a esta institución, afrontamos este momento con serenidad, autocrítica y convicción. Si bien somos conscientes que algunos resultados no son los que merece este escudo, la continuidad al frente del primer equipo de Ismael Rescalvo y su cuerpo técnico no está en discusión ni ha estado en duda. El campeonato nacional tiene mucho por delante y tenemos la defensa del título de la Copa Centroamericana. Estos objetivos deben ser el foco de atención para la institución, firma Liga Deportiva Alajuelense. Ahí está la noticia de la Liga Deportiva Alajuelense. Esto me lleva también a lo siguiente, Eduardo, y aquí con Ian y con Ricardo en esta mañana acá en Teletica Deportes Radio. Desde anoche que surgió la noticia que publicó Kevin Jiménez sobre que el banquillo de la Liga Deportiva Alajuelense estaba en veremos, he conversado con alguna gente cercana a la Liga Deportiva Alajuelense y a su junta directiva. Me han expresado lo siguiente, y esta mañana con Rolando Fonseca lo hablaba y con Melissa en la mañana, de que era difícil que se diera un cambio en la Liga Deportiva Alajuelense por una sencilla razón. La Liga Deportiva Alajuelense tiene un calendario muy saturado, claro. Muy, muy saturado. Y si bien es cierto, existe molestia en algunos directivos de la liga, existe molestia sobre el nivel de la liga y sobre el rendimiento del técnico Ismael Rescalvo, también es cierto que esos mismos directivos y los otros que en principio dudan de esa situación, se pusieron a meditar sobre lo que le viene a la Liga Deportiva Alajuelense, y es absolutamente comprensible. Pensar en un cambio en la Liga Deportiva Alajuelense hoy es un cambio abruptísimo, pero muy abrupto. Y en la Liga Deportiva Alajuelense me parece que han tenido como mucha serenidad a la hora de ese tipo de decisiones, sobre todo cuando hay algo tan grande de por medio. La Liga juega el próximo jueves en Honduras. La Liga viaja mañana a Honduras para el partido del próximo jueves. Es decir, que la Liga tendría que, si se hubiese tomado una decisión, era sacar hoy a un técnico, meterlo hoy y que viaje de una vez mañana con el equipo a territorio hondureño. Eso creo que en la Liga Deportiva Alajuelense y entre los aficionados, y entre los dirigentes de la Liga, lo sopesaron de que es algo que sería, no sé si absurdo, pero sí algo muy a la ligera. La Liga juega el próximo jueves en Honduras contra el Maratón. El domingo, regresando a la Liga regresa el viernes al país. Y el domingo juegan el Fello Mesa contra Cartago, contra este muy buen equipo del cartaginés, que es segundo hoy de la clasificación. Después la Liga juega del jueves en 8 días contra el Maratón en el Morera Soto para resolver esta Copa Centroamericana. Y el 20 de septiembre juega frente al Inter San Carlos en el Estadio Alejandro Morera Soto, incluso el Inter, que hoy es la sensación del campeonato de fútbol de la Primera División. Después de eso viene una larga, un largo descanso de los equipos hasta el 10 de octubre, que la liga recibiría o viajaría al estadio Miguelito Pérez. Viene una larga espera porque hay una fecha FIFA, que en realidad son dos fechas FIFA que se juntan, que es la de septiembre y octubre. Entonces, por eso es que es una larga participación que hay alrededor de eso. Lo que he logrado confirmar con algunos dirigentes de la liga es que, si bien es cierto, este comunicado dice que no está y no ha estado en discusión, sí estuvo en discusión. Pero bueno, obviamente usted sabe que los comunicados de prensa, claro, corporativos son, claro. No necesariamente dicen la realidad de las cosas, ¿verdad? Sí hubo una discusión en la junta directiva de la liga, sí hubo un análisis, pero ha prevalecido el pensamiento de que quitar al técnico hoy
1: no es el momento, Cris.
0: Es un momento de más riesgo, sí, que dejarlo. Sí, sí, sí. Entonces, me parece que los próximos 4 partidos de la liga serán determinantes para el futuro del señor Rescalvo. Repito, la liga juega en Honduras el jueves, partido bravo, muy bravo.
1: Muy bravo.
0: Viaja al Fello Mesa a jugar con el Cartaginés.
1: Bravísimo.
0: Todavía mucho más bravo. Recibe al Maratón que es la continuación o no en la Copa Centroamericana, y después el partido contra el Inter de San Carlos.
1: Yo sí creo que si la evaluación se está dando, como vos lo decís, porque yo creo que también tuvo que haberse dado por lo menos una conversación de qué hacemos, bueno, qué está pasando, cuál es la situación, algún directivo que haya levantado la mano y que diga, a mí no me gusta Rescalvo, creo que se debe de ir. Eso es muy normal que pasen las conversaciones que tengan en junta directiva, y que tal vez en el consenso digan, bueno, hoy tal vez no vamos a tener una decisión sobre Rescalvo, no vamos a llegar a ese punto de ver si tenemos, si votamos, si lo sacamos o no, o si tomamos una decisión, sino simplemente fue una meramente una mesa de discusión que se pudo haber dado entre los directivos. Yo sí creo

0: Y si me puedes poner nuevamente, mi querido Steven, el calendario, que hoy no era el momento para tomar la decisión después del clásico. Es muy próximo el partido contra el Maratón. Pero si no sacas un buen partido contra el Maratón y tenés un resultado adverso, un resultado que no sea la victoria ante Cartaginés, ahí sí podría haber un espacio. Porque ya después el otro partido contra el Maratón, primero, ya vas con la obligación de lo que sabes de lo que hiciste en la ida. Y tenés un margen de unos 3-4 días para cambiar de técnico, o por lo menos tomar una decisión y que asuma para ese partido. Los escuchaba temprano en la mañana y escuchaba a Rolando que la solución estaba ahí mismo, ¿verdad? Prácticamente. Que es el señor
1: con Javier Delgado.
0: Que Javier Delgado es el que está ahí. Escuché que mencionaron lo de Justin Campos, que no debería dejar de ser una opción para todos los equipos. Que te tengo una noticia con lo de Justin alrededor. Ya se lo vamos a adelantar o a comentar. Pero yo creo que es principalmente, Cristian, salir de la visita a Honduras y el partido contra Cartaginés. Si ahí los resultados no fueron buenos, yo creo que el espacio entre el partido de Cartaginés, que es domingo, a jueves, pero que es en el país, tenés por lo menos el chance de hacer el cambio.
2: Sí, lo que pasa es que también, ¿cómo vas a llegar de Honduras el jueves?
0: Claro, por eso.
2: El viernes, o sea, porque el partido de la liga es en Honduras el jueves, que sí les digo algo, me parece que la liga debería sacar esta serie contra el Maratón.
0: Porque es el Maratón, ¿verdad?
2: Debería sacar esta serie contra el Maratón. El Maratón que el fin de semana goleó, pero sabemos que en Honduras la gran diferencia entre Olimpia y el resto es muy grande.
0: Alianza fue el último partido que le transmitimos a Alianza El Salvador fue y le ganó bien al Maratón.
2: Debería ganar la liga esta serie frente al equipo del Maratón y avanzar a la siguiente ronda. El asunto es ¿qué va a pasar en la transición de los dos partidos? O sea, ¿qué va a suceder en ese interín entre lo que suceda en Honduras y lo que pasa en el Fello Mesa? Porque me pregunto, ¿y si la liga saca un buen resultado en Honduras, pero pierde en el Fello Mesa? Que les voy a decir algo, muchachos.
1: No es descabellado.
3: No, es muy factible.
2: Que la liga pierda el domingo en el Fello Mesa, yo no lo vería como un desastre para la liga.
3: No.
2: O sea, no lo vería. O sea, vamos a ver. Hoy Cartaginés es segundo de la tabla. Futbolísticamente juega muy bien el Cartaginés, juega muy bien.
0: Va a llegar con un saldo también, ¿verdad?
2: El domingo Cartaginés recibirá a la Liga Deportiva Alajuelense igual, con la misma circunstancia de cómo le habrá ido el miércoles, que tiene que visitar el estadio Ricardo Saprissa, que también esa es otra condicionante, ¿verdad? ¿Qué va a hacer a Marín y Villatoro, si va a priorizar la serie contra el Saprissa o el partido contra la Liga? Pero que, por ejemplo, la Liga pierda en el Fello Mesa el domingo, para mí no sería ninguna, ni sería sorpresa, ni sería descabellado, ni sería algo para...
1: Alarmante.
2: Para tomar una decisión con respecto al técnico. Obviamente, estamos hablando de que si la liga no le gana al Cartaginés el domingo en el Fello Mesa, la liga ya serían 4 partidos consecutivos sin ganar en el Campeonato Nacional. Pero bueno, eso sería otra historia alrededor de eso. Pero bueno, ahí está la noticia. La liga confirma que se queda, que no hay discusión con el nombre del técnico Ismael.
1: En la liga no se maneja de esta manera. Si fuese herediano, o sea, uno está sabiendo y está acostumbrado a que podría pasar, o sea, lo que decía Cristian, de viajar un técnico a Honduras y demás. Pero si la liga quiere hacerlo, que ya está el comunicado, no lo van a hacer, pero en cualquier situación yo creo que nunca ha estado tan cerca la Alajuelense de tener esa continuidad con un mismo cuerpo técnico, al menos parte del cuerpo técnico, con Javier Delgado, que ahí lo tienen, que no sería tan complicado, porque ahí está Javier, conoce la estructura, conoce el equipo, conoce la planilla, conoce los jugadores y demás. Pero en Liga Deportiva Alajuelense, la directiva y don Joseph, y ellos, yo creo que sí tienen la cabeza más fría, piensan un poco más en frío, no tanto en la situación caliente, porque en lo caliente lo más fácil es despedir al técnico, pero en Alajuelense se han mantenido mucho. Fue con Guima, con don Oscar Ramírez también, que es una leyenda de la institución, pero en Alajuelense creo que se toman las cosas un poco más en frío. Hay decepción, hay frustración, a veces no se entienden algunos resultados, y yo creo que la cabeza caliente viene desde la afición. Y ahí es muy bien donde actúa Liga Deportiva Alajuelense.
3: Sí, pero Richie, desde hace rato.
2: No, si yo no sé alguna rato. Cosa, Richie. O sea, sí, o sea, podrá ser hoy cabeza fría de la liga y todo, pero la discusión sí entró. O sea, la discusión sí. Yo no sé si la afición es cabeza caliente o no. O sea, creo que la liga no ha jugado bien el torneo. La liga, con excepción de de un par de partidos, la liga no ha sido un equipo que se haya visto sí, bien en el torneo.
1: Pero el señor, Rescalvo, lo anunciaron y ya en la liga no lo querían.
2: Claro,
1: también.
2: Pero bueno, eso viene también por la decisión que tomaron en la liga.
1: No, por supuesto. O sea, y el currículum, cuando presentan al señor, Richie, la afición no lo quería.
2: Yo no sé si Rescalvo era el nombre para llegar a la liga.
1: Bueno, yo creo que no.
0: O sea, y aquí de arranque
2: no sé si era el candidato que realmente tenía que llegar a la liga, sobre todo por la circunstancia que prevalecía en la liga, o sea, la silla de Oscar Ramírez, que es muy pesada. Aquí estoy leyendo aquí los comentarios de la gente en las distintas plataformas.
1: Nunca lo han querido.
2: O sea, aquí estoy viendo las plataformas, tanto en YouTube como en Facebook que tenemos en este momento, y por lo menos los liguistas que han opinado, la verdad es que están molestos, ¿verdad? Ahí usan palabras un poquito fuertes, pero aquí estoy leyendo que no están contentos
1: con esta
2: decisión de que la liga apoye al técnico Rescalvo.
3: Es que cómo estarlo, Cristian, si uno se pone a analizar, por al menos los últimos 5 partidos de la liga son 3 derrotas, un empate y una victoria. La victoria contra el Plaza Amador, que era ganar o morir, ¿verdad? En Copa Centroamericana. Yo sí entiendo un poco más a la afición, porque la afición, como lo decía Ricardo, desde el inicio no les gustó la decisión de venir, de tomar a Rescalvo como técnico, que viniera su cuerpo técnico, que tomara este proceso nuevo con Liga Deportiva Alajuelense, y en la cancha inclusive los primeros partidos de Alajuelense no carburaba este equipo. Ahí también entra un factor diferente a tomar en cuenta. Porque de ahí, la liga con muchas bajas, con jugadores vitales para el funcionamiento, por ejemplo, en zona defensiva, Alexis Gamboa. A mí me hubiese encantado ver a Alexis Gamboa en el Clásico Nacional, más sin embargo, yo sí siento que la afición está en todo el derecho, evidentemente, de decir, no está funcionando el equipo, no está carburando, hagamos un cambio, porque todavía se viene mucho torneo por delante, no tan solo el Nacional, sino también esta eliminatoria de Copa Centroamericana, más sin embargo, lo que usted dice, Cristian, de que los directivos de Alajuelense tomaron la decisión de un poquito más en frío, más en calma, era lo correcto por la cercanía de partidos que tiene la liga.
2: Es pesado, ¿verdad?, tomar una decisión en este momento. No sé si la cura terminaría siendo más cara que la enfermedad, ¿verdad? Entonces ahí entraría eso, pero bueno, lo cierto es que la liga le ha dado un golpecito en la espalda al técnico Rescalvo. Sí, yo sé, pero bueno, se lo ha dado. O sea, lo cierto es que hoy el técnico puede estar tranquilo de que tiene trabajo
1: y de
2: que va para Honduras.
0: Hoy hablamos de lo de Rescalvo, pero el que también debería estar hoy bajo la lupa es Carlos Vela. O sea, porque
3: totalmente
0: mucho hablamos de Rescalvo, sí, mucha responsabilidad del arranque. Para el técnico que llegase después de Oscar Ramírez iba a ser dificilísimo asumir las riendas de Liga Deportiva de la Alajuelense, pero lo de Carlos Vela, no solo por la decisión, Cristian, de llevar a Rescalvo, sino a un día hicimos el ejercicio con lo de Lonis, claro, los jugadores que ha llevado. Veamos y analicemos las decisiones que ha tomado
1: Carlos Vela. De hecho, después del clásico, viendo algunos comentarios, y ahí ya Cristian va a hablar de algunos, la gente no está contenta con Vela por las contrataciones que hizo la liga también,
2: Cristian. Sí, sí, sí. Aquí estoy leyendo algunos comentarios aquí en las transmisiones y en las distintas plataformas. Por ejemplo, aquí estoy viendo la plataforma de YouTube, dice Carlos Novo 23, Sandoval. En vez de dejar a ese Rescalvo, mejor hubieran dejado a Machillo. Lo que la directiva le hizo, el DT más grande de la institución, es de asco. Bueno, eso dice por acá. Aquí dice Josué Valle 3232, que manden a Delgado Honduras a dirigir y luego Cartago, y en esos días buscar entrenador. FBC 1998 dice, Cardoso es la mejor opción que ese español. Mau Paniagua dice, soy manudo, estuve en el estadio, pedazo de portero Madrid, tienen que darle chance. Bueno, dice por acá, aquí dice, estuve en el estadio, la liga no tiene ideas, jugadores dobleteados, nadie ayuda, juegan de un lado a lado pero no van al frente, dice por acá. Acá dice, vamos a ver otros comentarios. Bueno, Jonathan Rodríguez dice, entonces la otra semana lo echan, ya que estemos eliminados. Aquí Kurosaki dice, bueno, está enojado con la directiva de la liga, ¿verdad? No voy a leer lo que dicen, porque sí está bastante,
3: está
2: bastante pesado, ¿verdad? Aquí también dice, está ardiendo el rancho en la liga. Bueno, parte de los comentarios que tenemos por acá, otros aquí digo en otras plataformas. Culpan a Rescalvo, pero Celso tuvo 5 tiros libres frente al área y todos mal ejecutados. Saldívar ni con el marco solo. Y a Ortega se le va un balón entre las piernas, etcétera. Dicen por acá los comentarios. Que por cierto, sí, en efecto fue realmente desacertado lo del guardameta Washington Ortega, pero bueno, también en eso hay un arquero que ha sido tan seguro en la Liga Deportiva Alajuelense, en algún momento tenía que fallar. Y lo otro, que ya se los vamos a comentar, porque bueno, obviamente ganó Saprissa el Clásico. Ganó muy bien Saprissa el Clásico.
0: Bien ganado.
2: Lo ganó bien Saprissa el Clásico, ya lo vamos a comentar. 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
2: Eduardo hacía ahora una pregunta antes de entrar justamente con el tema del día sobre lo de Hernán Medford, que decía Eduardo que así como por ejemplo Jonathan McDonald es el verdugo del Saprissa y es el papá del Saprissa, terminó con esa carrera, o como decir que Rolando Fonseca es el dueño de los clásicos, uh-huh, ¿verdad? Con sus pues goles sí, marcados en los clásicos. Que si el papá de la liga en clásicos es Hernán Medford, pues claro que sí. Y aquí están los datos que respaldan esto. Es una hegemonía total y absoluta de Hernán Medford dominando a la Liga Deportiva Alajuelense en los clásicos que ha dirigido en estas dos etapas como técnico del Deportivo Saprissa. 19 clásicos dirigidos, 8 triunfos, 9 empates y 2 derrotas nada más. dos derrotas tiene nada más Hernán Medford como técnico del Deportivo Saprissa. Que dicho sea de paso, las dos derrotas que tiene Hernán Medford como técnico del Saprissa son aquel partido donde pierde Saprissa en Alajuela 1-0 con aquel muy polémico, pero muy polémico gol de Pablo Izaguirre, luego de aquella chilena de Alejandro Alpizar,
0: que
2: le quebró la nariz a Ronald González.
0: Sí.
2: Ese fue uno de los que perdió. Y el otro clásico lo pierde en el mismo Morera Soto contra la Liga Deportiva Alajuelense en septiembre del 2004. Lo pierde 1-0 justamente con gol de Rolando Fonseca. Un remate en el marco sur del Morera Soto. Ahí se dio ese gol de Rolando Fonseca, que terminó una jugada y la culminó con el gol. Son las únicas dos derrotas que tiene Hernán Medford en clásicos frente a la Liga Deportiva Alajuelense. Siguiendo con los datos que estábamos viendo, ahí también tenemos un par de apartados importantes en estos datos, y es que Medford tiene ocho clásicos seguidos sin perder contra la liga, justamente desde ese último que terminó perdiendo con el gol de Pablo Izaguirre. Y desde que que llegó, ahora rompe esta racha de 12 partidos que tenía el Saprissa sin ganar en Alajuela, 3 años y 5 meses. Medford definitivamente termina siendo, sí, papá de la Liga Deportiva Alajuelense en los clásicos nacionales. Y lo otro que también quería compartir con ustedes es que hoy más que nunca, hoy no hay duda de lo que el Saprissa ha hecho en el campeonato nacional con Hernán Medford. 18 puntos de 21, un 85.7% de rendimiento tiene el Saprissa hoy. Es un rendimiento
0: de los mejores.
2: Es un rendimiento impresionante,
3: bárbaro, ¿verdad? Sí,
2: 85.7% de rendimiento, 18 de 21 puntos. Saprissa está marcando hoy día 2.2 goles por partido, que ese es un dato no menor. O sea, está marcando más de 2 goles por partido el cuadro morado en promedio. Y recibe 0.9 gol por partido, es decir, no llega ni siquiera a un gol recibido por partido el cuadro morado. Es el equipo que más remates ha hecho a portería en el campeonato. Tiene 111 remates a portería con una incidencia de 44 remates directos a puerta, lo cual representa que de esos 44 remates directos a portería que tiene el Deportivo Saprissa, en este momento el Saprissa tiene cerca del 38% de efectividad a la hora de rematar a marco. En 7 fechas le ha sacado 7 puntos a la liga y 14 al Herediano. Chachos, cuestionar eso, de ahí no sé de qué forma.
0: No se puede, Cristian.
3: No hay manera.
0: Es simplemente reconocer, aceptar, quitarse sombrero y destacar lo que ha hecho Hernán Medford con este arranque de torneo en el Saprissa. Tal vez venía con la sombra de lo que pasó en la última final, como al final termina perdiendo Saprissa, no ganando ese título nacional, o como termina perdiéndolo contra Herediano, pero este arranque de campeonato y las decisiones que ha tomado Hernán Medford, todas han sido en la gran mayoría positivas, y por eso la resolución y la vista donde está este equipo en lo más alto, con uno de los ingresos, o por lo menos porcentaje de efectividad, y como ha ido avanzando, de los más altos en los últimos años.
1: Y no es de ahora también, porque desde el Media Day habíamos tenido conversación con Heiner Segura. Habíamos hablado con Hernán Medford antes también, y decían que el trabajo de la pretemporada, el buen descanso, la buena planificación y los jugadores que estaban llegando al Deportivo Saprissa les estaban dando a ellos una seguridad de que Saprissa venía mejor que el torneo anterior. Incluso pensaban y sentían ellos, antes de que iniciara el campeonato, les estoy contando, de que Saprissa tendría una planilla un poco más estructurada y un poco más amplia. Y al fin y al cabo, después de 7 fechas, pues les está dando la razón también de esa confianza que ellos tenían del trabajo que hicieron en pretemporada, porque el Saprissa es primer lugar, está en la Copa Centroamericana, que acá lo han dicho muchas veces mis compañeros. El único partido tal vez bravo que tuvo el Saprissa fue ante el Olimpia, y como lo perdió lo pudo ganar porque Saprissa se presentó de buena manera ya. Entonces yo creo que no hay nada que reclamarle a don Hernán Medford.
2: Que si te digo algo, Richie y Ian y Eduardo y amigos, es tan, porque el fútbol es así, o sea, el fútbol es de presente. El presente a hoy lunes 7 de septiembre es este.
3: Sí,
2: pero
3: claro,
2: El miércoles es una prueba fuerte para el Saprissa.
3: Sí, sí.
2: Muy pesada.
1: Y
2: muy,
1: está
2: muy
1: tocado pesada. El Saprissa.
2: Saprissa juega el próximo miércoles contra el Cartaginés en el estadio Ricardo Saprissa, partido que tendremos acá en Teletica Radio. El partido será a las 7 de la noche, para que la gente esté muy pendiente. El calendario del Saprissa es complicado. Eduardo, veamos este calendario, es pesadísimo.
0: Antes de la fecha FIFA, muy bravo. Sí,
3: la ventaja que tiene el Saprissa, Cristian, es que no tiene que salir fuera de nuestras fronteras.
0: Eso sí.
1: Sí, pero...
3: Con respecto a la Liga Deportiva de la Juelense, en este
0: caso. Pero todos los partidos son bravísimos.
1: El miércoles confirmado no tiene ni a Sebastián Acuña ni a Mariano. Y
3: a Mariano Torres.
0: Estuvieron muy bien los dos en el clásico.
1: Claro, exacto. Esos dos jugadores. Y además, está la duda de lo de Kendall y de lo de Newton.
0: Claro, Williams. Richie, pero estamos de acuerdo con eso. Por nombres son muy pesados. Pero lo que hizo Saprissa en el clásico da...
3: Es anímicamente...
0: Da un golpe en la espalda, exacto, a lo que ha hecho Hernán. Porque todos esperábamos a Joseph Mora. Y sí, a Yorkaev le costó un mundo. Tal vez fue el más bajo del Saprissa. En izquierda. El primer tiempo, si vos ves el segundo tiempo, se termina acomodándose mejor.
3: Sí, se encontró.
0: A Samir le cuesta un mundo el primer tiempo. Uh-huh. Porque tiene al frente a Kendall Mitchell, que es el mejor jugador que tiene la Liga Deportiva Alajuelense. En el segundo tiempo hace un movimiento, hace un cambio y los jugadores terminan ingresando bien. Okay. Y eso que termina.
1: Pero jugando. Me lo dices por lo de Kendall y por lo de Newton.
0: Y por lo de Acuña y lo de Mariano. Sí, pero por ejemplo, jugó David.
3: ¿Sabes?
0: ¿Y
3: sabes
0: mal que bien más? David, con sus limitaciones, termina siendo un clásico aceptable. No bueno, pero aceptable. Uh-huh. Juega Padilla. O sea, hoy yo creo que hay que darle por lo menos el voto de confianza, o por lo menos la duda, de que Hernán tiene ese equipo parejito.
2: Así es, Edu, pero si llega...
0: Si llega bastante tocado. Son sus dos motores en el medio campo.
2: Vamos a ver, de lo bueno del Saprissa del sábado, de lo muy bueno del Saprissa, fue ver el nivel de Fidel Escobar.
0: Claro.
2: Fidel Escobar fue el mejor de la saga,
0: claro,
2: del Saprissa.
0: Claro, por mucho. Arbol juega bien.
2: Vos decís que mejoró en la etapa de complemento, Edu. Para mí no mejoró, fue que la liga se desordenó.
0: También, y los cambios de rescate no ayudaron.
2: Los puntos más bajos del Saprissa el sábado fueron Samir Taylor y Yorkaef Asofey. Fueron los puntos más bajos del Saprissa.
0: Pero por mucho. O
2: sea, porque la liga, y esto al final de cuentas es una cuestión de... Es una cuestión de fútbol, se gana con goles y demás. Pero no se puede obviar que la liga en la primera mitad tuvo cerca de 5 oportunidades clarísimas para llegar al gol.
1: Habrán figura.
2: Producto del mal juego de Saprissa por los costados con Samir Taylor y con Yorkaef Asofeifa.
3: Porque Kendall Mitchell y Jean-Paul Ruiz estuvieron en el primer tiempo intratables para estos dos jugadores que usted menciona.
0: También son los puntos más fuertes de la jornada.
3: Exactamente, ¿verdad? Sí. Y Jean-Paul... en una posición que se la estábamos viendo en el Municipal Iberia, no tanto con Alajuelense, porque con Alajuelense jugaba más como lateral izquierdo. En los últimos partidos se ha estado más como volante, Cristian, pero también las fallas de Alajuelense, por ejemplo, tengo muy nítida la falla que tiene Rashid Parkins al frente,
2: claro,
3: del marco.
2: Claro.
3: Es imperdonable.
2: Sí. Claro, pero contrastando, por ejemplo, con lo mal que jugaron Samir Taylor y Yorkaef Asofeifa, contrastando con eso, Saprissa tuvo un gran partido de Fidel, uh-huh, un muy buen partido de Sebastián Acuña,
0: muy buen partido,
2: un partidazo de Paradela, que Paradela fue el mejor del Saprissa por
3: siempre,
2: mucho, ¿verdad?
3: El de siempre, pero Cristian, por mucho. Más en este estadio.
1: Paradela le ponen a la liga y se pone una capa diferente.
2: Ojo, sí, con este nombre que voy a dar, que viene subiendo su nivel, muchachos, vean por ejemplo esta jugada, o sea, para la gente que está conectada con nosotros, esa salida de Yorkaef Asofeifa por la izquierda, donde le regala la bola a Kendall Mitchell,
3: es que la meta al centro, Cristian,
2: fue primero enorme lo de Abraham Madrid enviando la pelota.
0: ¿Puedo hacer una pausa ahí?
2: Ajá.
0: Muchos hemos dicho, y yo soy uno de los que me pongo, que Abraham como que no le vemos personalidad, ¿verdad? Como que a veces lo vemos como que es muy
3: todo lo contrario.
0: Oigan, en la liga hasta agrandado lo vi.
3: Sí,
0: hay un par de intervenciones como esta que acaba de hacer, donde él se levanta y dice,
3: tranquilos.
0: Hasta con ese toque.
3: Hay portero, casi le faltó decir.
0: Exactamente, hasta con ese toque un poquito agrandado, sí, vi a Abraham Madrid, que tal vez es lo que muchos estaban esperando ver de él.
2: Me quedé ahí a medias porque, ojo con este nombre, que ha venido creciendo en el Saprissa, Gerson Torres. Es más, Gerson Torres es el producto del primer gol del Saprissa. Después de un cambio de juego y una salida enorme que tuvo el Saprissa con Paradela, que cambian la pelota de izquierda a derecha y luego Gerson deja rezagado
3: el pase de Mariano.
2: Claro.
3: El señor García.
0: Bueno, Mariano tuvo un buen partido. Sí. Mariano tiene un buen partido
3: en el clásico. Pero, Edu, Mariano tiene 20 minutos mal del primer tiempo y ya después encontró.
0: Pero es cuando el Saprissa no tocaba el balón. Exacto.
2: Bueno, pero justamente es el buen trabajo que hizo el Saprissa en el medio campo.

0: al centro.
1: Pero vea que Saprisa tiene la virtud de la recuperación. Vea que después de esa jugada de Rachir viene esta de Paradela, que es una mano cambiada espectacular, pero espectacular de Washington Ortega. Pero a lo que voy es que Saprisa no se mermó nunca en el partido, porque el partido sí, la liga daba la impresión de que lo dominaba, pero después la liga tuvo la virtud de Saprisa tuvo la virtud de generar ese tipo de oportunidades que son las que generan el gol. Que ya había generado el Saprisa en un par de oportunidades con contras.
2: Ese es el gol. Sí, el cambio de Fidel.
3: El pase.
2: Este jugó bien Fidel. Muy bueno. El movimiento de Gerson, que es también muy bueno. Cristian, yo quiero hacer hincapié en un aspecto.
3: No la deja, injusto. No la deja nunca.
2: El fútbol a veces ha sido injusto, porque le hemos dado palo mucho, ¿verdad? Pero el muchacho siempre está ahí.
4: Ayer lo hablábamos.
2: Y aparece. Y aparece en los partidos grandes, aparece en los partidos bravos, aparece en las finales, ahora está apareciendo en los clásicos. Hace un gran partido más allá de ese gol que es de delantero de 9, sí. Porque lo ponen de extremo por derecha, lo ponen de enganche, lo ponen retrasado, pocas veces juega de 9 en el Saprissa. Volantea, corre, pivotea.
4: Se ha metido al centro a veces
2: hoy, incluso. Hoy sí. El Saprissa tiene, creo que yo, en la carencia que hay de delanteros en el fútbol costarricense, cuidado uno de los ticos y que está viviendo mejor
4: momento. Y ayer camino a Punta Arenas, perdón Cris, iba hablando con Eduardo del clásico y de todas las situaciones ahí que tuvimos bastante rato, Edu, para hablar, y yo le decía a Eduardo, Cristian, y Sinclair muchas veces ha sido titular y traen a cualquier otro jugador, lo ponen, lo han quitado, lo han sacado posiblemente, y usted nunca ha visto al muchacho haciendo caras, él nunca ha salido a dar declaraciones, cierto. Nunca ha salido a quejarse, siempre callado, trabajando,
1: pero,
4: y aparece.
1: Pero Richie, ¿sabes quién tiene también virtud en esto? Hernán.
3: Claro. Claro.
1: Hay que darle virtud también a Hernán. Que vean,
2: es un golazo.
1: Vean los dos nombres. Sí, es el segundo gol de Saprissa es un golazo. Es un golazo.
4: Por el recorrido
1: de Sebastián. La concepción de la jugada, esta acción, intercambio con Paradela.
3: Y es una salida
1: luego,
3: perfecta, Cristian.
1: La forma en que Sebastián Acuña pica el pase para que se genere la acción del gol del Saprissa, más allá de que, bueno.
2: No, si se le va a Washington.
1: ¿Qué le vamos a decir a Washington Ortega? O sea,
2: La gente lo aplaudía, Cristian.
1: Ayer me decía un querido amigo sapricista, que ahí nos está escuchando, un abrazo para él y nos está observando. Me está diciendo, es que no veo crítica a Washington Ortega, porque si eso hubiese sido Abraham Madrid, posiblemente estaría en la tapa de todos los periódicos y estaría en todo lado y todo el mundo estaría hablando de eso. Yo le decía, sí, pero es que hay una situación muy distinta. No podés comparar a Washington Ortega con Abraham Madrid en este momento. Abraham Madrid está poco a poco ganando derecho de piso en el que es el equipo más importante del país y en una portería que históricamente ha sido muy pesada, como es la portería del Saprissa. Abraham Madrid tendrá que ganar su derecho de piso, tendrá que seguir aguantando el palo que le tenga que llegar en las mismas circunstancias.
3: Que ya se lo está ganando.
1: Jugó muy bien el clásico.
3: Sí.
1: Pero en el caso de Washington Ortega, Edu, ayer le decía a este buen amigo.
4: 1000-1 está Washington.
1: ¿Cuántos partidos tiene Ortega en la liga? 100. Más de 100 partidos.
2: Ponele 100.
1: ¿Cuántos errores tiene de estos?
2: 2.
4: Creo que es el único.
2: En el clásico.
1: Como ese solo, o sea,
2: que te hayan metido un gol así, tal vez un poquito malo que te hayan metido.
4: 1000-1.
2: No.
4: Es la única que yo recuerdo, o sea, que entonces, haya fallado así. No,
1: y además ha sido un punto altísimo en la liga.
2: Que entonces, le saca para de ese
1: clásico. Entonces, ¿qué le vas a achacar a Washington Ortega? Nada.
2: Es que la gente después, o sea, que en los clásicos, un error de esos genera siempre la silbatina universal de todo el estadio. A Washington más bien le aplaudían.
3: Es que ¿qué le van a reclamar?
2: No le puede reclamar nada. No le pueden reclamar nada.
3: No le pueden reclamar nada porque los ha salvado en miles de ocasiones.
2: Además,
3: en todo lo que lleva a Washington.
2: El portero que terminó unificando la confianza de una afición, porque cuando estaba Moreira, por más de que sus récords y sus números y todo lo que hizo Leo Moreira, y hemos dicho que cuidado, no hasta pagó los platos rotos Leo Moreira, su salida de Liga Deportiva Alajuelense, la carencia de títulos, pero en aquel momento siempre hubo duda. No, nunca una confianza universal hacia Leo.
3: Sí.
2: Algunos querían a Ju, otros pedían otro guardameta.
3: Hasta Johnny Álvarez
2: en algún momento. Con Washington cero. Y tienen a Byron, que es un porterazo.
3: Sí.
2: Pero con Washington ha llegado la Juelense a calmar esa necesidad.
4: Edu, esta portería. Nada más. Los amigos que están en radio no lo están viendo, pero los que acaban de verlo. Me llamó la atención que cuando se va expulsado el muchachito McDonald's, todo el banquillo del Saprissa va a consolar.
2: Todo lo va a consolar.
1: Ese es otro tema, ¿verdad?
3: Hasta Power Point, pero.
1: Sí, sí. Y aquí nada más, un abrazo para Danielito Rodríguez,

0: ¿verdad? El ex guardameta del Herediano. De la selección nacional, sí, nuestro querido amigo Solo Cracks. Dice Danielito que, y eso que Daniel es tremendo Herediano, ¿verdad?
1: Y portero.
0: Pero dice que ya es hora de darle el crédito que merece a Abraham Madrid, que en el marco del Saprissa es complicado. Ya es una realidad. Sí, yo sí creo que ya Abraham Madrid es el que se apropió del marco del Saprissa y lo ha hecho bien. Y son estos partidos, este tipo de partidos como un clásico, partido contra Herediano, un partido contra la Liga, una final donde realmente se marca realmente la personalidad de un guardameta, y Abraham Madrid lo ha hecho con creces. Y lo otro que no quería dejar pasarlo, y lo comenté en redes sociales, y ha sido algo que ha generado pues criterios muy divididos, muy encontrados. Para mí particularmente, y esto no voy a echar marcha atrás, para mí fue una irresponsabilidad del técnico Ismael Rescalvo el exponer a un muchacho de 16 años como Kean McDonald, metiéndolo a la cancha cuando el partido está perdiendo los 2-0, cuando el partido está horrible para la Liga, y meterle esa responsabilidad al muchacho. Primero, el muchacho entra con mucha presión, entra a comerse el mundo. En la primera bola que toca le muestran la tarjeta amarilla. En la segunda llega tarde, se barre, llega a destiempo, no hay mala intención. Son dos acciones donde el muchacho, por ímpetu, por ganas, trata de ir a la pelota y termina amonestado. Pero la responsabilidad es del técnico. Ojalá que en la Liga lo puedan manejar de la mejor manera. Me decía mucha gente, Eduardo, que es que entonces, ¿cuándo vamos a poner a los jóvenes? Que es que entonces, ¿cuándo le vamos a dar responsabilidad a los jóvenes? O sea, yo no estoy de acuerdo con eso. Y obviamente respeto esas opiniones, pero creo que hay momentos para todo. O sea, no puedes darle la responsabilidad a un chiquillo que tiene 4 o 5 partidos en primera división.
1: 16 años.
0: De 16 años, recién cumplidos.
2: 5 partidos con Liga Deportiva Alajuelense, todos en esta temporada.
0: Imagínese, o sea, no le puedes dar la responsabilidad de meterlo a la cancha perdiendo 2-0 cuando el partido lo estás perdiendo también por tus malas decisiones, y de darle la responsabilidad al muchachito que entra al terreno de juego. A un muchacho de estos hay que llevarlo, sí, estoy de acuerdo, porque hay mucha gente que me decía, pero Oscar Ramírez lo hizo. Claro, pero Oscar Ramírez metió a Isaac Badilla cuando la Liga estaba ganando el partido o lo tenía controlado. O sea, yo creo que a un muchacho de estos más bien hay que soltarlo, claro, cuando el muchacho pueda tener confianza, pero no matarlo de esta manera. El muchacho sale, pero...
1: ¿Desconsolado?
0: Sí, sale desconsolado, sí. Sale en llanto, que por cierto, y lo decía Richie, yo creo que hay que reconocer el fair play de los jugadores del Saprissa, que fueron los primeros que se fueron a abrazar al muchacho. Ahí Arboin,
1: Gerson, Guzmán.
0: Y cuando pasó frente al banquillo, sí, del Saprissa, fue lo primero. Pero me da la sensación de que sí fue irresponsable el técnico Rescalvo con la incursión del muchacho.
3: Yo soy de los que opina que valora que pongan los muchachos en clásicos. Yo quería ver a Yerlan Sosa, por ejemplo. Me es encantado ver a Yerlan Sosa jugar el Clásico Nacional, y no el movimiento que hace de Aarón Salazar en el primer tiempo y que después cambia. Y, por ejemplo, yo soy de los que hubiese preferido ver a Yerlan. Yo no le voy a tirar una tabla de salvación, porque comparto que creo que hay momentos de momentos. Creo que el momento no era el indicado de jugarse el chance poniendo aquí a McDonald. Lo que pasa es, Cristian, es que yo sí veo a este banquillo, que esa es la mala gestión de él. Esto sí creo que es mala gestión del entrenador, porque él tenía que haberse dejado un par de cartas en el banquillo, no solo dejarse a Anthony para que te cambiaran la cara a un partido. O sea, el técnico tiene que llegar al partido, en el partido jugado, pero previendo los escenarios. Si voy perdiendo, ¿qué hago? Si voy perdiendo, ¿cuál solución traigo a la mesa? Si vos te pones a ver la banca que tenía la Juelense en el clásico, y era lo que tenía, Chris.
1: Sí.
3: Porque tenía a Yerlan, a Esteban Cruz, a Rowan Wilson, que es otro puesto al que le iba a entrar, ¿verdad? Porque sí, él termina entrando por el campo de Kenyel Mitchell. Ethan Barney, Piñar, que venía de una lesión, McDonald, Anthony Hernández y Luke Mut. O sea, si vos te pones a analizar el banquillo,
1: sí, y
3: del
1: sí,
3: equipo,
1: el banquillo de la Liga negro, son
3: para jugadores, el clásico, sí, era Anthony, muchachos, y Rowan Wilson.
1: Sí, pero
3: nada más.
1: Y Piñar. Yo estoy de acuerdo, pero es que no es el momento. ¿Quiere darle la oportunidad de pedirle lo titular entonces?
3: Exacto. O

0: A ver, o buscas un sistema de juego. Yo sé que Piñar venía recuperándose una lesión, pero haces otro tipo de movimiento táctico donde tal vez pueda sentirse el muchacho más acorpado.
1: Yo estoy
0: es difícil, es más complicado entrar, obviamente, con el partido 2-0 en contra que jugando titular. Pero sí le voy a decir que, por lo menos viendo lo que tenía Rescalvo en la cancha, diera un cambio que tenía que hacer.
2: Yo voy siempre a favor de los jóvenes. A mí me gusta cuando juegan los jóvenes. Pero entonces, si el señor Rescalvo trae la planificación, si dice, mira, puede jugar, entonces métalo desde el inicio. No les resultó. A los 45 minutos hace la variante y hace el ajuste. Pero estoy de acuerdo con lo que dice Cristian. Y yo lo comenté con los compañeros y lo hablaba ahí con varios amigos. No puede meter al chiquillo de 16 años cuando el partido está ardiendo,
3: Lo mata. Responsabilidad al muchacho.
0: Esa es la gestión de él.
3: Y además, claro que es la gestión de él. Y además. Y
4: quién sabe cuál haya sido, perdón, Cristian, la indicación desde el banquillo.
0: Él entra porque Angel, ¿verdad?
4: Exacto, porque. Y se nota en esta jugada de la expulsión que él va a ganar la bola a toda velocidad. Inclusive por parte de esa misma juventud que no sabe cómo resolver este tipo de jugadas o cómo entrarle a este tipo de jugadas, porque iba por la pelota en un contraataque.
2: Claro, incluso hasta adelanta mucho la pelota el jugador de esa prisa, sí. Ya viene cerrando el central.
0: Exacto. Es distinto, y aquí lo ponen. Aquí
2: pero
0: lo ponen,
2: el muchacho, es que lo tiran a la guerra.
0: Aquí dice Mister,
2: con una flecha.
0: Mr. Muster 8, es diferente poner a los chamacos ganando 0-2.
3: Claro.
0: Que perdiendo 2-0.
3: Eso.
0: Pero yo sí creo que, a ver, era lo que tenía para hacer algún tipo de variante.
3: Es más, incluso
0: Edu, pero él se equivoca.
3: Vamos a ver. O sea, es que yo lo que cuestiono, y yo estoy de acuerdo siempre en que los jóvenes entren y en que los jóvenes puedan tener posibilidad. O sea,
4: tanto lo que Yerlan lo hace bien.
3: Lo que dice Eduardo, lo del muchacho Yerlan Sosa. Para mí tenía que jugar.
0: Claro,
3: sí. Claro, tenía es que jugar.
0: Soltalo.
3: Claro, desde el arranque, claro, en el partido claro. Como tal. Pero. Y yo creo que hay formas y hay momentos para hacerlo. Que el partido estuviese 0-0. Que el partido estuviese 0-0. Y metes al carajillo. A ver si el carajillo. De verdad. Si el chamaquito tiene las posibilidades de hacerlo. Y poder generar esas condiciones de ir al frente y marcar esa diferencia. Pero le estás dando un chicharrón espantoso. Espantoso. Lo estás metiendo en la cancha cuando el partido está 2-0. Te estás viendo mal porque todo el segundo tiempo la liga se vio mal. Porque la liga no fue un equipo que hizo nada en el segundo tiempo. El segundo tiempo Saprissa lo controló y llevó a la liga a jugar hasta donde Saprissa se lo permitió. Por ahí un par de remates a portería, pero fue lo muy poco que hizo la liga cuando entró principalmente Anthony Hernández, que fue el que pues le metió un poquito más de peligro. Pero de ahí al riesgo de meter al muchachito y darle esa presión,
2: claro.
3: Me parece que fue irresponsable del técnico. Por eso insisto, ojalá que en la liga, que hay jugadores de mucho peso, ojalá que el muchacho además pueda, qué sé yo, acercarse a Celso, ¿verdad? Por ejemplo, a Washington, Ortega, y que lo puedan, pues.
2: No, yo creo que lo van a hacer.
0: Lo puedan levantar.
3: Cochar de la mejor manera para que el muchacho pueda levantarse. Ojalá que lo puedan hacer de esa forma, pero sí fue un error grosero de esto. Lo cierto es que. Bueno, con este resultado y los del otros del fin de semana, así quedó la tabla de posiciones, con un Saprissa muy líder, y con Edu y muchachos, yo diría tres noticias significativas en esta tabla de posiciones. Uno, Saprissa es un líder sólido.
4: Sí.
3: Dos, la liga fuera de zona de clasificación. Y tres, Herediano es último de la tabla. Que es un ridículo. O sea, lo del Herediano es un ridículo.
0: Que se quedó sin gerente, ¿viste?
3: Que se quedó sin gerente.
0: Y que
4: ahí no.
0: Muchos ven a una persona como la principal candidata para llegar a banquillos. Uh-huh. Por ahí.
3: Que yo sea el gerente deportivo.
0: Por ahí, cuidado y no. Suena también como candidato fuerte,
3: bueno,
0: para asumir una gerencia.
2: Ya fue gerente y técnico y estuvo en la gerencia. Ajá. Asesorando a Jicaral mucho rato.
4: Yo insisto,
3: Saprissa,
4: claro, sí, claro, también.
3: La tabla de posiciones, líder Saprissa entonces con 18 puntos. Lo del Cartaginés, muy bien, ganó en Punta Arenas.
2: Punto aparte.
3: Después de la irresponsabilidad de Walter Cortés, que fue
0: otra más.
3: Fue un irresponsable.
0: Otra más.
4: Y de Chrysler,
0: de Chrysler es de fútbol.
3: Todavía la de Chrysler, te digo, Ian, si no cometía la falta,
4: era gol.
3: Iba Gaete a marcar el otro gol, ¿verdad?
0: Es de fútbol.
3: Es una acción de fútbol, pero lo de Walter Cortés es una irresponsabilidad.

0: Cartagena es 15 puntos. Aquí la sensación del torneo es el Inter San Carlos.
1: Claro.
0: 13 puntos el Inter San Carlos, el equipo de Douglas Sequeira.
1: Y está bien, 13
0: puntos.
1: 3 o 4 de penal, pero yo el goleador del torneo.
0: Yo el goleador del torneo.
2: 4 de penal.
0: 4 de penal y un golazo.
1: Pero hoy.
0: Sporting es cuarto, pero la dejó ir. Ayer hizo un muy buen segundo tiempo Sporting, mereció empatar.
3: Se quería comer a Roger Vindas, don Andrés Carevi.
0: Mereció empatar, mereció hasta ganar a Sporting porque hizo un gran segundo tiempo, pero no le alcanzó. Bien por San Carlos que se sostuvo y sacó el resultado.
1: No me gustó lo de Walter en conferencia.
0: 11 puntos.
3: A mí tampoco.
1: Que le preguntaron por un cambio. O sea, los técnicos piden que le hablen de fútbol. Los entrenadores en este país se terminan y terminan hasta retando a veces a periodistas. Ajá. Pero hablemos de fútbol, cuando quieran nos tomamos un café y eso y el otro. Le preguntan por un cambio y la respuesta de Walter es que no tiene por qué dar explicaciones. Exacto. Y que él nadie le tiene que dar explicaciones ni cuestionar los cambios que hace.
2: Díganlo.
1: Entonces,
2: a nosotros,
1: ¿para qué llega a conferencia?
2: A nosotros dos, que con Hernán Medford nos ha pasado.
3: A mí no me vengan a decir a cuál jugador tengo que poner
1: nadie
3: a
1: cambiar. Nadie le está diciendo qué jugador tiene que poner a cambiar. Le están preguntando cuál era el motivo, la razón de que se hizo el cambio.
3: De
1: es una pregunta de fútbol. De ¿cuál era su lectura en ese momento?
3: De acuerdo.
1: Ah, pues resulta que sale con las poses. Que no me cuestionen.
0: ¿De qué te sorprendes si todos son iguales? Le preguntas a Carevic por algún aspecto individual de un jugador, no habla de aspectos individuales. Le preguntas a Medford, es la misma respuesta. Le preguntas a Centeno, es exactamente lo mismo. O sea,
1: es una moda que tomaron.
0: Sí, pero entonces que no se quejen de que no les preguntan nada de fútbol, ¿verdad? Pero bueno, lo de Sporting es cuarto con 11 puntos. Desplaza a la Liga Deportiva Alajuelense porque tiene mejor diferencia de gol. La liga es quinto de la tabla, quinto. Y después viene Pérez Zeledón con 8, San Carlos con 9, El Puerto con 8, y bueno, lo de abajo es...
2: Terrible.
0: Terrible, ¿verdad?
1: Pero esperábamos los escorpiones.
0: Sí, lo que pasa es que yo a escorpiones sí le lanzo la tabla de salvación, porque ese equipo, la verdad,
3: una semana antes,
0: ese equipo todavía se está armando.
1: Claro.
0: Pero lo de Herediano sí es otra cosa.
3: Ahora, completamente se está armando. Y Greivin Fonseca y Rodolfo Montiel, que son la base del equipo, me dijo Junior Díaz que no están en el equipo.
1: Pero por disciplina, ¿no? Una situación ahí que pasó.
0: Exactamente.
3: Pero no están en el equipo.
0: Totalmente. Entonces,
1: mire los himnos.
0: Muchachos, nos vamos. Ya viene el partido de Costa Rica frente a la selección de Colombia. Esto en el torneo Sub-20 femenino. Inaugura Costa Rica esta posibilidad, este compromiso. Así que de una vez nos enlazamos. Señal internacional. Se entonan los himnos. Ya vendrán Ian García, Adrián Hernández, Eduardo Castillo con este partido acá en Teletica Radio. Los himnos que se entonan en este momento.
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0: Los himnos de Costa Rica y de Colombia. Bienvenidos a esta transmisión mundial sub-20 que pasa acá por Teletica Radio 91.5. Saludos cordiales, amigos. Después de este pequeño espacio de Teletica Deporte Radio, nos metemos ya al partido entre Costa Rica y Colombia con Douglas Hernández, con Adrián Hernández y con Ian García Caso. Le damos la bienvenida. Adri, ¿cómo estás? ¿Qué tal? Buenos días.
1: Hola, ¿qué tal, Edu? Muy buenos días para usted, para todos los oyentes, para Douglas, por supuesto, también, y para Ian. Hoy arranca un sueño, el quinto sueño, la quinta oportunidad de Costa Rica en un Mundial Sub-20 femenino, y además de eso también me parece que arranca la oportunidad para que Costa Rica, después de 12 compromisos que ha tenido en los mundiales anteriores, pueda obtener aunque sea algún punto. Costa Rica viene con 12 compromisos en torneo sub-20 femenino y son 12 derrotas, no ha obtenido ni tan siquiera un empate, y creo que este 2026, aunque está en un grupo bastante difícil que ya más adelante vamos a comentar, pues ojalá llegue esa oportunidad de puntuar al menos hoy contra Colombia, el próximo jueves contra Corea del Norte y el domingo ante Portugal.
0: 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Claro que sí, por supuesto, la estadística, que no falla la estadística, el agar, todo en un mismo lugar. Vamos con las formaciones, vamos con las alineaciones a nombre de Metro con velocidad de otra galaxia. Atención, mucha atención, que el equipo cafetero, el equipo sudamericano, la selección Colombia sale al terreno de juega de la siguiente manera.

0: selección colombiana sale con la guardameta número 1, Luisa Agudelo. Agudelo con el número 1, zona defensiva en la selección colombiana, con el número 5, María Torres. Torres con el número 5, 14 para Fernanda Biafara. Biafara con el 14, 4 para Mercedes Martínez. Martínez con el 4, 3 para Lina Arboleda. Arboleda con el 3, medio campo con el número 13, Isabel Weiner. Weiner con el número 13, con el número 16, Juana Ortegón, la capitana Juana Ortegón. Adelante, en línea de 3 ofensiva, con la 8, Mariana Mosquera. Mosquera con el número 8, 19 para Cintia Cabezas. Cabezas con el número 19, con el número 10, Mariana Silva. Mariana Silva con el número 10 y con el número 9, Valerín Loboa. Loboa con el número 9, el 11 del entrenador Carlos Paniagua, que deja en el banquillo Adri. Los posibles cambios, Sur, siempre Sur.
1: Sí, en la portería con el número 12, Jimena Ospina. Saray Marín con el 21, con el 2, Arapo Jorges, además de Brenda Cardona con la camiseta número 6, Isabela Díaz con la 7, la 15 para Samantha Rodríguez, Alejandra Valdovino la número 17, Catalina Cortés la 18 y la 20 para Sofía Ortiz.
0: Y atención, mucha atención, que el hombre metro con velocidad de otra galaxia, el equipo nacional, nuestras muchachas, nuestras seleccionadas, vamos Costa Rica, vamos a ganar este partido, a hacer historia. La selección nacional de Costa Rica sale al terreno de juego de la siguiente manera. La selección costarricense, la nacional, con la guardameta número 18, Ashley Quesada. Quesada con el 18, 3 para Jocelyn Briseño. Briseño con el 3, 4, Tiara Ruiz. Ruiz con el número 4, con el número 7, Lucía Paniagua. Paniagua con el 7, 8 para Daniela Ocampo. Ocampo con el 8, 9, Miranda Solís. Solís con el 9, 10, Sheika Scott. Scott con el número 10, 11, Nubia Medina. Medina con el 11, 12 para Samantha Pitti. Pitti con el número 12, 17, Marian Solano. Solano 17 y con el número 20, Raquel Recio. Recio con el número 20, arranca el compromiso, arranca el duelo, juega Costa Rica, es el Mundial Sub-20 de Polonia. Y acá en Teletica Radio 91.5, relato de Ian García.

0: Corea del Sur suena el silbato, da la orden y dice: ¡vámonos! ¡Que empiece el show! Inician los primeros 45 minutos, el primer acto. ¡Vamos, muchachas! Desde la ciudad de Lodz, allá en Polonia, juegan Costa Rica, juega Colombia. 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
0: ¡Siempre con usted! De rojo y azul, nuestra selección nacional. De amarillo con blanco, la selección Colombia. Y empieza a tocar justamente el conjunto costarricense en el medio del campo con Recio. Tiene que tocarla atrás Ocampo de buena forma. Controlando con Jocelyn Viseño. La tiene la ex Talleres de Argentina. Mete al centro con Tiara Ruiz y viene a recuperarla Samantha Pitti, la morada. Intenta la jugadora del Deportivo Saprissa. La transición es lenta por parte del conjunto costarricense. Douglitas Hernández, buenos días, mi hermano. 10:13 en la hora promérica, donde vive la pasión. Empieza un sueño, empieza una posibilidad, la chance de la CL de sumar sus primeros puntos en estas competiciones. Douglas, ¿qué tal? Buenos días por Teletica Radio.
2: Siempre con usted, mi querido Ian. Muy buenos días para todos nuestros siguientes a través de los 91.5 que nos siguen en estas transmisiones y en este mundial que apenas inicia. Así arrancamos a través de los 91.5 y así como en la cancha cada jugada cuenta, en carretera cada repuesto importa. 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
0: Cabezas que baila salsa ahí por la banda derecha, se quitó Campo. Sin embargo, la recuperación es del conjunto costarricense. Se tendrá la salida con Jocelyn Briseño de zurda. Intenta buscar a Marian Solano por el costado izquierdo. Atención con esta, porque la llega a marcar de buena forma Torres. Gana la colombiana, la bota la costarricense y falta. Falta Monje, porque a Monje le tengo fe, Eduardo. Hay tiro libre, super baterías para las cafeteras.
4: Sí, bueno, ya tenemos 3 minutos del tiempo de buscar una formación integral con la Universidad Católica de Costa Rica. Adri, hablando de la selección de Costa Rica, línea de 4 en el fondo, ¿verdad? Línea de 4 presenta Solano por izquierda, las dos defensoras centrales, Briseño y Tamara y Tiara Ruiz, y por derecha la aparición de Samantha Pitti. Un tridente en el medio campo, en este caso con la volante recuperadora es Raquel Recio. Adelante de ellas aparece Lucía Paniagua y Daniel Ocampo, y más adelantadas prácticamente un tridente ofensivo, el caso de Sheikha Scott, de Nubia Medina y la más delantera de todas, Miranda Solís.
5: 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Me llama poderosamente la atención ese aspecto, Edu, que decía en la recuperadora lo de Raquel Recio, porque generalmente Patricia Aguilar siempre ha puesto recuperadora a Daniela Ocampo, que es la contención, que es la que se mueve ahí en el centro y que en algunas ocasiones tiene que bajar, también ayudar a la defensa y convertir en esa línea de 5. Hoy se decide por Raquel Recio. Las dos tienen un equilibrio bastante positivo en el medio campo, y creo que, bueno, también es darle la oportunidad a que Daniela Campo pueda soltarse un poco más e incluso también ayudar hacia el frente. En el comentario, Ian, Grupo Mutual.
0: La salida es por parte del conjunto costarricense, dejando en corto ahora por arriba. Buscan las ticas, atención con esta, porque viene Lucía Paniagua, no puede controlarla. Sheikha Scott tampoco, y la pelota que se escapa a un saque de mano. 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
0: La salida es por parte de Costa Rica. Ojo, viene Sheikha Scott, viene Sheikha, viene Sheikha, Sheikha, Sheikha, gol.

un chicle en defensa. Se quitaron a todo el mundo, hasta la portera se bailaron los defensores ArcelorMittal. Y la 10 de Costa Rica, la capitana del París FC, aprovecha la desacomodo en zona defensiva para marcar el primer gol copeanense del compromiso. En 6 minutos con 30 en el tiempo del equipo, una formación integral en la Universidad Católica de Costa Rica.

0: El marcador Manzase. Si te lo recomendamos es porque funciona, indica. Costa Rica, la sele tiene 1. Colombia tiene 0. Comentario Grupo Mutual. Eduardo Castillo, Adrián Hernández en el 91.5 de Teletica Radio.
1: Siempre con usted, Ian. Un arranque de ensueño para Costa Rica. Una selección sub-20 que por lo menos le destaco en estos primeros 7 minutos de compromiso. Ha salido sin temor, ha salido a tratar de proponer, ha salido a la cancha a tratar de llevar el peso del partido. Y es gracias a esa postura, a que adelanta líneas, a que estamos prácticamente siempre ocupados y ocupadas en zona ofensiva, donde nace esta acción, esta jugada. Un pelotazo al área, hay que ser claros, hay un error tremendo, ¿eh? Hay un error tremendo de comunicación entre la defensora del equipo colombiano, de Mercedes Martínez, y la guardameta Luisa Agudelo. No se ponen de acuerdo, el balón va entre ellas dos, pica dentro del área de emergencias médicas, y hay que darle todo el mérito a Sheikha. Este proyecto del fútbol costarricense, Adri, que ya está dando réditos a nivel internacional, que ya juega en Francia, y que desde que salió siendo una chiquilla allá en Talamanca, me parece, ¿verdad?, que es la jugadora Sheikha Scott, de donde ella nace, siempre se habló de que podía ser el gran futuro de Costa Rica. Aparece Sheikha, valiente, metiéndose entre todas las más grandes de la selección colombiana, gana la espalda, aprovecha el error y define con su remate inversa Monteros para construir, para abrir el marcador. Es un arranque de ensueño y es un momento que nos puede ilusionar, Adriana, en ese arranque mundial sub-20. Tu comentario, Grupo Mutual.
2: 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Edu, me quedo con esa parte, que Sheikha

0: aprovecha el error, el horror que le pasa a la arquera de cómo le pica también el balón dentro del área. Así que 10 de 10 para Sheikha Scott. Qué bien tener una futbolista con la visión que tiene Sheikha Scott, y sobre todo también porque Sheikha Scott ya juega otro nivel, juega otra dinámica en el París FC, y yo creo que esto le aporta demasiado a la selección de Costa Rica. 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
2: Atención, porque viene Colombia por el costado izquierdo, mete en el centro, bien ahí Ashley Quesada, arriba la portera, de buena forma se deja la pelota en las manos con la parada Juventus, la número 18, la perteneciente al equipo del Sporting, los albinegros. Intenta ahora la salida por parte de Costa Rica, Jocelyn Briseño levanta la pelota, la que jugaba en Argentina hace poquito, ahora con el Deportivo Saprissa la intentaba, sin embargo Colombia recupera el balón, falta aunque por Camón le tengo fe, son 10 minutos del tiempo de elegir una formación integral en la Universidad Católica de Costa Rica. El marcador Banzate indica 0 para Colombia, 1 para Costa Rica. Gol de Sheikha Scott, la capitana, la diela del París FC, al minuto 6. Salida por parte del conjunto colombiano por intermedio de Arboleda, mete el centro ahora para Martínez, la que se equivocó Mercedes, intenta ir justamente como el vehículo de su mismo nombre, ahora la velocidad de la Purditón en bandeja de plata la tiene rápidamente buscando Fernanda Biafara. Biafara otra vez de derecha, mete el centro, la salida es lenta por parte del conjunto colombiano en 11 minutos.
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2: Intentan el remate Inversa. Morteros para construir. Las colombianas, sin embargo, no llega a buen puerto, de buena forma. Ahí Quesada se dejaba otra vez la pelota entre las manos. La salida es costarricense ahora por el costado diestro, donde está Samantha Pitti. Tiene que reventarla, sin embargo. Dice la referee central que pegaba primero la número 12, la del Deportivo Saprissa, con falta. Falta Monge, porque a Monge le tengo fe. Se viene tiro libre. Super baterías a favor del conjunto colombiano, que no ha empezado de buena forma en este compromiso. Atención, porque por el costado izquierdo viene Silva. Silva quiere silbar. Viene Silva otra vez. La marca de buena forma ahí. Tiara Ruiz mete el cuerpo. La número 4, la ex del Saprissa, ahora con la liga, meten otra vez al centro de las colombianas. Sin embargo, bien, Daniela Ocampo, la de los Knights de UCF, así la manda fuera. Un saque de manos para Colombia.
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2: En 12 minutos del tiempo de elegir una formación integral de la Universidad Católica de Costa Rica, y saque de manos a favor del conjunto costarricense. Cobrará Samantha Pitti por el costado diestro, dejando en corto ahora para Tiara Ruiz. Ruiz tiene el control con sus tacos color naranja fosfo. Ahora con Jocelyn Briseño de izquierda, buscando el revientonazo de pelota hacia arriba. Buscan justamente las costarricenses, meten a medio campo donde aparece Recio, dejando para Ocampo. Ocampo que revienta, buscando ahora a Miranda Solís, que no puede, la de raíces aztecas. Recuperación por parte de Colombia, otra vez las ticas la ganan en medio del terreno de juego, pasa en línea fronteriza, sin embargo con falta, dice la referee central. No, señorita. Yu Jong Kim, la coreana, dice siga, juegue. Momentáneamente ahora van por el costado diestro las colombianas, señorita Hernández.
0: Y en la estadística que no fallan, el lagar está todo en un mismo lugar. Les quiero contar el balance general de los compromisos de Costa Rica en un Mundial Sub-20 femenino. Está la anotación número 6 apenas después de 12 compromisos que ha tenido la selección de Costa Rica, porque tiene 6 goles a favor y 44 en contra. Registra 12 derrotas, y siendo el 9-0 ante Corea del Norte en el 2024, la caída

0: velocidad más abultada que ha tenido la selección de Costa Rica en el dato. 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
2: Ya para con Martínez, ahora con Arboleda. Avanzan las colombianas cerca de la línea fronteriza que divide el área de Colombia con Costa Rica. Salida por Biafara. Atención porque viene la defensora ArcelorMittal buscando rápidamente a Loboa. No puede bajarla de pecho. Está totalmente sola. Primero Jocelyn Briceño. De buena forma despeja el balón. A un tiro de esquina. Herramientas total 14 minutos. Y acechan el área de Costa Rica, Duglitas.
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2: Atención porque levanta la mano para que la vean por el costado izquierdo la colombiana. Vendrá entonces Weiner. Levanta la pelota de zurda. Busca el segundo poste. Sin embargo, la defensora de buena forma y Jocelyn Briceño tiene que intervenir acompañada también por Nubia Medina, quien despeja la pelota. Un saque de manos a favor del conjunto costarricense.
3: 15 minutos del tiempo de buscar la formación integral con la Universidad Católica de Costa Rica. Es un momento de apremio que vive Costa Rica. Por supuesto, luego del impacto de golpe esperamos este tipo de reacción, porque los dos equipos entienden, Adri, que tal vez este puede ser el duelo que les dé la clasificación, ¿verdad? Hay una fuerza pesada, hay una potencia dentro del grupo, que es la selección de Corea del Norte, que dicho sea de paso, en la noticia Fresh Garden, Mundo Frescura y Sabor, ganó su primer partido, le ganó 2-0 la selección de Portugal en este grupo, en el dato que conecta a full con la velocidad de internet con Claro, claro que sí, pero después de ahí creo que Costa Rica y Colombia entienden que si buscan y quieren clasificar, este es el partido que deben de sacar los 3 puntos.
0: Sí, este es el compromiso. Recuerden que Corea del Norte es el actual campeón femenino de esta categoría sub-20, así que definitivamente es el rival a vencer por todas las demás selecciones. Edu, Ian, yo creo que nos quedamos con eso, y además tenemos que enfrentar en un tercer compromiso ante una gran potencia europea también como lo es la selección de Portugal. No son partidos sencillos. Costa Rica quedó en este grupo E, donde es uno de los más complicados que ha tenido la selección de Costa Rica desde aquel recuerdo del 2010, cuando fue el primer mundial de la selección nacional en el dato Claro. Así que bueno, veremos cómo sigue la dinámica de la selección de Costa Rica. Me parece que hasta el momento, en 16 minutos, bien parado en el terreno de juego, y sobre todo tienen a las colombianas muy bien referenciadas en el comentario Grupo Mutual.
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2: Intentaba Costa Rica en velocidad de la Purditón en bandeja de plata. Sin embargo, las colombianas que despejan por intermedio de su arquera, Luisa Agudelo. Es curioso, Adri, porque si uno se pone a analizar los equipos de estas jugadoras, al menos del once inicial, a ver, Sporting, Talleres de Argentina, Alajuelense, Sporting, Knights de la Universidad de Florida Central, Alajuelense, París FC, Saprissa, Sporting, pero Nubia Medina en Surf Fútbol Club, o sea, en un equipo de segunda división.
0: Es un equipo de la zona de Jacó, justamente. Es una futbolista bastante buena, ya la habíamos visto anteriormente con la selección de Costa Rica, pero me llama a mí también poderosamente la atención de que Nubia, ningún otro equipo de la primera división, haya todavía confiado en ella. Es una futbolista sub-17, prácticamente, es muy, muy joven, pero con muy buenas condiciones, así que, quién quite que después de este mundial también la veamos en algún club de la primera división.
3: Ojalá más bien afuera.
0: Bueno, sí, ojalá
3: pueda salir, que pueda irse a Estados Unidos, a alguna otra liga, y que a este equipo de Jacó le entre un dinerito, mi querido amigo. Cuando ojalá podamos aprovechar ese tipo de acciones, porque les digo algo, sí, Colombia después del gol trata de apresurarnos, de atacarnos, pero defensivamente veo que es un equipo muy endeble.

0: Equipo colombiano, porque cuando la selección de Costa Rica se aproxima, le genera peligro. Ian.
1: Sí, señor. Hay terror en zona defensiva y tiro de esquina. Douglas, tíreme una.
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1: Atención, porque hay tiro de esquina por el costado diestro del ataque de Costa Rica. La C le puede venirse el segundo gol. Cope Alianza levanta la mano para que la vean. Van a meter el centro. Atención, con esta va de zurda hacia el corazón del área. Primero la defensa del equipo colombiano, y aquí Jocelyn Briseño, que lo intentaba de chilena, sin embargo la recuperación es colombiana. Sin embargo, bien ahí posicionada Samantha Pitti, mete primero la pierna, la manda un saque de manos a favor del conjunto de Colombia. Colombia
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1: Llega a chocar Ortegón con la costarricense, sin embargo es buena la salida colombiana. Atención con esa, porque en tres cuartos de cancha buscan rápidamente a Loboa. Loboa, que no puede contra la marca por parte de Samantha Pitti. Hay otro saque de manos a favor del conjunto cafetalero, ya en 19, prácticamente 20 minutos del tiempo de elegir una formación integral en la Universidad Católica de Costa Rica. Boreda mete el centro de zurda hacia el corazón de los 16.50. Sin embargo, bien otra vez Briseño, y en dos tiempos tiene que dejarse la Quesada ahí a las manos justamente la arquera. Con la parada Juventus queda resentida la número 9 del conjunto colombiano, Adriana.
3: Sí, correcto, queda resentida la futbolista número 9, como lo indicaba. Se trata de Valerín Loboa, que queda ahí pues tendida en el terreno de juego. Ella lo que reclama, Ian, es un codazo de una costarricense dentro del área. De Jocelyn Briseño, justamente ahí en esa jugada es justamente donde ella lo reclama, aunque Jocelyn, me parece que las dos brincan. Ella lleva la peor parte, tal vez se golpea, pero no ve una intención real de un codo por parte de Jocelyn Briseño, aunque por supuesto Valerín sí queda ahí entendido en el terreno de juego. 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
2: 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Qué lindo, ¿eh? 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
1: Qué lindo. Yo ya decía yo. Qué linda. Qué raro que el Lotz esté sonando. No, desde ya José Feliciano.
2: Desde ya empezamos a sacar adornos y el
3: arbolito. Si no, no dura nada.
1: Sí, exacto. Sí, yo qué raro. Yo no creo que en el Lotz esté sonando José Feliciano. Ah, yo qué raro. Pero bueno, recibe asistencia médica la número 9 del conjunto colombiano en el comentario. Grupo Mutual Eduardo. Bien. Son ya prácticamente 22, donde Costa Rica ha tenido buen control de pelota y llegadas hacia el arco.
0: Y entiende el partido también, porque creo que obviamente hay una reacción lógica de Colombia luego del tanto, luego del gol que recibe la selección colombiana, que sí, cada vez que vemos mala reiteración en el app de TD Max, nos queda claro de que es un error tremendo de comunicación, ¿verdad? Entre la guardameta de cálculo y entre la defensora, que también no ataca el balón y lo aprovecha todo bien Sheika Scott. Que hablando de este partido, como lo decía Adriana, ya se jugó el primero del grupo E, la victoria de la selección de Corea, 2-0 ante la selección de Portugal, de Ryu y de Ryu, doblete. Ojo, porque hay VAR telecable y están revisando la acción en el VAR telecable. En el VAR, Leticia Biasa de Suiza y María Rivet están hablando con la referee coreana, con Kim Jeo-jung, porque pueden revisar, Adri, una eventual falta de penal dentro del área. La mano atrás de Jocelyn Briseño en el rostro, sí, de la jugadora colombiana.
3: Sí, en el VAR telecable, con telecable tu pasión fluye. A mí me parece que Jocelyn...
0: ¿La va a ir a ver?
3: La va a ir a chequear. Jocelyn estira los brazos como tal, pero no hay ningún codazo, no hay ninguna intención de golpear. Si vemos ahí en una de las repeticiones en la app de TD Max, como lo dice Eduardo, y en el VAR telecable, donde ella estira de malos brazos, tal vez por eso puedan decir que sea penal, pero no hay una intención de golpe o de golpe directo hacia el rostro. A mí al menos no me parecería penal.
0: Yo creo que la va a pitar. Creo que la va a pitar, porque ya donde la llaman al observar el VAR y ver esta acción, sí, hay un contacto dentro del área, ¿verdad? Es más, aquí la veo una y otra vez. Antes de eso, las dos jugadoras se van tomando. Ahí están pidiéndole otras imágenes. Ahí se van tomando las dos y después en el movimiento. Sí, hay un movimiento natural, pero termina impactando en el rostro del atacante.
1: Y Valerín Noboa va agarrándole el brazo diestro a Jocelyn. Jocelyn, en el afán de quitarse también ese brazo, lanza el suyo, el propio, el izquierdo, hacia atrás. Lastimosamente le impacta en el rostro, pero es una jugada de fútbol.
0: Sí, claro.
3: Por eso, lo que pasa es que si ella igual abre esos brazos y le hubiese dado, no sé, en el pecho y demás, ella lo que está reclamando es como un codazo en el rostro. Ajá, que eso no existe en ningún momento.
0: Es un manotazo, o es como con el antebrazo que termina impactando.
1: Es de hecho como con la muñeca.
0: Sí, que como le pega. Con la muñeca y parte de los dedos en el rostro, pero aquí donde revisan la acción, vendrá la decisión en el VAR Telecable.
1: A ver.
0: ¿Qué dice la referee? No hay nada.
1: No, que se abran las aguas.
0: Dice. ¿No se oye?
1: A ver. Démele el switch ahí, Steven.
4: After review, Costa Rica number 3. Illegal using arm to the opponent. Final decision is penalty.
0: Penal. Y a tarjeta amarilla. 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Jocelyn Briseño. Sam Kemp. Uno lo ve como muy drástico, ¿verdad? El tema es que sí hay un contacto en el rostro.
3: Sí,
0: y
3: contacto.
0: Y le impide jugar el balón.
1: Sí, sí.
0: Es una pena, ¿eh? Porque es una jugada de fútbol. Y donde no hay ninguna intención. Y bueno, sí, la mano en el rostro, el manotazo, termina generando esta acción de penal. Y vendrá penal para la selección colombiana.
1: Sí, se vendrá entonces pena máxima para Colombia. Será, me parece que es la misma Noboa, ¿no? La 14, Biafara. Fernanda Biafara contra Ashley Quesada. Ashley, hacete gigante, más de lo que ya sos, más de lo que ya ha hecho en el partido. 25 minutos en el tiempo, Universidad Católica de Costa Rica. Hablan, la portera y la delantera. Bien que hable, que la desconcentre. Viene Fernanda Biafara. Suena el silbato Kim de Corea. El remate.

0: salvar la jugada. Nada que hacer. Desde los 11 pasos al lado contrario de la arquera, la manda Biafara a bailar con los Mecanes. En 26 minutos, Colombia empata al marcador Manzate. Comentario Grupo Mutual en la voz de Eduardo Castillo, de Adrián Hernández en los 91.5 de Teletica Radio.
1: Siempre con usted, una pena, una lástima, una acción que no lleva absolutamente tipo nada de peligro para selección de Colombia en ofensiva. Se da esta jugada dentro del área, emergencias médicas, el contacto, la señalización de penal de el VAR Telecable, o en ese caso la revisión del VAR Telecable, y la pena máxima, que es bien ejecutado, muy bien ejecutado por Biafara. Ahí trató la guardameta nacional, Ali Quesada, de hablarle, de desconcentrarla, de sacarle un poquito de quicio, y Biafara ejecuta, convierte y después va y se lo grita en la cara. Y bien, ¿verdad? Es parte de esta situación futbolística, lo que pasa en una cancha, Adri. Una pena, ¿verdad? Porque es una acción que cae aislada dentro del área y nos anota el gol del empate.
2: Definitivamente una lástima, y sobre todo una falta cometida por una de las mejores defensoras que tiene la selección de Costa Rica, que es Jocelyn Briceño, esa número 3. Yo me quedo con que para mí definitivamente no era falta de penal, porque si bien es cierto hubo un contacto, pues definitivamente no era con esa intención de darle en el rostro, darle en la cara. Pero bueno, finalmente acá lo que Costa Rica tiene que hacer es seguir concentrado en el terreno de juego y tener referenciadas a las futbolistas de Colombia como las había tenido los 26 minutos anteriores, y que con esto no bajen los brazos, que no se desalienten también, porque al menos esta primera parte Costa Rica lo ha hecho de buena manera. Eso sí, tiene que buscar más llegadas y no dejar tanto que Colombia empiece a encimársele en el comentario Grupo Mutual Lucas.
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0: 28 minutos del tiempo de elegir una formación integral en la Universidad Católica de Costa Rica. Estamos empatados 1-1 en el marcador Manzate. Si te lo recomendamos es porque funciona. Es Costa Rica contra Colombia en la Copa Mundial de la FIFA Sub-20 Femenina en Polonia en este 2026, a través de la Casa de los Mundiales desde el 2018, Teletica Radio. Intentan ahora con Torres. Corre la salida, es por intermedio de Colombia, meten al centro con Biafara otra vez hacia atrás buscando con Wainer, ahora con Martínez deja para Arboleda, lo intenta Lina, buena la transición ahora con Silva, mete el pase rápido buscando Ortegón, atención porque viene la colombiana, sin embargo buena la marca por parte de Tiara Ruiz, el balón se escapa, un saque de manos, pero para la selección Colombia.
3: 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Atención inmediata, Ian.
0: Adri, ¿verdad que ya nos habíamos enfrentado a Colombia en este tipo de competiciones? Si no me equivoco en el dato, claro que sí.
2: Sí, pero fue en el 2010, cuando Costa Rica había enfrentado a Colombia en el dato claro, el internet más rápido de Costa Rica, claro que sí, y habíamos perdido 3-0.
0: ¿Eso fue en?
2: 2010, en Alemania.
0: En Alemania,
2: sí, correcto. 2010,
0: qué raro decir 2010 Alemania, ¿verdad? Pensando en otras cosas, pero muy bien, en el dato claro, el mejor internet de Costa Rica, claro, claro que sí, Douglitas. Hay tiro de esquina para Colombia.
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0: Atención, mucha atención, 30 minutos, súbale el volumen a los 91.5 porque lastimosamente hay peligro, pero para Costa Rica se vendrá el tiro de esquina, herramienta total, vértice diestro para la selección colombiana, y varias ya en el área, levanta la mano para que la vean, va a cobrar Wainer, mete el centro, es el segundo poste, pasa de lado a lado en el área de emergencias médicas, cerca de Borra, recuperación es por parte de Loboa, que se cae, sin embargo ya se pone en pie, la marca de Recio también llega a apoyar la Sheik Scott, meten el pase ahora para Arboleda, va a meter el centro, primero Quesada, después Jocelyn otra vez, de zurda, tiene que despejarla la jugadora costarricense. pase, mas sin embargo había posición indebida. Hay tiro libre, super baterías para Costa Rica en el área de emergencias médicas.
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0: 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Curioso también lo del asistente, Adri, de Palestina, la asistente número uno.
2: Sí, que tiene un turbante, ¿verdad? ¿Sí? Pues obviamente es parte de la cultura de su país, que es de Palestina, ya lo decías, Eva Sadie, pero que muy pocas ocasiones vemos asistentes a referees pues de esa manera, ¿verdad? Y creo que no podemos dejarlo pasar en la noticia Fresh Garden, lo de Marianela Araya, la única referee costarricense que está en este Mundial de Polonia 2026, ya estuvo en compromiso entre Polonia y Argentina, donde ganó 3-0 la selección de Polonia como cuarta referee, así que bien, lo de Marianela Araya es uno de los grandes talentos en cuanto al arbitraje que tenemos en Costa Rica.
0: Atención, viene Cabeza, se mete al área, bota Tiara, sigue Cabezas otra vez, va Colombia, mete en el centro. Sin embargo, bien, la recuperación costarricense en el área de emergencia médica, la salida era por parte de Daniel Ocampo, mete ahora para Nubia, busca Ganubia, falta Monje, porque a Monje le tengo fe, se vendrá tiro libre, super baterías para Costa Rica en el medio del terreno de juego, le llaman la atención a la 14, a Biafara, ahí la anotadora, no más bien, decía, la anotadora del gol de penal al minuto 26. Qué baile le estaban metiendo a Costa Rica por esa banda de la derecha. Douglita, 32 minutos, prácticamente 33. 1-1 la Cele y Colombia.
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1: Me parece que están revisando algo en el bar telecable. Otra acción, pero de Tiara Ruiz en esta última que se metían en el área. 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La señorita Ana Patricia Aguilar, preocupada en el banquillo, Adriana. ¿Puede ser posible penal otra vez para Colombia?
2: Sí, porque lo están reclamando y...
3: Toca el balón, ¿eh?
2: Toca el balón, Tiara Ruiz toca el balón. Yo creo que las colombianas por todos están cayendo, ¿verdad? Dentro del área. Eso es un detalle que creo que la referee también tiene que tener muy bien estipulado la coreana, porque cualquier cosita lo reclaman, cualquier golpe, cualquier contacto se están tirando dentro del área y yo creo que eso es una jugada normal de
3: Sí, sí, sí. Me parece que no hay nada. Creo que toca el balón primero la jugadora costarricense y después se da el impacto por inercia. Lo que pasa es que también hay que tener interpretación. Hay que tener interpretación en la acción de que si así está la jugada, tratar de no barrerse precipitadamente dentro del área, buscar algún tipo de situaciones donde pueda quedar tal vez expuesta la defensora costarricense. Juegue, confirmada la situación, no hay nada en el bar telecable.
1: Bueno, el tiro libre sobre baterías, perdón, desde zona defensiva, tuvo que salir mirando a Solís, que recibía asistencia ahí, médica. Se vendrá el tiro libre que cobrará Jocelyn Briceño, la jugadora de Talleres en Argentina. Che, juega ahora, entonces, con el tiro libre, lanza rápidamente buscando a Sheikha Scott. Se desacomodaron las colombianas en zona defensiva. Tiene que aparecer Luis Agudelo a dejársela en las manos con la salida rápida. Ahora el pase de buena forma por el costado diestro para Cabezas. Atención con esta, porque viene rápidamente Cintia contra la marca de buena forma con un Solano. Mariam que gana, recuperación por parte del conjunto costarricense. Mete al centro con Raquel Recio. Recio ahora con Danilo Campo. Ocampo de zurda, mete el pase por el costado diestro con Samantha Pitti. Pitti ahora con Paniagua, que no ha aparecido tanto. Lucía lo hace muy bien con el Sporting, sin embargo en selección nacional no ha podido aparecer tanto. Recuperación ahora por parte de Danilo Campo, cruza en línea fronteriza la que juega en Estados Unidos en la Universidad de Florida Central. Mete al pase otra vez con la manuda ahora Tiara Ruiz. Ruiz mete para Pitti. La transición es lenta por parte del conjunto costarricense en 36 minutos.
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0: Zurdo, justamente a su compañera Arboleda. Arboleda que la llega a marcar de buena forma. Sheikh Scott y la recuperación estica. Atención porque avanza en la línea fronteriza el conjunto costarricense. Mete al centro con Raquel Recio. Recio que tiene que ponerle un freno a la velocidad de la Purdy. Toca en bandeja de plata. Es linda la transición, Adriana, del conjunto tico en 38 minutos.
1: 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Lastimosamente, Colombia le ha arrebatado el balón a la selección de Costa Rica. Y ese es un aspecto que, lo decíamos después de la anotación, es lo que Costa Rica debía tener cuidado. Eso sí, Colombia también. Tampoco sin mayor peligro, que llevando hacia donde está Ashley Quesada, nuestra arquera número 18. Así que bueno, dentro de eso yo creo que, Eduardo, estaba presupuestado que Colombia llegara a arrebatarle el balón a la selección de Costa Rica, que llevara la iniciativa y que fuera el que tenga la salida prácticamente, claro, que en todas las jugadas. Eso sí, Costa Rica marca de buena manera. Algo que le ha faltado a las selecciones femeninas nacionales es eso, la pésima marca siempre, el tener mal referenciado a las rivales, y en este caso al menos me parece que Costa Rica lo está haciendo de manera correcta.
2: Sí, nos falta recuperar un poquito más la faceta ofensiva, ¿verdad? Principalmente después de gol los hemos tirado atrás, pero sí es un buen aspecto a detectar, Adri, que lo haces en el comentario del Grupo Mutual, una selección que se le ve trabajo con Patricia Aguilar, que se le ve mucho trabajo, se le ve manejo en zona defensiva, manejo de línea, manejo de lo que genera Costa Rica, por lo menos en orden táctico, y eso solo se da con muchos minutos de práctica, de estar metidos dentro de la cancha y haciendo trabajos, muchos por lo menos, por supuesto, en el proyecto de hoy con ese equipo y estas muchachas de la selección nacional de Costa Rica, que pedían una falta, Ian.
3: Sí, señor.
2: Pedían una mano, un impacto en el rostro. Son una de las jugadoras costarricenses, es fuera del área, pero bueno, es igual, cuidado, no similar a lo que se dio en la acción de penal, ¿verdad? Que le termina señalando a la jugadora costarricense Jocelyn Briceño, luego de que va la número 20 a pelear Raquel Recio, y luego me parece, ahí está, ¿verdad? El impacto con el antebrazo. La misma,
1: pero ahora
2: acción,
1: todo lo van a reclamar.
3: Si pito esa en el área, esta tiene que dar.
2: Lo que pasa es que no la puede revisar en el VAR.
3: Ese es el problema.
2: Lo que puede revisar es una expulsión, una tarjeta roja, más no una jugada de una falta que señala el tiro libre.
1: El manotazo es el mismo, ¿eh?
2: Es el mismo, pero la única interpretación que puede entrar aquí para que la revisen el VAR es si es de expulsión o no sobre la jugadora costarricense, y recordando que la acción termina en un tiro de esquina a favor de Costa Rica. Mi querido Douglas, póngale bonito.
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3: Oye, no es mentira, de mañana en 8 ya estamos cantando el himno del 15 de septiembre, señores. Y ya después de eso, vea, Navidad.
4: Navidad, señor.
5: Navidad se viene.
1: De hoy en 8 son los faroles.
3: Eso mismo.
1: Ajá. Y después el martes ya. Todo el desfile y demás, que muchas personas les encanta ir a, sí, a los desfiles.
4: Y el miércoles a adornar las casas.
3: Exactamente. Mate uno si lo hace. En el tiro de esquina, remeta, sota la atención porque viene Costa Rica, mete en el centro. Primero la saga del conjunto colombiano. En dos tiempos tiene que despejar el balón la defensora Zárcelo Orbital. La varilla de los chicos recupera ahora en tres cuartos de cancha. Atención porque viene Colombia. Sin embargo, de buena forma aprovechan las costarricenses ahí para marcar de buena manera. Intentan ahora por el costado diestro. Otra vez va Colombia con cabeza. Sigue cabezas, va a cabezas, deja para Mondragón. Sigue Mariana, toca Mariana. Va a la marca Lucía Paniagua, tiene que tocar hacia atrás Mondragón, la marca de dos costarricenses. La defensora Zárcelo Ormitán, la batida de los chicos. Va a tocar esa bola, dice la referee central, pero por Nubia Medina. Hay saque de mano, repuestos de trébol para su vehículo. Lo tenemos todo, 41 minutos del tiempo de elegir. 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El marcador Manzate indica 1 para CRC, para Costa Rica, 1 para Colombia. Colombia, Duplita.
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0: Salida por parte del conjunto costarricense con Briseño. Briseño deja para Marian.

0: Delgado. Solano de zurda, mete otra vez para la jugadora de Talleres, la representación TIC en Argentina. Meten ahora para Tiara Ruiz. Ruiz otra vez para Jocelyn. Briceño la tiene. La jugadora de Costa Rica mete el pase larguísimo, absolutamente a nadie. La recuperación es colombiana con Luisa Agudelo. Agudelo mete ahora para Martínez. La salida es lenta por intermedio del conjunto colombiano. Meten para Martínez, Martínez para Biafara, la anotadora del único tanto del conjunto colombiano del gol Cope Alianza, que tiene empatado este compromiso. Señores, señorita, les hago la pregunta. 43 minutos, jugadora del primer tiempo.
1: Jugadora del primer tiempo.
0: Está duro.
1: Sí, está duro, está bastante duro. A mí me gusta, por ejemplo, lo de Silva en Colombia.
0: Ajá,
1: y creo que lo hace bien. Y creo que Sheikha Scott en Costa Rica, ¿no? Creo que Sheikha, cada vez que aparece, marca diferencia en el compromiso.
0: Sí.
2: Sí, a mí me gusta mucho lo de la anotadora, lo de Fernanda Biafara, porque está muy metida en el compromiso. Es una futbolista que, a pesar de su posición, que es de defensa central, también sube mucho a apoyar a la selección colombiana. Así que me quedo con la número 14.
0: Dublitas,
3: Scott,
0: Sheikha. Sí, yo me voy a quedar con Cintia Cabezas. Esa banda diestra es de ella. Pero viene Mondragón, atención, porque viene Colombia, línea central, mete el pase, absolutamente nadie le pega. Jocelyn Briceño, entonces, ¿a qué llegamos?
1: Te digo algo, Briceño, más allá del penal, hace buen partido.
2: Es una jugadoraza, Briceño. Sí.
1: En las coberturas, entra bien. Lo hace bien el partido, cuando me parece que vendrá. No vendrá decisión, vendrá falta a favor del equipo colombiano. Scott, ¿eh? Quedamos
0: Scott, con Scott,
2: Sheikha Scott,
0: entonces, la jugadora del primer tiempo. Douglas, tiro libre, super baterías, después de la falta, Monje. ¡Ah, Monje!
3: Tengo fe. 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
1: ¡Claro que sí!
0: 44 minutos del tiempo de elegir una formación integral en la Universidad Católica de Costa Rica. Atención, porque puede haber peligro para Costa Rica. La zona defensiva bien posicionada ahí en el área. Vendrá el tiro libre, va a cobrar Weiner otra vez, la dueña del balón parado. En dos tiempos tiene que retroceder el conjunto costarricense, nuevamente despejando la pelota. ¿Cuánto más, señorita Hernández?
2: 7 minutos más en el tiempo de elegir una formación integral en la Universidad Católica de Costa Rica.
0: O sea, todo lo del VAR, ¿verdad?
2: Sí, todo lo del VAR, sí. Claro.
0: Todo lo del VAR, porque mucho tiempo no se ha perdido.
1: No, un par de lesiones nada más.
0: Exacto.
1: Cuando pegaron cabeza a las jugadoras.
0: Muy bien.
1: ¡Douglas!
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0: Saludo a Dani, a Nati, a Irina, a todas las chiquillas, pendiente de la chiquilla de Costa Rica, que tiene la pelota. Atención, porque viene Miranda Solís, mete al pase ahora, buscando con Sheikha Scott, meten el pase rápidamente con Ocampo. Daniela, que no puede aprovechar su posicionamiento en el terreno de juego, la manda Martínez, un saque de mano, repuestos, el trébol para su vehículo. Lo tenemos todo, ya tenemos 2 minutos de los que añadió Kim Jung-jong, la coreana, aquí en este compromiso en el tiempo de juego de una formación integral de la Universidad Católica de Costa Rica. Resentida Jocelyn Briceño, sin embargo, ya se pone en pie otra vez la número 3. Mete en el centro, atención, porque viene Samantha Pitti, deja para Nubia Medina, buscaba la volea. Sin embargo, buena, mala la marca de las defensores ArcelorMittal, la amarilla de los chicos del conjunto colombiano. Otra vez son cabezas, intenta Cintia, va Cintia de zurda, juega hacia atrás, buscando el acompañamiento de Torres. Torres otra vez con Biafara, mete en el pase ahora para Martínez. Mercedes tiene el balón, tacos blancos, avanza y avanza metros, tres cuartos de cancha, pase largo, buscando con derecha por el costado izquierdo. Sin embargo, buena la marca por parte de Samantha, la que juega en Saprissa, la manda afuera, un saque de mano.

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1: Otra vez Colombia en zona defensiva, es donde va y transita la pelota. Lentamente acosan a las costarricenses en el área de emergencia médica. De nuevo Samantha Pitti aprovechando desde atrás. Nuevamente de cabeza la despeja la costarricense y hay saque de manos. Otra vez buscando al centro Silva, mete en el pase, absolutamente nadie, se va a ir por línea final. Habrá saque de puerta, repuestos gigantes, donde sí hay para las nacionales.
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1: Ortegón para Colombia, las gana todas en el medio del campo, sin embargo juegan hacia atrás las colombianas. Tiene que venir Torres a la marca por parte de Nubia Medina. Falta Monje, porque a Monje le tengo fe, no le gusta para nada Patricia Aguilar, ni a Nubia Medina, ni a Sheikha Scott, le llama la atención a las costarricenses sin tarjeta.
2: Igual, es que se salvó de la amarilla.
1: Sí.
2: Yo estoy con ella, me parece que no hay falta, Sheikha, pero después esto
1: revolea es para la
2: tarjeta amarilla, la termina pateando, sacando de la cancha. Tiene razón Sheikha, no me ha gustado lo de la referí, me parece que no ha sido un buen trabajo lo de Kim Jong-jong. La referí coreana, si no es por el VAR, que le termina señalando un par de aspectos, pero no me ha gustado el trabajo que ha hecho Kim Jong-jong, pero aquí sí se equivoca Sheikha Scott, se salvó. 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
1: Se salvaron las chicas de lo que iba a ser un golazo. Entraba Loboa completamente sola, se quitó hasta la sombra, sin embargo de buena forma acompaña la pelota Ashley Quesada con las manos. Adri,
4: y nuestra referencia en la saga definitivamente Jocelyn Briseño, claro. Es la que corre absolutamente por todos los balones, sí. Es la que además el ímpetu que tiene Jocelyn Briseño es lo que me encanta, también la actitud, ojo con esta, Ian.
1: Baile la Sheikha, baile su incriollo, intenta ahora con Daniel Ocampo, deja en corto, rápido, buscando ahora a Lucía Paniagua, se encuentran las de Grecia City, intentan rápidamente ahora por el costado con Solano hacia atrás, con Briseño mete para Tiara Ruiz para Samantha Pitti va por el costado diestro, atención porque va en la velocidad de la Purditonga, Mandrega de Plata, va la morada, mete el centro ahora rápidamente buscando con Solís, Miranda, tampoco Miranda está conectada en el partido, Eduardo.
2: Sí, podemos profundizarlo más adelante, Adri, en el comentario de medio tiempo, pero hay un par de jugadoras, dos, tres que tienen que empezar más en Costa Rica, ¿no? Tiene que aparecer más Lucía Paniagua. El ángel tiene que colaborar mucho a Sheikha, ¿verdad? En la zona ofensiva, la generadora de juego también, Daniel Ocampo, pasan desapercibidas, más concentradas en faceta defensiva que lo que pueda generar en ofensiva ahí, ¿eh?
1: La salida es por Nubia Medina mete atrás hacia Recio, que busca justamente cuál su apellido, esa salida en Costa Rica, meten para que sea ahora Sheikha Scott, va individual, la número 10 juega hacia atrás con Tiara Ruiz cruza línea fronteriza, ahora con Samantha Pitti, otra vez entre ex compañeras se conocen, tenemos 6 con 20, Douglas. Tíreme la última.
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1: Otra vez Costa Rica, banda diestra. Sin embargo, ya la pierden de nuevo con Arboleda. Meten al centro buscando a Weiner y Ortegón también aparece. Martínez hacia atrás con Biafara. Biafara ahora con Torres. Va Colombia en la salida. 20 segundos para que finalice este compromiso. Al menos la primera parte. Biafara tiene la pelota de derecha. Busca por el costado zurdo. Rápido a Weiner. Otra vez con Loboa. Va. Atención porque viene Colombia, la última del compromiso, sigue Colombia, sigue Novoa, mete el centro para Mondragón, viene Mariana de zurda, saca el rebote, fuera. madre mía. Colombia otra vez llega a las cercanías del área de emergencia médica. Remate inversa, morteros para construir de Mondragón. Y el balón se escapa a la última, un saque de puerta. Repuestos gigantes donde sí hay, pero no hay tiempo para más. La refri central, Kim Jo-jong de Corea del Sur, suena el silbato, da la orden, indica que la segunda parte, o más bien la primera, terminó, concluye, finaliza. Colorín colorado, el primer tiempo se ha terminado. Costa Rica lo empata 1 con gol de Sheik Scott contra la anotación desde el punto de penal de Biafara. 1-1, nos vamos al descanso en Colchones Coruña. Y la noticia en nombre de Fresh Garden la tiene Adriana Hernández, Eduardo Castillo en los 91.5 de Teletica Radio.
2: Siempre con usted, gracias Ian por el relato de estos primeros 45 minutos. Lastimosamente terminamos empatando. Digo lastimosamente porque creo que el gol, a ver, en Colombia debe estar diciendo lo mismo, ¿verdad? Lastimosamente terminamos empatando porque el gol era perfectamente un tanto que se podía en este caso evitar en los dos casos. El error en zona defensiva de Colombia para el gol de Costa Rica es muy grande, es muy pesado la falta de comunicación que tiene en este caso la guardameta Gudelo con la defensora Mercedes Martínez, donde no se ponen de acuerdo, donde pica el balón en medio de las dos en el área, termina bañando la guardameta y Sheika, que muy bien porque Sheika en ese momento acompañó siempre la jugada y fue y termina decidiendo el gol con el remate inversa a porteros para construir. Y el gol de Colombia es una acción también fortuita, una acción que nace de un centro por el sector de la derecha, donde hay un roce entre la defensora Jocelyn Briceño, y en ese roce hay un impacto, o sea, hay un contacto de Jocelyn en el rostro, con el antebrazo del atacante de la selección colombiana, y será el penal. Pero el partido ha sido muy parejo, y aquí lo vemos en el dato claro: 5 remates a matos de Colombia, 3 de Costa Rica, 2 a portería, 4 córners para Colombia, 2 para Costa Rica, 1 offside. El partido en síntesis ha sido muy parejo de dos selecciones que, en términos generales, a veces, Adri, siento que Colombia trata de llevar más el peso del partido, trata de arriesgar un poco más en ofensiva, pero Costa Rica, mediante el orden en defensa, también creo que puedo decir que controla el compromiso, maneja los tiempos del mismo. El partido es 50-50 y los dos goles caen por dos hierros, dos errores individuales y también de, en este caso, muy evitables, pero también hasta drásticos, porque sí creo que el penal sobre Costa Rica, que lo revisa el VAR Telecable, termina siendo una sanción muy drástica.
4: Sí, Eduardo, yo concuerdo con vos absolutamente, y sobre todo me parece que hay que recalcar ciertos futbolistas que están muy metidos en el compromiso y otras que definitivamente les hace falta meterse, involucrarse para que la situación de Costa Rica cambie. Lo de Jocelyn Briceño, creo que la mejor futbolista de la selección de Costa Rica, que defiende absolutamente todas las pelotas, todos los balones, que no da un balón por perdido, y a pesar de la dificultad, que en algunas ocasiones ella misma es la que tiene que salir a regañar a sus compañeras, a la saga, y a decirles, hay que poner atención a los balones con los que Colombia nos entra. Lo de Sheika Scott, que bueno, Sheika es una futbolista totalmente diferente, ya de por sí ella es distinta a todas las demás, y ahora con la dinámica de juego que ella ya le vemos y le conocemos jugando allá en la Liga de París, pues definitivamente, o de Francia, y más bien con el París FC, definitivamente se le nota que es una jugadora totalmente diferente. Ahora Eduardo decía algo muy puntual y me atrevo a decir que tiene absolutamente toda la razón, porque si bien es cierto, ponía o pone Patricia Aguilar a Raquel Recio como la volante recuperadora, como esa contención, pensé en algún momento que Daniel Ocampo, al estar un poco más adelante que la misma Recio, iba a apoyar con más balones y alimentar a ese tridente ofensivo que tiene la selección de Costa Rica con Sheika Scott, con Lucía Paniagua y con Miranda Solís, pero definitivamente ellas casi no aparecen, tienen que bajar muchísimo, apoyar a la selección de Costa Rica, y no hay quien les alimente de balones hacia ese último cuarto de cancha. Le hace falta mucho a Lucía Paniagua estar presente, a la misma Miranda Solís, que prácticamente los dos balones que tocó fueron perdidos, y lo de Sheika Scott, que sí, por ser diferente ella aparece, pero pudiera llevar más peso también hacia la ofensiva. Así que si bien es cierto, hay que destacar algunas jugadoras de la selección de Costa Rica que lo hacen bien, pero hay otras que han pasado totalmente desapercibidas en esta primera parte y que tienen que levantar la mano también, porque son las de mayor experiencia y son las que incluso, Edu, en algún momento en la Liga Nacional, que a pesar de que sabemos que tenemos un nivel muy muy bajo, pues también levantan pelota en la mano. Entonces tienen que hacerlo con selección, claro, de Costa Rica.
2: Claro, sí, sí, ojalá que podamos reincorporar esa situación. Y en algún momento presionamos muy alto, ¿verdad? Y creo que esa postura también, a ver, uno entiende, el rival que está al frente te va obligando poco a poco, paulatinamente, a renunciar al ataque, pero en algún momento lo intentó la selección de Costa Rica y ojalá podamos retomar. Adri, ¿qué pasó con aquella muchacha Salazar, era de apellido?
4: Azofeifa, Emma.
2: Era esta selección, ¿no?
4: Sí, claro, Emma Azofeifa es una chica sub 17, apenas, es una chica bastante joven, pero ya ha estado en procesos incluso de selección mayor, porque es muy buena. Emma Azofeifa tiene un talento extraordinario. Recordemos que Emma es de papá costarricense, ajá, y de mamá argentina.
2: Ah, okay.
4: Ella aceptó un llamado a la selección de Argentina.
2: De nuestra colega, ¿no?
4: De Mariana Luzuriaga.
2: De Mariana Luzuriaga, sí, sí, sí.
4: Ella acepta un llamado a la selección argentina, me imagino que con la esperanza de ir al mundial con Argentina, pero no recibe el llamado después de que estuvo y demás con la selección argentina. Ya en la lista final ella queda totalmente fuera de esa lista hacia el mundial, y pues obviamente ya de Costa Rica también quedó fuera por aceptar ese llamado con la selección argentina. A ver, yo creo que eso es una decisión muy personal, Edu. Me parece que con Costa Rica sin duda hubiese estado Emma Azofeifa, porque tenía que estar por nivel, ella tenía que estar con la selección de Costa Rica, pero lastimosamente para ella, pues Argentina no la tomó en cuenta en su lista final del mundial.
2: Qué pena.
4: Sí.
2: Qué pena, apostó por el llamado al biceleste, no la llamaron y se quedó sin la Copa del Mundo.
4: A mí me llamó mucho la atención porque ella estaba.
2: Porque era siempre, seguro que fuera con Costa Rica.
4: Ella ha estado siempre con las selecciones de Costa Rica, y me llamó mucho la atención que se tomara esa decisión de irse con Argentina. No sé si lo había asegurado en algún momento o si incluso le hubiesen prometido algo, eso no lo sabemos, ¿verdad? Pero finalmente quedó fuera del mundial con ambas selecciones.
2: Bueno, ojalá que sí. No sé si puede eventualmente nuevamente ser llamada por Costa Rica, creo que sí. No sé, ¿verdad?
4: Sí, porque sí no participó ser, en algún, no debería ningún ser. Torneo oficial.
2: Sí, no debería ser. Ojalá que la asesoren bien, ¿verdad? Que la asesoren bien y ojalá pueda. Bueno, aquí sabe mucho el deseo del corazón. Si ella desea representar a Argentina, que lo haga, pero bueno, se pierde una oportunidad valiosísima por esa decisión la jugadora costarricense argentina. Bueno, es parte del comentario Grupo Mutual. 11 de la mañana en punto, la hora Banco de América, donde llega la pasión. Vamos al cambio, a la pausa comercial. 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
3: 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Ya vamos a revisar si hay cambio. Sur, siempre Sur, equipos en la cancha, en el terreno de juego, una 16. Sí, ese ya estaba, que es Ortegón, pero ya vamos a revisar si se reportan variantes o no con Adri. El cambio Sur, siempre Sur. Va a arrancar el complemento, la segunda parte. Diga ustedes, gracias, COPE Alianza.
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3: Todo listo, todo preparado. Costa Rica empata 1 con la selección de Colombia. Es el Mundial Sub-20 de Polonia 2026. Que usted disfruta acá en Teletica Radio 91.5. Y los dejamos con el relato, la voz, la emoción de Ian García. La de Corea del Sur suena el silbato, da la orden y dice: ¡vámonos! ¡Que siga el show! Continúan los 90 minutos, empiezan los 45 de la segunda mitad, presentada por COPE Alianza en este compromiso desde la ciudad de Lodz. Allá en Polonia juegan Costa Rica, juegan Colombia. Es el primer partido del grupo E para la selección nacional de Costa Rica, que usted escucha, analiza, vibra, siente en los 91.5.
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3: siempre con usted. Me parece que sin variante Sur, siempre Sur, esta segunda mitad. Y ataca otra vez Costa Rica por el costado diestro. Atención, porque busca Sheikha Scott, Lucía Paniagua. Viene la de Grecia, intenta la número 7, sin embargo no llega la pelota a buen puerto. Adri, cambio Sur, siempre Sur, ¿sí o no?
5: Negativo, no hay cambio Sur, siempre Sur.
3: Muy bien, en la noticia Fresh Garden, un mundo de frescura y sabor. La salida es por parte del conjunto costarricense, el Jocelyn Briseño. Negativo, intentan ahora con Marian Solano. Solano, de zurda, buscando con su taco naranja, otra vez a Jocelyn Briseño. Briseño mete para tierra Ruiz. Ruiz tiene la transición, la salida por parte del conjunto costarricense, que en primer minuto y medio busca por el costado diestro a Sheikha. Atención, porque viene Costa Rica, viene Sheikha, sigue Sheikha, mete el centro, viene para Solís, portera. Luis Agudelo se deja el remate, inversa morteros para construir de Miranda Solís, la de raíces aztecas, intentaba desde los linderos del área, sin embargo bueno, la parada de Juventus de la selección Colombia, que ahora acecha a Ortegón, tiene la pelota Ortegón, la marca de Lucía, intenta ahora Ocampo, va bien Daniela, sin embargo no llega la pelota, otra vez con cabezas por el costado diestro, fuera la marca por parte de Nubia Medina, que la manda a un saque de manos. Douglitas,
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3: 11 con 11, pidan un deseo y que sea que Costa Rica gane este compromiso en la hora promérica, donde vive la pasión. Las salidas colombiana, otra vez con Weiner, mete hacia atrás buscando con Biafara. Biafara tiene la pelota, Mercedes Martínez. Martínez otra vez con Biafara, intenta de nuevo con Martínez, va Mercedes de tacos blanco con naranja, bien bonito los botines. Arboleda ahora por el costado izquierdo. Viene Colombia, Colombia. Atención en tres cuartos de cancha. 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Viene Colombia. Sin embargo, no llega a buen puerto. Mariana Mondragón. La recuperación es por parte de Miranda. Solís en tres cuartos de cancha. Le jala la camiseta. Piden falta. Monca, Monca, le tengo fe, pero no hay. El remate que va hacia las manos. Tenue justamente el remate inversa. 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La salida la tiene entonces Quesada Ashley, la de Sporting, desde zona defensiva, Douglas.
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3: Adri, ¿soy yo o después del descanso en Colchón Coruña se despertaron como con unos ánimos las colombianas como de pegar?
5: Sí, están pegando durísimo las colombianas. A Jake Scott le cometen un bajonazo que es clarísimo. Ojo, sí pitan la falta, pero no hay ninguna amonestación todavía para la selección de Colombia.
3: Vendrá tiro libre, super baterías. Está Paniagua y también Samantha Pitti, será la número 7 de Costa Rica. Viene Lucía Paniagua, levanta de zurda hacia el corazón de los 16-50 de puños. Primero aparece Agudelo Luisa, de buena forma, despejando con la parada Juventus, y ahora va Colombia, atención en velocidad, sin embargo, buena la marca por parte de Marian Solano, que dice, fuera, hacia arriba, va Costa Rica, y la salida ahora es colombiana, Eduardo.
0: Sí, pero estamos viendo, le comentaré un poquito algo que vimos en el primer tiempo, también, pero una selección de Costa Rica que se aventura.

0: que trata de ir al frente, que por lo menos lo intenta, y ojalá que pueda mantener esa postura. El partido que hay que ganar es hoy. Hoy es el partido que creo que tenemos mayores esperanzas, chances hasta de ganarlo. El fútbol puede pasar cualquier cosa, pero si nos vamos ya inmediatamente a lo que es el nivel futbolístico de las otras selecciones, hoy es el partido que estamos más parejos, Adri.
1: Edu, el tema es quién ayuda a Chayka Scott, porque la vemos en algunos instantes como frustrada, ¿verdad? De que ella es la que sube, de que ella es la que quita balones, de que ella es la que lucha para irse hacia el frente, hacia esa ofensiva de la selección de Costa Rica, pero no tiene tanto apoyo la futbolista Chayka Scott. Claro, es que vuelvo y repito, la dinámica con la que juega Chayka Scott o a la que juega Chayka Scott es completamente diferente a las demás jugadoras de la selección de Costa Rica. En el comentario, Douglas, Grupo Mutual.
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3: Carlos Paniagua, el técnico de Colombia, tiene una cara de enojo. Intenta ahora la selección Colombia otra vez por el costado diestro. De nuevo va con cabeza, mete el centro Torres, va hacia el corazón del área, viene el cabezazo primero defensivo del conjunto costarricense. Bien las defensoras, ArcelorMittal, la varilla de los chicos, Arboleda que se mete en línea final. Atención porque la marca Chayka Scott. Scott que tiene que retroceder otra vez Colombia, buscando ahora con Weiner, mete el centro, buena la barrera de Tiara Ruiz, despejando el balón y la controla el conjunto costarricense. En tres cuartos de cancha viene Lucía Paniagua, mete el centro con Daniel Ocampo. Atención porque viene Ocampo, viene Ocampo, sigo Campo, mete el pase ahora con Lucía, Lucía con Sheikha. Intenta Costa Rica, intenta por el costado diestro, la busca, lo intenta, la intenta de encontrar, sin embargo va con Samantha Pitti, otra vez mete el centro, rápidamente la transición para Maynanda Solís, sin embargo no llega la pelota hacia la de Raíces Aztecas. Intenta Costa Rica de nuevo en tres cuartos de cancha, sin embargo bien, otra vez Colombia en zona defensiva despejando la pelota, van buscando, sin embargo no llega a buen puerto esa pelota. Jocelyn Briceño dice buscando justamente la salida y la pegaron a la número 3 que se resiente de una falta. A Monke le tengo fe, Adri. Será tensión para la exjugadora de Talleres, ahora del Saprissa.
1: Sí, correcto, para la número 3 de la selección de Costa Rica, Jocelyn Briceño. La única amonestada de este juego, de hecho, es Jocelyn Briceño, que en la primera parte le habían mostrado esa tarjeta amarilla, y quien llega a dialogar también con la referee es Daniela Ocampo, que le habla muchísimo a la referee coreana por la cantidad de faltas que están haciendo en la selección de Colombia y ni tan siquiera como de opción que pueda mostrar alguna tarjeta amarilla la referee coreana. Una lástima que se le haya ido el partido de esta manera, pero me parece que desde la primera parte ha sido así. Edu lo decía, no estoy de acuerdo con muchas de las faltas o de las decisiones más bien que toma dentro del terreno de juego la referee, y me quedo también con eso. Definitivamente le ha quedado un poco grande el compromiso.
2: Douglas. 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
3: Atención, mi Ortegón sirve para Loboa, saca el remate tenue, pero la velocidad de la purditón de las colombianas es como la del correcaminos. Adriana, es muy rápida la transición colombiana.
1: Sí, es muy rápida. Las colombianas son muy rápidas, muy atentas. Cuando toman el balón y tienen la salida en el compromiso, también se van muy, muy rápido y de manera muy certera hacia el frente, que es lo que la selección de Costa Rica no le ha permitido a las colombianas hacer, pero tiene que continuar con esa tónica. Ojo, Ian.
3: Viene cabezas el centro en los pies de nuevo de Jocelyn Briceño, la mejor del compromiso en Costa Rica. Y en la zona defensiva, por supuesto, ArcelorMittal, la varilla de los chicos en la defensa. Hora de la varilla de los chicos, ArcelorMittal, y tiro de esquina, Douglas. 55 en el tiempo, Universidad Católica de Costa Rica.
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3: Desde el costado diestro, atención porque se viene el tiro de esquina, va a cobrar Weiner. Intenta Isabel entonces, de zurda, levanta la mano para que lo vean. Hay cuatro afuera del área, tres metidas en los 16-50. Meten el centro a las colombianas. Sin embargo, bien ahí, Lucía Paniagua despeja la pelota buscando a Miranda Solís. Sin embargo, no llega la pelota a la número 9 del conjunto costarricense. Recuperación por parte de Martínez. Mete el centro, atención con esta, es buena para Mondragón. ¡El remate!

0: chance en zona defensiva. Colombia aprovecha un centro perfecto a los 16:50, donde aparece Mariana Silva, y cual su apellido, va silbando de la alegría después del remate inversa. El balón se va a bailar al fondo con los Mecates. En 56 minutos del tiempo de elegir una formación integral de la Universidad Católica de Costa Rica, cae la selección nacional 1-2 en el marcador manzatante Colombia. Comentario del Grupo Mutual de Eduardo Castillo, Adrián Hernández en los 91.5 de Teletica Radio.
1: Siempre con usted, Ian. Tenemos que unos 10 minutos, ¿no? Unos 10 minutos en que Colombia estaba apresurando, apretando el paso, generándonos peligro, donde estábamos muy enfocados en zona defensiva, donde no teníamos el chance realmente de tener posesiones largas, de generar peligro. Y acá hay un error en la coordinación defensiva, y donde se pierde la marca Marian Solano. Y abandona su posición, deja a expensas que le terminen robando entre líneas las espaldas, y el movimiento que viene sorprendiendo a Jocelyn Briceño, que aquí Briceño no tiene ningún tipo de responsabilidad. Es la jugadora número 17, Solano, la que pierde la referencia. Es una lástima, porque primero saca un cabezazo, sí, es muy cercano, ¿verdad?, al área de emergencia médica donde está la guardameta. La guardameta trata de intuir que le van a cruzar el disparo. Ella empieza en el movimiento a lanzarse hacia la derecha y remate va hacia el centro, y por más de que mete las manos, ya lleva el movimiento, no pudo detener un remate que al principio no llevaba tanta fortaleza. Es muy buen servicio de Biafara, muy buen servicio de la número 4, en ese servicio Amelia Martínez, la que mete el centro al área de emergencias médicas, y ya luego la acción es muy rápida y aparece el gol de Silva en un momento que era mejor Colombia en la cancha.
2: Sí, una lástima en el comentario del Grupo Mutual, una lástima lo de la selección de Costa Rica, porque lo decíamos, por más de que Colombia estaba atacando, por más de que Colombia tenía la iniciativa, Costa Rica estaba marcando de buena manera, la referencia de una contra una estaba muy bien marcada, pero no, por completo Marian Solano pierde esa marca, y es lo que Jocelyn Briceño le reclama a su misma jugadora, a su misma compañera más bien, porque le decía, yo estaba marcando justamente a Loboa, a Valerín Loboa, que venía en el centro, que es la posición de Jocelyn Briceño. Lo de Marian Solano, que le queda así, pues ojo con esta Ian.
0: Viene Daniel Ocampo, Daniela, sigue Daniela. Sin embargo, era de mucha pelota, buena la marca de Torres en zona defensiva, Adri.
2: Nada más para terminar el comentario del Grupo Mutual, me quedo con lo que Jocelyn Briceño le decía, sea puntual, ¿verdad? Y vaya con la marca. No sucede esto, le da la vuelta el marcador a la selección de Colombia, lastimosamente, y veremos a partir de este momento qué queda para la selección de Costa Rica. Si solamente esperar lo que vaya a hacer Colombia, o con algunas variantes también que vengan desde el banquillo, con algunos cambios, siempre se pueda recomponer un poco la situación en la selección de Costa Rica. Douglas, en el comentario Grupo Mutual.
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0: Llegamos ya prácticamente a la hora del partido. 60 minutos en el tiempo de elegir una formación integral en la Universidad Católica de Costa Rica. No tenemos momentáneamente momentos para ponerse águila con Cementos Star en el conjunto costarricense. Lo que sí hay es tarjetas amarillas. Una y el para las ticas. Jocelyn Briceño, la amonestada con Taubet.com. 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Cambia el juego con las colombianas. Meten hacia la avenida central otra vez, buscando Costa Rica. Recuperación por parte de Paniago. Viene Lucía, la de Grecia City. Intenta ahora hacia atrás, buscando con Raquel Rezo. Sin embargo, ya la pierde la costarricense. Va con Ortegón. Ortegón va a Colombia. Atención, porque viene Wainer. Wainer mete otra vez hacia Ortegón. Ortegón hacia atrás con Biafara. Lo intenta la anotadora del gol, del primero, desde los 11 pasos, ante Ashley Quesada, que no pudo hacer nada. Intenta de nuevo, otra vez con Biafara. Biafara.

0: Para Mercedes Martínez. Martínez tiene la pelota de zurda, intenta ahora con Arboleda. Va buscando Lina. Lina otra vez para Mercedes Martínez. Tiene el balón. Rápidamente el control de la zona defensiva del conjunto colombiano. De nuevo con Biafara, la dorsal número 14. La de Millonario, la de los Millos, papá. Intenta ahora otra vez con Biafara. Tiene el balón Biafara. Sigue Biafara. Toca la pelota. Biafara intenta en el centro del terreno de juego, metiéndola rápidamente con Ortegón. Ortegón para Wainer. Wainer por el costado izquierdo. Arboleda tiene el control de la pelota. Va Colombia. Otra vez con Wainer. Wainer hacia atrás, buscando con Mercedes Martínez. Martínez de nuevo con Biafara. La transición es lenta para el conjunto colombiano. Ya son 2 minutos que tenemos en este toca y toca de pelota, Douglas.
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0: Ahora, señorita Hernández, viendo el banquillo de Costa Rica, el partido está para que ingresen de una vez Kiara López y Yesny Alvarado a acompañar a Miranda Solís adelante, porque no encuentra compañera Miranda. Por más que Nubia y Sheikha se desmarquen, busquen la individualidad, no llega Costa Rica a zona ofensiva.
2: Sí, no llega la selección de Costa Rica, y es que como lo decíamos en el comentario del Grupo Mutual al intermedio del compromiso, tampoco hay quien le dé los balones a la ofensiva de la selección de Costa Rica, ese tridente de Miranda, Sheikha y de Lucía Paniagua. Así que lo de Yesslyn Alvarado por un costado sería interesante, a ver qué puede hacer ese número 21, e incluso también lo de la misma Rihanna Solano, ¿verdad? Que es una buena futbolista. Carol Molina, la mencionabas también. Veremos cuál va a ser la decisión de Patricia Aguilar, aunque lo mejor que tenemos en este momento está en el terreno.
0: Atención, porque hay tiro de esquina, herramientas total en 62 minutos. Meten el centro por el segundo poste las colombianas. Viene el cabezazo, fuera. Buscaba María Torre en la lateral por derecha. Ese remate inversa, morteros para construir, para poner el tercero en el marcador, Manzate. Sin embargo, la pelota se escapa, un saque de puerta, repuesto gigante donde sí hay para las costarricenses. Sin embargo, la pierde en recuperación de Tiara Ruiz. Bien en zona defensiva, Tiara. Tanto Tiara como Jocelyn, las mejores del compromiso para Costa Rica. Intenta otra vez. Viene Raquel Recio dejando para Lucía Paniagua, que no puede controlarla con Sheikha Scott. Recuperación otra vez colombiana, Douglas 63. Y la Cele no ve por dónde avanzar.
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0: Con Tedeticos intenta ahora Colombia. Va Colombia de nuevo con cabezas. Va a meter el centro, cabezas. No, la marca es buena por parte de Sol. Lano, que la manda un tiro de esquina. Herramientas total, el acecho es total por parte del conjunto colombiano. Por esa banda de la derecha tienen bailada prácticamente cabezas a Marian Solano. En esta la ganó la costarricense, pero porque no pudo controlar tampoco la colombiana. Se van a venir cambios urgentes en la selección nacional de Costa Rica. Una es Isca Chaverri con el dorsal número 6, que aquí la puedo identificar a la jugadora costarricense. Atención, porque hay tiro de esquina. 65 minutos del tiempo de elegir una formación integral en la Universidad Católica de Costa Rica. Hay tiro de esquina, herramientas total. Puede ser la de peligro del conjunto colombiano para marcar el tercero. Hay dos cerca del lindero del área. Atención con esta, porque va a venir el centro. Levanta la mano para que la vean. Wainer, atención, porque viene Isabel. Va a lanzarla de izquierda. Levanta el centro hacia el corazón de los 16-50. De buena forma. Y Miranda Solís tiene que aparecer de cabeza. La delantera como una defensora. El remate, gol de campo. La mandó afuera. Un saque de puerta, repuesto gigante. Donde sí hay para Costa Rica.
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1: Y se vinieron los cambios Sur, siempre Sur, en la noticia Fresh Garden, mundo de frescura y sabor. Dos variantes en la selección de Costa Rica abandonaron: Miranda Solís con la camiseta número 9 y también Raquel Recio con el número 20. Las que ingresaron con la 6, Isca Chaverri y Kiana López con la camiseta número 14. Los primeros cambios Sur, siempre Sur en la selección de Costa Rica.
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3: Apúntemela una ahí a la cuenta, señor Eduardo Castillo.
4: Una cochile para llevar. Adri, no cambien nada, ¿no? Con los cambios Sur, siempre Sur. En el engranaje de la selección nacional, Chaverri que se va a meter en el medio campo. Y en ese caso, reforzar la línea de ataque, meter a esta número 14, la jugadora Kiana López, en lugar de ya la de gastada Miranda Solís. Ojo con esta, Ian.
2: Viene Lucía, va Paniagua, intenta la griega, intenta la helénica de cabeza. Va buscándola, sin embargo, Samantha Pitti se cae por el costado diestro y saque de manos a favor del conjunto colombiano. Poca acción en estos 66 minutos del tiempo de elegir una formación integral en la Universidad Católica de Costa Rica. Vendrá Díaz a mejorar el día del conjunto colombiano en la noticia, nombre de Fresh Garden, un mundo de frescura y de sabor. La salida es justamente por intermedio de Biafara. Biafara deja para Torres. Torres por el costado diestro, otra vez Avenida Central, donde aparece Mercedes Martínez. Martínez tiene la salida para el conjunto colombiano en tres cuartos de cancha. Douglas intenta la transición para la cafetera.
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2: Al centro, buscando con Ortegón. Ortegón hacia atrás con Martínez. Costa Rica con línea de 5 en la mitad del terreno de juego. 4 atrás y nada más una atacante, la recién ingresada López. Meten el pase de buena forma las colombianas. Recuperación costarricense, pero ya la vuelven a reventar otra vez en zona defensiva. Esa es otra, Adri. No hay control desde atrás. Es bola que llega, bola que dicen arriba, salimos.
1: No, y a jugadoras que estamos muy acostumbradas a ver, las que pueden llevar el balón, que pueden hacer una transición larga con el balón e irse hacia el frente, pierden muy muy rápido el esférico. Hoy en...
2: viene Lobo a la marca Jocelyn. Bien Jocelyn, la mejor del partido. Vuelvo, insisto, con Jocelyn a pesar del penal, es la mejor del compromiso. Tiene Lobo ahí, bien marcada la número 9. Hay tiro de esquina, herramientas Total para el conjunto colombiano en 68 minutos. Otra vez el acecho es constante por parte de las sudamericanas.
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2: Ya me lo cuenta Adri, porque el tiro de esquina, herramientas totalmente en el centro, de lado a lado, la buscaba ahí de esa última. Juana Ortegón, la capitana colombiana, mandó el remate inversa, morteros para construir a volar pajaritos. Cambio Sur, siempre Sur, Adri.
1: Sí, hay noticia de Fresh Garden, mundo de frescura y sabor en la selección de Colombia, porque abandonó Mariana Mosquera con la camiseta número 8 y Isabela Díaz con la camiseta número 7, ya está dentro del terreno de juego en el Cambio Sur, siempre Sur, Douglas.
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0: 70 minutos del tiempo de elegir una formación integral en la Universidad Católica de Costa Rica. 25 ya en el tiempo de juego, en el segundo tiempo. Gracias por acompañarnos. Esto es la Copa Mundial de la FIFA Sub-20 en Polonia a nivel femenino. Aquí en Costa Rica son las 11:34 en la hora promérica, donde vive la pasión. Atención, porque intenta el conjunto colombiano de nuevo ingresar al territorio costarricense. Van de nuevo por el costado diestro, donde aparece de buena forma Torres. Torres hacia atrás, buscando con Luis Agudero. Agudero, la arquera del conjunto colombiano, vestido totalmente de verde. Verde, que te quiero verde. Otra vez va con Martínez. Martínez con Arboleda. Arboleda que se quita la marca de Sheikha. Sheikha que busca ahora rápidamente incorporarse a la zona defensiva. Ay, qué buena la ay, qué bueno el túnel que sacó Silva, por el amor de Dios. Ahora va otra vez Costa Rica recuperando la pelota por el costado izquierdo. Meten para que sea rápidamente Nubia. Medina tiene el control de la pelota. Uy, gira sobre su propio eje. Meten al centro. Otra vez con Daniela. Ocampo tiene el control de la pelota. El conjunto nacional. Yara Ruiz de derecha busca por ese sector. Otra vez a Sheikha Scott. Otra vez va Sheikha. Sigue Sheikha. Tiene Sheikha el balón. Hacia atrás buscando con Tiara. Tiara de nuevo se mete al centro. Va a la número 4 con marca de Loboa. Loboa que le quita la pelota. Sin embargo, le cae a Jocelyn Briseño, quien revienta el balón. Y hay falta. Falta Monge, porque a Monge le tengo fe. Hay tiro libre, super baterías para el conjunto costarricense. 72 minutos del tiempo. 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
1: Sí, señor. 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
0: Arriesgue un poquito, Costa Rica. Vamos, que ocupamos un gol para empatar este compromiso. La Selección Nacional de Colombia que acecha. Atención, viene el remate. ¡Fuera! La buscaba Isabela Díaz. Viene entrando y ya genera peligro por el costado diestro. El remate de Zurda se va por el costado. Eduardo, saque de puerta, repuesto gigante, donde sí hay para la Sele.
2: Sí, hay un momento donde hay que tomar la decisión de arriesgar, ¿verdad? Creo que ese momento es ahora. Costa Rica tiene que tratar de salir de este dominio. Está más cerca Colombia al tercero. Costa Rica tan siquiera aproximarse a alguna acción realmente de peligro donde pueda generar el empate. No pasamos de medio campo, nos faltan ideas. Creo que la parte física ya nos empieza a pasar factura, Adri, sobre todo la dinámica, ¿verdad? La velocidad por Ditón en bandeja de plata con lo que se juega este partido. Y hay algunas jugadoras en las que sí se ve que ya el partido les pasa una factura enorme por el desgaste que se ha venido haciendo y porque no están acostumbradas a este ritmo de competencia.
3: Sí, Edu, yo creo que definitivamente ya en ese tipo de competencias, en este tipo de torneos, como lo es un Mundial Sub-20 femenino, nos damos cuenta de la realidad de nuestro fútbol, cuando físicamente al minuto 73 ya vemos a futbolistas costarricenses muy desgastados y que las que ingresan para el rival, en este caso Colombia, pues ingresan con otro ritmo que definitivamente le da un empuje aún más a la selección colombiana en este caso. Así que bueno, veremos a ver si vienen algunas otras variantes, algunos otros cambios sur, siempre sur en la selección de Costa Rica, pero me parecería que sería ya más para aguantar que para tener la iniciativa la selección nacional. Creo que no alcanza ya después de esto para la selección de Costa Rica, más allá que llegue alguna individualidad, que alguien se salga del saco, que alguien se salga del libreto y podamos ver algo distinto, pero es una lástima porque este era el compromiso, lo decíamos, este era el partido que debíamos de aprovechar y sacar alguito más y ojalá también entrar a la historia para sumar aunque sea un punto en el comentario. 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
3: 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Tarjeta amarilla para Nubia Medina, la número 11 de la selección de Costa Rica. Le entró fuerte a la colombiana, lo reclamaba así, ya son dos amonestaciones en la serie.
0: En la estadística que no fallan, la gana, encontrás todo en un mismo lugar. Tiro libre, super baterías para Colombia, que ya lo cobran. Queda los linderos del área. Recuperación ahora por parte de López. Viene el Kiana López, sirve ahora para Sheikha Scott, que no puede hacerlo todo solo. Buena la

0: cancha, avanza Colombia con Wainer. Wainer hacia atrás otra vez con Martínez. Sin embargo, es también lenta, pero segura la transición de Uglitas en la selección colombiana.
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0: Llegaba el conjunto colombiano otra vez con Isabela y me parece que hay variante, o va a haber variante, o hubo variante, o no. Todo fue una falsa alarma, todo fue mentira, todo era mentira, palabras inciertas, lo que estábamos escuchando, al menos en el terreno de juego. Habrá saque de puerta, Repuestos Gigante, donde sí hay que va a cobrar Jocelyn Briceño. Entonces, la morada de Zurda dice, vámonos para arriba, buscando el conjunto costarricense. Sin embargo, no llega a buen puerto. De nuevo la pelota, la gana Colombia, va Loboa, sigue Loboa, atención porque viene ahora Valerín Loboa, sigue Loboa, primero Jocelyn Briceño otra vez, despeja el balón. Es el momento, Eduardo, es el momento, Adriana, de ponerse Águilas con Cementos Stark. Necesitan sí o sí arriesgar un poquito a estas muchachas. Ana Patricia necesita meter los cambios sur, cambiar sistema o hacer algo, porque Costa Rica está encerrada en su propio territorio.
2: Pero yo creo que es un asunto, como decíamos ahora, de que ya la dinámica los pasa factura, Ian. Ya primero, confianza, creció muchísimo la selección colombiana, se siente muy cómoda, muy a gusto dentro de la cancha, dentro del terreno de juego, en la información, por supuesto, Café del Valle, sabor auténtico. Pero Costa Rica ya está también sin fuerza, ¿verdad? Y como decía Adri, ese es el mejor equipo que teníamos en cancha, ¿verdad? Ya tampoco hay tanta variante, tenemos jugadoras que están en el banquillo, por supuesto, y que están haciendo su carrera futbolística, pero las que tienen más peso, más recorrido, son las que están en cancha, las que tienen más experiencia. Y acá viene una falta fuerte también frente al área, emergencia médica de la selección de Colombia. Concentradas y ubicadas únicamente en defender, estamos en el compromiso y esperando que el partido no se vaya a salir de las manos cuando ya son 78 minutos de tiempo de buscar una educación en la Universidad Católica de Costa Rica. Un gran cambio, me parece. Vamos a ver, hay alguna... Sí, hay cambios, sí, en la selección, correcto, de Colombia, Adri.
3: Sí, va a ingresar con el número 18 Catalina Cortés en el cambio sur, siempre sur. Abandona Mariana Silva, la anotadora del segundo tanto al minuto 56. Y en la APT Max vemos la repetición justamente de esa anotación. Así que fue todo para Mariana Silva con el número 10 para darle el ingreso como la segunda variante, el segundo cambio sur, siempre sur en la selección de Colombia para Catalina Cortés. Se queda solo con estos dos cambios, todavía no hace más. En la noticia
0: tiene una ventana todavía, tres cambios disponibles. El señor Carlos Paniagua, el colombiano, para que ingresen entonces las variantes sur, siempre sur. Hay tiro libre, super baterías, el olivero del área, tica, atención con esta, viene el remate, queda la pelota viva, viene el contrarremate, gol.

0: no puede ser. Viene entrando la primera pelota que toca, es gol de Catalina Cortés. Desatención en zona defensiva de Costa Rica una vez más, y más sola que la una, la 18, para mandar la pelota a bailar con los Mecates. En 80 minutos del tiempo de juego, Universidad Católica de Costa Rica lo pierde la selección 1-3 contra Colombia. Comentario Grupo Mutual de Eduardo Castillo, de Adrián Hernández, en los 91.5 de Teletica Radio.
1: Siempre con usted lo decíamos, estaba más cerca Colombia al tercero, Costa Rica de tan siquiera buscar el empate. Hay una acción de táctica fija, al segundo palo y un error en zona defensiva, una mala comunicación en la designación de marcas, que me parece que es Sheikha Scott la que se pierde en la referencia, no tiene a nadie cerca dentro del área de emergencias médicas en la marca, y después dos cabezazos en el área, generalmente termina siendo gol. El pase que es al segundo palo, el cabezazo que me parece que viene de Martínez, al segundo palo aparecen dos jugadoras solas también, porque está perdida Solano, y Brasil y Jocelyn Briceño tiene a dos jugadoras que referenciar, va por Biafara, y al final de cuentas es la que acaba de ingresar, no tocaba balón en

0: partido. Acababa de ingresar, pero ¿qué? 10 segundos en la cancha y aparece esa jugadora Adri, la jugadora número 18, Catalina Cortés, para marcar el gol de la tranquilidad para la selección colombiana que ha sido más en la cancha.
1: Una lástima, en el comentario Grupo Mutual solicite su tarjeta de crédito Mutual, lo que le sucede a la selección de Costa Rica, y es que creo que dejan esa referencia que tenía de cada una de las futbolistas de Colombia en la primera parte, le roban las espaldas de manera muy sencilla, ingresan dentro del área también de manera muy fácil, y a Costa Rica le costó el partido. Creo que fue muy bonito para ser real esa anotación de la selección de Costa Rica al minuto 6, cuando sabíamos que Colombia es más que la selección de Costa Rica, por supuesto, pero la dinámica que empezó a mostrarnos la Sele, creo que nos daba una ilusión de que podíamos hacer algo más en el compromiso. Después de la anotación al minuto 26, pues el partido completo se ha teñido de amarillo, el partido completo ha sido de la selección de Colombia, y lastimosamente perdemos. Otra vez Colombia nos hace 3 goles, pero en esta ocasión al menos anotamos ese tanto que queríamos, pero más que el tanto era el punto, es puntuar de manera histórica en 12 compromisos, 13 contando este, en Mundiales Sub-20 Costa Rica todavía no suma un punto, han sido 13 derrotas para la selección de Costa Rica. En el comentario de Douglas Grupo Mutual.
2: Ojo Douglas, primero va Colombia otra vez por el costado diestro. Mentira, Douglas, se equivocaron en el pase. Cuéntemelo, mi querido Fernández.
3: Con mucho gusto, mi querido Ian. 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
2: La salida es costarricense, sí, totalmente. Así como lo escucharon ustedes, ahí tiene que ir la pelota, porque si no, no llega a buen puerto. Va hacia arriba el conjunto costarricense, sin embargo, no pueden controlarla de buena forma. La número 5 se escapa por el costado. 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Lo tenemos todo, tenemos 83 minutos en el tiempo de elegir una formación integral en la Universidad Católica de Costa Rica. Va Costa Rica de nuevo. La salida es por parte del conjunto colombiano. Las colombianas, las cafeteras que lo intentan, de nuevo van las costarricenses, hay que bueno el pase para López cerca del área de emergencias médicas, sin embargo no llega absolutamente nadie a apoyarla tampoco, Aquiana, recuperación colombiana nuevamente en 3/4 de cancha, intenta el conjunto nacional de Costa Rica, sin embargo las colombianas la tienen completamente clarita y sencilla al frente de este equipo costarricense, de nuevo van con la salida por intermedio de la banda derecha, se trata de Torres, intenta María de nuevo, va con Fernanda Biafara de nuevo con Mercedes Martínez tiene la pelota, buena canción mi querido Eduardo Castillo, sí, independientemente de todo, va Costa Rica de nuevo, 84 minutos en el tiempo de elegir una formación integral en la Universidad Católica de Costa Rica, es el momento para ponerse águila con Cementos César para cualquiera de estos dos equipos, buscar al menos el de el segundo de Costa Rica o el cuarto colombiano, intentan otra vez con Martínez con Biafara, esta conexión la conocemos más que nunca, Duglitas, porque por ahí va la transición de la número 5.
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2: Falta Monje, porque a Monje le tengo fe. Es más, Javi, ¿cómo suena? A Monje le tengo fe. Hay tiro libre, super baterías a favor del conjunto de Colombia en 3/4 de cancha. Rival vendrá entonces la habilitación en el tiro libre, super baterías buscando de nuevo otra vez con Mercedes Martínez para Fernanda Biafara, la que anotó de penal con Torres. Va María, mete el centro. María, están bajando todas las costarricenses del cielo. ¡Otra vez! ¡Hay falta! ¡No, señor! Se caía de nuevo Loboa en el área después del intento de rechazo del conjunto costarricense. Recuperación de Costa Rica en 3/4. Va otra vez las ticas con Sheika Scott, bien Scott, la del país está perdida, ya Sheika no encuentra tampoco quien pueda acompañarla, Adri, no encuentra compañía la jugadora de que juega en Francia,
1: y es que ese es el tema, y lo hemos hablado durante todo el compromiso, Sheika Scott no ha tenido quien esté a la par de ella, quien apoye, quien sea su compañía, con quien pueda ejecutar algún pase de manera correcta, y quien le pueda dar a ella también balones. Sheika Scott está completamente sola, a la dinámica que juega Sheika Scott, definitivamente definitivamente ninguna seleccionada le llega ahí.
2: No. Y aquí creo que la van a revisar en el VAR, porque Samantha Pitti pifió el balón, le pegó a Noboa en la pierna.
0: Ella tira el pie hacia atrás, vea.
2: Ella intenta,
0: ¿verdad? Pero sí hay contacto.
2: Y si antes hubo contacto con una muñeca.
0: Sí.
2: De ahí, hombre.
0: Esta la van a pitar penal probablemente.
2: Sí, en
0: el VAR Telecable. Vamos a ver. ¿Qué dice? La referí, que la van a volver a llamar al VAR. Flojita la coreana. Bien flojita la coreana. Kim Jung-jong. Va a ir a verla. Claro que va a ir a verla.
3: Sí. Iba a ser penal.
0: Sí. Va a ser penal. Hacia la selección de Corea.
2: Leticia Viana de Suazilandia y María Rivet de.
0: ¿Cómo de Suazilandia?
2: Sí, así es esto.
0: Suiza.
2: No.
0: Suazilandia.
2: Vea, mi hermano, vea la bandera. Aquí que la tengo.
0: Ah, mirá. Yo le apunté Suiza.
2: Ah, ves, hombre.
0: Suazilandia.
2: De poca fe, sí, señor.
0: Vea, es la primera vez que escucho ese país.
2: Y Mauritania.
3: Yo también.
0: Suazilandia. Yo donde vi la lista y vi que por default el SW, dije yo, este es Suiza. Y lo escribí como Suiza.
1: Es una pequeña monarquía del sur de África.
3: Bebos.
0: Ahí la voy a llevar.
3: Suazilandia.
1: Suazilandia. Un nuevo país por
0: conocer. Suazilandia.
2: Las dos africanas. De Suazilandia, Leticia Viana y María Rivet de Mauritania.
0: Sí, ese sí.
1: Dice que Suazilandia se llama ahora Eswatini. Oficialmente es el reino de Eswatini.
2: Ahí está entonces.
1: Tiene Eswatini. Un cambio de nombre desde el 2018.
2: Bueno, hay revisión del VAR. Bueno. ¿Qué es lo que dice? Póngamela ahí el on, señor Marrero.
5: After review, Costa Rica number 12, trip opponent. Final decision is penalty.
2: Penal. Si uno más uno es dos, era penal. Penal para Colombia, Eduardo. ¿Se vendrá el cuarto la parada?
0: Nada que discutir. Ahí le hablan algunas de las costarricenses que reclaman, obviamente, la frustración, pero sí, esta jugadora también fue un dolor de cabeza, ¿verdad? Está Valerín Loboa, qué fuerte, qué potente que es, fue, peleó, incomodó y hay falta. Hay penal, así que bueno, vendrá la opción para que al final del partido se vaya ya con un marcador de escándalo, pesadito el 4-1, si se logra al final de cuentas confirmar la situación del penal, el cambio. El VAR Telecable termina señalando la pena máxima a favor de Colombia.
2: Vendrá entonces Juana Ortegón para la selección de Colombia. Vendrá la capitana ante Ashley Quesada. Seria, viendo la pelota, la 18, la arquera del conjunto costarricense. Atención, mucha atención, porque se puede hacer grande Quesada, la de Sporting. Vendrá Ortegón con el remate. ¡Portera! Sobresaliente, bien posicionada, aguantó todo lo que tenía que aguantar y la 18 se viste de superheroína, Eduardo, con la parada Juventus del penal.
0: Que lo celebre, ¿no? Creo que también está en todo a su derecho de celebrar, parar una penal en una pena en un mundial, en una pena máxima. Imagínense lo que esta muchacha soñó por estar ahí, ¿verdad? Por llegar a algún momento en su carrera, con todas las dificultades que conlleva jugar fútbol femenino en nuestro país, ¿verdad? Y todo lo que representa. Hasta hace unos meses sin liga de fútbol femenino, no teníamos campeonato. Y bueno, y esta muchacha que hoy hace el esfuerzo, tiene una pena máxima, a pesar de que ha recibido 3 goles, lo celebra, lo grita con todo y bien, muy bien, hasta el final aguantó la guardameta Ashley Quesada.
1: Sí, lo que significa para una arquera también, que sus dos compañeras de la defensa cometan una falta de penal, que se sale de las manos de ella tener que recibir este tiro de penal y que pueda hacerlo de muy buena manera. Hay que aplaudírselo a Ashley Quesada, la número 18, la arquera de la selección de Costa Rica, y puede celebrarlo sin duda alguna. Además, no es lo mismo un 3-1 que ya un 4-1, que suena aún más abultado y que no le había salido la primera oportunidad tampoco de parar el penal al minuto 26. Hay variantes en la selección de Colombia porque fue todo para la número 13, para Isabel Weiner que salió, Brenda Cardona ingresó y también Loboa que salió con la número 9 y Valdovino con la camiseta número 17. Ingresaron Brenda Cardona con la 6 y Alejandra Valdovino con la número 17. Salieron en este caso entonces Isabel Weiner con la 13 y Valerín Loboa con la camiseta número 9 en los cambios sur. Douglas, siempre sur.
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6: Y se quedó con dos variantes.
0: Eso te iba a decir, ahí es donde vos interpretás que le falta variantes a esta selección, ¿verdad?
6: Sí.
0: Como que al final de cuentas, sí, son muchachas que hay unas que están en un nivel y otras que probablemente sean un nivel un poquito más superior, que son las que están en cancha, porque dos cambios hizo únicamente Ana Patricia Aguilar, la entrenadora costarricense. Dos cambios con el partido perdiendo los 3-1.
1: Que tenía lo mejor en cancha.
0: Eso es lo que te indica, ¿verdad? Que sí, que hay un nivel, tal vez un nivel un poquito más superior que está en la cancha, y el resto sí son jugadoras que vienen en ese proceso de formación, que son los posibles cambios. Sur, siempre Sur.
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2: Adri, ¿cuánto más era el tiempo de elegir una formación integral de la Universidad Católica de Costa Rica?
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2: Y quedó resentida la 19 después de esa entrada de Sheikah Scott en la noticia a nombre de Fresh Garden, otra que también nos tiene bailada. Cintia Cabezas en la noticia a nombre de Fresh Garden, un mundo de frescura y de sabor, sí señora.
1: Bueno, queda resentida esa número 19, la futbolista de la selección de Colombia, Cintia Cabezas, y creo que es momento también para la noticia Fresh Garden, un mundo de frescura y sabor, y más bien para el dato claro, el internet más rápido de Costa Rica, claro que sí, porque lo de Sheikah Scott, a pesar de la derrota y demás, yo creo que es algo a destacar. Alcanza la cifra de 4 mundiales de la FIFA con apenas 19 años, 3 de ellos sub-20, jugó el 2022, el 2024 y ahora es 2026, y ya uno mayor, que recordemos que fue el del 2023 en Australia, Nueva Zelanda. Con apenas 19 años, el próximo 22 de octubre, Sheikah Scott cumplirá 20 años y ya suma 4 mundiales de la FIFA.
0: Y uno mayor.
1: Sí, uno mayor.
0: Sheikah, uno de los grandes proyectos de fútbol femenino que ha tenido la historia de Costa Rica, ¿verdad? Y que ha tenido la suerte, y me refiero a suerte, de estar en una época donde podemos ya participar en mundiales, porque en algún momento tuvimos a Raquel Rodríguez, por ejemplo, ¿verdad? Y uno decía, Rocky era la gran proyección del fútbol costarricense, pero la oportunidad le llegó ya más adelante en su carrera de estar en Copas del Mundo. Muy bien por Sheikah.
2: Muy bien, sí.
0: Douglas.
2: Cuando quedó resentida, jugadora de Colombia, Douglitas, pégale un parcito.
3: Sí, señor, con mucho gusto. 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
0: Hizo regresar cabezas a las muchachas de la camilla. Estaban ahí esperando que se voltara la camilla y después se levantó y salió renqueando por sus propios medios. Se molestó la referí, tuvo que ingresar la gente de la camilla en vano, mi querido Ian.
2: Pues sí, como en otras latitudes, muy de este lado del mundo, ¿verdad, Adri?
1: Y aquí en la noticia Fresh Garden, más bien un mundo de frescura y sabor, les quiero contar y recordar que el próximo jueves Costa Rica tendrá el segundo compromiso de este Mundial Sub-20 femenino acá por los 91.5 de Teletica Radio. Lo tendremos, será a las 7 de la mañana contra la selección de Corea del Norte. Un horario 100% radial, así que cuando vayan para su trabajo nos escucharán el próximo jueves 7 de la mañana, Costa Rica contra Corea del Norte.
2: Así es. Aquí estaremos en Teletica Radio 91.5 FM, la número uno. Sí, señores, en todo, la única e inigualable. Maneja la pelota ahora el conjunto de Costa Rica. Sheikah Scott en 3/4 de cancha, mete el pase para López, no puede llegarle la pelota. Sí, a Samantha Pitti ahora por el costado diestro. Intenta distribuirla de buena forma, sin embargo, ya los ánimos y el cansancio llega a pesar en el conjunto costarricense. Tenemos 4 de los 5 que añadió la señorita Kim Jong-jun de Corea del Sur. En este compromiso lo gana Colombia 3-0 con anotaciones de Fernanda Biafara, de Mariana Silva y de Catalina Cortés contra el único tanto Cope Alianza de Sheikah Scott a la altura del minuto 6. Empezamos ganando este compromiso y ya lo perdemos 3-1. Sheikah hablando justamente de la anotadora del gol Cope Alianza. Recuperación con Daniel Ocampo. Ocampo buscando ahora arriba rápidamente a Lucía Paniagua. Paniagua es que tiene que tocar de sur hacia atrás, buscando a Tiana Ruiz. Ruiz con Jocelyn Briseño. La tiene la morada. Intenta Jocelyn desde 3/4 de cancha. ¡El remate! Luis Agudero le mete la mano para Don Juventus. Briseño sorprende a todo el mundo, a propios y extraños, desde la mitad del terreno de juego. Casi la mete en el ángulo, Eduardo.
0: Era un golazo, ¿eh? Sé que hacer mención aparte para lo de Briseño, lo mejor que tuvimos en la cancha, Jocelyn Briseño, y ahora está animándose en ofensiva de medio campo, le pegó Jocelyn, ese sido cuidado y no hasta el gol de la Copa del Mundo. Y bien la guardameta, que aquí regresó bastante bien Luis Agudelo.
1: Ya había estado en talleres en Argentina, sí. Jocelyn Briseño, y cuidado si no después de este Mundial sale, porque en buena hora, la mejor de la selección de Costa Rica, destacada del compromiso.
2: Para mí la jugadora del compromiso, definitivamente. Y aquí Nubia Medina está brinque y brinque, cual conejito. Ahí, Nubia, en el área, cerquita de Luisa Agudelo, dice que me está metiendo la mano, profesora, por favor, hágame algo. Pero sin embargo, no hay nada, no hay nada, está brincando. Calma, le pide ahí la surcoreana a la costarricense de segunda división. Douglas, dime una rapidita.
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2: El centro va hacia el segundo poste. Sin embargo, Colombia otra vez aparece en zona defensiva. De buena forma las defensoras, Arcel Ormital, amarillo de los ticos. Y en este momento, la referee central, Jung Jo Kim de Corea del Sur, suena el silbato, indica que la segunda parte terminó.
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2: Concluye, finaliza, colorín colorado, el partido se ha terminado. Victoria de Colombia contra la selección nacional de Costa Rica, que a pesar de la lucha no pudo contra las sudamericanas. 3-1 el marcador a favor de la selección Colombia. Eduardo, Adriana, su comentario, Grupo Mutual, por Teletica Radio.
0: Siempre con usted, gracias Ian. Finaliza marcador Manzatés, lo recomendamos, es porque funciona. 3-1 de una selección de Costa Rica que por momentos lo intentó, pero que al frente tenía una selección con mayor nivel, con mayor ritmo de competencia, con mayor capacidad, y que termina vulnerando a Costa Rica 3-1. No hay que achacar nada, Adri, creo que me parece que Costa Rica lo intenta con sus armas, con sus maneras, con sus formas, con su, al final de cuenta, entrega dentro de la cancha, pero no fue suficiente ante una selección de Colombia que fue y es mejor que la selección costarricense.
1: Y nunca va a ser suficiente cuando el fútbol femenino en Costa Rica pues no se desarrolla como quisiéramos, y las ligas internacionalmente sí lo hacen. A Costa Rica no le alcanza todavía con lo que se tiene, con la dinámica de juego que estamos acostumbradas, además también con la parte física, que incluso pues se vieron desgastadas algunas de las futbolistas de la selección nacional. Y el próximo juego de Costa Rica será el jueves contra Corea del Norte. Ahí sí es cierto que tendremos al rival más difícil al frente de las actuales campeonas de esta categoría sub-20, y que algunas repiten para este mundial. Costa Rica lo intenta, en Costa Rica se ve trabajo, pero todavía no alcanza si no se desarrolla el fútbol femenino en nuestro país.
0: Eso es un aspecto que sí creo que hay que destacar también, ¿verdad? Por lo menos se ve que hay una intención de idea de juego con Patricia Aguilar en la selección. Hay un asunto también de calidad, que no es un detalle menor, ¿verdad? Pero sí se ve por lo menos trabajo en una selección que trata de hacer su juego. Hoy se vio un orden defensivo por momentos, obviamente hay otros sectores de concentración muy normales y lógicos en jugadoras de esta edad, sobre todo en esta formación, errores de comunicación en marcas, errores de comunicación en táctica fija, aspectos que nos pasaron factura en el partido, pero que sí en el manejo de bloque, en el manejo de los, donde están las líneas defensivas, se ve que hay una orden y mucho trabajo acumulado. Y por supuesto, de lo de Colombia, la celebración que se da en ese momento en la cancha ante los aficionados colombianos, los que están presentes, poco público, hay que decirlo así, ¿verdad?, en este recinto deportivo, y algunas de las costarricenses que también ahí presentes ya se han ido retirando poco a poco.
2: Y que habían ticos, Eduardo, en el
0: público. Sí, habían algunos costarricenses, ¿verdad? Familiares.
2: Padres, sí, padres de
0: familiares, obviamente, imagínense lo que representa ese aspecto. Vamos, Adri.
1: Nos vamos, muchísimas gracias, y nos reencontramos el próximo jueves a las 7 de la mañana.
0: Y todos los días ese mundial por la señal de TD Max, la aplicación de TD Max, todos los partidos de la Copa del Mundo de Polonia 2026 por la señal TD Max y Canal 7.2 en televisión abierta. Gracias a todos los que estuvieron con nosotros. Nos reencontramos 3:30 de la tarde con Teletica Deporte Radio, y horas de la noche tendremos fútbol de la Liga de Ascenso, así que hoy el día está para rato, está largo. El día Canal 91.5. Gracias Ian, gracias Adri, gracias Douglas. Nos vamos, quedan en compañía de Teletica Radio 91.5.
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0: ocurrió el sábado pasado a las 9 de la noche en la ruta 27 cuando dos vehículos colisionaron de frente. Según el OIJ, en uno de los automóviles viajaban un hombre de 45 años, una mujer y cuatro menores. El conductor de apellidos Quintero Chávez y un niño de 5 años fallecieron en el lugar. En el hospital Monseñor Sanabria de Punta Arenas también fueron atendidos varios pacientes. Uno de ellos requirió cirugía por lesiones intraabdominales, pero evoluciona favorablemente, informó el centro médico.
1: La policía detuvo en San José a dos mujeres. Una de ellas mantenía una orden de captura por homicidio simple. Fue girada el 3 de julio de este 2026. El hecho ocurrió en San José, en Avenida 18, la noche de este domingo. Durante un operativo preventivo, los oficiales observaron a las mujeres con una actitud nerviosa. Al consultar los datos, encontraron la orden de captura emitida por el Tribunal Penal de Hatillo. La sospechosa fue identificada con los apellidos Guilles Chacón, de nacionalidad costarricense y de 22 años. Ambas fueron trasladadas a celdas del primer circuito judicial de San José.
0: Continuamos con más informaciones en esta edición de Telenoticias. Son las 12 y 11 de la mañana. Un grupo de 70 transportistas se manifestaron en las afueras de Casa Presidencial para exigir igualdad de condiciones. Aseguran estar en desventaja con respecto a los extranjeros que cobran mucho más barato que ellos. El hecho generó presas durante horas de la mañana en los alrededores de Zapote.
2: Ellos se llevan el 78% de la carga, nos dejan sobre desventaja, ¿verdad? Ellos cobran más barato, no viven acá, no pagan seguros, no pagan hacienda, no pagan IVA, no consumen nada en el país, el combustible lo echan en Panamá, por ejemplo, y lo traen pues en reserva, salen del país y llevan las cargas más baratas. Un ejemplo, si nosotros cobramos $2,000, ellos cobran 1,300.
1: 5 centros educativos de Desamparados y Alajuelita serán rehabilitados tras los daños que dejaron las lluvias en 2022. Las obras representan una inversión de más de 825 millones de colones y beneficiarán a cerca de 3,600 estudiantes. Los trabajos incluyen reparación en techos, sistemas pluviales, instalaciones eléctricas y otras estructuras afectadas.
3: Los papás están muy, muy contentos por las obras que se han realizado. Ya ellos están felices de que ya vamos a tener otra vez nuestra escuela, porque nos hace falta nuestra escuela. Saber que los chiquillos van a estar tranquilos, de que ya no se van a mojar los piecitos cuando está lloviendo bastante, de que se pueden realizar actividades en la tarde, pues cuando más llueve, se pueden realizar ya actividades lo que es en el escenario principal, bailes, actos cívicos, lo que sea. Entonces, ellos están muy felices de eso, de ya poder estar en nuestra escuela.
0: En caso de un gran sismo en nuestro país, expertos aseguran que las torres son las edificaciones mejor preparadas para soportarlo.
1: Nuestra compañera Valeria Martínez desarrolla este tema. Adelante, Valeria, buenas tardes.
4: ¿Qué tal, compañeros? Buenas tardes. El saludo para todos los televidentes. ¿Y cómo está el código sísmico de nuestro país comparado al resto de Latinoamérica? ¿Es realmente fiable, por decirlo de alguna manera, poder vivir en edificaciones tan altas? Veámoslo en la siguiente información. Costa Rica cuenta con uno de los códigos sísmicos más avanzados de la región, pero el reto no está únicamente en tener una buena normativa, sino en garantizar que se cumpla. En el foro del Colegio Federado de Ingenieros y de Arquitectos, expertos insistieron en que respetar el código sísmico es fundamental para reducir el riesgo de una emergencia. Según los especialistas, las torres y edificaciones modernas del país figuran entre las construcciones mejor preparadas.
5: Las edificaciones son realmente muy seguras, porque siguen al pie de la letra el código sísmico, y ya justamente lo que hemos visto en Colombia y en Venezuela, las edificaciones nuestras difieren bastante de lo que ahí se hace. Cuando, más bien las que estamos haciendo aquí tipo murolosa, ¿verdad?, las hemos copiado de algunas prácticas colombianas que en el reciente terremoto se comportaron muy bien.
4: Sin embargo, la Comisión Nacional de Emergencias advierte que la mayor preocupación está en aquellas edificaciones donde no existe el mismo nivel de control y fiscalización.
6: Insisto, suelos blandos es una combinación terrible, lo acaba de mencionar el compañero Cruz Roja, donde tenemos que reforzar el tema de la supervisión, el tema del entendimiento de la aplicación del código sísmico, ¿qué tenemos que hacer? Es que a mí lo que me preocupa es bajar la guardia. Creo que este contexto regional lo que nos ayuda es a que todos, de hecho, el sismo que pasó en la madrugada, de todos nos asustamos porque tenemos muy fresca la situación de Colombia y de Venezuela.
4: Los recientes sismos en Venezuela y Colombia también dejan una lección. En el caso venezolano existía un código sísmico actualizado, pero la falta de fiscalización permitió construcciones que no cumplían con las normas.
7: En una de las misiones que hicimos primero cuando llegamos a La Guaira, nos asignaron dos ingenieros militares y fuimos a uno de los edificios y lo primero que les pregunté yo, les dije, señores, aquí hay código, aquí hay algún tipo de normativa, aquí hay reglamentación, y me dicen, sí, sí lo hay, y está actualizado. Entonces digo yo, ¿cómo? El panorama que había ahí era de guerra, los edificios totalmente en el suelo y todo, decir, ¿qué fue lo que pasó aquí? Y expedientes en realidad me lo comentaron y me decían, la corrupción era muy grande. Entonces, Dios guarde pensar en llegar a una situación acá en Costa Rica con eso.
4: Los expertos advierten que aunque la mayoría de las construcciones podría estar protegida, el riesgo sigue estando en ese pequeño porcentaje que no cumple con las normas y que podría convertirse en el punto más vulnerable ante un gran sismo.
8: Bien, como lo decían los expertos, el principal reto que tienen ahorita en Costa Rica es hacer que las personas sepan que tienen que hacer simulacros y que tienen pues que evacuar en los lugares respectivos cuando empieza un evento de esta magnitud. Es la información que yo tengo en este momento, ustedes siguen con más.
1: Gracias, Valeria, por el reporte.
0: Cambiamos de tema. Un repunte de los homicidios en el Cantón Central de Cartago y también en Turrialba dispara la preocupación entre sus habitantes.
9: Las cifras muestran un incremento respecto al año anterior. En lo que va de 2026, Cartago suma 54 homicidios, 15 más que durante el mismo periodo de 2025. En Turrialba, el comportamiento de la violencia también ha cambiado durante los últimos meses. El cantón cerró el primer semestre de 2026 sin registrar homicidios, pero durante el segundo semestre comenzaron a presentarse nuevos hechos violentos.
10: En Turrialba ha habido una contención de los homicidios. Lo que ha sucedido, lamentablemente, es el enfrentamiento entre aparentes grupos dedicados al tráfico de drogas. Sin embargo, si comparamos el 2025 con el 2026, hay una contención de los homicidios. No es que está disparado, pero nosotros estamos atendiendo el tema de manera interinstitucional.
9: Entre los casos más recientes destaca un doble homicidio ocurrido a finales de agosto en Barrio El Recreo, también cerca del cementerio, hechos que mantienen abiertas las investigaciones de las autoridades judiciales. A este caso se suma un ataque armado ocurrido en las últimas horas en 3X, que dejó como saldo a un joven fallecido. Estos hechos marcan un cambio en el panorama de seguridad de Turrialba y se suman al incremento general de los homicidios registrados en la provincia de Cartago durante este año.
11: Estamos en constante comunicación con las autoridades policiales que son las que están asumiendo todo este operativo. Nosotros sentimos que se ha avanzado de manera importante. Obviamente es una tarea constante que requiere de un enorme esfuerzo y acuerdo nacional en múltiples ámbitos.
9: Cartago enfrenta así un 2026 con más homicidios que el año anterior, mientras Turrialba registra un cambio significativo en el comportamiento de la violencia durante los últimos meses.
1: 15 fracciones que salieron premiadas con el acumulado no fueron vendidas y por eso el premio ahora nuevamente está cercano a los 1,000 millones de colones. Fue el viernes anterior cuando salió la esperada bolita. El premio de 1,104 millones se repartiría entre dos combinaciones, el número 96 con la serie 320 y el número 72 con la serie 115. Sin embargo, se confirmó que solo 5 fracciones fueron vendidas. Lo que no se repartió queda para el siguiente sorteo. Ahora, para este martes, el monto es de 953 millones de colones.
12: Millonario, esta noche de viernes 4 de septiembre.
0: La Caja de Seguro Social hace un llamado a detectar a tiempo enfermedades de la piel que muchas veces pasamos por alto. La piel es el órgano más grande del cuerpo y en ocasiones no le brindamos la atención que merece. Uno de los padecimientos más comunes entre los adultos es la rosácea, una enfermedad crónica que inflama la piel y provoca síntomas como brotes.

0: granos, coloraciones atípicas, en su mayoría de color rojo, y vasos capilares marcados. La rosácea puede recibir un tratamiento adecuado para mantenerla controlada y evitar mayores complicaciones.
1: Hay un componente de herencia importante y se da por un trastorno en la inflamación de la piel y en los vasos sanguíneos. También hay una sobrepoblación de un ácaro que vive en la piel de todos, pero en las personas con rosácea puede estar una sobrepoblación del Demodex, se llama el ácaro.
2: Los diputados aprobaron una moción para modificar la agenda parlamentaria el próximo miércoles 9 de septiembre y votar la reelección de Julia Varela, magistrada propietaria de la Sala Segunda de la Corte. Para que la alta jueza no pueda optar por la reelección, se requieren de al menos 38 votos. De no alcanzar esa cantidad de apoyo, quedaría reelecta de forma inmediata. La magistrada Varela, de 75 años, busca su reelección por un cuarto periodo. De momento, los partidos que componen el bloque de oposición han asegurado ver con buenos ojos la reelección de Varela, mientras que el oficialismo se opone a que la magistrada permanezca en su cargo.
0: Mucha atención, la onda tropical y las condiciones inestables mantendrán la posibilidad de aguaceros durante este lunes.
3: Las condiciones atmosféricas se mantienen inestables sobre Costa Rica y la tarde de este lunes podría estar marcada por nuevos aguaceros. Tras la lluvia registrada durante la mañana, la actividad de la zona de convergencia intertropical y el patrón inestable favorecerán precipitaciones, principalmente en la vertiente del Pacífico y el Valle Central. Eso sí, los aguaceros de la tarde serían más dispersos, pero podrían venir acompañados de actividad eléctrica.
4: Para el día de hoy continúan las condiciones inestables sobre el país, lo que estaría favoreciendo la formación de nubosidad sobre el mismo. Para las horas de la tarde se esperan aguaceros con tormenta eléctrica aislada en sectores del Pacífico Central, Pacífico Sur y alrededores del Golfo de Nicoya, así como al norte y oeste del Valle Central. Para la región del Caribe y la zona norte se esperan aguaceros en horas de la tarde y en la madrugada del día martes.
3: Mientras tanto, en el Caribe y la zona norte se esperan ingresos ocasionales de nubosidad y lluvias variables durante el día. Todo esto ocurre en medio del tránsito de las ondas tropicales por la región. La onda tropical número 40 ya ha generado mayor inestabilidad de aguaceros, mientras que el paso de la onda número 41 se espera para el inicio de esta semana, aunque por ahora no muestra un desarrollo importante. Hacia el final de este lunes, además, los vientos comenzarían a acelerarse en el norte del país.
2: Los planes de pago de algunos servicios de inteligencia artificial generativa tendrán que pagar el IVA.
0: Así es, así lo ha decidido Hacienda. Además, expertos aseguran que las versiones gratuitas pueden implicar el uso de los datos de los usuarios.
5: Si usted utiliza las versiones de pago de ChatGPT, Claude o Grok, se le cobrará el 13% del impuesto al valor agregado a partir de este 8 de septiembre. Estas aplicaciones fueron incluidas en la lista de proveedores e intermediarios de servicios digitales transfronterizos del Ministerio de Hacienda, listado que también incluye plataformas de streaming, transporte y más. El cobro únicamente aplica para los planes premium. Sin embargo, expertos aseguran que si bien con las versiones gratuitas de estos modelos no se paga con dinero, sí se paga con nuestra información.
6: Si uno está utilizando licencias gratuitas, estás pagando con los datos, y ya si estás utilizando licencias pagadas, aquí hay dos vías. Es utilizar un proveedor a través de un licenciamiento pagado y un proveedor del cual uno tiene confianza, que igual sucede, por ejemplo, cuando utilizamos ecosistema Microsoft de Google para temas de trabajo, correo y demás. O la otra vía es empezar a utilizar sistemas que estén desconectados, que uno puede instalar en la computadora con modelos abiertos o utilizar de forma, digamos, no vinculada a un licenciamiento de una corporación de estas.
5: Las conversaciones y chats son utilizados por las empresas para ofrecer una experiencia más personalizada y entrenar a modelos de lenguaje. Esta opción puede desactivarse manualmente por parte del usuario, pero se recomienda siempre tener muy claro la política de cada proveedor antes de utilizar sus servicios.
6: Al final, el manejo de datos tiene que ver también con esa alfabetización sobre la privacidad. de no utilizar datos sensibles, conocer muy bien cuáles son los licenciamientos, cuáles son los términos y condiciones y entender muy bien la configuración de estas herramientas precisamente para que hagan exactamente lo que estamos esperando que hagan con el manejo de los datos.
5: Vale la pena recalcar que una licencia de pago de un proveedor de IA no elimina automáticamente la recopilación de información para entrenamiento de lenguajes u otros usos. Todo dependerá de las condiciones específicas del plan. No se recomienda ingresar datos financieros, de identificación, contacto, contraseñas, entre otros.
2: La mitad de las industrias manufactureras del país ya implementan inteligencia artificial en sus labores, así lo reveló una nueva encuesta de la Cámara de Industria.
7: La Cámara de Industria de Costa Rica dio a conocer nuevos resultados de su encuesta anual Perspectivas Empresariales. Entre estos destacan que el 53% de las empresas dedicadas a la manufactura ya implementan el uso de inteligencia artificial en sus labores.
8: Sus principales usos se concentran actualmente en procesos administrativos y de gestión, marketing, ventas e innovación. Y todavía tiene una menor presencia en los procesos directamente relacionados con la producción.
7: La encuesta también reveló que existen diferencias según el régimen y tamaño de empresas a la hora de implementar la inteligencia artificial.
8: La adopción es desigual. En zona franca ya la utilizan 7 de cada 10 empresas, mientras que en el régimen definitivo solo 5 de cada 10.
7: La Cámara encontró las principales razones por las que algunas industrias no están implementando este tipo de inteligencia.
8: La principal barrera encontrada que está limitando su uso es la falta de conocimiento especializado, manifestado por el 62% de las empresas consultadas, una situación que es aún más marcada entre las pymes.
7: Los resultados de la encuesta no evidencian hasta ahora un efecto negativo en la inteligencia artificial sobre la cantidad de trabajadores de las empresas manufactureras que la utilizan.
0: El ministro de Educación Pública reconoció que las visitas de estudiantes a cárceles están lejos de cumplirse. Así lo dijo en una transmisión en vivo en el perfil de Facebook del Ministerio de Educación, en la que respondió preguntas del público. Sobre este tema, Leonardo Sánchez aseguró que para evitar que niños y jóvenes caigan en el narcotráfico, no necesariamente deben ir a centros penitenciarios. Según el jerarca, se puede trabajar en los programas preventivos que tiene el ministerio, algunos en colaboración con Seguridad Pública.
9: Pero no necesariamente tienen que ir los estudiantes a la cárcel. Nadie aprende con miedo. Y ese es un principio que nosotros tenemos acá. Entonces yo lo que he dicho es que cualquier estrategia o plan que utilicemos para reforzar este objetivo de rescatar a nuestros jóvenes que no caigan en las garras del crimen organizado, es a través de la prevención. Pero siempre va a tener un criterio técnico, legal y pedagógico y tiene que ser mediado por expertos. Así que eso está como lejos de que se cumpla. Por ahí no es.
2: La Corte Plena acordó revisar el régimen de medidas cautelares luego de la liberación de 3 funcionarios judiciales señalados por presuntamente colaborar con la organización criminal de Alejandro Arias Monge, alias Diablo. Los magistrados dieron 15 días a la Sala Primera, Segunda y Tercera para presentar propuestas que permitan ajustar esta regla frente a los desafíos del crimen organizado, el narcotráfico y también la corrupción. La discusión busca que, al decidir sobre una medida cautelar, los jueces deban valorar también factores como la relevancia social y el interés público de cada caso. La decisión surge, además, en medio de las crecientes críticas por resoluciones que permiten la liberación de sospechosos pese a la gravedad de los hechos investigados. La Corte también pidió analizar cambios para las medidas cautelares aplicadas a personas fuera del Poder Judicial, como ocurrió con la hermana de alias Diablo.
0: El 12:29 del mediodía, vamos con información de última hora porque el organismo de investigación judicial acaba de confirmar que detuvo a el segundo sospechoso del homicidio de Mauricio Alvarado en Cartago. El detenido es un sujeto de apellido Barquero, de 24 años de edad, y que fue detenido por el OIJ en San Diego de la Unión. Esta es la fotografía incluso que está publicando el OIJ y facilitando luego de la detención de esta persona. Recordemos, como informábamos al inicio de este noticiero, otro hombre sospechoso, se le impusieron 6 meses de prisión preventiva. Él fue incluso detenido luego de que, horas después del crimen, el sábado anterior, fuera hasta la Cruz Roja de Tres Ríos para recibir atención médica. Fue internado luego en el Hospital Max Peralta de Cartago y cuando fue dado de alta ya fue puesto ante las autoridades judiciales. Y se confirman hace segundos por parte del OIJ que agentes del organismo de Cartago detuvieron al segundo sospechoso. Es un hombre de 24 años de edad. Él fue detenido en San Diego de la Unión. Estaremos pendientes de nuevos datos. Esta es la información que está confirmando el OIJ, el segundo detenido por el asesinato de Mauricio Alvarado, quien fue atacado luego de que dos personas llegaran hasta su casa de habitación, Guadalupe de Cartago, donde él estaba vendiendo un reloj. Estaremos ampliando más adelante en esta edición de Telenoticias.
2: Pasamos al campo internacional. Inició ya la investigación del accidente del avión de Amazon que dejó 5 fallecidos en Miami.
0: Así es, vamos con Elías Alvarado, que nos tiene toda la información. Adelante, Elías, ¿qué tal?
10: ¿Qué tal, compañeros? Muy buenas tardes. También tengan ustedes 2:30 hora local aquí en Nueva York, 12:30 allá en Costa Rica. Se trata de un Boeing 787 que el día de ayer estaba aterrizando en el Aeropuerto Internacional de Miami. Esta aerolínea que usted está observando en imágenes de Amazon se sale de la autopista y choca, por decirlo de alguna manera, impacta a varios vehículos que se encontraban en tierra en ese momento alrededor del aeropuerto. Se habla de al menos 5 personas fallecidas, 5 personas heridas, y de última hora se está informando la cadena NBC 6 de Miami que se trataría de estos heridos. 2 de estos heridos más bien sería el piloto y el copiloto. Se habla de 3 de estas personas heridas que están en estado crítico. Ahora la investigación ha iniciado para saber exactamente qué fue lo que sucedió, qué fue lo que ocurrió, si se trata de un imperfecto mecánico, si se trata de un factor humano o un factor de las condiciones a ese momento del aterrizaje. Hay una nota que detalla todo lo que ha acontecido en cuanto a este inicio de esta investigación.
11: Un día después del accidente de un avión de carga que operaba para Amazon, investigadores federales buscan determinar por qué la aeronave no logró detenerse en el aeropuerto de Miami. El último balance oficial es de al menos 5 personas fallecidas y otras 5 heridas, 3 de ellas en condición crítica. Hasta la última actualización, las autoridades no habían divulgado sus identidades ni aclarado si los fallecidos estaban en tierra o formaban parte de la tripulación. Los registros indican que el avión salió del área utilizable de la pista a unos 207 kilómetros por hora. El piloto costarricense André Quirós analiza los factores que pudieron incidir en lo ocurrido mientras las autoridades continúan investigando.
12: Para un lamentable accidente como el de ayer en Miami, los investigadores van a empezar a buscar diferentes factores que pudieran haber afectado el aterrizaje de este avión. Por ejemplo, la meteorología es uno de ellos, las condiciones del viento, si había viento de cola, viento cruzado, ese tipo de cosas. También el avión propiamente, los sistemas del avión, si el avión estaba en buenas condiciones, si tenía algún elemento que no estaba operando bien y que los pilotos no supieran. Y ligado a eso viene una investigación sobre la compañía, sobre los entrenamientos que recibieron y sobre su actuar.
11: El Boeing 767, operado por la compañía 21 Air, había llegado desde San Juan, Puerto Rico, la tarde del domingo. Tras salirse de la pista, impactó varios vehículos y se incendió, lo que obligó a suspender temporalmente las operaciones del aeropuerto. La Junta Nacional de Seguridad en el Transporte encabeza las pesquisas. Los investigadores examinan la velocidad, el frenado, las condiciones meteorológicas y el estado de la aeronave. Por ahora no hay una conclusión oficial sobre las causas de este accidente. Este lunes continúan los retrasos y las cancelaciones en el aeropuerto de Miami y se recomienda a los viajeros consultar a su aerolínea antes de dirigirse al aeropuerto.
10: Hablamos, como decíamos al inicio, de 5 fallecidos, hay 5 heridos, 3 de ellos de gravedad, es el último reporte, y de última hora la cadena NBC6 ha dicho que dentro de estos heridos estaría el piloto y el copiloto de esta aeronave. Como escuchábamos al costarricense, al piloto costarricense André Quirós, hay varios elementos que van a tener que ser analizados en esta investigación para determinar qué fue lo que ocurrió realmente en este nuevo accidente aéreo que se reporta en un aeropuerto de los Estados Unidos, en el Aeropuerto Internacional de Miami, donde todavía a esta hora hay interrupción en algunos vuelos, tanto nacionales como internacionales. La sugerencia del aeropuerto es que usted se contacte con la aerolínea que tiene el viaje para determinar si su vuelo está a tiempo o va a sufrir algún tipo de retraso. Eso incluye también a los viajeros que vienen desde Costa Rica. Sabemos que el estado de Florida es uno de los destinos más visitados por los costarricenses, así que si usted tiene el día de hoy un vuelo o inclusive el día de mañana, lo mejor es que chequee con la aerolínea si su vuelo va a sufrir algún retraso. Esa es la información que tenemos, compañeros, a esta hora, 2:35 aquí en Nueva York. Por cierto, hoy es un día feriado, aquí es el Labor Day, el día del trabajo, así que hoy todo el mundo por acá está de vacaciones.
0: Muy bien, Elida, muchas gracias.
2: Vamos a continuar con más temas del campo internacional. El conflicto con Irán dispara el precio de los combustibles en Estados Unidos y esto ocurre a 2 meses de las elecciones de medio periodo.
13: Es mucho dinero. Nunca la había visto tan cara. Son los comentarios que más se repiten en las gasolineras estadounidenses. Y no es solo una sensación. Desde que empezó la guerra con Irán, el precio de la gasolina ha subido un 39% y algunos estadounidenses ya están reduciendo sus desplazamientos.
14: I'm not gonna be able to probably drive around too much more.
15: Hoy se celebra el Día del Trabajo, festivo en Estados Unidos y una de las grandes fechas de desplazamientos por carretera, con la gasolina más cara para un fin de semana como este y con el diésel en su máximo histórico.
13: En los últimos 6 meses, eso supone casi 30 céntimos más por litro de gasolina y más de 50 en el caso del diésel. Trump ha pedido a los estadounidenses que acepten pagar un poquito más por la gasolina para impedir que Irán consiga un arma nuclear.
16: Tiny little bit more.
13: Pero el impacto va mucho más allá. Camiones, trenes y tractores gastan hoy 300 millones de dólares más al día en diésel que hace un año. Un sobrecoste que termina trasladándose al precio de prácticamente todo lo que consumen los estadounidenses.
0: En Nepal celebran una jornada de luto colectivo mientras sigue la búsqueda de miles de desaparecidos.
17: Nepal ha celebrado este lunes un día de luto por las víctimas de las devastadoras inundaciones que azotaron el país el 26 de agosto. Se trata del 13º día desde la catástrofe que se ha cobrado por el momento la vida de más de 1.300 personas entre Nepal y el Tíbet y ha dejado unos 5.000 desaparecidos según la Agencia de Gestión de Catástrofes del país himalayo. Las familias han llevado a cabo rituales de luto, mientras que algunas han optado por celebrar funerales simbólicos por los familiares cuyos cuerpos aún no han sido encontrados. Las labores de búsqueda continúan, especialmente en 12 proyectos hidroeléctricos donde, según las autoridades, existen unos 900 trabajadores desaparecidos y se cree que unos 500 siguen atrapados en sus túneles. Equipos especializados de India, China, Corea del Sur y Estados Unidos se han unido a la búsqueda entre los escombros, las estructuras dañadas y los túneles. Algunos expertos en rescate describen la operación como un reto sin precedentes, mientras que el ejército de Nepal afirma que los equipos de rescate continúan las búsquedas por tierra, aire y en el interior de los túneles.
2: La erupción de un volcán paraliza aeropuertos y 2.300 vuelos, esto en Indonesia.
18: En Indonesia, la erupción del volcán Anak Krakatau provoca el cierre de 7 aeropuertos del archipiélago, entre ellos el de Yakarta. El volcán, situado a unos 150 kilómetros de la capital indonesia, entró en erupción el sábado lanzando lava y columnas de ceniza de hasta 15.000 metros de altura, lo que ha provocado retrasos o cancelaciones en 2.300 vuelos desde el domingo, afectando a unos 270.000 pasajeros tanto en rutas nacionales como internacionales. El ministro de Transportes indonesio ha advertido de que el tiempo cambiante dificulta recuperar la normalidad, que solo se ha restablecido en Sumatra, uno de los 8 aeropuertos afectados inicialmente. La Agencia Geológica Indonesia señaló que el riesgo de nuevas erupciones seguía siendo elevado.
2: momento de ir con un adelanto de la sección deportiva.
0: Hola, ¿cómo estás?
16: ¿Qué tal, compañeros? Buenas tardes. Aquí, posclásico.
0: Sí, ¿qué ha dejado el clásico?
16: Pues sí, ha dejado, digamos que advertencias, porque luego de la derrota en este partido en Alajuelense han confirmado la permanencia del técnico Ismael Rescalvo en el banquillo del club. Si somos conscientes de que algunos resultados no son lo que merece este escudo, la continuidad al frente del equipo de Ismael Rescalvo y su cuerpo técnico no está ni en discusión ni en duda. Así lo ha informado la Liga Deportiva Alajuelense hoy en un comunicado de prensa.

0: Quienes no fueron convocados para el choque del pasado sábado en el Morera Soto. En medio de los duelos ante el Cartaginés, hay una visita a Sporting que será el próximo domingo a las 4 de la tarde, y luego de pasada la serie de Centroamericana contra los Brumosos, será Herediano y vendrá el receso por selección nacional. De estos temas y otros más, por supuesto, regresamos a la 1 y 15 aquí en Telenoticias. Por ahora, nos vamos a la pausa.
1: Más adelante aquí en Telenoticias, una mujer denunció en redes sociales haber sido drogada con un chicle en un bar de San José. Los detalles al volver.
2: Pusimos a prueba el simulador de incidentes con hidrocarburos que tiene bomberos. Después de la pausa veremos lo que ocurrió.
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1: Y después en eso dijeron que era un chicle y yo fue como, bueno, no lo vi mal, la verdad, sí, ingenuo de mi parte.
2: Villalobos decidió hacer público su testimonio en redes sociales y pidió a otras mujeres mantenerse alertas durante sus salidas nocturnas.
1: Ella me dejó a mí en mi casa, yo subí las gradas, yo me empecé a sentir mal, caí descompuesta en el piso de mi cuarto, me levanté unas horas después toda vomitada, pasé en el baño terrible, la mañana siguiente también. Ella después me pone un audio donde yo, cuando me pregunta cómo estoy, yo le digo que he pasado súper mal, no sé qué, me pone un audio donde ella me dice que cree que nos echaron algo.
2: Marcelo Solano, director de la Policía Municipal de San José, le pide a las personas ser muy cuidadosas cuando se visitan centros nocturnos y no aceptar bebidas ni objetos comestibles de personas extrañas.
3: La recomendación sigue siendo la misma, no aceptar bebidas comestibles o masticables de ninguna persona extraña y mantener siempre una vigilancia sobre la bebida que se está consumiendo para determinar que no existe una sustancia que ponga en peligro a la persona.
2: La mujer afectada también aseguró haber recibido mensajes en los que otras personas le advertían sobre supuestas situaciones similares en sectores de San José.
4: Lo más común en este tipo de casos cuando escuchamos estas denuncias es que ocurre compañeros con bebidas alcohólicas sobre todo, pero como muy bien lo dice María Fernanda, ella le ocurrió con un chicle. Ella cree que con ese chicle que le dieron a ella y su amiga, pues fue como la drogaron la semana anterior en San José. Y la verdad, esto es una alerta para todos los jóvenes y todas las personas que visitan los diferentes bares en San José, porque también conversamos con don Marcelo Solano, el director de la Policía Municipal de San José, y él dice que han recibido muchas denuncias, no solamente por drogas dentro de bebidas, sino también en confites y también, como es en este caso de María Fernanda, en chicles.
5: Eso es lo que te iba a consultar, Luis. En el caso de los lugares donde hay bares en San José, comercios, las autoridades locales sí estaban ya al tanto, al menos estaban en alerta de que esto estaba ocurriendo, incluso incrementándose.
4: Ella lo explica en la denuncia, en el posteo que hace en Instagram. María Fernanda dice que ella habló con una autoridad policial de San José y al parecer, según ella cuenta, hay un grupo de trata de personas que estaría llegando a los bares, ¿verdad?, y diferentes locales nocturnos en San José con chicles, confites y también en algunas ocasiones aprovechan los descuidos tanto de hombres como mujeres para poner algún tipo de sustancia en las bebidas o ofrecerles también estos chicles con algún tipo de droga.
6: Bueno, hay que esperar la acción de las autoridades porque definitivamente esto va a afectar el comercio si se está prestando algún negocio para que ingrese este tipo de personas, si es que lo desconocen, pero la acción policial acá sería muy importante para garantizar la seguridad de las personas.
4: Porque es muy peligroso, porque también leíamos en redes sociales y contaban otras personas del sector de Palmares que ellos habían también visitado un lugar, un bar de la zona de allá de Palmares, en Alajuela, y decían que ellos en una bebida que tomaron se empezaron a sentir mal, se fueron para la casa y de camino les dio mucho sueño y ellos creyeron que también les habían dado algún tipo de droga en una de estas bebidas y ellos muy inteligentemente lo que hicieron fue parquearse en una bomba, dormir un ratito y luego cuando se sintieron un poco mejor, pues seguir hacia su casa. La verdad es que yo creo que todos deberíamos de estar muy alerta y revisar muy bien lo que vamos a comer y que si vamos a pedir una bebida, sea una gaseosa, sea lo que sea, en un local comercial o en un bar, pues que se la destapen enfrente de uno, que yo creo que es lo más
6: sano. Es lo mejor.
5: Llega alguien a ofrecer, de todo decir que no. Muchas gracias, Luis.
6: Gracias, Luis. Vamos a continuar con más informaciones. El viceministro de Hacienda confirma afectaciones en los servicios del Sensenay y afirma que serán corregidas mediante un decreto para trasladar los recursos.
7: El viceministro de Hacienda, Luis Bolaños, contradijo a la jerarca del Sensenay y aseguró que sí hay afectaciones en los servicios que reciben los menores. De acuerdo con el jerarca, para poder cubrir los recursos faltantes, se elaboró un decreto que permitirá traslados entre partidas para este 2026.
8: Con el tema de los Sensenay es producto de la primera modificación presupuestaria y el primer presupuesto extraordinario. Fue una vuelta que se le dio aquí en la Asamblea Legislativa a los recursos de FODESAF en general. Nosotros nos enteramos del tema este del Sensenay y corrimos esta semana para poder hacer los ajustes por decreto ejecutivo dentro de las mismas partidas. Aquí tal vez es un tema bastante técnico, hacía falta plata en una línea, hay otra en otra de arriba, eso es muy fácil darle vuelta por decreto. Aquí don José Luis Araya nos ayudó esta semana para tener ese decreto listo.
7: Las alarmas sobre las afectaciones a los servicios que brinda el Sensenay se encendieron luego de que padres de familia, alcaldes y diputados denunciaran reducciones de horarios, supuestos despidos y falta de transporte. Las denuncias surgieron tan solo meses después de que

0: pueblo soberano recortara 40 mil millones de colones a las partidas del CENCINAI para este año. Ahora, para el 2027, la institución incorpora 29.697 millones de colones a las mismas subpartidas que fueron recortadas.
1: Qué extraño, porque se nos había indicado formalmente que los rebajos de este 2026 era porque no se requerían estos dineros, ¿verdad? Y pese a que han habido afectaciones y que esperemos no se den más afectaciones durante este 2026, en el 2027, al cargarle nuevamente presupuesto a estas 10 subpartidas, queda claro que sí son necesarios esos recursos.
0: Entre las subpartidas a las que se le incorporan recursos después de los recortes están mantenimiento, servicios generales, útiles y salarios escolares para el personal.
2: El Cuerpo de Bomberos cuenta ahora con un simulador para atender emergencias relacionadas con combustibles.
3: Nuestro compañero Dagoberto Alfaro está en la zona y nos tiene mayores detalles. ¿Qué tal, Dagoberto? Buena tarde.
4: Gracias, Yajaira, Andrés, y muy buena tarde a todos. Estamos en una réplica de una estación de combustible aquí en la Academia de Bomberos. Es algo que ellos han preparado con muchos meses para poder demostrar lo que ocurre en una situación de bomberos, eso sí, que no esté cerca, pero que quienes están en las pistas puedan poder trabajar con algo similar. Esto ocurre en una pista normal donde no hay bomberos. Aquí están los trabajadores en este momento, cuando de repente, después de haberle puesto combustible a un automóvil, este se enciende.
5: ¡Hay fuego! ¡Hay

0: Esta es parte de la técnica que tienen que utilizar los pisteros de acuerdo al protocolo que Bomberos ha trabajado para poderles enseñar a todos ellos. Esta va a ser una estación de simulacro de incidentes con hidrocarburos aquí en lo que es la Academia Nacional de Bomberos para todas esas personas que trabajan en estaciones de servicio o que en su empresa tengan una estación de combustible para evitar tragedias futuras como las que ya se han vivido. Vamos a pasar a escuchar lo que dijo don Rubén Sáenz, quien también es instructor para los próximos eventos que se van a dar acá en este sector.
1: El objetivo de este simulador con incidentes con hidrocarburo es disminuir la brecha entre lo que se enseña y lo que las emergencias demandan. Cuando no se enseña bajo circunstancias reales, la percepción del conocimiento puede quedar en el aire. Entonces, la idea de este simulador es poder ofrecerle al participante una experiencia real de lo que va a experimentar el día de mañana en la emergencia. ¿Qué incluye la capacitación? Bueno, desde la parte básica, que es la prevención, las buenas prácticas en materia de dispensar combustible, como también aquellas técnicas y destrezas para la hora de actuar en caso de una emergencia. Esto es una réplica de lo que está actualmente en las calles, en lo que normalmente se debe cumplir con todos los requisitos. Incluyen fosas de colectoras de combustible, sistemas de alarma, de prevención, sistemas eléctricos seguros, de forma tal de que la experiencia en campo sea la misma que en la realidad.
0: Bueno, como ya hemos visto, tienen todo listo para que en los próximos días se hagan nada más los simulacros ya debidos para personas que trabajan con combustibles, especialmente en estaciones de servicio. Se pueden comunicar con las páginas de los bomberos oficiales para en los próximos días sean parte de los cursos que se van a estar realizando y así con esto evitar futuros problemas como los que ya ha habido años atrás y en los que también se ha perdido la vida de algunas personas. Voy a volver con ustedes, compañeros, al estudio. Tiene mucho más.
2: Gracias, Dagoberto.
3: Continuamos con más informaciones. Los laboratorios del Servicio Fitosanitario del Estado contarán con nuevos equipos gracias a una inversión de 416 millones de colones. De estos recursos, al menos 257 millones se destinaron a un equipo que permite detectar y cuantificar residuos de plaguicidas en frutas y vegetales con mayor precisión. Los otros

0: 159 millones corresponden a un equipo para identificar impurezas en plaguicidas de uso agrícola, incluso en concentraciones muy bajas. Estas herramientas amplían la capacidad de análisis y fortalecimiento del control de calidad de los productos agrícolas.
1: Eso es pura pantomima, porque nadie va a entender nada de lo que es.
2: El Hospital Monseñor Sanabria incorporó el servicio de terapia ocupacional para ayudar a pacientes de Punta Arenas y otras zonas de atracción. El servicio busca que los usuarios puedan recuperar habilidades esenciales para su autonomía y vida cotidiana tras sufrir accidentes, enfermedades neurológicas, deterioro cognitivo u otras condiciones de salud. Solo durante junio se brindaron 491 atenciones en este servicio.
0: Y siempre en el campo de la salud, la región de las Américas registra más de 47 mil casos de sarampión y 44 fallecidos. Pese al riesgo latente, Costa Rica ha logrado mantener controlada esta enfermedad. Mientras la región de las Américas enfrenta el mayor aumento de casos de sarampión registrado en los últimos 22 años, Costa Rica mantiene eliminada la transmisión de esta enfermedad. De acuerdo con las autoridades de salud, la vigilancia epidemiológica y las altas coberturas de vacunación son la clave en esta lucha.
3: A pesar del importante aumento de casos de sarampión que enfrenta nuestra región, hoy podemos decir con claridad que Costa Rica mantiene esta enfermedad bajo control. Esto es resultado de décadas de trabajo, altas coberturas de vacunación y un sistema de vigilancia que detecta y responde de manera oportuna.
0: La región de las Américas reporta 47.459 casos confirmados y 44 defunciones asociadas a sarampión. Costa Rica ha confirmado únicamente 5 casos durante este 2026, todos relacionados con importación del virus o asociados.
4: 190 pacientes han sido sospechosos de sarampión, solo 5 de estos han sido confirmados sin ningún fallecimiento y sobre todo caracterizados por una vigilancia de que detecta que son importados, no está asociados a fallecimientos o casos autóctonos en Costa Rica.
0: Datos del Ministerio de Salud revelan que más de 24 mil viajeros recibieron dosis de refuerzo contra el sarampión antes de desplazarse a países con brotes activos. Además, las autoridades recuerdan a la población la importancia de verificar que los niños, niñas y adolescentes cuenten con su esquema de vacunación completo.
2: Vamos a la pausa aquí en Telenoticias y al volver, ¿tendré o no tendré pensión? Esa es la pregunta que muchos nos hacemos. Este tema lo veremos al regresar aquí a Telenoticias.
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15: Libro que es mucho más pequeño, que le daría aporte, pero no suficiente a ese fondo si no se toman una serie de medidas.
16: Cada vez menos trabajadores deberán sostener a una población envejecida. En mayo de este año, la Gerencia de Pensiones de la Caja Costarricense del Seguro Social presentó 20 propuestas para reformar y fortalecer el IBM que se analizarán en una mesa técnica nacional. Pero mientras las autoridades resuelven eso, ¿qué puede hacer una persona joven que inicia su vida laboral?
15: Una medida que siempre va a ayudar es complementar la pensión básica, como lo dice la ley. Hace 25 años se creó el famoso ROP, que es conocido, ha sido exitoso. En este momento aporta cerca de un 20% de la tasa de reemplazo. La tasa de reemplazo es cuánto sustituye la pensión al salario que se tenía cuando se trabajaba. Eso es fundamental. Y si está en las posibilidades, abrir un fondo voluntario para complementar aún más la pensión.
16: Si por alguna razón una persona no es asalariada, las autoridades sugieren abrir gratuitamente un fondo voluntario con un aporte mínimo de 5.000 colones, de manera que no interrumpa sus aportes y pueda acumular las cuotas necesarias para una futura pensión.
17: El Cerro Chirripó busca convertirse en el primer geoparque mundial de nuestro país. La iniciativa es impulsada por la Universidad Estatal a Distancia y el Sistema Nacional de Áreas de Conservación. El objetivo es conservar las formaciones geológicas de la zona y al mismo tiempo impulsar el desarrollo de las comunidades. El paisaje del Chirripó guarda huellas de glaciares extintos, valles en forma de U, morrenas y lagos glaciales, además de ecosistemas únicos. El Geoparque Chirripó actualmente tiene el estatus de aspirante y su proceso está en evaluación ante la UNESCO.
18: Esta es una propuesta que busca la conservación de las estructuras geológicas importantes de la zona, pero en conjunto con las comunidades, la biodiversidad y la cultura de esta región. Entonces, es un proyecto que incorpora muchísimos elementos y muchísimas actividades, desde identificar los geositios, o sea, los puntos geológicos importantes, hasta identificar personas o emprendimientos que están trabajando con algún elemento geológico.
19: En Guanacaste, 21 mujeres convirtieron sus conocimientos en productos de bienestar y 3 de esas propuestas llegarán al mercado en el año 2027. Se trata del proyecto Raíces, una iniciativa de reserva conchal y aromas para el alma. Las mujeres recibieron talleres teóricos y prácticos en donde aprendieron a diseñar productos de bienestar desde cero. Tras ser evaluadas, un jabón facial, un gel aromático y un exfoliante corporal pasaron a una nueva etapa y serán producidas para venderse en el mercado.
9: es un proyecto donde mujeres guanacastecas de la zona costera de Santa Cruz han desarrollado a través de varios talleres un producto con la idea de poder comercializarlo con Aromas para el Alma. La idea es que cada una de estas mujeres representan a una ONG. Entre ellas están participando Sepia, Futuro Brillante, Abriendo Mentes y la Huerta Nahuí. La idea es que luego de comercializar este producto, un porcentaje de la ganancia sea destinada a esas ONGs para poder apoyar proyectos sociales en la zona de Guanacaste.
17: El Centro Cultural de San José ofrecerá un curso de cine y arquitectura a partir de este martes. Será impartido por el curador de cine y periodista Fernando Chávez y promete explorar la relación estrecha entre estas dos disciplinas. El curso constará de 4 sesiones virtuales, los martes de 6 a 8 de la noche, y la inscripción tiene un costo de 30.000 colones y además con cupo limitado. Para más información, usted puede contactar al número 8905-2340.
10: En el curso virtual de cine y arquitectura analizamos la relación estrecha que hay entre el diseño arquitectónico, los espacios físicos del cine y las maneras en las que se convierten también en una forma de narrar. Pero, por otro lado, cómo cine y arquitectura han dialogado a lo largo de la historia y cómo han modificado una a la otra. O sea, te parece un poco difícil, complicado, pero en realidad es un curso abierto a todo el mundo, a cualquier persona que ame el cine, que esté interesada en la arquitectura también y que quiera aprender más y disfrutar viendo esa relación, ese diálogo y cómo se nutren mutuamente ambas disciplinas.
20: Se acabó la espera. Los 10 famosos que se enfrentarán a la tercera temporada de Mira Quién Baila ya conocieron a sus parejas de competencia. La primera dupla está integrada por María José Ulate e Iñaki Sáez. Ella, maquillista, influencer y empresaria. Él, bailarín español con formación en baile deportivo y teatro musical. La comunicadora y presentadora Rose Davis llevará todo su sabor a la pista junto al bailarín panameño Miguel Coronado, destacado en ritmos latinos. La creadora de contenido y pastelera Yasmín Salas se une al campeón nacional de Latin Ballroom, César Abarca, mientras que la creadora de contenido y emprendedora Carla Quesada dará el máximo junto al bailarín Javier Acuña, quien cuenta con 12 años de trayectoria. El cantante Tapón cambiará el micrófono por la pista y tendrá como guía a Lucía Jiménez, nada más y nada menos que la discípula de unas 12 veces campeona mundial de salsa. El animador e instructor físico JP también tendrá un gran reto. Intentará sorprender en la pista junto a Yesenia Reyes, bailarina con formación en academias de Broadway, Hollywood y Europa. El humorista Papi Paz le dará un giro a su carrera y buscará conquistar la pista junto a Ariana Herrera, quien ha demostrado su talento y crecimiento en los escenarios a través de diferentes formatos de Teletica. El creador de contenido Antoine Fallas llega acompañado de Alana Morales, bailarina con experiencia en jazz, contemporáneo, hip hop y ballroom. La comunicadora y humorista Natalia Monge pondrá a prueba sus movimientos bajo la guía del bailarín y coreógrafo Jennifer Jiménez, y cerramos esta lista con el comunicador y creador de contenido Alex Alvarado, quien tendrá como guía a una verdadera pionera del baile deportivo en nuestro país, Tatiana Sánchez.
21: Feliz, agradecida, y además de querer ya empezar a ensayar y a bailar, también quiero ya empezar a intercambiar culturas aquí entre nosotros, así que bueno, va a estar buena esta temporada.
22: Estoy muy feliz, muy ilusionado, tengo muchas ganas de comenzar esta aventura con ella.
23: Yo súper contenta, la verdad. O sea, no me lo imaginaba cuando se quitó la sábana, fue así como ¡qué emoción!
24: Estoy en extremo contento, una persona que ya con solo conocerla y verla tiene una vibra espectacular.
20: Este lunes 7 de abril las parejas comenzarán oficialmente sus ensayos y con ellos llegarán los grandes desafíos de esta tercera temporada que usted podrá disfrutar a partir de este domingo 20 de septiembre a las 7 de la noche por su Teletica.
17: La Agencia Espacial Europea se concentra en sus próximos proyectos, Artemis 2, Viento Solar, Materia Oscura y también el satélite Galileo.
25: La misión para estudiar Mercurio es tan solo una en las que está trabajando la Agencia Espacial Europea. La ESA tiene en marcha más de 50 proyectos que se podrían clasificar en 4 grandes grupos: ciencia y exploración, observación de la Tierra y navegación y telecomunicaciones, además de su participación en la Estación Espacial Internacional. Muchos son en colaboración, como esta misión BepiColombo con la agencia japonesa, Artemis 2 con la NASA o Smile con China, que se disputa el podio en esta nueva carrera al espacio del siglo XXI. El objetivo de Smile es estudiar cómo responde la Tierra al viento solar, el que viene directamente del Sol, para poder comprender mejor cómo funciona el clima en el espacio, las tormentas solares o las geomagnéticas. Euclid es otro programa que busca conocer más sobre la materia oscura. A través de su telescopio lanzado en 2023, la ESA estudia por qué se está acelerando la expansión del universo, cómo afecta eso a las galaxias y cómo funciona la gravedad a gran escala. No nos podemos olvidar del satélite Galileo, un sistema de posicionamiento creado junto a la Comisión Europea. Y quizá el proyecto más conocido sea el satélite Copernicus, que nos deja imágenes impresionantes como estas. Con sus datos hemos podido ver los cambios en el medio ambiente tras una catástrofe como la Dana, observar el clima, por ejemplo, cómo se han secado este verano los ríos europeos o la atmósfera tras un incendio.
19: Continuamos siempre en el campo internacional. En Ucrania y Rusia se retoman los ataques luego de 3 días de tregua.
0: En esta maternidad de Kiev, Aliona ha tenido a su bebé en medio del temor a un impacto en el edificio de los bombardeos que anunciaban las sirenas de alerta. Afortunadamente, los proyectiles cayeron lejos y el parto se desarrolló sin problemas en el refugio que tiene instalado el hospital.
19: Los bombardeos de esta noche han puesto fin a las 3 jornadas de tregua durante la estancia en Moscú y Kiev de los mediadores estadounidenses. Steve Witkoff y Jared Kushner han abandonado la zona con buenas impresiones.
1: We've spoken with both parties and so hopefully we'll have progress on that very soon. I think that's important to talk about the big issues, obviously, but also some of the de-escalatory issues.
0: La situación del Donbass, que Rusia exige y Ucrania se niega a ceder, es una de estas cuestiones importantes. El presidente ucraniano Volodymyr Zelensky sigue manteniendo que estos asuntos deben hablarse entre líderes y vuelve a reclamar un encuentro a tres con Vladimir Putin.
2: Треба робити все, щоб тристоронні зустрічі були, або це тристоронні зустрічі плюс європейські партнери. Ну подивимось, на що погодиться Росія.
3: I think we made a lot of progress in Moscow. We heard new ideas. You heard President Zelensky talk about a trilateral that we're hopeful will be announced in short order.
0: Pero lo importante, ha añadido Zelensky, es que haya negociaciones, aunque sea a largo plazo, porque lo que sí parecen tener claro todos es que la guerra no va a terminar antes del invierno. Ucrania cuenta, afirma Zelensky, con que Estados Unidos y Europa le proporcionen un paquete de apoyo invernal que incluya defensa aérea y asistencia energética. La paz todavía tardará en llegar.
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5: 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Buenas tardes.
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1: Siempre con usted. Hola, qué gusto saludarlos, amigos. Bienvenidos. Originamos señal para Teletica Radio 91.5 FM. Aquí estamos con TV Más y con nuestros invitados de inicio aquí. Don Mauricio Solís con la compañía de Bernie Ulloa, Luis Enrique Thompson y, por supuesto, don Carlos Gutiérrez. Pitusa, buenas tardes.
2: Buenas tardes, bendiciones para todos, una linda semana.
1: Hola, Enrique, buenas tardes.
3: Muy buenas tardes, don Leo, y a todos los que están aquí, una bendición de Dios estar aquí siempre, Sensación Deportiva.
1: ¿Qué tal, Bernie?
4: Buenas tardes, siempre un gusto compartir micrófono.
1: Don Mauricio Solís.
5: Un placer estar aquí, don Leo, y a todos los compañeros de la mesa. Saludo para todos.
1: Muy bien, vamos con los titulares. Antes de entrar con temas variados, hoy la fiesta es morada, hoy la fiesta es de Saprissa, y por supuesto que aquí comenzamos a ver camisas moradas ante esa victoria que lograron en el estadio Alejandro Morera Soto. Saprissa mandó en casa ajena, silenció el Morera Soto y desató el fuera Rescalvo. Crisis total en Herediano. Pérez Celedón le remonta y la afición pide la salida de Guanchope. La olla mágica se pintó de blanquiazul. Cartaginés venció a Punta Arenas y mete presión en la punta. Los Toros embisten de nuevo y acechan la clasificación. Martínez sacó, marcó y Vega cerró el arco. Joel Campbell cerró el show en la cueva y mete al Inter de San Carlos en la pelea grande. Colombia venció a Costa Rica en el Mundial 3-1. Ganaba Costa Rica 1-0. Luego vino un penal del empate y de ahí en adelante las colombianas se montaron. Le escuchaba a Adrianita Hernández decir hace un rato que a Costa Rica le falta estructura y capacidad internacional, y yo creo que en eso todos estamos absolutamente de acuerdo. Bueno, ¿cómo se siente, don Mauricio?
5: Ya, don Leo, contento. Primero que todo, se rompe la racha, una racha, aunque es un clásico muy disparejo. Llevamos demasiada ventaja, pero siempre es importante ganar. Lo dijimos aquí que era más que todo un partido de trámite para Saprissa, don Leo. Mentalmente estaba muy fuerte. Yo lo vi muy, muy fuerte mentalmente.

0: Realmente, y no, contentísimo. Ya vimos el clásico más disparejo del planeta. Ya volvimos a anotar y a ganar, don Leo. Estoy muy contento.
1: Bueno, yo vi un partido, un primer tiempo, realmente que me gustó a la abuela el primer tiempo. Yo diría que perdonó. Vino ese gol antes del descanso y creo que con ese gol Saprissa mató a la abuela, pero realmente fue un partido bien, bien dirigido, el árbitro muy bien, la verdad, y es lo que yo puedo hablar ahora que, como usted dice, se rompió una racha, pero los partidos entre Saprissa y la abuela, cualquier cosa puede suceder.
2: Así es, un 2-0 que marcó claramente la forma en que Saprissa manejó el partido, no solo en la primera parte, ¿verdad? Porque los partidos son de 90 minutos, sino que lo hizo también en el segundo tiempo. Ese gol, al cierre de los primeros 45 minutos, golpeó muy duro y la verdad es que apenas estaba comenzando el segundo tiempo, minutos 60, 62 por ahí, y vino el segundo gol y la Liga Deportiva Alajuelense nunca tuvo reacción. Nunca tuvo reacción en el segundo tiempo y bueno, el partido cerró con ese marcador.
3: Sí, don Leo, sí, un partido, primero felicitar a todos los saprissistas, ¿verdad, don Leo? Ellos ya ganaron un buen partido, para mí un buen clásico, don Leo, las estadísticas nos dicen, fue un partido de tú a tú, ahí no hubo, aquí nadie puede decir que un equipo le pasó por encima al otro, el otro que le pasó por encima al otro. Felicitar de nuevo a los saprissistas, un partido lo ganaron muy bien ganado, don Leo. Que tuvimos nuestros errores, Doleo, que el portero nosotros no atinó en el segundo gol, Doleo, es un ser humano, es un gran portero, Doleo, yo sé que nos vamos a parar de esto, es una crisis, que nos vamos a parar de esto, viene el equipo, los partidos centroamericanos, que son muy duros, Doleo, hay que recordarles que somos el equipo tricampeón centroamericano, hay que seguir por esa copa, Doleo, es un partido muy duro. Yo pensé que íbamos a amanecer con noticias frescas en el banquillo rojinegro, Leo, pero parece que todavía no. Vamos a seguir con el cuerpo técnico que tenemos, entonces a seguirlo apoyando, Leo. Ir a Honduras, ahora esperar, Leo, a que vengan los hondureños, ir a Cartago, difícilmente hará la cuesta, se los pone muy arriba, estamos en el quinto lugar, Leo. Entonces, Leo, a echar para adelante. Yo, como lo he dicho siempre, seguiré siendo liguista, seguiré apoyando a mi liga. Yo digo aquí lo que siento, no me gusta el técnico, no me viene gustando el cuerpo técnico desde que yo pienso que el cuerpo técnico se tenía que irse desde que perdimos contra San Carlos. No fue así. Deben seguir dando continuidad y no sé hasta dónde llegará esta paciencia, don Leo.
2: Muy bien. La Liga Deportiva Alajuelense ha enviado un comunicado en las últimas horas. En Liga Deportiva Alajuelense comprendemos plenamente la frustración y el dolor que significó para nuestro equipo la derrota en el Clásico Nacional. Precisamente por entender la responsabilidad que implica representar a esta institución, afrontamos este momento con serenidad, autocrítica y convicción. Si bien somos conscientes que algunos resultados no son los que merece este escudo, la continuidad al frente del primer equipo de Ismael Rescalvo y su cuerpo técnico no está en discusión ni ha estado en duda. El campeonato nacional tiene mucho por delante y tenemos la defensa del título de la Copa Centroamericana. Estos objetivos deben ser el foco de atención para la institución. Los que pensaban que iba a llegar Saturnino Cardoso o Justin Campos sigan esperando sentados. Pitusa, gran triunfo en Punta Arenas, ¿eh?
4: Ay, no me ve cómo estoy. Feliz de la vida, Leo. Claro. Es interesante. Bueno, hablar del cartaginés, que ayer tuve chance de verlo, Leo, porque yo empezaba a tocar a las 6:15. Ver un cartaginés hacia adelante todo el partido. Todo el partido. Entonces me decía ayer un envidioso amigo mío ahí en Garibaldi, un saprissista, pero le expulsaron dos a Punta Arenas. Dice, pues, ¿cómo se los expulsaron? Y una patada por detrás, barría por detrás horrible, y una jugada de último hombre. ¿Por qué? Porque Cartago no para de atacar. Cartaginés es un equipo, Leo, que ataca y tiene con qué. Y repito, voy a repetir lo que he dicho. Vea que Joaquín Hernández mete un gol que se hace un sombrero hace poquito y ayer lo volvió a hacer, Leo.
2: Desde que llegó, En todos los partidos hace goles.
4: Sí, y ayer vuelve a hacer un sombrero, mete el cuerpo, cruza al centro y
2: golazo a tres dedos.
4: Puntazo al ángulo. Leo, ¿qué jugador? Entonces, ¿de cómo cree que estamos nosotros los Cartago? ¿Felices? Es un equipo para estar feliz. Ayer vi mucho Cartago en Punta Arenas, por dicho. Eso es muy bueno para el cartaginense y para el puerto. Y de ahí, Leo, soñando con este equipo que realmente nos tiene. Para mí es el que mejor juega a todos, con el perdón, ya lo he dicho aquí. Y si yo no fuera cartaginés y hubiese otro, lo diría. Pero es que uno se llena el ojo viendo al cartaginés. Leo, ayer Cartaginés atacó todo el partido, desde que estaba 0-0 hasta que lo liquidó. Atacó y atacó y atacó. Esa es la premisa de Villatoro. Así que el miércoles, agárrense, vamos a ir a atacar, porque es que no tenemos que estarnos defendiendo. Eso es lo que un técnico sabe. No,
2: y además tiene con qué.
4: Exactamente, eso es lo que un técnico entiende y sabe que tiene que hacer cuando tiene con qué hacerlo. Pero es que hay técnicos que con esa planilla, el cartaginés, van al puerto y se meten a Chaleo y son un bostezo ahí esperando que se muera el tiempo y felices con un 0-0. Eso me gusta el cartaginés, ir el miércoles ya por la Copa Centroamericana al Saprissa a ganar.
2: Leonel, la Junta Directiva de Liga Deportiva Alajuelense hoy mismo debió hacerle caso al grito del fuera Rescalvo, oído en el Morera Soto en los últimos partidos. Javier Delgado puede hacerse cargo del equipo para el partido en Honduras y esta misma semana nombrar el nuevo director técnico. El señor Rescalvo demostró a lo largo de todos los partidos no estar capacitado para dirigir a la Liga Deportiva Alajuelense. La directiva, de una vez por todas, debe dejar de experimentar con directores técnicos sin experiencia y gerentes deportivos extranjeros que lo único que han hecho es llevar al equipo a la situación actual. La opción más obvia es Justin Campos, con Delgado como asistente, dice el ingeniero Freddy Brenes, ex directivo de la Liga Deportiva Alajuelense. Es el pensamiento de los directivos de antes, ¿verdad? No esperaban que todo se enredara, se complicara más de la cuenta, sino que tomaban decisiones. Bueno, en la liga estas cosas las manejan de otra forma.
4: Leo, usted me permite intervenir en eso, es lo que yo pienso. Y un mensaje, un gran saludo para Freddy Brenes y todos los liguistas. Es que si en la liga hubiese una junta directiva que manda, lo tienen que quitarle. Aquí estuviera Chino y se pelea conmigo y todos los liguistas se pelean conmigo. Pero hey, aquí tampoco somos, tampoco es que venimos desde que nos traen espejos. Una junta directiva de directores alajuelenses saben que lo tienen que quitar. Leo, hay un sillón que manda. Eso es lo que yo pienso, porque es que si yo soy directivo de la liga, yo al que manda le digo, mira, no estás escuchando el estadio. O sea, puede ser lo que sea, pero hay que tomar una decisión ya.
2: Y le voy a decir algo. Rescalvo tuvo más de 2 meses para preparar el equipo para este torneo. Sin embargo, ayer en sus declaraciones manifestó, estamos iniciando. Ya vamos para la octava fecha. Estamos iniciando. Todavía estamos en la tarea de construcción del equipo.
4: Bueno, son las palabras de él.
1: Y ahí démosle, perdón.
3: Es donde yo le digo.
1: Perdón, démosle ese espacio. Yo pienso que realmente lo que está haciendo la Junta Directiva, a mí me parece correcto. Tienen oportunidad. O sea, no han perdido el campeonato. Todavía tiene a la abuela oportunidad de llegar al cuarto, al tercero, al segundo. Ya el primero creo que no, hasta el primero puede llegar.
0: O le pase lo que le pasó al campeonato pasado, que no clasificaron.
1: Podría ser, pero yo siento que también vienen partidos importantes de la Copa Centroamericana.
4: Benny, pero es que el monstruo de mil cabezas no se equivoca. Le voy a decir, en Cartaginés, la familia, se me olvida el nombre de los dueños.
1: No se puede trabajar, perdóneme, no se puede trabajar con base a lo que diga la afición.
4: No, la familia Vargas sostuvo un mexicano y estuvimos 11 fechas sin ganar cuando ya había un desacuerdo en cancha con él y con los jugadores y con la afición y no clasificamos. A mí me gustan los procesos. Pero, hey, si no funciona y más si ya la gente se molestó, hay que escucharla. Pero bueno, eso, yo solo quería dar mi opinión
3: que voy yo.
4: De que no es una junta directiva. Olvídese, el directivo sabe lo que hay que hacer.
3: Pito, hace lo que voy yo, es que nosotros estamos cansados. O sea, el proceso yo veo como que no funcionó como se debiera, a lo que esperábamos. Porque uno ve que ayer cuando yo vi la alineación de la liga, la defensa, y uno ve la alineación que va Ismael Rescalvo, uno dice, sí, es que no conoce, Oleo. Cuando uno ve a Pikachu sentado y vea, y dice uno, es que no, no, no a Saprissa Pikachu le hace un gol con los ojos cerrados, Oleo.
4: Oigan,
3: si uno vio el cambio cuando Pikachu entró.
4: Entra y revuelve, cambio, revoluciona, revuelve todo y está sentado en la banca.
3: Entonces yo sí lo digo, Bernie, a todos los muchachos que nos están escuchando, a un técnico con 5, 4 fechas, o sirve o no sirve. O sea, ya un técnico con 5 fechas se le está dando el material para que juegue un clásico y ganarlo.
4: Mala centroamericana, ¿verdad?
3: Y mala centroamericana. Es que por eso estamos dando tumbos. Yo no sé la junta directiva que está esperando a que nos eliminen. Que nos eliminen ahorita, que vayamos a Honduras, que vamos a Cartago, que Cartago los cachetee. Y ahora sí, que venga, le echarle la bronca.
4: Usted dice la junta directiva. La junta directiva.
3: Sí, ¿dónde está? Es que yo le digo que antes se han reunido actualmente. Eso es lo que nosotros, que nos hagan entender ahorita los aficionados, por qué están sosteniendo tanto al técnico actualmente. Eso es lo que queremos saber.
1: Una pregunta, ¿cómo sabe usted que a la Juárez no tiene junta directiva?
4: No, sí tiene junta directiva.
1: Pues dígale, diga
4: yo, que por yo qué. Lo que estoy diciendo es que no manda.
1: Que solo una persona la que
4: para
1: manda.
4: Para mí sí, no, para no, mí
1: hay,
4: sí.
1: Hay una junta directiva.
4: Yo sé. Me yo sé.
1: Eso es un irrespeto.
4: No importa, es lo que yo pienso. Yo estoy diciendo lo que yo pienso. Hay una junta directiva, pero no manda una junta directiva, porque si son manudos que entienden el estadio, que tienen ese arraigo, que saben cómo funciona, ¿de cómo no van a escuchar? Eso es lo que yo digo. Hey, tal vez yo esté equivocado, pero para mí ahí hay una persona que manda. Es lo que yo le digo. Nosotros en Cartago podemos gritar fuera a todo el mundo, pero ahí está el señor Vargas, que es el que manda con los hijos y punto. Y se terminó. Ahí no hay nada que hacer. O sea, a mí me parece eso. Porque es que un resultado de clásico, otra vez perderlo en casa, y otra vez, y todo ese montón de cosas que el liguista sufre tanto, no creo que sea.
3: Es
4: que
3: resultado clásico,
4: no creo que sea algo fácil de manejar.
3: Todo no, porque un partido se pierde o se gana con Saprissa, con San Carlos o con Escorpiones. Es un partido, o sea, ayer no se jugó una final. Bueno, nosotros lo que estamos aquí analizando es cómo viene jugando el equipo, exacto, no solo como jugó ayer, sino cómo viene jugando desde que jugamos contra San Carlos. O sea, que viene jugando, venimos sacando resultados. El resultado que sacamos contra el Plaza de Amador, hay que decirlo al público, ¿no? Fue un resultado que sacamos, un 3-1, que un equipo que quedó diezmado se lo dio un resultado. Hoy lo sacamos pellejeado, como hablamos ticamente, pero no hemos venido sacando los resultados como queremos, como la afición quiere verlos.
0: Sí, pero
2: Leonel, perdón, Mauricio. Leonel, perdón, se me complicó ir a pasar lista hoy. Qué gran gane de mi Saprissa. Medford callando bocas y ni se digan los jugadores, demostrando que sí se puede y eso que sin excusas ni caritas. No es quien domina el juego, es quien hace los goles, y quedó así demostrado. Ganó la técnica y excelente lectura del juego. La catedral, la agonía quedó en silencio, y yo aquí en la cima, recongelado y súper feliz. Javier Delgado es también culpable, pues es miembro de la dirección técnica, dice Marco Vázquez. Perdón, Mauricio.
0: Don Leo, Obama, es que perder un clásico siempre va a doler, porque vea cómo está usted. Toda la semana para atrás venía todo contento, ahora viene ahí todo agitado. Perder un clásico siempre duele, y más que les quitamos una racha de 3 años y medio, y ahí se vienen cortando las rachas y se vienen haciendo más pequeñas. Y para ya pasar la hoja, porque el clásico, como lo dije Don Leo, es un partido trámite, esa prisa le lleva demasiada ventaja a la liga. Ya para pasar la hoja, Pitusa, Saprissa no es Punta Arenas, ¿verdad? Para que sepa, el miércoles.
3: Estimado, usted ya el conteo, ¿cuánto tienen de no ser campeones a nivel nacional? ¿Y cuánto ya el conteo de no ser campeones a nivel después de la cerca? Después de la cerca, después, 30, más allá, como hizo Don Albán.
0: 31 clásicos allá, de ventaja.
3: 7, 8 años.
4: Si Mauricio,
3: no ganan nada.
4: Yo lo invito a que escuche, no le están preguntando eso.
0: ¿Qué?
4: Le está preguntando otra cosa.
0: Es que hay un tiempo que no se ha ganado. Por no, eso se va cortando y se va, algún día se va a cortar, sí, sí, como se cortaron estos 3 años y medio que teníamos de no ganar, tomando en cuenta que también hubieron empates en el estadio de la liga.
4: ¿Qué medio que no vamos para Punta Arenas?
1: Mauricio.
0: No, lo que le estoy diciendo yo, que Saprissa no es Punta Arenas, como usted está hablando de un Cartago, que es un Cartago, un equipazo,
4: ¿sí?
0: Y ustedes tienen que ir el miércoles a

0: A la cueva.
1: ¿Y qué hago? ¿Me pongo nervioso?
0: No, yo no sé si me pongo nervioso.
1: ¿Algo para dormirme o qué? ¿Qué hago?
0: No, es que como todos los años viene hablando un equipazo.
1: Vea, se lo voy a decir en el micrófono, como lo he dicho en la calle, los dos partidos se los vamos a ganar, los dos. Me acaba de escribir Alex del Guarco.
0: Ve, ¿sabes que por eso
1: el miércoles no va a ir a atacar?
0: No puede, por Dios. La última vez se llevaron tres goles
1: de coronas y de títulos. El fútbol se vive hoy.
0: Sí,
1: yo pudiera venir a hablar aquí de campeonatos, no puedo venir porque necesitamos un siglo para alcanzar a Saprissa.
0: Ajá.
1: Tres cuartos de siglo para alcanzar a la Liga Heredia. Eso no va a pasar. Yo vivo hoy. Hoy vivo yo, hoy. Tienen que preocuparse mucho por Morán, por este muchacho Hernández, tienen que preocuparse por el Tepa González, tienen que preocuparse por ese muchacho.
0: No, es un equipazo. Sí, lo que pasa es que hay. Sí, es un equipazo. Claro. Lo que pasa es que cuando llegan a la cueva, pierden.
1: Se van a dar cuenta que es un equipazo. No, es que la vez pasada quedó sentada. A titular, pero el miércoles se les acabó el changüí.
0: Bueno, nos vemos el jueves y nos vemos el lunes.
1: Sí, claro.
2: Leonel, dígale a Mauricio Solís que nos ganaron porque realmente no tenemos entrenador. Que no venda humo, dice Osvaldo Solís McGregor allá desde Pensilvania. Para ir saliendo aquí algunos mensajes. Leonel, dado que hay cosas que se van a mantener invariables de aquí a finales de diciembre, quiero solicitarle que el pingüino me lo entreguen solo una vez al mes. No quiero exponer al animalito a tanto trajín para siempre caer todos los lunes en mis manos. Quiero decirle a todo mi club de fans que por fuerza mayor no podré estar en la lectura de la lista, pero creo que después de esta lista ya deberíamos implementar otra actividad. Es demasiado aburrido y monótono estar leyendo esa lista tercerona cada vez que hay un clásico. Viene la 41, pero primero tenemos que atender al Barcelona de las Brumas, dice Alan Vargas. El Barcelona de las Brumas, oiga.
1: Bueno.
2: Dice Alan Vargas.
1: Bueno, van adelante para acá.
3: Usted habló de Cartaginés de Punta Arenas.
4: Qué bueno.
3: Yo vi el partido, al minuto 60, ¿cómo iba el partido?
1: ¿Cuál partido?
3: El de Cartago, Cartago.
1: 1-1.
3: ¿Sí? ¿Sí? ¿Y qué pasó después? Vino una expulsión. Y después,
1: dos expulsiones.
3: Sí, ya al minuto 60 ustedes iban 1-1 ya con 10 puntarenas.
1: Sí.
3: Vino la otra expulsión y ahí lógicamente que ahí se montó.
1: ¿Usted vio todo el partido?
3: Después de ahí no quise verlo más.
1: No, todo, desde el principio.
3: No, pero déjeme terminar. Cartago me gusta, es un buen equipo,
1: claro.
3: Pero no puede ser que con el equipo que tiene Cartago, que todavía el minuto 60 vaya 1-1 y después de que expulsan el otro, ya se monta Cartago.
1: Sí, Benny, porque esos muchachos habían botado 4 goles. ¿4 goles habían botado?
0: Sí, porque tú hablas de un equipazo.
1: El primer tiempo quedamos 1-1, teníamos que ir ganando 4-1. Es que usted no vio el partido, no puede hablar.
0: Saprissa tenía también ir ganando 4-0 en el Alejandro Morea Soto y no.
1: No vieras que no, en el primer tiempo la liga debió haber terminado ganando. Parece que no vio el partido.
0: Saprissa dominó de principio.
1: No, señor.
3: No, se
1: mentira.
3: Estás equivocado.
1: No, señor. Se la pegaron en el tubo y todo, no mienta.
3: Acuérdate tú, control del partido. Más claro. Que Saprissa anduvo en un 65% y Saprissa 30%. ¿Qué hizo Saprissa? Anotar los goles y ganó el partido. Es que se gana por los goles, no por la posición que tenga usted de la pelota. Perdóneme.
2: Leonel, se lo dije ayer a Olman Vega. Rescalvo de la reacción a una acción donde la acción empieza por ser nefasta de parte del gerente deportivo y la junta directiva. Y por consiguiente, la reacción es tener un técnico que viene casi a hacer pasantía. ¿Cuándo se ha visto que Liga Deportiva Alajuelense es un centro de pasantes? Algo parecido vino a ser Rudé, dice Manuel Emilio Quiroz Burgos. Seguimos. Recordar que el Deportivo Saprissa llegó a 18 puntos, que el Cartaginés está en 15 puntos. El Inter de San Carlos, los Tafas, tienen en estos momentos 13 puntos. Los Jaguares del Inter de San Carlos, Sporting está con 11, la Liga Deportiva Alajuelense con 11, San Carlos con 9, Pérez Celedón con 8, Punta Arenas FC 8, Escorpiones y el Club Sport Herediano con solamente 4 puntos. Este viernes juega Pérez Celedón y San Carlos a las 8 de la noche. el próximo sábado.

0: Seria e inteligente. Sí, yo estoy muy feliz por lo que estamos haciendo y le voy a decir algo.
1: Por su Cartago, por su Cartago.
0: Y lógicamente, Mauricio, y vamos muy super Cartago.
2: Ha sufrido mucho.
0: No se preocupe, el miércoles prueban el miércoles prueban el heladito ahí en el Zapriza. Y vea que usted no puede hablar como hablo yo. Yo no lo oigo con la confianza que hablo yo, porque es que yo veo fútbol. Yo no veo camisas, ni veo títulos, ni veo trofeos. Veo el fútbol hoy. Y ese es un equipo bravo. Así que estoy, dice Fernando París, que a partir de hoy se está tomando una Valium. Que le diga a Mauricio eso, porque está nerviositico.
1: No, yo no soy
0: Para que
1: nervioso.
0: usted vea cómo
1: No,
0: nos
1: no,
0: sentimos
1: no. Eso
0: nosotros.
1: se hace siempre. Usted se trae el traje, la camisa de Cartago y después se desaparece 15 días.
0: No, no, nunca me desaparezco. Más bien lástima que los clubes no tienen ese tipo de organización, que ya Saprissa le hubiera dicho a Cartagena, la gradería norte suya, el miércoles, vénganse para el estadio, porque vamos a ir mucho.
3: La racha no juega. Quedó claro, ¿eh? Y cada vez se está más cerca de romper una racha, ¿verdad? Y eso es lo que ocurrió en el estadio Alejandro Moreno Soto, ¿bien? Yo escuché a mucha gente hablando de la racha, de los 3 años y 6 meses, de los 3 años y 6 meses. Eso no juega para nada, ¿verdad? Son números, son estadísticas nada más. Y cada vez que se amplían ese tipo de rachas, están muy, muy cerca de romperse.
4: Sí, vea la racha Pérez León. ¿Quién iba a imaginar que Pérez León iba a ganar ese partido? Y ándele vuelta al marcador. Y le estuvo dándole vueltas a 2-1 Heredia con un penal.
2: Bien dudoso.
4: Ahora que es
2: bien dudoso.
3: ¿Cómo? ¿Quién iba a esperar?
4: No,
3: Sporting le metió 3.
4: Sí, Oleo
3: Pérez. Llegó a la liga y le metió 3.
4: Por eso es
3: que Pérez León y le metió 3. O sea, en 3 partidos, 9 goles. Todo el mundo irrespeta al Herediano.
4: Y en casa. Y en casa.
3: 3 goles le ha metido cada uno ahí en casa.
4: No, por eso yo le contestaba por la pregunta de que se rompieron rachas. Como de 12, no sé cuántos años tenía Pérez León de no ganar ahí en Heredia.
0: Oiga,
4: de
1: Rosobal. Un golazo. Segundo gol es un golazo.
0: Permítame hacer una sección que se llama Los que saben. Ese Joaquín Alonso Hernández. Ese gol de Campbell.
1: Sí,
0: y ese gol de Angulo. Como le mete Angulo, le empeña esa bola corriendo, ¿verdad? Para ponerla ya en el palo largo. Hey, los que saben, es que hasta quedan gustos. Leo, ese globito que mete Campbell es de estrella, es de mega estrella. Qué dicha que ha vuelto a recuperar su condición física y está haciendo lo que está haciendo. De ahí, uno se da gusto cuando esas cosas pasan, porque para eso es el fútbol,
1: sí,
0: bueno, para impulsarlo. Así que, Dave, bien por los 3. Fueron los 3 goles que vi que me hicieron seguir admirando el fútbol.
2: Eso se llama
3: Dice
2: talento.
3: Memo Morales.
2: Talento se llama eso.
3: Dice Memo Morales, Lionel, con todo respeto, y si me contesta, que sea con argumentos. Pitusa no aprende, sigue igual hablando mucho. Antes de la hora, después llega Mancito. Por eso nada de lástima y deseo que los goleemos. Y ojalá eliminarlos, dice el ingeniero Memo Morales.
0: Claro, pero la gran diferencia es que yo vengo antes, ustedes vienen después. Si pierden, no vienen. Y si ganan, vienen. Yo vengo antes y me la juego. Yo pongo las cartas en la mesa.
2: Siempre da la cara, sí.
0: Yo pongo las cartas en la mesa. Yo no me ando escondiendo. Ellos, si clasifican y nos eliminan, aparece. Aparecen todos. Pero ninguno ha hablado antes. Usted no me ha dicho cómo va a quedar la serie con el Cartaginés. No me ha dicho.
1: No. No, es que Saprissa la va a pasar.
0: Ah, ok. Bueno, ya habló. Está bien. Está bien.
1: Como dije la semana pasada, que el clásico lo ganábamos el sábado y era un partido de trámite, porque lo dije el sábado, la semana pasada, que estaba Don Obama aquí. Yo se lo dije.
3: Lionel, Gerardo el Chino Solano tiene la obligación moral de venir al programa a explicar su defensa de la liga. Pues en el último programa que estuvo aseguró que si perdía el clásico iba a apoyar a quienes cuestionan a la junta directiva de la Liga Deportiva Alajuelense. ¿Quién dice eso? Ah, el licenciado Fabio Escalante. Por cierto, ahora que don Fabio Escalante nos envía este mensaje, hoy nos comunicó el fallecimiento de Leonidas Campos Salas. La velación inició desde las 8 de la mañana y luego se anunciará la hora y lugar de la misa. Muchos recordarán que Leonidas fue dirigente del Club Sport Herediano, mucho

0: tiempo tesorero en la época de Chacu Sasso, una persona que con la que compartimos en muchas oportunidades, que entrevistamos en otras ocasiones. Así es que ha fallecido don Leonidas Campos Salas. Nuestro sentimiento de pesar para toda su familia. Bueno, el miércoles, Deportivo Saprissa Cartaginés por la Copa Centroamericana. Vaya juego. Y el próximo jueves, allá en Honduras, Motagua y la Liga Deportiva Alajuelense. Son
1: Leo,
0: los partidos.
1: Maratón es.
0: Perdón, Maratón, ¿qué dije? Motagua.
1: Motagua.
0: No, Maratón. Saludo para don Fernando Aguilar. Tapita Aguilar. Está por acá. Bien acompañado siempre, ¿verdad? Con don Oscar Mena. Qué yunta, qué pareja. Y todavía dicen que no hay novios. ¿Ah? Todos tenemos una pareja. Todos tenemos una pareja.
1: Qué bueno.
0: Llegó Alban Bermúdez. Llegó la lista. Ay, Dios mío, ¿cómo entra esa lista?
1: Viene como la cargada, como la de tiempos de Obama. Leo, el partido el miércoles es a las 7 de la noche.
2: ¿Sí?
1: Para que la gente. 7 y 8.
2: 7 de la noche.
1: 7 con 8 minutos arranca.
0: 7 y 6 minutos.
1: Sí, 6 minutos.
0: 7 y 6 minutos será ese juego. Bueno, la Liga Deportiva Alajuelense realiza 3 partidos y gana un punto. Y ese clásico ha terminado de golpear a los fanáticos, a los seguidores rojinegros. Hay una posición de la Junta Directiva de la Liga Deportiva Alajuelense que algunos, ¿cómo se llama?, comparten, hay otros que no, por lo que golpea, ¿verdad? Siempre perder un clásico. Por ahí estaba leyendo una nota que me envía aquí don Efrén Elizondo. Leonel, en la jornada 7 del torneo pasado, dije que tenía que irse Oscar Ramírez y el fracaso se confirmó al final. Hoy debe irse Ismael Rescalvo y el próximo fracaso está en gestación. Aunque pienso que en este caso específico, la directiva actuó de forma mesurada. El jueves hay un compromiso importante en Honduras.
3: Sí, un partido importante, no un partido durísimo contra el Maratón. Ya no lo irá a golpear, esperemos ahí recuperar el equipo. Usted lo viene diciendo, venimos de perder un clásico bien ganado, lo vuelvo a repetir, bien ganado por el Saprissa, y los clásicos hay que ganarlos, los perdimos en esta vez, el anterior que jugamos contra ellos lo ganamos 3-1, que fue el que nos dio el título. Entonces yo pienso, Leo, que sí, claro, hay que ir a golpear, hay que golpear muy duro, Leo, y la afición está enferma, Leo, claro, con usted lo está diciendo, 3 partidos, un punto, venir de perder un clásico, venir de perder un récord centroamericano de victorias. O sea, Leo, claro que tenemos que esperar a ese maratón, y los equipos hondureños son equipos duros, fuertes, a recuperar la defensa, que es donde estamos más golpeados, de Leo, e ir a ganar, ir a levantar y esperar aquí el maratón y llenar el estadio, Leo, ¿por qué no ir a sacar un buen resultado allá a Honduras, que es que los que espera, y cerrar en casa aquí con un triunfo? Que es lo que esperamos toda la afición.
1: Es interesante la competencia, por eso yo me alegro, porque hay competencia. Saprissa Cartaginés, la Liga va el jueves a Maratón, la Liga va el domingo a Cartago,
2: sí.
1: Cartaginés, la Liga juegan, Saprissa contra Sporting, no sé si en casa o afuera, y vuelven a jugar el miércoles, la Liga Maratón aquí y Cartaginés Saprissa. Entonces, los equipos, cuando entran en esas fase de competencia donde se juegan tantas cosas, porque ahí hay 3 de Costa Rica y solo van a quedar o 1 o 2 adentro, ¿verdad? Para seguir. Ahí es donde se compite, ahí es donde el jugador levanta su nivel y donde hay que jugar y hay que valerse de la banca y de todo. Ahí, Leo, es donde estamos hablando de la buena competencia del fútbol en buena hora para Costa Rica, porque necesitamos. Vea, Leo, ese muchacho Morera, que juega de contención en el Cartaginés. Yo no sé quién lo vio, quién lo descubrió, dónde lo trajeron, pero es un muchacho que está para selección. Está para selección ese Morera. Es que yo sé que ustedes no lo han visto porque no ven al Cartaginés, pero ayer en Punta Arenas se jugó otro partidazo, Leo. Otro.

0: Déjelo que camine un
1: claro,
0: poco.
1: Claro, claro.
0: No, no lo pongan a selección todavía.
1: No, no, no.
0: Déjelo que camine.
1: Tiene que caminar 50 partidos.
2: No lo queme,
1: partidos,
2: no lo queme.
1: Pero va bien, porque es un contención que llega, y llega muy bien.
0: Lionel, Saprissa ganó con un gol de carambola y otro de Doña Rotunda. Dice Oscar Muñoz.
2: Qué bueno, sí, está bueno. Está buenísimo.
3: Bueno, en la jugada del primer gol, don Leo, si usted ve, Saprissa viene desde atrás, la centra, la pasan por el costado Gerson Torres la centra y la bola iba para adentro. Cuando Paradera la golpea, fue que el portero la saca apenas con el pie y ahí es donde le queda a...
1: Sí, la jugada muy buena.
3: Sí, la jugada muy buena del primer gol.
1: Entonces, no, y el segundo también.
3: Planificada, ¿verdad? Bien planificada. Entonces, no podemos decir que tampoco fueron... Dos goles así como que cayeron, porque se planificó bien.
1: Las definiciones no son bonitas, pero las jugadas son muy buenas.
3: Son muy buenas las jugadas, entonces se ve que hubo un planteamiento, una planificación para llegar al gol.
4: Y goles son amores, goles son goles.
1: Leo, dice Wolfgang Sancho que está con un psicólogo también, vea usted cómo estamos nosotros de asustados.
4: Yo leo desde el taller de Guadalupe, Rafael Morales y Wilson Morales, que los oyen por toda la vida desde que existe Sensación Deportiva, un gran saludo.
0: Hay gente que nos pide que hablemos un poco de ese muchacho McDonald. Esa mañana estaba conversando con Rodolfo Martín Ovares, con nuestro apreciado colega. Esto de este muchacho, en un clásico como el del sábado, es muy pesado para mandar a la guerra a un jovencito o mandar a la guerra a algunos jovencitos. Esto, ante tanto colmillo que hay en el equipo rival, me parece que fue un error del señor Rescalvo. Lamentablemente el muchacho fue expulsado. Lo mandaron al paredón, como nos decía esta mañana Rodolfo Martín Ovares. Lo lapidaron totalmente, ¿verdad? Y la pregunta es, ¿a qué lo mandó? ¿A qué lo mandó? Porque nada iba a resolver. La Liga Deportiva Alajuelense no tiene un líder. Y lo peor es que lo mandan a marcar a Paradela, ¿verdad? Y una de las cosas que realmente me gustó cuando ese muchacho fue expulsado fue ver al jugador Arboin acercarse, darle una palmadita y darle alguna voz de aliento, ¿verdad? Porque ni siquiera los jugadores de la liga, bueno, después llegaron a hacerlo, pero fue muy duro para un muchacho de estos. Ojalá se pueda recuperar anímicamente, porque ya, que hay una responsabilidad directa del técnico, eso no cabe la menor duda. Sí, hay partidos y partidos para poner a debutar un muchachito de 16 años.
1: Leo, yo no sé si es una responsabilidad o una irresponsabilidad.
2: Falta lectura. Me parece que es una muy mala decisión, porque en ese tipo de partidos de clásicos no es, como dice Leo, hay partidos para jugadores y jugadores para partidos. Me parece que lo mandó literalmente a la guerra.
4: Y ya van dos muchachos que salen expulsados, ya ha salido uno y ahora
0: Esposa, McDonald. Correcto. 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
2: 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Vamos de vuelta, amigos, aquí del restaurante Tunas. La mejor excusa para salir de casa y el mejor estadio para disfrutar del fútbol. Don Steve Segura manda una carta de amor. Ah, porque a alguna gente le cuesta poco la síntesis, ¿saben? El Saprissa de Medford volvió y volvió sin compasión. Saprissa mandó a Liga Deportiva Alajuelense a la quinta posición en la tabla y su gente pidiendo la cabeza de Rescalvo. Fue tal el golpe que han empezado a rebuscar entre sus ídolos y no encuentran ninguno con el perfil para sustituir a Rescalvo. Ya todos los quemaron y se escucha con fuerza un ídolo morado, Sir Justin Campos. El monstruo, mientras tanto, superlíder con 18 puntos y 7 de ventaja. Por ahí lo dejamos porque escriben demasiado, ¿verdad? Dice por acá, Lionel, bueno, ya este, el Chino Solano, ya le dimos lectura. Aquí estamos saludando a don Albán Bermúdez León y a Tito Víctor Muñoz, ¿cómo está?
3: Bien, bien, y usted, don Leonel, muchas gracias por el espacio aquí. Muy contento, el fin de semana me fue muy bien. Yo estoy muy agradecido.
2: Por todo lado, ¿verdad?
3: Por todo lado me fue bien. Hace unos 8 días le puse a usted un mensajito que iba para Pérez allá a ver en Pérez, Liga Deportiva Alajuelense, que también en realidad no fue bien, por ese empate estaba bien, bien peleado. Y este otro sábado que regresé de San Isidro, ya voy a la casa y veo los dos partiditos, el de Pérez Celedón contra Heredia, fantástico. Jamás pensé que Pérez fuera a, bueno, primero que metió, empezó ganando, pero Heredia rapidito lo empató y se nos fue arriba. Y dije yo, ya se nos puso difícil esto. Y bueno, empató el Pérez y remontó. Bueno, es algo que yo no me lo esperaba en realidad, porque creí que Heredia se iba a levantar un poco, ¿verdad? Que venía mal, pero hey, sigue capa caída.
2: Es falso, mentira de Fabio. Usted es testigo, jamás diría eso, dice Gerardo el Chino Solano. Don Albán Bermúdez, ¿cómo se encuentra?
4: No, muy contento, desde luego, tranquilo. Ayer me di una vueltecita ahí por Tibás. Hombre, y es que de verdad que el Deportivo Saprissa es un fenómeno interesante. ¿Cómo se activa la economía en Tibás cuando Saprissa gana? Y sobre todo cuando le gana a un equipo como la Liga. Todos los restaurantes, todo el mundo alegre, todo el mundo contento. Es un fenómeno de verdad. Pescado, que era, tenía sus salidas, pero era un tipo muy inteligente. Pescado decía, yo soy muy liguista, pero para el negocio no hay como que gane Saprissa. Esa es la pura verdad, porque yo vendo cuando gana Saprissa. Saprissa es una cosa que se sale del común denominador. Y entonces, pues uno está contento por la economía tibaseña, por la economía del país. Yo digo que en todo el país todo se levanta, hay entusiasmo. Y desde luego que ganó muy bien Saprissa. A mí me llama poderosamente la atención, pero tampoco me sorprende que mucha gente dice que el gane del Saprissa fue más por las falencias de la Liga que por las virtudes del Saprissa. Hombre, yo vi un bonito partido. Yo hace rato no veía un partido con tanta garra, con tanto entusiasmo, con tanta inteligencia como este de Alajuela contra Saprissa. Yo vi una Liga Deportiva Alajuelense jugando muy bien, pero muy bien. Y Saprissa, ni se diga. Al final, bueno, ganó el Deportivo Saprissa. Pero ¿por qué ese menosprecio de los mismos liguistas a su equipo? No entiendo. Me entiendo. Si la Liga jugó bien, lo que pasa es que ganó el Deportivo Saprissa. Anotó 2 goles y punto. Y por eso digo que a veces los mismos seguidores de los mismos equipos tratan como de minimizar lo que su equipo hizo, y la liga lo hizo muy bien. Para mí sí. Lo hizo muy bien.
2: Sí, fue un muy buen espectáculo.

0: Ayer, perdón, el del sábado, quiero enviarle un saludo y agradecerle de manera muy especial a Juan Diego y a Carol, de Productos Coca, que nos han dejado por acá una repostería. Y me agrega aquí que viva el Saprissa, dice Juan Diego. Un abrazo para esa gente que trabaja una repostería muy especial en la ciudad de Grecia y que el resto del país la disfruta también. Bueno, les cuento para que tomen nota. 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Saludo para nuestro querido Indio Jerónimo.
1: El Indio Jerónimo, nada.
0: El Indio Jerónimo. Ahora le comentaba a don Albán Bermúdez que don Juan Martín, en toda su trayectoria, nunca, jamás permitió un ingreso por teléfono. Al único que le permitía ingresar por teléfono era a Gerardo Sánchez, al Indio Jerónimo, desde Guanacaste, ¿verdad? Increíble, increíble. Los domingos en la parrilla deportiva.
1: Claro. Yo lo recuerdo. Muy bien.
2: Esa es claro. Una linda anécdota, Leo. Esa es una linda anécdota.
0: Sí, sí, sí. Y bueno, recordemos que Albán fue contertulio también de Juan Martín Guijarro. Y por supuesto, yo con Gerardo tengo cualquier cantidad de anécdotas, ¿verdad?
1: Le hemos leído.
0: Ah, no, y hay otras.
1: No, y hay otras, yo sé.
0: Hay otras que se quedaron guardadas.
2: Hay otras que no se van a escribir.
1: Hay otras que es prohibido para menores de 21 años.
0: Muy bien. Seguimos. Gustavo Pérez no sigue como gerente del Club Sport Herediano. Una nueva víctima de la crisis de el Team Florense, ¿verdad? Bueno, buen primer tiempo, pero Saprissa se paró bien, lo dice aquí don Albán Bermúdez. Me parece que fue un espectáculo, un partido que mostró una Liga Deportiva Alajuelense con muchos deseos de hacer gol, de visitar con mucha frecuencia el área del Deportivo Saprissa. Pero bueno, los morados aguantaron todo y dieron la estocada cuando más duele. Yo creo que no se sintió la ausencia de Newton ni de Watson, ¿no?
3: Kendall, sí, ¿no? Yo generalmente, don Leo, el partido lo vi muy bien a Saprissa, a pesar de esas dos jugadores que le hicieron falta, lo vi bien, que uno porque en clásicos que Kendall ha anotado y siempre hace presencia ahí en el área, pero Saprissa se paró bien y realmente sacó bien el clásico.
1: Yo creo que, Leo, viendo el partido, que antes quiero felicitar a Tito, porque de verdad que hombrada la de Pérez Celedón. Pero digo yo que lo que pasa es que como que la liga se atarantaron mucho al final, como que se veía un poquito más de ímpetu, pero de ahí no pasaban. Saprissa jugó como más como equipo, más ordenado, un poquito más de inteligencia, y tal vez ahí estuvo la diferencia. pero que hubo entusiasmo, que hubo entrega de parte de la Liga Deportiva Alajuelense, eso uno no lo puede negar, no lo puede negar. Saprissa le ganó a un gran equipo.
0: Bueno, lo decíamos el sábado, estas derrotas del equipo de Escorpiones iban a terminar en la despedida de Junior Díaz, y en estos momentos el equipo de Escorpiones tiene un desplegado donde informa el despido de Junior Díaz y de todo el cuerpo técnico del equipo de Escorpiones. Lamentablemente para Junior Díaz, aquí termina su historia en la primera división. Fue el técnico que llevó al equipo de Escorpiones, no en la cancha, sino en una decisión de el Comité Ejecutivo de la Federación. ¿Cómo está, Tomás Carmena? Buenas tardes.
4: Buenas tardes, don Leo, aquí. Muy bien, gracias a Dios. Saludos a todos. Pitusa y el gran señor aquí.
0: Ajá. Bueno, hablemos de Saprissa.
4: Hey, don Leo, muy contento con Saprissa. Saprissa muy bien, excelente. Y ahora tenemos la prueba de fuego el próximo miércoles. Ahí vamos a ver de qué estamos hechos. Porque Cartago tiene un buen equipo, pero nosotros creo que también. No está Mariano, ni está el otro muchacho de San Carlos, pero Guzmán jugó muy bien. Ahí está André Soto. Y creo que sí tenemos calidad para sacar ese partido y eliminar a Cartago.
2: Linda serie, muy linda serie.
4: Muy linda serie.
2: No nos van a eliminar, pero es una muy linda serie.
4: Creo que sí.
2: Sí.
4: Creo que sí.
2: No, está bien.
4: Ese estadio.
2: No, eso no juega. No, es ese cuento. Ahí le ha ganado todo mundo a Saprissa. Finales, Heredia, la Liga. El equipo es de Nicaragua, dos veces los sábados. ¿Cuál estadio cuenta?
4: Sí, pero Cartago no.
2: De lo que cuenta la bola, sí, la
4: pero táctica. Cartago no. Acuérdense que Cartago siempre se
2: ahí les hemos metido cuatro. O ya se le olvidó. En pandemia les metimos cuatro.
4: Pandemia.
2: Cuando fuimos campeones.
4: Usted mismo lo dice, el pasado, vivamos el presente.
2: Exactamente.
4: Hay que vivir el presente. Y el presente estamos muy bien.
2: Sí, usted fue el que trajo el pasado, que la cueva y que
4: el, y creo que el don Hernán Medford sabe manejar muy bien.
2: Estoy muy agresivo, Albán, estoy muy agresivo.
1: Pitosa, calmate, sí. Te he dicho muchas veces, calmate.
2: Me parece a mí.
0: Jonel, concretamente, hoy y siempre, qué lindo ser cartaginés. Esta semana está brava para el cartaginés, Saprissa, Liga Deportiva Alajuelense y otra vez Saprissa. Pero no podemos temer al éxito. Tenemos equipo para competir. Todo es prioridad. No rajo, pero tampoco tengo miedo. Cartago vive, dice el licenciado Martín Chacón.
5: Don Leonel, es que estos dos equipos, tanto cartaginés como Saprissa, los entrenadores han armado un buen cuadro, un buen conjunto. Entonces, este encuentro que va a haber va a ser muy cerrado, va a ser muy disputado, muy bonito, porque los dos son equipos bien, bien organizados, bien hechos, y no dependen de una figura u otra. No. Pues, entonces, va a estar. Don Leonel, me permite nada más una cuñita, una paréntesis, perdón. Es que a mí me fue muy bien el fin de semana, pero hoy, por ejemplo, hoy ya me fue, se me murió un primo. El doctor David Delgado Sirias, apenas de 44 años. Hace cuatro meses habíamos perdido mi sobrino.
0: Paz descanse. ¿Cómo está, don Eric Mayer?
6: Muy buenas tardes, don Leo, y a todos los que nos acompañan. Muy contento. La verdad es que tengo que hablar bien del Saprissa, porque mostró que tiene un técnico que sabe leer el partido, que el clásico lo planificó bien, y por el contrario, la liga no tuvo un técnico que supiera lo que significa un clásico aquí a nivel nacional. Un saludo para todos los compañeros de GR Comercial, y en especial a Cristian González, mi jefe, por la alcahuetería de dejarme venir aquí a cantar el no vino.
0: Donel, a Pescado, que en paz descanse, no le hubiera gustado Rescalvo. No usa ni una gorra, ni una jacket, ni una camisa, ni nada de la Liga Deportiva Alajuelense, dice. Sí, Alex del Huarco. Quiero enviarle un saludo. Alan viaja a Panamá con su padre. Creo que ya pasaron la frontera. Y ahí Teletica Radio tiene una ¿qué? Una cobertura.

0: Impresionante. Y nos dice Alan que le cuiden el pingüino. Y desde Panamá, a todo pulmón, no vino ese.
1: Por cierto, ¿qué? Ya le entramos a...
0: Ya casi.
1: Ah, bueno, usted me dice.
0: Ya casi le entramos a esto, don Albán Bermúdez. Permítame ver si puedo salir aquí de algunos mensajes, porque esto se nos llenó, como era muy normal. Dice, desde el caliente, exuberante y hermoso Puerto Limón, éxitos, sal, saludos, sal, abrazos y bendiciones. Ni más ni menos que Matatán, ¿verdad? Matatán, ¿qué más? Por aquí, Ñay. Don Jorge Barbosa, ¿qué dice? Mauro Morera, a la Cele. Nacionalizamos a Morán, a Tepa, al chileno Gaete, a Joaquín Alonso Hernández, al mexicano Olivas, y listos para el Mundial 2030. Es eso, Pitusa. Ay, Ñay. Ay, Ñay. Por aquí ha visto mensaje Memo Zúñiga. Memito Zúñiga, debe estar feliz. Leonel, estoy llegando a los pitches y venía escuchando el programa. Llegando veo la cara a mi amigo Obama y mejor me monto de nuevo al carro y lo escucho. Ah, y Liberia imparable con los muchachos. Un abrazo a todos y Bernie para dirigir el arbitraje, dice Guillermo Zúñiga. Memón. Doctor Roberto Cantillo, ¿en qué se parecen como contertulios al micrófono Mau y Pitusa? En que el 99% hablan de Liga Deportiva Alajuelense y un 1% de Saprissa y Cartaginés. Saludos desde el caluroso Limón.
2: Don Leonel, ¿me permite mandarle un saludo a un no vidente en Escazú, fiel oyente de este programa, don Eric Camacho?
0: Muy bien, a ver si se acercan aquí. Ahí hay espacio. Los morados, los que quieren hacer coro aquí. Los que quieren hacer coro.
3: Hoy frío.
0: Los estamos invitando para que pasen aquí a la mesa principal para que disfruten aquí a la par de don Albán Bermúdez. Ayer Obama puso en su menú un nuevo plato. Se trata nada más y nada menos del rice and beans con rabo de toro pelón rescalvo. Los primeros en probar tan delicioso plato fueron el Máster, el negro Robinson y el turco Mucio. Y decirle al señor Bismarck que Heredia no está en el primer lugar, es que tiene el periódico al revés. Saludos a todos, dice Cali Retana. Bueno, Erling Haaland supera el récord de Cristiano Ronaldo y Kylian Mbappé alcanza los 300 goles en clubes en menos partidos. El delantero noruego del Manchester City alcanzó ese histórico hito en tan solo 368 encuentros oficiales tras anotar frente al Coventry City en la Premier League. Bueno, ya nos acomodamos aquí la mayoría. Métase en un poco más, por favor. Y ahora sí, don Albán Bermúdez, viene.
4: Gerardo el Chino Solano.
5: ¡No vino!
4: Douglas Murillo.
5: ¡No vino!
4: Freddy Brenes.
5: ¡No vino!
4: Fallique Solano.
5: ¡No vino!
4: Víctor Mucio.
5: ¡No vino!
4: Norman Montes.
5: ¡No vino!
4: Efrén Elizondo.
5: ¡No vino!
4: William Cordero.
5: ¡No vino!
4: William Sandín.
5: ¡No vino!
4: Orlando Solórzano.
5: ¡No vino!
4: Miguel Mora.
5: ¡No vino!
4: Doctor Roberto Cantillo.
5: ¡No vino!
4: Elizabeth Campos.
5: ¡No vino!
4: George Jiménez.
5: ¡No vino!
4: José Fabio Fallas.
5: ¡No vino!
4: Mauricio Valerio Licho.
5: ¡No vino!
4: Guille Arrieta.

0: Oscar Alvarado Bogantes. Ismael Alfaro. Presbítero Fernando Hernández. Que Dios me perdone. Evelio Badilla. Víctor Cordero. Doña Carmen Argüello. Alonso Torres. Sergio Zúñiga. Cristian Robinson. Cecilia Vega. Muchas gracias.
1: Muy bien. Aplausos a los varados. Seguimos. Buen coro, buen coro, buen coro. Bueno, el Barcelona es el rey del gol en Europa. Ningún equipo de las cinco grandes ligas iguala los 17 tantos del Barcelona. 4.25 de promedio, que ha marcado 5 goles en 3 de sus 4 partidos. ¿Qué le parece?
2: Buenísimo, buenísimo. Yo soy del Madrid, pero la verdad es que nada que decir. O sea, no soy ni antibarcelonista, ni... O de Argentina voy con el Boca, pero me encanta el River. No, en eso me acomodo bien al fútbol. Don Leo, aparte del frío que hace aquí en la cima, yo veo que tienen cierto egoísmo con el pingüino, no lo dejan que uno se encariñe con él, lleva rato. Yo ni sé ya qué es más difícil, si pedirle permiso a mi jefe o a la doña, ¿verdad?, para venir. Pero contentísimo de estar aquí y, bueno, voy a ver si tengo la suerte de conocer el pingüino por el liderato.
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0: Saludos a don Alan y su padre, que dicha, que Dios los proteja, ya están en Chiriquí. Cumpleaños, Pepe.
1: Sí, señor, el saludo en este día para María Paula Calderón Segura en Barrio Mercedes de Acerrí, para Katiana Segura Ríos, para Oscar Villalobos, un gran seguidor del Club Sport Herediano que cumple 60 años, para Ricardo David Vega Álvarez, el dulce nombre coronado, para el contertulio y gran amigo Edwin Martín Chacón Saborío, que cumple 55 años, gran seguidor del cartaginés, y para también amigo y contertulio de Sensación Deportiva allá en Madrid, España, nos escucha Jorge Arturo Umaña Arias.
0: Bueno, saludo muy especial para todos los cumpleaños en cualquier lugar del planeta que nos estén escuchando. Aquí está el mensaje de Sensación Deportiva.

0: Kike. ¡Ay, Kike!
1: Alguien se salió del balde. Será mañana. Si Dios y la Virgen de los Ángeles no lo permiten. Como siempre, que pasen un resto de tarde muy feliz.
2: Chao.

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6: Así es. Buenas tardes. Bienvenidos. Saprissa ganó el clásico 367 de la historia. Luego de 3 años y medio y 11 partidos sin poder lograrlo en el Morera Soto. Johan.
7: Los morados se consolidan en el primer lugar de la tabla y se alejan a 7 puntos de los manudos antes de recibir este miércoles a Cartaginés por la Copa Centroamericana.
6: Los manudos entran en un momento delicado con el técnico Ismael Rescalvo cuestionado y la obligación de levantar su rendimiento dentro y fuera del país.
7: La Junta Directiva de la Juelense expresó hoy un voto de confianza para el cuerpo técnico.
6: Cartaginés ganó en Punta Arenas y se pone a 3 puntos de Saprissa en la Liga Promérica.
7: Herediano es otro que amplió su crisis deportiva al perder ante Pérez Zeledón el sábado y seguir estancado en el último lugar de la tabla.
6: Los generaleños tenían 8 años sin ganar de visita ante Herediano y ya lo lograron.
7: La crisis florense provocó que el gerente deportivo Gustavo Pérez presentara su renuncia el fin de semana.
6: La jornada 7 de fin de semana dejó muy buenos goles, como el de Joel Campbell ante Escorpiones, Joaquín Alonso Hernández ante Punta Arenas y, por supuesto, Marvin Angulo ante Herediano.
7: Hablando de Joel Campbell y Joaquín Alonso Hernández, comparten los 12 lideratos de goleadores, ambos con 5 goles anotados.
6: La selección femenina sub-20 de Costa Rica perdió hoy ante Colombia 3-1 en el debut del Mundial que se realiza en Polonia. El próximo juego será el jueves entrante a las 7 de la mañana contra Corea del Norte.
7: Marvin Solano le ganó a Luis Antonio Marín en El Salvador con el Luis Ángel Firpo, que goleó a Santa Tecla de Marín 3-0 y le arrebató su invicto.
6: Barcelona goleó 5-0 a Valencia y es más líder de la Liga Española luego de la caída del Real Madrid 1-0 en su visita al Betis.
7: Mañana tendremos acción de la Champions League cuando el Real Madrid reciba al Inter de Milán a la 1, mientras que el miércoles el Barcelona se mide al Feyenoord a las 10:45 de la mañana, entre otros partidos que repasaremos más adelante.
6: Dentro de los partidos más llamativos de la Liga de Ascenso este fin de semana, Jicaral venció a Quepo 2-0, Salchí 2-1 a Rosario y Acerrí empató a 1 con Cariari.
7: En la Liga Femenina siguen las goleadas. Alajuelense vapuleó a Chorotega 7-0 y Saprissa lo hizo con Pocosí 4-0.
6: 4-2. Además, Moravia venció a Dimas Escazú 2-1 y Carrillo empató con Sporting 1-1. Junior Díaz, sí, Junior está fuera ya de Escorpiones con todo su cuerpo técnico después de los resultados negativos que ha venido acumulando el técnico nacional.
7: Y en el campo internacional este fin de semana, Erling Haaland fue noticia porque llegó a 384 partidos, pero la noticia está en que este fin de semana anotó el gol número 300 de su carrera a nivel de clubes, y el Manchester City mantuvo su inicio perfecto al vencer 1-0 al Coventry el sábado para seguir la cima de la Premier League. Un hecho importante es que Haaland ha llegado a los 300 goles antes que Cristiano Ronaldo, Kylian Mbappé, entre los dos estrellas. Sin embargo, sí estuvo un poquito más allá de los 300 anotaciones logrados por Lionel Messi en 365 partidos.
6: Después de estos números de Haaland, terminados los titulares, estamos al aire aquí en Teletica Radio y TDM2.
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0: Gracias por acompañarnos. Estamos al aire aquí en Teletica Radio, Tema 2. 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Bueno, recibo un saludo cordial de parte de Javier Marrero en los controles, don Alfredo Piedra, Luis Alberto Fernández, Johan Mora y este servidor. Más adelante estará también Graving Porras. Postclásico, obligados hoy a tomar en cuenta reacciones, comentarios, consideraciones, porque tiene varias aristas. El triunfo de Saprissa lo consolida el líder. La derrota de la liga lo mete en crisis. Pero ninguna crisis como la que vive Herediano, ¿verdad? Que no gana, pierde ante Pérez Zeledón, cosa que no ocurría desde hace 11 años. Y en el clásico, a mí personalmente me gustó. Fue un partido vibrante, primer tiempo de tú a tú. La liga vino de más a menos en el partido. Saprissa fue un equipo estable y contundente y creo que ganó de manera merecida, con algunos destaques particulares. Me llamó mucho la atención el rendimiento de Fidel Escobar, que prácticamente había jugado un ratico nada más en ante Escorpiones. Le tocó sustituir a Kendall Waston y vaya que lo hizo bien. Mariano Torres, otra vez un hombre fuerte, consolidado. Y qué partido de Paradela, qué partido. Y otras cosas más, ahorita las vamos a comentar. Don Joan Mora, ¿cómo estás?
1: ¿Qué tal, don Mario? Buenas tardes a los amigos y las amigas oyentes y televidentes, también a través de TDMás 2, 7.2, Televisión Digital Abierta, y el Facebook Live y la radio 91.5. Sí, don Mario, arrancando semana en una resaca deportiva post clásico, ¿verdad? Podríamos decir, para los saprissistas una resaca de triunfo y para los alajuelenses una resaca de pesadillas, ¿verdad? No durmieron bien los manudos, los más los apasionados, así como el amigo que tengo aquí a la par mía. Y pues, don Mario, usted lo decía muy bien, la liga que se mete en una crisis, en un entorno que es complicado para tomar decisiones. Sí. Si bien es cierto, el estadio a pleno está pidiendo decisiones específicas con la salida del técnico español, don Ismael Rescalvo, no era sencillo tomar una decisión en este momento, puesto que ya este jueves Alajuelense tiene partido importante, trascendente por Copa Centroamericana.
0: Sí, de hecho tiene que viajar mañana, creo.
1: No es nada sencillo tomar una decisión de ese tipo en un contexto así. Uh-huh. Lo que sí está claro, Mario, es que dependiendo de los resultados, esos respaldos como el que le dio hoy la institución al técnico son pegados con alfileres.
0: Votos de confianza.
1: Esos famosos votos de confianza en nuestro fútbol, don Mario, es casi que una sentencia.
0: Es como un adelanto de lo que viene.
1: Sí, don Mario, y es que yo creo que, o sea, no podemos omitir que diga al pueblo lo que pide. Y el estadio está hablando, las redes están hablando. Y si bien es cierto, Saprissa ganó el clásico de manera meritoria, estoy de acuerdo con usted en eso, aunque siento que no hubo un equipo que avasalló al otro. O sea, en estadísticas ahí están claras. Como dice Mefro, eso está claro. Fue un clásico parejo. Fue un clásico con emociones en los dos marcos y eso gustó. Para mí,

0: Adrenalina, podríamos decir. Sí, a partir de ahora, este muchacho tiene mucha más experiencia, ¿verdad? Ya para la próxima no va a entrar así, pero ¿con qué necesidad lo expones en un partido que está tan cuesta arriba? Pero bueno, Mario, para mí esas son las conclusiones del clásico, muy merecido atinado, para Saprissa.
1: Muy atinado tu comentario.
0: Nivelado en las estadísticas, pero con un Alajuelense completamente quedó groggy Alajuelense.
2: Sí. Qué bueno, Johan. Buenas tardes,
1: don Mario. Yo les decía que un empate no era un mal resultado.
2: Sí, sí, sí.
1: Sucedió lo que no querían los manudos.
2: Correcto. Neco. Buenas tardes, don Mario. Siempre es un placer iniciar semana con otros compañeros que saben mucho de fútbol. Y la gente sabe más. Es que es un definitivo. Porque si analizamos la parte deportiva y después la otra parte, que es el mensaje estratégico de mercadeo, que no utilizó bien su técnico, me refiero al de Liga Deportiva Alajuelense, en decir que este era un partido corriente, no
1: se equivocó. No, que era un partido más.
2: Un partido más. No puede ser un partido más, señor. Es un clásico y en todo el mundo los clásicos hay que ganarlos. Por eso yo decía que lo obligado era Liga Deportiva Alajuelense. Me uno al comentario de ustedes dos, sí, fue un partido parejo. Mario dijo que
1: Liga. No, yo no dije parejo, fue yo.
2: Ah, bueno, pero usted dijo.
0: Y yo tampoco que lo hice las estadísticas.
2: La Liga, bueno, de ahí. Pero ahí están.
0: De no, es que don Mario se quitó, yo también.
1: No, es que yo no he dicho parejo. Ah,
2: parejo, no fue no, parejo.
0: Para usted no fue parejo.
2: Es que usted
0: no.
2: Dijo que Liga Deportiva Alajuelense vino de más a menos.
1: Exactamente.
2: Y Saprissa estuvo ahí.
1: Saprissa estuvo estable en todo el
2: partido. ¿Cómo lo analizamos eso?
1: Y lo más importante, contundente.
2: A eso iba yo. Porque ese horror que lamentable un arquero como el Guachi. Lamentablemente, ese es el departamento que no tiene que equivocarse. Y se equivoca. Y hay otra cosa que yo voy a decir, y lo habíamos hablado.
1: Pero eso es imperdonable.
2: Sí, totalmente. Es imperdonable. Me parece que se confía mucho. La técnica me pareció bien, pero no sé cómo pasó ese balón.
1: ¿Cómo va a ser bien la técnica?
2: Sí, porque él se agacha bien, ¿no, Mario? Va a ponerlo.
1: Si se hubiera agachado con buena técnica, no pasa el balón.
2: Pero algo pasó él, que no le metió bien los brazos. No le metió fuerza a los brazos.
1: Toda la técnica no fue buena.
2: No. Una cosa es la técnica, otra cosa es la fuerza del balón.
1: Don Luis Alberto.
2: No, claro que sí fue buena.
1: Me extraña de su parte.
2: Es que sí,
0: pero tampoco fue una raya, Neco.
2: No, por eso. Por eso.
1: Ahí.
2: Sí, lo que yo me refiero, Mario, normal, es que si él se agacha como eran los arqueros de antes,
1: si la técnica
2: que se abren las piernas
1: bien la técnica, baja. La bola no pasa. ¿Por qué pasa? Porque la técnica fue mala. ¿No es cierto?
2: La posición de los brazos no fue la más adecuada. Entonces.
0: Te voy a
2: dar un 5%, está bien.
1: No, dame un 99.
2: Y de ahí el juego cambia para la Liga Deportiva Alajuelense. Vea, y yo le voy a decir, don Mario, sí. Y voy a rajar. Yo estuve en esos camerinos.
1: Sí.
2: Liga Deportiva Alajuelense a veces no tiene carácter.
1: Me extraña.
2: Ese equipo de la liga tiene que tener más carácter. En Saprissa, eso es lo que en este momento le está dando muchos réditos.
1: Bueno, es que
2: mejor, es un equipo.
1: Mejor si le manda.
2: Por eso, carácter. Exactamente. Pero los que hemos estado ahí, por favor. Hay que tener carácter. ¿Por qué tan pasivos los jugadores de Liga Deportiva Alajuelense? ¿Ah? Y después controló mejor.
1: ¿Pasivos en qué sentido?
2: No se entiendo. Para mí faltó más deseos. Después vienen otras cosas de la técnica del jugador, porque ese tiro libre que hace Matarrita, que le pegó en el tubo y le queda a Michel a su pierna, o sea, porque se precipita, porque no la para. Es que hay cosas que yo veo y que a veces
1: vos venís muy dolido con la liga.
2: No, don Mario, perdóneme, pero discúlpeme, no, yo lo veo muy contento a usted con Saprissa.
1: No, el
2: asunto está en que a mí me da igual. Lo que yo veo son aspectos del fútbol que a mí no me parece.
0: Y si queremos mejorar el fútbol,
1: es que estás hablando dolido de todo lo que hizo la liga.
2: ¿Pero por qué dolido, don Mario?
1: No lo estás demostrando.
2: No, estoy dando criterios.
1: Con esa vehemencia
2: que no hizo Liga Deportiva. ¿Qué fue lo que hizo Saprissa?
1: No sé, dígame usted.
2: No, pero es que estamos hablando. Es que usted dice que yo estoy dolido porque
1: Saprissa. Termina usted para que hable, don
2: Mario. Exactamente, pues voy a terminar.
1: Sí.
2: Entonces, para mí, lo que prevaleció en el clásico fue esos errores que cometió en ese segundo gol, que Liga Deportiva Alajuelense no se levantó. Y Saprissa siempre tuvo el control del juego después del 2-0.
1: Ok.
2: Con ese carácter que caracteriza, valga la redundancia.
1: Don Alfredo.
3: Muy buenas tardes, un placer compartir con ustedes hoy y compartir el clásico. difiero en Eco en cierto aspecto.

0: sobre todo porque Saprissa fue más táctico y más estratégico. Su funcionamiento táctico colectivo fue muy bien elaborado. ¿Qué es lo que hace Hernán Medford? Mete a David Guzmán y pone un corraloncito, como este que hizo el segundo gol, ¿cómo se llama?
1: Acuña.
0: Este muchacho Acuña,
1: Sebastián.
0: Que hace un volante mixto y le da a Mariano Torres toda la libertad del mundo. Y Mariano Torres, con toda la libertad del mundo, nosotros le hemos criticado en programas anteriores que sale de defensa, pasa de volante, juega delantero, hace los tiros de esquina, los penales, los tiros libres, todo. Nada más le faltan juntadas bolas. Pues ayer se dedicó a jugar Mariano Torres en función. Entonces veo, desde el punto de vista, sí vi una Liga Deportiva Alajuelense buena, primer tiempo. Una liga dinámica, intensa, que pudo haber logrado un marcador de 1-0. El equipo dio todo. Ahí difiero de Neco también, de que no fueron efectivos nada más, pero sí se partieron el partido.
1: El primer tiempo fue muy bueno.
0: Bueno, Saprissa muy, muy tranquilo. Saprissa esperando.
1: Aún así Washington hizo dos paradones.
0: Por eso, pero Saprissa más esperando al error del rival. Correcto. Y la liga proponiendo.
1: Exactamente.
0: La liga, lo que le faltó a la liga fue el gol.
1: Lo más importante.
0: ¿A dónde viene la gran diferencia?
1: Sí.
0: Que el entrenador se volvió loco. Se volvió loco cuando le hacen el gol, el error, que lo perdono, yo como liguista lo perdono, tiene todos los méritos para perdonarlo. No lo juzgo porque al portero Washington un error de todas las salvadas que le ha dado la liga, un error, por favor.
1: En el mismo clásico, esos dos paradones.
0: Exactamente, no puedo ser como liguista injusto y echarle la culpa de que ese segundo gol
1: no fue culpable, sí es responsable.
0: Fue culpable, pero lo que quiero decir es que
1: hasta ahí.
0: Y
2: pero don Alfredo, no es que lo crucifiquemos, porque todo el mundo sabe el aporte de Washington, pero si a partir de ese error hay partido nuevo. Un partido en el que Saprissa se encimó, o sea, ya dijo, ya los tengo.
1: Sí.
2: Y la liga se cayó mentalmente. Yo entiendo la parte de que Washington, hay que agradecerle y ha hecho muchos tapones. Sí. Pero lo cierto, don Alfredo, es que el partido se va al traste a partir de esa desconcentración de Washington.
1: No, y lo ha dicho bien Alfredo, cuerpo técnico a partir de ese gol se descontroló.
2: Todos se les...
0: Pero ahí difiere de usted.
2: Dígame.
0: ¿Sabe por qué? Porque,
2: para eso estamos.
0: Por ejemplo, Parkins, que pierde una bola frente al marco, donde era un gol,
1: y
0: él se perfila mal, pone el cuerpo hacia arriba y le pega y la manda a Classic. Yo creo que llegó al Boncal Poaz un poquito más para acá.
2: Sí.
0: ¿Y
2: en qué estás difiriendo conmigo? No entiendo.
0: Que no lo culpas a él.
2: No, porque claramente lo dijo Neco.
1: No estamos hablando
2: de culpables. El puesto del arquero en el fútbol es infame.
0: Pero estamos de acuerdo.
2: El arquero no puede fallar, y menos en un partido de estos, o en una final.
1: Claro.
2: Pasará la historia como cómplice de un 2-0.
0: Sí. Pero bueno, en lo que iba, para terminar, muy deficiente. Res Calvo, muy deficiente.
1: Ahora, a mí me sorprende la banca de la liga.
2: Sí. Livianita.
1: Salvador Antonio Hernández, que entró.
0: Pero es un partido él.
1: Es un partido la defensa él. Esa prisa,
0: pero es un partido él.
1: Por eso, pero salvó a Antonio Hernández, que tiene nivel para ser titular.
2: Ya para de contar. Sí.
1: Pero sí, a mí me parece que en esa locura, a mí me parece una cosa realmente lamentable haber metido a este chiquito McDonald de 16 años cuando vas perdiendo 2-0. Cuando vas perdiendo 2-0, o sea, contra Saprissa en ese estadio, compadre.
0: Sí.
1: O sea, lo estás matando. El pobre muchacho entró.
2: McDonald.
1: Sí. Lo que hizo, de propio de un novato.
2: Sí.
1: Y el llanto de él y todo. Oye, yo me sentí totalmente acongojado de ver a ese muchacho en esas condiciones.
3: Ojalá que psicológicamente no se afecte, Mario, porque
1: bueno, y si se afecta ya sabe quién es el
3: responsable. No, por eso, exactamente. ¿Verdad?
1: Pero va a haber que trabajarlo psicológicamente
3: a
1: él.
3: Sí.
1: O sea, está bien, usted puede probar a un muchachito de 16 años en otro partido.
3: Claro.
1: Y cuando vas ganando. No en un clásico que vas perdiendo, o sea, lo mete con la obligación de ir a hacer un gol o de ir a atacar al rival.
3: Yo escuché gente decir, don Mario, entonces, ¿cuándo va a jugar un novato?
1: Que juegue en otros partidos.
3: Otros partidos, por favor, como usted va a decir.
1: O un clásico,
0: hacerlo, hacerlo debutar a uno.
2: Es más, eso le iba a decir. Vea la diferencia.
1: Un clásico, vea por ejemplo lo que hizo Medford.
2: Exactamente.
1: A Padilla.
2: No, no, o este.
1: Pero ya iban 2-0 ganando.
2: Cashwin Arboin. Sí, Arboin. Que también, digamos, es novato.
1: Sí, pero más novato.
2: En estos partidos.
1: Más novato todavía Padilla, que estaba debutando. Lo puso a debutar en un clásico, pero vas ganando 2-0.
3: Sí, se va montado.
1: Vas montado. Claro.
2: No, pero y Cashwin también no está debutando en clásicos. ¿Sí?
3: En clásico sí,
0: los dos estaban debutando.
2: Pero no, pero diferente, me refiero a la edad. Estás ganando.
1: Exactamente.
2: Estás montado.
3: Tiene más roce, ella tiene más roce. Pero sí, fue lamentable. Por eso es que yo hablo del carácter del camerino de Liga Deportiva Alajuelense. Y otra cosa que yo veo, no sé si ustedes están de acuerdo, antes de presentar a Kevin. Bueno, yo sé que sí, don Mario, pero va a estar de acuerdo conmigo. Liga Deportiva Alajuelense no tiene conjunto.
2: Yo pensé que así no tiene plan.
3: No tiene conjunto.
2: No tiene banca.
3: Porque ellos juegan individualmente, ¿verdad? Anthony Hernández entra como mejenguero, pa, agarra, no ve nadie, nada más quiere hacer las cosas él. En cambio, el Deportivo Saprissa, Medford ha hecho un equipo de sociedades. Y eso es muy importante.
1: ¿Y quién es el que trabaja el conjunto?
3: El técnico.
2: Exactamente.
3: ¿Estás de acuerdo conmigo ahora?
2: Sí. Pero Neco, usted sabe que por eso es que. Y te la cambio.
3: Sí, señor.
2: Porque usted está señalando a Anthony Hernández. Yo te podría decir que tiene un rol parecido Kenyel Mitchell.
3: Sí, Mitchell igual.
2: Pero si no hacen eso, ¿qué hacen?
3: Bueno, pero es un trabajo del técnico.
2: Ah, bueno, pero o sea, no es responsabilidad del jugador. Es que lo dijiste ahora. Anthony Hernández llega y se enreda y desequilibrio, pero muy individual. Sí, pero ¿qué va a hacer?
3: Me estás cambiando el tema.
2: No, la pregunta hago es: el que juega ¿qué es el, puede hacer?
3: Sí, el que bueno, juega es el jugador.
1: Pregunta para directa para ustedes, porque es que el tema da para mucho y no tenemos tiempo. ¿Hace bien la liga con darle confianza a Rescalvo, Alfredo?
0: Yo creo que no. Ya eso,
1: ¿vos lo hubieras quitado ya?
0: Por supuesto, ya. Sobre todo que estos titulantes.
1: Aunque el jueves tengas maratón en Honduras.
0: Ahí está Javier Delgado, que puede entrenar y puede saber cómo se maneja eso. Uh-huh. Pero es un mal precedente. Y es más, la voz del pueblo es la voz de Dios. Y el coro fue unánime, don Mario, ayer. Sí. Fue unánime que fuera de su
1: Rescalvo. Nunca se equivoca la afición.
0: Muy pocas veces. Un público tan marcado ya, pero es que los antecedentes son con Rudé, ya hubo una experiencia con Rudé, entonces que la gente está totalmente molesta.
3: Yo digo que se coma la bronca,
0: no,
3: porque no hay tiempo. Se coma la bronca
2: y,
3: él.
2: ¿Y cuál antecedente con Rudé, don Alfredo? Discúlpeme.
0: Malo equipo.
2: Don Alfredo, discúlpeme. Con Rudé la liga sería mucho mejor que con Rescalvo.
0: Estoy de acuerdo.
2: O sea, con Rudé.
0: Sí, por lo menos jugaba algo.
2: Con Rudé es que el aficionado más bien se engañó. Porque la liga jugaba con Rudé.
0: Sí, jugaba con algo.
2: Con Rescalvo es que ni. Nada. No,
3: por eso.
2: El problema de Rudé es que entregaba los partidos importantes.
3: Mario. Toma decisiones que hace también.
1: Sí, el tema arbitral, sí.
4: Buenas tardes. No, primero quiero discrepar un poquito de Neco o aclarar.
1: Va a discrepar con Neco.
0: Todo el mundo está dando duro, Neco.
4: Te digo porque lo viví ahí en vivo muchos años. Hablando del carácter.
3: Sí.
4: Bueno, en este caso, la liga. Podemos hablar de otros equipos. Falta carácter. Por una simple y sencilla razón, al entrenador le falta carácter. El reflejo de un equipo de fútbol es su entrenador. Y le digo arbitralmente, nosotros cuando íbamos a dirigir X partidos sabíamos cuál equipo era de carácter, que metían pata, que no daban un medio metro regalado, o algunos light tranquilos, porque eran el reflejo de su entrenador y nunca ha fallado. Bueno. Y le garantizo que si Javier Delgado, el juez, dirige este equipo, va a haber el mismo equipo, pero con carácter.
3: No, bueno.
4: Se lo garantizo.
1: No, es de la noche a la mañana.
4: No, es otro entrenador, con otra mentalidad. Sí, habrán cosas que mejorar. Bueno, pero en cuanto al carácter, no cambia.
1: Bueno, Javier es el asistente.
0: Difiero de usted.
3: Yo también. No me parece eso.
4: Bueno. Para el carácter de un equipo
3: rápidamente,
1: eso tiene que ver con el ADN y con procesos de competencia.
2: Pero entonces la liga que no compita.
1: Tiene que transformarse profundamente.
3: Cuando estábamos en la liga, nosotros teníamos un técnico
1: tiene que haber una regeneración.
3: Re malo. y nosotros tenemos que tener ese carácter y sacar los partidos.
2: Sí, Neco, pero es que el problema es que vos decís algo importante y estás señalando reiteradas ocasiones el camerino que tenías en esos equipos. Sí,
0: aquí lo dijo Pablo Izaguirre
2: la semana pasada. Pero, compañeros, el camerino de la liga, qué líderes tiene con ese estilo. Porque usted me puede decir, Celso es un gran jugador, es un buen líder, pero no tiene ese carácter. No. O sea, Celso es excelente persona, súper caballero.
3: Cuéntelo, los líderes del Saprissa.
2: ¿Vos te imaginas a Celso pegándole una gritada a un compañero para que se despabile?
0: Es más, ¿no? A mí me dejó muy marcado lo que dijo Pablo Izaguirre aquí la semana pasada. Dijo, se reunía Javier Delgado, se reunía Luis Marín, se reunía Wilmer López y se reunía Luis Diego Hernández y nos agarraban a todos y nos pasaban por las armas.
2: ¿Sabes quién dijo eso también? Y que era uno de los rayados. Hasta el propio Fonseca lo ha dicho en varias veces.
0: Cierto.
2: Y la liga en este momento
0: murió.
2: Y se la cambio. O sea, en el Saprissa vos tenés a un Guasto, tenés a un David Guzmán, Fidel, tenés a un Mariano. Que tal vez pueda tener algunas temporadas que no, pero el liderazgo y la voz en el camerino tiene autoridad.
4: Don Mario, me preguntaba por el arbitraje de Juan Gabriel Calderón y su equipo completo. Muy bien. Un trabajo de mucha credibilidad. Eso ayuda.
3: 10.
4: No. Pero sí manejó muy bien el juego, sacó las tarjetas en su momento oportuno. La credibilidad del árbitro ayuda mucho.
1: De eso, porque llama la atención cómo Juan Gabriel Calderón, y yo creo que otros árbitros también, pero en el caso particular de él, cuando están en un clásico, rehuyen la opción de sacar la tarjeta amarilla, aún estando las faltas para la tarjeta amarilla. Él se dedicó a hablar con los jugadores, a advertirles amistosamente que no le echaran a perder el partido, el primer tiempo, exactamente.
4: Correcto.
1: ¿A vos te parece esa actitud?
4: Perfecto.
1: ¿Por qué?
4: Cuando hay un árbitro,
1: aunque cometan una falta de tarjeta.
4: Ah, no, por supuesto, Mario.
1: ¿Qué?
4: Hay acciones, yo siempre lo he manifestado, no es ahorita, de años aquí en el programa. Yo prefiero un árbitro con autoridad, haciendo efectivo el control del juego, hablándole al jugador, que llegando cuando no hay capacidad y tengo que acudir a la tarjeta en ese momento. Un árbitro.
1: No, pero estás confundiendo el enfoque que te estoy dando, hermano.
4: No, es que
1: si hay faules,
4: no, es que
1: amerita una tarjeta.
4: No necesariamente.
1: Por más que usted no quiera sacarla,
4: no, Mario,
1: eso es otra cosa.
4: No, es que no.
1: ¿Cómo que no?
4: No, Mario, no es así.
1: O es que en el primer tiempo no se saca tarjeta.
4: No, tampoco es así. Si yo como árbitro llego y veo una falta de tarjeta amarilla,
1: ¿sí?,
4: y veo que puedo controlar el juego y que el jugador me va a hacer caso, que yo le hablo.
1: ¿Y cómo sabes que lo vas a lograr?
4: Ya, y por la primera vez, ya si el jugador va a seguir reiterando.
1: Tiempo, yo conté 4 fouls,
4: sí, claro,
1: 2 de cada lado que ameritaban tarjeta.
4: Es más,
1: mira, vení acá. No,
4: claro,
1: no vas a hacer eso.
4: Es que hay un árbitro de
1: verdad. Yo quiero terminar el partido sin tarjeta.
4: Si,
1: hubiéramos
4: puesto a José Carlos Pérez.
1: Ese es el reglamento de Juan Gabriel Calderón.
4: No, Mario.
1: Sí, señor.
4: Es el reglamento de alguien de capacidad para dirigir un juego sin tener que acudir a las tarjetas.
1: No, ahí está entregando la autoridad.
4: No,
1: usted
4: señor.
1: Mismo lo ha dicho aquí un montón de veces.
4: No, es que ya es otro tema entregar la autoridad. En este caso, no. Don Mario, le voy a decir esto. Control absoluto del partido. Queda eso. Queda eso. O prefiero que el juego se me desmanguere.
1: No, es que no prefiere, no es de preferir.
4: No.
1: Es de reglamento, compadre.
4: Es de controlar.
1: Si
4: no.
1: A los 5 minutos hay un foul que amerita tarjeta, tome, señor.
3: Sí, eso sí.
4: No, sí, es cierto, no. Cierto. Al minuto 1, si debe haber una tarjeta roja, la va a haber.
1: Claro.
4: Pero si esa tarjeta amarilla se puede controlar con mi autoridad, perfecto, y lo aplaudo.
1: Ay,
4: y
1: Dios.
4: Prueba de ello, don Mario. Quiere, dígame, ¿cómo terminó el juego? Controlado absoluto.
1: Estamos hablando del primer tiempo.
4: Sí, claro, no, del juego total.
1: ¿Cuántas tarjetas sacó en el segundo tiempo?
4: Eso, como 3, 4, pero nada más.
1: Entonces, lo que hizo en el primer tiempo fue como un trabajo de contención, una represa.
4: Es que él no va a pasar.
1: Esa represa hasta aquí, ya el segundo tiempo, tome.
4: Es que él no va a pasar, exactamente, Mario, él no va a pasar.
1: En el segundo tiempo se acordó que si hay un reglamento que debe.
4: No,
1: cumplir.
4: No se acordó.
1: Claro,
4: es que
1: se
4: ya
1: acordó.
4: Era el momento oportuno.
1: Bueno, se lo recordaron.
4: No, Mario, era el momento oportuno.
1: El momento oportuno en un partido
4: con una tarjeta.
1: Es cuando la falta merita una tarjeta.
4: No, Mario.
1: No cuando se acomoda el árbitro.
4: No, se lo va a poner diferente.
1: Te estás acomodando.
4: No, se lo va a poner.
1: Sos fan de Juan Gabriel.
4: No.
0: Soy fan de
4: un buen árbitro.
0: No.
4: Hay tarjetas amarillas.
0: Permisible.
4: Yo no voy a discutir. No voy a discutir que no es tarjeta amarilla, pero yo prefiero un árbitro de calidad que llegue y la primera, sí, tome amarilla. La segunda, el otro, tome amarilla. Sí,
3: sí, amerita, entonces, claro, no, para.
4: No,
3: para
4: el juego. Para.
3: Es que Graving, las primeras del primer tiempo no eran para amarilla, solo la segunda.
0: Eso me recuerda a Juan, ¿cómo se llamaba aquel? Que murió, que lo quería mucho.
2: Ramón Luis.
0: Me recuerda a Ramón Luis Méndez. Yo creí que el arbitraje había progresado, pero esa era desde mi época de Juan Soto París, de Luis Paulino Siles, manejaban ese tipo de.
4: ¿Cuántas tarjetas sacó? ¿Quién manejaba eso?
0: Luis Paulino Siles.
4: No, pero usted decía quién, el otro que mencionó, ¿lo manejaba así?
0: Sí, claro.
4: No, jamás, Chato, por favor. Vea,
0: yo jugué. Si había,
4: no, Chato,
0: yo jugué.
4: No, ahí sí,
0: en partidos en donde árbitros de experiencia te dejaban.
2: Siete, pero ahí están metidas las dos
0: tiempo de amarillas.
4: Ramón Luis Méndez, que Dios goce, era todo lo contrario. Él ajusticiaba.
1: Siete tarjetas en el segundo tiempo.
4: Sí, claro. O sea, hubiera.
1: Si el primero reglamento.
4: Si él hubiese. Y aunque ustedes en general estén en contra mía.
2: No, yo no.
4: Si él hubiese llegado con esa actitud el segundo tiempo, Mario, se lo garantizo. Terminan 8-8.
1: Usted ¿qué importa? Dicho, qué contradictorio que sos.
4: ¿Por qué?
1: Siempre has defendido que el árbitro debe cumplir con
4: el claro, correcto. Claro.
1: Sea quien sea.
4: Sí, claro.
1: Más clásico que sea.
4: Sí, pero
1: usted mismo lo hacía.
4: Sí, pero cuando ya no hay control del juego.
1: Usted mismo lo hacía en su época.
4: Sí, claro, don Mario. Bueno, pero yo nunca saqué más de 3-4 tarjetas en un juego. Nunca.
1: Eso es problema suyo.
4: Sí, pero ¿por qué, don Mario?
1: ¿Por qué logró con esas 3 tarjetas calmar a los jugadores?
4: ¿Y eso es lo que hizo Juan Gabriel Calderón?
1: No, señor, le sacó 7
4: tarjetas. Pero sí, en el segundo tiempo hubiese terminado. Si hubiese llegado con esa misma actitud en el primer tiempo, el juego termina con poquitos jugadores.
1: Dave, para eso está el reglamento.
4: Sí, pero ¿cómo terminó el juego? Controlado, buen partido, colaboró el árbitro. Colaboró el árbitro con una fluidez del juego.
1: No, para mí no.
4: Colaboró el árbitro con
0: reglamento, que los jugadores
1: estuviesen con reglamento personal.
0: Reglamento.
4: No, ahí sí discrepo de ustedes.
1: Discrepo totalmente. Él llevaba un reglamento propio.
4: No, don Mario, no todos los juegos
1: de JGB.
4: Un árbitro el árbitro de poca capacidad tiene que dirigir el juego a punta tarjetazo porque no tengo otro nivel para Juan controlar Gabriel, el juego.
1: No mucha capacidad. A mí me sorprendió, que trabajara de esa manera el mejor árbitro del país, pero hey,
4: no, lo hizo muy bien, demasiado bien.
1: No, yo estoy aportando y lo he escuchado a otra gente también, que con él, salvo esa excepción, él pudo haber sacado una nota mejor.
4: Con 8-8 jugadores se termine.
1: ¿De qué importa?
2: Bueno, tampoco eso es regla.
4: No.
1: Además, usted no puede garantizar eso.
4: Pero
1: sabe qué hacen muchos, cuando ven que tienen que expulsar, no expulsan.
4: Exacto. Ah, ya es un problema ya.
1: La próxima sí lo echa.
4: Pero él tuvo, don Mario, hay un ABC en esto del arbitraje.
0: En la época
4: control de juego. Tuvo control absoluto, total. ¿Y qué le dio eso? Su autoridad que lo impuso. Aunque usted no esté de acuerdo, Mario, sin tarjetas en el primer tiempo.
1: Controló el juego con su propio reglamento. Bien por Juan Gabriel.
4: No.
1: Muy bien.
0: Eso es retroceder para mí.
1: Vamos a la...
2: Yo estoy con vos, Graving.
0: Eso es retroceder.
2: Es más, ¿sabes por qué estoy con vos? No por esa discusión infértil de si el reglamento es este o el otro. Porque hoy nadie está hablando de Juan Gabriel, a excepción de Omario.
1: Entonces, por eso estoy con vos.
2: Al final de cuentas es eso.
1: Porque un árbitro
2: nadie está hablando de Juan Gabriel, solo Mario.
1: Reglamento propio.
2: Solo Mario vino enojado con Juan Gabriel.
1: No, yo le pregunté a este señor, que es el que más sabe.
2: Sí, pero se enojó. ¿Para qué se enoja?
1: Sí, porque él está
2: acomodando. Ganó esa prisa, ya.
1: Él está acomodando.
2: No hubo errores de arbitraje.
1: Él está acomodando, salvando a Juan Gabriel.
2: No, Mario no ha dejado terminar tampoco.
1: De un pésimo manejo el primer tiempo.
4: No, muy bien.
2: Bueno, con vos, Graving. Quedamos 3-2.
3: Oiga, las redes están bravas. Oiga,
2: partido parejo fue.
0: Graving está como un árbitro que cuando yo jugaba decía. Entraba en el primer tiempo y estaban los jugadores así, decía, me huele a jabón. Y uno hasta que brincaba así.
2: Pero diga, ¿quién era?
3: Ramón Luis me decía a mí, vea, Neco, estás hablando mucho. Hay dos tarjetas aquí, Neco. Amarilla o roja, ¿cuál quiere?
2: De amarilla, y usted.
3: Así me decía.
0: Eso me recuerda.
2: Bueno, vamos a la pausa.
0: A los mundialistas.
2: Mi querido Marrerito, vamos a la pausa. Estamos hoy en el deporte. 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
2: ¿Qué decís? Que
3: Don Oscar. Está triste.
0: Ah, es que mandó. Es como que yo tenga una fábrica de chocolates y yo me lleve los chocolates en el primer tiempo.
2: Ya, chato. Mejor no sigamos con ese tema.
3: Me avisa cuándo están los saludos, ¿verdad? Porque tengo unos saludos.
2: ¿Tienes saludos? Bueno, pero ahorita. Sí, sí. A, a,

0: La vuelta, la vuelta. 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Claro que sí. Pausa, Marrero.
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0: 3 de la tarde con 10 minutos. 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
7: Seguimos, estamos al aire aquí en Teletica Radio y Tema 2, Postclásico. Sí, yo.
0: Rápido, saludos.
7: Dale.
0: Saludos a don Manuel Monestel, a doña Cinia Martínez, a Carlos Marín Vargas. También está por ahí reportando sintonía don Roger Villalobos, Mario López, Ismael Granados, Ronald Francisco Carmona, Roy Torres, Giovanni Pérez, Luis Rojas, Agustín Suárez. Vamos a ver, Kevin Arias también reportando sintonía, doña Rosa Calvo, Juan Carlos Murillo, Frank Picado, Willy Vargas, Alan Maroto, Oscar Sánchez, vamos a ver quién más se me escapa por aquí, don Alfredo Solís, Carlos Hernández, el payasito Serafín defendiendo a Neco sí, al inicio,
7: bueno.
0: Denis García, Jonathan Alvarado. Ahí está.
7: Yo más quiero o menos, un por ahí saludo vamos. Grande, Mario. Vea, le mandaron saludos. Ayer tuve la oportunidad de ir con el Deportivo Saprissa a los veteranos a Corralillo, ahí al lugar de los Santos. Ahí un lugar precioso. A Olger Picado y su papá, Paco Picado, que nos atendieron.
8: Él me mandó un tamal, pero te lo comiste.
7: Es que sí, oiga, Olger, voy a tener que ir este fin de semana, Mario.
0: ¿A dónde es? En Corralillo de Cartago.
7: Viera qué belleza. Ahí sí, ese por la zona de los Santos.
0: Yo ganamos fui varias veces, sí.
7: Ganamos 3-1. Ahí le mandé la foto, Yo con Saprissa.
0: Sí, curiosamente siempre sí. Que gana alguno de los dos, ¿verdad? Te vas a jugar con los veteranos del equipo que gana.
7: Es por lo general siempre ganamos, pero viera qué linda familia esa, muy humilde, muy trabajadora.
8: Has dicho que ganas más cuando jugas con la liga y no con
7: Zapriza. Estamos igual, es que ahí son equipos muy poderosos, tenemos carácter.
8: Y me recordaste que cuando ganas Zapriza, rajas en redes con el uniforme Zapriza. Y cuando gana la liga, al revés.
7: Es que todo el mundo me pide las fotos, don Mario. Okay. Pero lo más importante.
9: ¿Pero qué es usted, Mreco? ¿Usted qué es usted?
7: Lo que soy.
9: No, pero ¿qué es? ¿Zapricista o liguista?
7: Yo soy de los dos.
9: Ah.
7: Un cariño. O sea, don Mario, don Paco Picado te manda saludos.
9: Soy un admirador
7: suyo.
0: Don Paco Picado.
7: Picado. Le saludo. Y Olger Picado. Así es que un día de estos vamos.
10: Ahí sí carácter.
7: Con don Mario.
10: ¿Ah? Ahí sí carácter. Ahí no hay fuerza.
7: Ay, siempre carácter. Sí, no. Hubiera gente más buena, fuerte, pero la calidad se impone.
0: Bueno, escuchemos ya un poco de lo que dijeron algunos actores de este clásico. Empecemos por el lado que sonrió. Don Javier Marrero, escuchemos en la parte de Zapriza a uno de sus anotadores. Escuchemos a
8: Orlando Sinclair.
0: Orlando Sinclair, sí. Bueno, está cortita la de Sinclair. Vamos a escuchar los dos entonces. Primero Sinclair, Marrerito.
11: Bueno, creo que hice un gran trabajo, no solo por el gol, lo dije antes ahí, gané muchos duelos, ayudé al equipo defensivamente y bueno, pues ya eso le tocará al profe, yo siempre hago mi trabajo.
0: Bueno, ahí está Orlando Sinclair, muy escueto en sus declaraciones. Ahora escuchamos al otro anotador del Zapriza, Sebastián Acuña.
12: Importante, más que todo que nos mantenemos ahí arriba, es algo que sabíamos que hoy era una final, era un partido que nos consolidaba en la parte de arriba, entonces no, también teníamos claro que hace mucho no ganábamos aquí y ahí la importancia también de esta victoria. Sí, no, bastante emocionado, creo que el profe nos da esa confianza de que cuando hay contragolpes vayan y participen en la parte ofensiva también, entonces creo que eso también es gracias a la confianza del cuerpo técnico, de los compañeros también que eso no es solo de algunos, es de todo el grupo, todos defendemos, todos atacamos y es algo importante. Gracias a Dios hoy se me da la oportunidad de poder ayudar al grupo y no, gracias a Dios y a mi familia que siempre están ahí apoyándome. Sí, mucha alegría, agradecido con Dios, con mi familia, que siempre están ahí apoyándome y no, eso es una victoria importantísima que nos ayuda a seguir ahí arriba y prepararnos para lo que viene, que es Copa Centroamericana y van a ser partidos muy difíciles.
0: Ahí está Sebastián Acuña y escuchábamos también a Orlando Sinclair, los anotadores del Zapriza. Ahora escuchemos al técnico ganador, don Hernández For Brian, que dice, ¿de qué se asustan? ¿De qué no se asusten?
9: Profesor.
0: Este gane no es para que se asusten, ese es el resultado de lo que estamos haciendo, dice don Hernández For.
13: También a lo que viene contra
14: el rival. No, es que el equipo desde que inició el campeonato ha mostrado cosas buenas. No tienen que asustarse porque hoy se ganó, ¿verdad? Nosotros fuimos allá a Honduras, yo se los dije claro, nosotros fuimos a Honduras a jugar un partidazo, que no fuimos efectivos frente al marco, fue otra cosa, pero se jugó un partidazo. Entonces, cuando usted juega un buen partido, en cualquier momento sumas ante un clásico como hoy, ¿verdad? Que siempre un clásico será un partido diferente, eso nadie lo va a cambiar. Aparte de eso, sumamos más en puntaje de primer lugar, pero el equipo viene bien de hace tiempos. El equipo, es que las estadísticas las dicen, primer lugar, clasificado para la otra ronda. Entonces, yo creo que lo que se hizo hoy no es de asustarse, es de decir, es una continuidad de un Zapriza que ha venido haciendo las cosas bien.
0: Con salvo, esos números.
8: Salvo ese partido en Honduras, que no fue partidazo.
0: Sí, sí, sí.
8: Yo sé por qué nadie ha convencido a Hernán de que cambie ese.
0: ¿Sabes cuál es el problema, Mario?
8: ¿Sí?
0: Es que con esos números, ¿quién la va?
8: Sí, sí, por eso.
0: ¿Quién la va a debatir a Hernán, verdad?
10: Aprovecha ahora.
8: Que raje, sí, sí, que claro. Raje con todo, pero que no insistan en decir que fue un partidazo en Honduras. Sí, no. Bueno, salvo eso, compartimos.
0: Sí, con sí, sí, sí. Hernán está en su prime, en como su dicen prime, los claro. Chamacos ahora. No,
9: y fue criticado durante la semana muy fuerte.
0: Sí, pero
9: y era,
0: sí,
9: por otras cosas.
8: Sí, pero
9: para mí tiene muchos méritos él.
0: Por supuesto.
8: Bueno, pero como él muchas veces dice, todavía no ha ganado nada, así que siga por esa línea nada más.
9: Ayer le dio una masterclass a Ricardo.
8: Bueno, no es que no ha ganado nada, ya ganó el clásico.
9: Por eso.
8: Que también se le criticaba esa prisa. Y, sí, le viene ganando a flojones.
9: Pero le dio una masterclass.
0: Y el único fuertecito le ganó, que era el Olimpia.
8: Sí.
0: Entonces, ganándole a la liga, se quitan también esa.
8: Sí, claro,
0: esa fantasmilla.
8: En la liga, ¿quién habla, Celso?
0: Dey, sí, escuchemos a Celso. Es lo que yo decía, este es de las voces que tiene que hablar fuerte, pero escuchemos a Celso.

0: No, siempre agradecerles por todo su apoyo, porque siempre han estado ahí para nosotros y bueno, que se vienen unos días para nosotros pesados y que nos tenemos que reponer para el jueves. Yo creo que si no hemos ganado es porque no hemos estado bien. O sea, en algo no hemos estado bien, porque si no estaríamos consiguiendo más puntos, pero el equipo se mantiene con mucho volumen de ataque, quiere hacer las cosas bien, quiere ganar, y por X o Y no se ha podido. Sí, claro, y tenemos que estar mejor en las dos áreas, ¿no? Pero todos nos está penalizando mucho, digamos, errores muy puntuales y después no hemos podido ser capaces de concretar el montón de opciones que generamos. Entonces, y trabajar por eso, trabajar es lo que podemos hacer. No, pero Kian no lo hizo, es decir, él lo que quiere es cortar un poco la transición del otro equipo y uno nunca se quiere equivocar, y menos cuando uno está joven, por supuesto, quiere que todo salga bien y eso, pero pues apoyarlo, y que es un muchacho que va a tener mucho futuro y muchos clásicos para poder aprender de esto, por supuesto, pero no, nosotros lo que podemos hacer es apoyarlo, estar ahí para él.
1: Vienen días pesados, Neco, dice Celso.
2: Pesados, pero hey, con ese léxico, mi amigo Celso, yo creo que no va a motivar a nadie. Va a estar complicado. La Liga Deportiva de la Alajuelense tiene que cambiar. Yo no sé quién va a cambiar eso. Le van a dar días a este técnico para tratar de sacar esta centroamericana, pero porque es un golpe fatal.
1: Mario, si no gana el jueves la Liga.
2: Ay, sí, se mueve. Hay cimientos que se van a caer. Tiene que hacer.
1: A no ser que haga un partidazo como el que dice Hernán.
2: Sí.
3: Pero don Mario, una pregunta, don Mario. ¿Sí? Si están dependiendo del resultado del jueves, claro, para quitar al entrenador, ¿por qué no lo quitan de una vez?
1: No, es que ahora Alfredo, cada partido va a ser
4: un examen. Y para mí, muy mal, don Mario. Es que vamos a ver, un entrenador que no sepa responder a un partido importante, por favor.
1: Aún con esa banca.
4: Por favor, usted mantiene el grupo si no tiene confianza, pero vas a poner a debutar a dos muchachos en un partido que estás perdiendo.
1: No, por eso te digo, es que no hay más banca.
4: No, por eso.
1: No hay, ¿verdad?
5: No, pero la respuesta corta es no. Sí, no. Es más, los de la banca, los pesaditos, podríamos decir, entre comillas, era los que metió a Piñar y Antonio Hernández.
4: Bueno, sí. Pero usted pone a Piñar desde el inicio, no pone a ese lateral mal, que jugó muy mal, pero muy mal.
1: ¿Cuál?
4: ¿Cómo se llama? El
1: derecho.
4: que jugó de contención.
5: Aarón Salazar.
2: Chato, perdón, pero es que en el primer tiempo la Liga tuvo para hacer dos goles.
4: Pero no importa, mamá.
5: Bueno, es que también.
4: Pero es la lectura. Si Piñar está bien y lo vi, que entró como un toro.
5: Ese es el punto, don Alfredo, por favor, no nos fanaticemos. Piñar es el primer partido que juega después de la lesión.
4: Pero usted lo vio.
5: Y lo vi. Justamente el tiempo que lo metieron, que probablemente por prescripción le dijeron no puede jugar más de tanto.
4: Sí, pues tú póngalo al principio, no lo ponga al final.
5: Y si lo tenés que sacar lesionado después, lo crucificás porque lo pusiste desde el principio.
1: ¿Y Gamboa cuándo vuelve?
5: Ah, no, Gamboa. Eso es un tema tabú en la liga.
1: Sí.
5: Cuando preguntas por Gamboa, que es de los líderes, digamos, de la defensa,
1: todo el mundo vuelve para otro lado.
5: No, ahí está recuperándose, va bien el proceso, pero no te dan fecha. No te dan fecha.
1: Por cierto, antes de que se me olvide, el miércoles de Saprissa Cartago, por la Copa Centroamericana, no pueden jugar ni Mariano ni Sebastián Acuña.
2: Sí.
1: Están suspendidos.
2: Es correcto.
1: Mañana vamos a.
3: Paradela, ya vuelven.
2: Ya vuelven. Pero que no se expulse, don Mario.
1: No, jugando como. Ya muy digo,
5: en el Saprissa no se expulsa. En el Saprissa no se expulsa.
2: Cuando estaba metido.
4: Yo tengo un mérito para Paradela, me pareció que fue el mejor jugador del partido. Sí.
5: Completamente.
1: Sí, de acuerdo.
5: Fue, y los dos porteros. Yo creo que sí, la afición dijo, ¿verdad?
2: Y los dos porteros. Sí, los dos porteros.
4: El portero.
1: No puede meter a Guache ahí.
5: No, los dos no, Neco.
4: No, el portero no, perdón.
1: No es. ¿Qué es?
4: Ese error. Sí, pero lo perdonamos. Esta vez lo perdonamos, pero. Está perdonado.
2: Ahora se quita, se acomoda.
4: No, está perdonado. ¿Está perdonando
2: a ellos?
4: ¿Está perdonando
1: a Washington?
2: No.
5: Yo no estoy perdonando a Washington.
4: Yo sí lo perdono.
2: Pero sí hizo buenas paradas.
1: Ah, de ahí.
4: Sí, pero
5: regalaste uno.
4: Sí, pero.
5: Con el perdón de Sebastián, pero es que.
1: Ustedes vieron.
5: Un trayazo no era.
1: Ustedes vieron los golazos que hubo el fin de semana. Yo mencioné tres.
4: El escazuceño.
1: Marvin Angulo.
4: ¿Qué golazo?
1: Anterior golazo.
4: ¡Qué golazo!
1: Muy parecido el de Hernández ayer en Punta Arenas.
5: Joaquín Alonso,
1: con la derecha. ¿No lo viste?
4: No lo vi.
1: Y el otro, el de Joel Campbell.
4: Ah, el de Joel Campbell también. Mi negrito, me lo criticaron mucho por
5: ¿Contra
4: aquí.
5: ¿Contra quién? ¿Contra quién hizo el gol?
4: No, pero me lo criticaron mucho por aquí.
5: Le estoy haciendo una pregunta inocente. Sí, ahí brilla.
2: Ahí brilla.
5: Gracias. Era todo lo que tenía que decir.
4: Demostró una vez más que tiene talento, que tiene talento.
1: Junior Díaz fuera.
5: Esos son los partidos de él.
2: 100 personas habían.
1: Junior Díaz fuera, ¿qué le parece?
2: Es que ese equipo es de segunda, Omar. Perdóneme, yo vengo diciendo que ese equipo es.
1: No es de técnico.
4: No, y es un tipazo. Es un gran. Entonces, es un gran prospecto de entrenador.
1: No es de técnico, es de planilla.
2: Pero bueno, ya lo quitaron. Mario, porque si usted le ponen ahí, digo así, consígame 4 o 5 jugadores de élite.
4: Pero es que a la semana le habían dicho que tenía que jugar en primera también.
5: Que por cierto, dice Kevin Jiménez que el sustituto será Andrés Arias. Imagínense, que ya estuvo en Escorpiones.
2: Sí, pero en segunda.
5: No, exacto.
2: Segunda.
5: Y Junior se fue con todo el cuerpo técnico, ¿verdad?
1: Se fue con todo.
5: Que llama la atención eso. Sí. Bueno, ahí está el banner oficial del.
4: Lamentable para mí, porque es un muchacho que tiene una expectativa de ser uno de los mejores técnicos de Costa Rica. Formación.
1: Última pausa.
2: Qué rápido, Mario.
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5: Nada más, don Mario, ya
1: semana
5: para
1: de Copa, ¿verdad?
5: Sí, para finalizar, aquí están la programación de los partidos de la Copa Centroamericana, que sí, ya señor. La vamos a tener gracias a don Javier Marrero.
1: Miércoles y jueves,
5: dos. Ahí está. El miércoles juega Saprissa Cartaginés a las 7 de la noche en el estadio Ricardo Saprissa. Y ese mismo día en Honduras, Motagua recibe a la Alianza de El Salvador. Sí. El jueves, el Maratón de Honduras recibe a Liga Deportiva Alajuelense a las 7 de la noche. Uh-huh. Y el Firpo de don Marvin Solano recibe en El Salvador a el Olimpia de Honduras a las 9 el jueves.
1: Que durísimo. Goleó 3-0 ayer al Inter Santa Tecla de Marcel Hernández.
5: Pero también quiero que veamos la próxima fecha de la Liga Promérica rápidamente, Marrerito, porque está interesante el tema. Ojo, Cartaginés recibe a Liga Deportiva Alajuelense el domingo a las 6 de la tarde.
1: Sí.
5: Es interesante esto porque Cartago va a tener que jugar los dos partidos de Copa Centroamericana contra Saprissa con este juego
1: de por medio.
5: Entonces va a tener que ver cómo rota a Marini, cómo enfrenta esto, sin desaprovechar el momento de la liga, Mario, porque lo decía yo ahora, la liga en este momento está groggy.
1: De aquí el domingo puede pasar cualquier
5: cosa.
2: Hay buena planilla.
1: Y Sporting Saprissa, otro juego que se las trae también para el domingo.
2: Ahí tenemos buena planilla
1: en Cartago. Bueno, mañana estaremos profundizando en la Copa Centroamericana y el momento que vive Heredia, que hoy no pudimos comentarlo.
4: Uy, por culpa cierto, del
2: clásico. Mañana.
4: Existe Heredia, sí.
5: Existe. Chato, pero ¿qué es esa? ¿Qué es esa agresividad?
1: Pablo César Guachop, que no haya qué hacer.
2: Se fue el gerente deportivo.
1: Se fue el gerente deportivo
2: Pérez.
1: Pero quedó un presidente con plenos poderes.
2: Así es.
1: Así que.
4: No sabía, no me acordaba de Herediano.
1: Muchísimas gracias por haber estado con nosotros. Ya viene Teletica Deportes Radio. Hasta mañana.
5: Fuerte abrazo.
1: Chao.

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3:31. Saludos cordiales. Buenas tardes, amigos de Teletica Radio 91.5. Bienvenidos a esta edición de Teletica Deporte Radio. Hoy lunes 7 de septiembre. Acá estamos por la tarde para llevarles esta hora y media de compañía. Hoy estaremos hasta las 5 de la tarde porque vendrá la hora cachetona, porque después de la hora cachetona tendremos fútbol de la Liga de Ascenso, que tenemos acá en la señal de 91.5 de Teletica Radio, con algunas situaciones y aspectos de cuáles conversar, principalmente lo que ha dejado el fin de semana la tabla de resultados, la tabla de posiciones, el Clásico Nacional, las repercusiones, el comunicado de Liga Deportiva Alajuelense, que se prepara también para viajar a Honduras, el duelo centroamericano que tendremos entre Saprissa y el equipo del Club Sport Cartaginés el próximo miércoles. Noticias, por ejemplo, otro técnico más cesado, otro técnico más que se va del fútbol de la Primera División, Junior Enrique Díaz. Así se lo ha confirmado Atletica.com, la dirigencia del equipo de Escorpiones. Así que uno más, súmele otro, Junior Enrique Díaz, ¿verdad? El que ya no es entrenador del equipo de Escorpiones, y donde se espera que el señor Andrés Arias vuelva, suma nuevamente

0: la dirigencia del equipo de Escorpiones. Aquí veo algunos haciendo unas trampas, unas metráfulas. Uh-huh. Sí, aquí no crea que lo estoy, que lo paso, ¿ah? ¿Eh? Y eso es de cultura general, que no sepa de eso, mi querido amigo.
1: Pues no.
0: Aquí con Ian García, con Ricardo Cordero y con David Madrid, Javier Marrero, en el control máster de Teletica Radio 91.5.
2: Ah, bueno, pero hay que informarlo entonces.
0: Hay que informarlo a recursos humanos.
2: Porque, hay un par,
1: porque
2: son buenos premios.
1: Hay un par, siempre. Hay un par que estoy bateado.
2: De, sí, pero de entonces.

0: Pero no, todo bien, señores.
1: ¿Cómo estamos, Richie?
0: Muy buenas tardes.
1: Tarde oscura, ¿verdad? Fría.
0: Sí, bastante...
1: frita.
0: Sí, que debería...
1: Usted me apaga el aire acondicionado constantemente.
0: Sí, pero mucho frío. Debería de serlo, ¿verdad?
1: Muy frío.
0: Estamos en pleno invierno. Más bien hay mucha gente que la está pasando un poco mal en algunas zonas, principalmente quienes se dedican a la ganadería, a la agricultura y demás, y hay escasez de agua, pero hoy un poquito fría la tarde, no llueve todavía en Sabana, pero esperemos que pueda llover un poquito más tarde, reitero, para todas esas personas que necesitan agua. En la información deportiva hay mucho por analizar, lo que dejó el fin de semana. Cartaginés está jugando muy bien, Cartaginés lo está haciendo de buena manera, se va a enfrentar al Deportivo Saprissa en Copa Centroamericana, va a enfrentar a Liga Deportiva Alajuelense el próximo fin de semana también, entre semana, como les digo, lo de Copa Centroamericana. Alajuelense confirma al señor Ismael Rescalvo para que sea quien dirija al equipo, va a seguir ahí a la cabeza, irá en Copa Centroamericana también a visitar al Maratón de Honduras. En Herediano, después del partido, vía clásico y demás, tuvimos una conversación con Elías Aguilar,
1: ¿sí?,
0: el capitán del equipo rojiamarillo. ¿Qué le está pasando al Herediano? ¿Cuál es la profundidad de ellos? La reacción y lo que se habla dentro del camerino también. ¿Cuál es el análisis que están haciendo los jugadores? Esto y más vamos a tener para todos ustedes. Ayer en la previa del partido en Punta Arenas tuvimos conversación con doña Silvia Bolaños también. Hay buenas noticias, pareciera de momento, para el estadio. Principalmente para el Punta Arenas Fútbol
1: Club. Que vence su permiso, ¿verdad? De salubridad.
0: Sí, el permiso sanitario se vence en 2 meses. Ya lo vamos a explicar y lo vamos a hablar un poco más adelante. Desde hoy mismo iban a realizar la gestión para que el permiso sea reanudado, para que no hayan problemas. Y además se vienen juegos centroamericanos y juegos nacionales. Y podría haber ahí una muy buena opción para que el estadio Lito Pérez sufra la reestructuración y la remodelación necesaria para que pueda ser utilizado de la mejor manera, como se debe, al 100% del aforo. Esto y más hemos preparado en esta tarde para ustedes de lunes, así que a disfrutar de un cafecito y a disfrutar de Teletica Deporte Radio.
1: David, ¿cómo estás? Buenas tardes.
2: ¿Qué tal, Edu? Está la hora de la tarde oscura,
1: ajá,
2: pero se ilumina con el montón de información que Richie nos acaba de dar.
1: ¡Qué lindo!
2: Y obviamente... más tarde, Liga de Ascenso estará también.
1: Señor, ¿qué tenemos hoy?
2: Hoy Grecia contra Palmares.
1: Grecia Palmares. Oye, bueno, duelo, ¿eh? Duelo de Occidente.
0: Buen partido, sí. Ayer. Ah, bueno, no había hablado ayer también.
1: Pues ganó Salchí, ¿no?
2: Ganó Salchí, claro.
0: Vamos.
1: Ganó nuestro equipo salchiseño.
0: Nuestro equipo salchiseño. Ya le había ganado a Palmares y le ganó al Rosario. Perdió contra Grecia.
1: Sí.
0: En casa de Grecia, en Stonebridge.
1: En Stonebridge.
0: Perdieron 0-1. Y contra Palmares había ganado 2-1 en casa, eso sí. Y ayer contra el buen equipo del Rosario, 2-1 también.
2: El partido estuvo muy bueno.
0: Sí.
2: El partido estuvo muy bueno.
0: ¿Usted estuvo con Ian?
2: Sí, sí. Hubo un poco de estuvo fraccionado, muy, muy detenido por faltas.
0: El arbitraje estuvo ralito para ambos lados, me dijeron.
2: Sí, estuvo un poco pegadillo. Ahí estuvimos en transmisión, Ian, ese servidor, y sí, mucha traba. Después, como el minuto 30, con varias amarillas que no sacaron, pero bueno, la Liga de Ascenso se ha puesto muy bonita.
0: ¿Qué le pareció el terreno de juego?
2: Un canchón, y más grande.
0: Edu, ¿viste? Lo hicieron de 105 por
1: 73. Sí, más grande, sí.
2: Enorme,
1: sí,
2: enorme.
0: Sí, y está en muy buenas condiciones la cancha, la verdad. Y el,
3: de hecho, yo
0: saludo
3: decía...
0: cordial a todos los amigos allá, y pues a la administración, le ha metido pintura a los baños, a la zona de masajes, hay unas butaquitas de prensa, tienen bastante bonito el estadio,
2: se,
0: ¿verdad?
2: Se le dio un cambio.
0: La administración del equipo de Sarchi FC está trabajando bien, y la cancha, como les decía, 105 por 73, y se veía bastante bonita ahí, lo vimos un ratito ayer.
1: Sí,
2: sí, sí.
1: Día, ¿cómo estás? Buenas tardes.
3: ¿Qué tal, Edu? Buenas tardes. Le decía ayer a David, qué raro, esta cancha
0: diferente.
3: O una de dos, o como con las áreas más cortas o más grande, y hasta que me entró el 5 porque vi las porterías más pegadas a los muros
2: y
3: a la gradería, y Donald Torres nos lo dijo, sí, también nos lo recalcaba en transmisión por Teletica Radio, y decía, con razón, porque donde estaba antes las áreas, ya se ve verde, ya se ve zacate otra vez, pero sí, bastante bonito el Eliezer Pérez Conejo, hoy con fútbol de Liga de Ascenso, acá a través de la pantalla de TD Más, y por supuesto, las ondas sonoras de los 91.5 de Teletica Radio. Saludos a Daniel Sanabria, y que...
1: A Russo. ¿Qué dice?
3: Ahí está, gestionando aquí.
1: Muy bien,
3: señor,
1: muy bien.
3: Castillo.
1: Un saludo para Russian.
0: Que también ahí está vinculado al Sarchi FC ruso.
1: Sí.
0: Me dio la adhesión al equipo de Sarchi FC.
1: Muy bien. Bueno, y hay una cercanía con Liga Deportiva de la Juelense administrativamente.
0: Pues, sí, somos de lo mismo, rusito.
1: Muy bien, así que bueno, con eso arrancamos, muchachos. Mañana hay Champions. Gran detalle, ¿verdad?
0: Uh-huh.
1: Mañana hay Champions. Mañana juega Real Madrid contra el Inter de Milán.
3: De una vez, yo.

0: Buen partido, aquí,
1: De una vez nos tiene
0: buen partido. Vamos a repasar ahora más adelante, Ian. También buscamos ahí los compromisos
2: nada que más, tenemos.
1: Si gusta.
2: En la conferencia hoy le dicen a Mbappé que si deben mejorar él y Vinicius. Y Mbappé dice, solo Vinicius y yo. Como sí, haciendo referencia que debe mejorar todo el equipo. Demás. Y le ponían el ejemplo también de que, por ejemplo, Rafinha en el Barcelona está marcando más diferencia en este inicio de temporada. Yo a Mbappé sí lo saco de todas las críticas.
1: Pues sí.
2: Ya no puede, tenía que hacer 10 goles para que el Madrid gane todos los partidos. Hace 3, 4, 2. Pero bueno, hay Champions y ahí lo veremos. En la Champions pasada el Madrid quedó fuera de la clasificación y fue un martirio.
0: Fue toda una vicisitud que vivió el equipo merengue. Ya más adelante vamos a repasar los compromisos de Champions. Pero bueno, arrancamos hablando de Liga Deportiva Alajuelense, porque se hizo un comunicado el día de hoy donde se anunciaba desde ayer en horas de la noche, o finalizado el clásico, empezó a hablarse, a debatirse mucho sobre la situación de la continuidad o no del señor Rescalvo. Algunos colegas, Maynor Solano entre ellos, Kevin Jiménez, en los periodistas que informaban de que se estaba dando la conversación sobre si había duda o no de la situación de Liga Deportiva Alajuelense, la cual emitió un comunicado de prensa hoy muy temprano en la mañana para indicar y por lo menos dar la posición oficial del equipo de Liga Deportiva Alajuelense. Lo vamos a leer a continuación, también está en pantalla. Dice, buenos días. En Liga Deportiva Alajuelense comprendemos plenamente la frustración y el dolor que significó para nuestra afición y jugadores, cuerpo técnico, dirigentes y colaboradores la derrota en el Clásico Nacional, precisamente por entender la responsabilidad que implica presentar esa institución, afrontamos este momento con serenidad, autocrítica y convicción. Si bien somos conscientes que algunos resultados no son los que merece este escudo, la continuidad al frente del primer equipo de Ismael Rescalvo y su cuerpo técnico no están en discusión ni ha estado en duda. El Campeonato Nacional tiene mucho por delante y tenemos la defensa del título de Copa Centroamericana. Esos objetivos deben ser el foco de atención para la institución Liga Deportiva Alajuelense. Lo firma así, ¿verdad? La parte del comunicado oficial. Conseguimos reacciones. Hablamos con exjugadores, Richie,
2: sí, señor.
0: Ian, compañeros, David,
1: sí.
0: De la decisión que toma Liga Deportiva Alajuelense de mantener a Rescalvo y sobre todo también de la explicación del cual vive el momento el equipo Manu.
2: Sí, tuvimos la conversación con distintos exjugadores, algunos leyendas del equipo rojinegro. En mi caso, tuve la posibilidad de hablar con Pablo Alejandro Izaguirre, que ahora está, por cierto, en el equipo del Rosario.
1: ¿Sí?
2: Es parte de los asistentes de la administración. Ahí estuvimos hablando un poquito del partido ayer de Segunda División. Y ya después nos enfocamos directamente en el tema. Pasemos a escuchar a Pablo Alejandro Izaguirre. Creo que habla buenas cosas. Tocamos varios puntos. La continuidad de Rescalvo. La situación de que Javier Delgado esté ahí en el banquillo de la Liga Deportiva Alajuelense, la semana que se le viene también en Copa Centroamericana, en Campeonato Nacional, y también ya específicamente en cómo vio el clásico y el análisis que hacía Pablo Izaguirre. Ya lo van a escuchar a ustedes, decía algo importante. Ajá. También Edu, donde dice pues los juveniles también, y la banca de la liga tal vez no era tan profunda y demás. Esto y algunos otros temas es parte de la conversación con Pablo Alejandro.
0: Que hablar de Izaguirre es un aspecto interesante porque es de las personas que ha sido muy crítica a la institución de Liga Deportiva de las Jueves en su momento, pero que sigue siendo creo que muy vigente. Pero a pesar de la crítica siempre ha sido desde un sector de mucho respeto.
2: Sí.
0: Y yo creo que es una voz que sigue siendo escuchada, muy valorada, sobre todo cuando, por el aficionado liguista y también dentro de la misma institución, Manuda.
2: Cuando tiene que decir las cosas, las dice y no le falta el respeto a nadie, no le dice de mala manera. Y cuando tiene que reconocer también el buen trabajo del equipo rojinegro, claro, lo hace. De hecho, siempre está ahí en sintonía de
0: un saludo para el Che.
2: Saludo para
0: grande de
2: Pablo Alejandro. Ahí les dejó saludos a todos.
0: Sí, ahí los escuchamos. Escuchemos a Pablo Izaguirre sobre también su visión de esta decisión de Liga Deportiva.

0: también mejore, que le vaya mejor al equipo, que recupere alguno de sus lesionados y lo más importante, ¿no? Que tomen buenas decisiones.
1: Pablo, sí, es que a la liga se le viene Maratón, después se le viene Cartaginés, tiene que visitar el Fello Mesa el próximo domingo. Entonces pareciera que esa prontitud de partidos importantes también pues complica que Liga Deportiva Alajuelense pueda tomar una decisión. ¿Será determinante esta semana también lo que pasa en Copa Centroamericana y ante el Cartaginés para que siga en duda la situación del técnico?
0: Mirá, la Liga tiene una semana importante donde rápidamente se tiene que sacudir de esto y sumar. O sea, para la Liga sería importante ganar entre semana y ganar el fin de semana, que no es nada fácil contra Cartago. Tampoco no es imposible, porque sabemos la cantidad de afición que lleva la Liga al estadio de Cartago, que siempre prácticamente es como un 70-30. Hay cantidad de aficionados de la Liga en Cartago y seguramente se van a hacer sentir el próximo domingo. Lo que pasa que también cuando te dan el apoyo, yo siento que los equipos grandes siempre manejan otra estrategia, ¿no? O sea, yo no dudo de que la Liga de callado y en privado haya hablado con otro entrenador o con otros entrenadores, mínimo dos o tres entrenadores, porque esto se maneja así. Esto es fútbol y tampoco no lo vamos a esconder. Lo que pasa es que ahora le tienen que dar la tranquilidad al cuerpo técnico de que todo está bien y que va a seguir, pero es lógico que la Liga está mirando un poco más adelante, qué es lo que va a pasar esta semana, qué es lo que va a pasar la semana posterior, pero también yo no dudo de que haya conversaciones con otros técnicos, ¿no?
1: Pablo, el que un técnico tan ganador y tan exitoso como Justin Campos esté libre, crea también esa expectativa, y no solo en la Liga, podemos hablar del Herediano y de los otros equipos también que pasan malos momentos. El que haya un técnico de este calibre también mete presión.
0: Bueno, mirá, Justin es un técnico muy ganador, lo ha demostrado en todos los lados donde ha pasado. Además, yo tengo mucha amistad con Hugo Viegas, que es amigo mío, que trabaja con Justin. Así que es lógico que para cualquier equipo de Costa Rica, ver a Justin Campos, que está de regreso en el país, va a ser una tentación, por lo menos de conversar con él y ver cuáles son sus pretensiones. Pero como te digo, no sé si será el caso de la Liga, pero que normalmente siempre se conversa con algún entrenador, yo no tengo ninguna duda, y que eso se maneja muy confidencial, ¿no?
1: Pablo, ¿qué te parece que esté Javier Delgado ahí en el cuerpo técnico también? Es una tranquilidad dentro de Liga Deportiva Alajuelense, lo conoces muy bien a Javier, tanto como entrenador como excompañero. ¿Qué te parece que esté ahí? Y no sé si lo ves como una posibilidad más adelante también para asumir en Liga.
0: Bueno, mira, Javier ha sido ganador como jugador, ha sido sumamente ganador en la Liga, uno de los más ganadores de la institución, y también lo ha sido como técnico. Javier tiene toda la experiencia como jugador, como entrenador y también en la parte administrativa, porque le ha tocado ser gerente. Entonces, en las tres áreas tiene toda la experiencia. Lo que pasa es que yo voy a esto, cuando uno es asistente, uno también tiene que saber el rol que tiene. Y también hay que ver, o sea, cuál es el rol que tiene Javier dentro de este cuerpo técnico. Primero, un cuerpo técnico que no conoce, un cuerpo técnico nuevo, donde la mano derecha del entrenador es el hermano. Entonces yo no sé cuál es la función de Javier dentro de ese cuerpo técnico, qué es lo que le permiten hacer, qué es lo que no le permiten hacer, qué trabaja Javier, qué no trabaja, si vos das tu sugerencia y sos escuchado o no sos escuchado. Bueno, solamente Javier lo va a saber cuál es su función dentro de este cuerpo técnico. Después, si la Liga lo ve como un potencial técnico, tiene todos los atestados para hacerlo, pero hay otra cosa. Yo no sé si la Liga, no como Liga, no sé si los directivos de la Liga creen en el producto nacional, porque siempre se están fijando en lo que viene de afuera. Entonces, yo no sé si los directivos de la Liga, si pasa algo, le darían el equipo a Javier. O sea, esa es una pregunta directamente para los directivos de Liga Deportiva de la Alajuelense.
1: Dos últimas, Pablo, agradeciéndote el espacio. En general, el clásico, ¿qué te pareció? ¿Se debió comportar diferente a la Alajuelense ante el Saprissa o la capacidad del Saprissa borró todo lo que podría hacer la Liga?
0: Mirá, primero, el primer tiempo fue muy bueno de los dos equipos, tanto de Saprissa como de la Liga, fue muy bueno. Cualquiera de los dos pudo haber terminado llevándose el primer tiempo, o por lo menos se podía haber empatado ese primer tiempo. Ya para analizar un poquito el segundo tiempo, Saprissa también da un golpe iniciando, donde

0: pone el partido cuesta arriba para la Liga, y después lo que hace más que nada es controlar el partido Saprissa, donde dejó que todo el peso del segundo tiempo sea de la Liga, y la Liga le tuvo que ir adelante con todo, donde su mayor carta en ofensiva terminó siendo Antonio Hernández. Después, lo que sí analizaría yo, ¿no?, en un tema personal, es para mí le faltó más presión a la Liga sobre algunos jugadores importantes. Mariano Torres, Guzmán, que para mí hicieron un muy buen partido, pero también porque los dejaron jugar. Entonces, yo pienso que eso, a la Liga le faltó más presión sobre jugadores importantes del Deportivo Saprissa, que para mí tuvieron un buen partido, porque aparte de ser buenos jugadores, también los dejaron jugar por ese lado. Después hay que ver un tema de variantes de Liga Deportiva Alajuelense, qué tenía en la banca, por qué terminó sacando a ciertos jugadores, si sabés que en la banca solo tenía juveniles. Bueno, ¿cuál es el análisis de esto que hizo el técnico para hacer este tipo de variantes? Después también hay que ver el once inicial, qué es lo que vio el técnico para lo que es el once inicial, lo que él pensó. O sea, de este clásico se pueden analizar muchas cosas, que fue bueno. Lo que yo siento es que muchas cosas las que hizo Saprissa las tendría que haber hecho la Liga. Después yo me voy a un tema más allá de lo que es. Vámonos por el lado de Saprissa. Si vos ves, el lado de Saprissa tiene 5 o 6 jugadores, vamos a ver, que tiene un liderazgo marcado.
1: Claro.
0: Puede ser Waston, Guzmán, Mariano Torres, Escobar, Fidel Escobar, hasta el mismo Ariel Rodríguez, que a pesar de que no juegue, tiene su... Estamos hablando de 5 jugadores ahí.
1: Claro.
0: Yo no sé cuál es el liderazgo de Liga Deportiva Alajuelense. No porque Celso no sea bueno, no porque Ortega no sea bueno, Gamboa no está, pero yo te estoy hablando de ese tipo de liderazgo, ese liderazgo que vos necesitás y que Saprissa en estos momentos sí lo tiene. Me parece que la Liga no lo tiene porque el liderazgo es de otro perfil, un perfil más bajo, un perfil más tranquilo. Por ejemplo, en algún momento donde Saprissa estaba tocando en el medio campo y que no recibía presión, ahí tenía que salir un jugador en acción y por lo menos, así vamos a decirlo, levantarse alguno de Saprissa. O sea, claro, iba a ganar una amarilla, perfecto, pero eso iba a contagiar a la gente, eso iba a contagiar al equipo, a la Liga, al equipo local. Entonces me parece que faltó más acción, me parece que a la Liga le faltó más acción, le costó la acción y la reacción, cosas que tuvo Saprissa, que tuvo más acción y más reacción. Pero bueno, esto ya quedó atrás para la Liga y se tiene que enfocar en lo que viene, que tampoco no tiene mucho tiempo, porque tiene que jugar entre semana y tiene un partido importantísimo el fin de semana.
2: Escuchábamos a Pablo Alejandro Izaguirre, el exjugador de Liga Deportiva de la Juelense, referente para muchos de en alguna época muy buena del equipo. Bueno, muchachos, vamos al cambio, ¿qué les parece?
3: Adelante.
2: Si vamos al cambio comercial.
4: ¿Puedo saludar a alguien antes de ir al cambio?
2: ¿A quién va a saludar?
4: A un amigo, es archiseño, pero es amigo suyo también.
2: Y pero
4: a mi amigo RJ. JR. Sí, porque RJ es Ricardo Jiménez, mi amigo, JR. Pero está volando en estos momentos.
2: Ah, va para los.
4: Sí,
2: los
4: está millones. Ahí de no sé cuántos pies de altura.
2: JR Céspedes.
4: Pero ahí está JR Céspedes. Saludos en sintonía de Teletica Radio.
2: La última vez que lo vi fue en Sarchi.
4: Sí, en el estadio.
2: Ahí fue la última vez que lo vi.
4: Sí, solo ahí se puede ver. O en Estados Unidos.
2: Sí.
4: Ahí está contento por el gane ayer de la ADS.
2: Muy bien.
3: ¿De la ADS o del SFC?
4: No, es el Sarchi.
3: ADS.
4: Será la ADS y okay. VV. Usted sabe que mi es VV y
2: como
4: ADS.
2: Como VV.
3: Valverde Vega.
2: Ah.
4: Sí, ADS, siempre. Ahí me quedo yo. Pero usted me entiende, señoría.
3: Por
4: vamos
3: supuesto.
4: Al cambio, querido Edu.
2: Vamos al cambio para venir a escuchar más voces. Está Álvaro Messén y Errol Daniels, que logramos también conversar con ellos sobre esta situación de Liga Deportiva La Juelense, que vive el equipo Manudo. Voces del Saprissa, voces del Herediano, lo que decía Ricardo de lo que está pasando en Punta Arenas, y también sobre la derrota que tuvo la selección sub-20 en su debut de la Copa del Mundo, 3-1 contra la selección de Colombia. Tendremos voces y protagonistas. Vamos al cambio, pausa comercial y regresamos con más en este espacio de Teletica Deporte Radio por la tarde.
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11: Cuatro de la tarde con un minuto, regresamos acá en Teletica Deportes Radio. Más repercusiones, más voces sobre lo que dejó el clásico, sobre todo el momento de Liga Deportiva Alajuelense. David, conversaste con uno de los guardametas importantes que ha tenido la historia de Liga Deportiva Alajuelense.
12: Sí, y es curioso la nota con Álvaro Mesén porque habla acerca de una posible métrica que tiene que tener la Liga Deportiva Alajuelense para poder seguir con Rescalvo. También habla de la importancia de Javier Delgado y hay un punto importantísimo también que es el gol de Washington Ortega, acerca de por qué pueden pasar las cosas, quién debe tener la culpa en esa acción o quiénes pasaron con culpa para la pérdida de la Liga Deportiva Alajuelense. Con el caso de Álvaro Mesén, es importante porque él son de los jugadores, que exjugadores, que siguen metidos todavía con el fútbol, pero que le han dado un paso a otro tipo de vida profesional en otros campos, pero siguen con contacto con la Liga. Analítico, directo, no polémico, y esa es la nota con Álvaro Mesén.
13: No tengo una competencia o un criterio más bien técnico para decir si debe continuar o no. Eso sí, me imagino que internamente habría que conocer los parámetros o tener una métrica para saber si el rendimiento ha sido bueno o malo. O sea, uno desde afuera ve cosas y puede interpretar algunas cosas. Yo la verdad venía sin ver partidos, el sábado lo vi. Bueno, para un club como Alajuela o la Liga no es muy, ¿verdad? No tiene mucho margen para pérdidas. Cuando uno ve el comportamiento del torneo acá, por lo menos la tabla, el que está sacando provecho en estos momentos es Saprissa. Entonces, eso va mucho dependiendo

0: De usted tenga datos, información, si está tranquilo con esa información, o por el contrario, qué le interesa más, si la punta, ¿verdad?, de la tabla, o no sé, me parece que eso es, va por ahí, pero que yo le diga que tenga un criterio técnico, no, en estos momentos no, o sea, no sé si es bueno la continuidad o no. Ahora, si uno lo compara con el rendimiento de Oscar, evidentemente no es un rendimiento como el que tuvo Oscar en su momento en la liga, ¿verdad? Eso sí, es lo único que yo podría ver en estos momentos. Pero que si debe continuar, sí o no, eso solo ellos internamente pueden saberlo.
1: Y además la Liga Deportiva de Alajuelense tiene a Javier Delgado en el banquillo. No sé si ha visto el trabajo que ha hecho él. Usted nos comenta que ha visto muy pocos partidos, pero el tenerlo en el banquillo, si ha visto que tiene peso, si se ha visto que tiene importancia para la Liga Deportiva de Alajuelense y si puede ser alguien que le dé ese cambio también a la Liga.
0: Sí, bueno, ahí hay varias cosas. Uno tendría que ver cuál es el estilo de juego que pretende tener la liga, porque uno veía con Oscar un estilo muy definido, ¿verdad? Ya es un estilo muy característico de Oscar, muy equilibrado. Bueno, ya cuando uno ve un partido como el del sábado, vamos a ver. Yo no sé muy bien el estilo que tiene la liga en estos momentos, porque no sé si es muy ofensivo, pero a veces hay que encontrar, y yo me acuerdo cuando llegaban los entrenadores, yo me acuerdo de un entrenador, bueno, en el caso de Fariña, cuando llegó hizo algo muy interesante. Él adaptó el sistema de acuerdo a los jugadores que tenía. Entonces eso resultó muy bien en su momento. Nos sentimos muy bien, muy cómodos, muy a gusto y el equipo fue campeón, ¿verdad? Entonces eso va mucho dependiendo de la característica de los jugadores, el estilo de juego. Yo creo que Oscar ya conocía el medio, ya sabía lo que venía. No sé en este caso, este entrenador, cuánto tiempo, bueno, ahí tiene el apoyo de Javier, pero no sé, o sea, la verdad, sí hay diferencias en estos momentos, pero no tengo como la claridad de qué es lo que, de cuál es el estilo de juego, ¿verdad?, de ellos.
1: Hay una semana muy complicada, don Álvaro. Agradecerle por estar con nosotros en Teletica Radio con Álvaro Mesén. Una semana complicada de Copa Centroamericana y también de resultados. Con todo lo que ha pasado, ¿cómo ve a la liga para enfrentar esta etapa actual que le corresponde en esa semana?
0: Bueno, es que eso es lo que te decía en la primera respuesta. Una cosa es lo que yo quiera o proyecte, si es el campeonato local, si es hacer un desarrollo, un proyecto, no sé, o sea, eso yo debería irlo midiendo, a ver si ese desarrollo va bien de acuerdo a lo que yo tengo. Me la juego porque la gente a veces es impaciente, pero si hay algo que no se puede dar mucha ventaja cuando vienen ese tipo de torneos que no perdonan, que son resultados, es un resultado y pasas o te quedas, ahí sí. Y cuando terminas un clásico, hay dos cosas: una, o tenés el carácter para poder superar, o dos, entra en ese. ¿Cómo llamarle? Como en esa etapa de dudas de si el próximo partido, si nos eliminan, si esto, si lo otro. O sea, que no se comienza a dar ese ambiente de dudas, de inseguridad, porque entonces sí comienzan a venirse cosas no tan positivas, ¿verdad? Que es lo que uno no quisiera cuando está en un equipo y cuando hay de por medio una exigencia de supuestamente rendimiento.
1: Y también a lo que usted hablaba, que vio el clásico del sábado, ya usted nos comentó un poco del sistema y todo, pero ¿qué vio ese clásico? ¿Qué opinión tiene de ese clásico con respecto a lo vivido y un 0 por 2 en casa, en un clásico nacional?
0: Sí, es que como le digo, yo no tengo un parámetro. Lo que yo vi el sábado, todavía me faltaría ver más porque no sé cómo ha venido jugando. Si ha venido jugando parecido, bueno, uno esperaría que haya mejoras en algunas cosas, como en la línea defensiva, que haya un orden mayor, que haya una mayor solidez, porque, bueno, cuando se le llegan, ¿qué sería? Una vez que llegó Saprissa en el segundo tiempo, dos veces, si acaso. y le hacen un gol en un clásico, pucha, es de preocuparse y tomar nota. Que digan que es error del portero, no, o sea, hay errores anteriormente. Yo ahí sí defiendo, me parece que sí, el portero es el último elemento de esa jugada, pero no. Anteriormente hay un montón de errores que permiten mucha facilidad en la jugada. Eso es lo que yo noté ese día. Por eso le digo, me gustaría ver, no sé, a futuro más, o sea, más solidez en ese equipo. Defensivamente me parece que sí le falta mucha solidez, orden. Me parece que debería tener más claridad, por lo menos en lo que yo vi. Es que puedo opinarle con respecto a ese partido, pero no con los otros que haya jugado. En el ataque es muy predecible. Ya se sabía que habría lado izquierdo, centro, buscando oportunidad en el marco, nada más. No había mucha variable, inclusive en las bolas de balón parado. Uno quisiera ver más sorpresas, un poquito, ¿verdad? Escaso. Entonces, yeah, eso es una tarea interna y como le digo, si está dentro del plan de desarrollo de ellos, de su proyecto, está bien, pero si no, entonces sí tendrían que valorar cuánto se está desviando en esos momentos de acuerdo a lo que ellos quieren.
1: No, Álvaro, nada más me quedo con una. Esta cuestión de Washington, sin hablar que es un error o problema con él, pero ¿por qué se pudo haber dado que la bola le pasara con algo tan fácil? No sé si fue un pique o ¿por qué suele pasar esa situación en un portero?
0: A veces es de mucha confianza, más bien. No sé, habría que ver, que revisar con él, ¿verdad? Pero a veces esas jugadas suceden cuando hay mucha confianza de por medio. No sé si fue este caso. Yo lo he visto poco, no puedo opinar mucho. En la liga, digamos, en equipos como la liga hay una particularidad, en la liga, Zaprisa, en el mismo Heredia, hay una particularidad del arquero, que a veces te llega una vez y es complicado. Entonces, y tenés que estar ahí, ¿verdad?, con todos los focos atento. Pero como le digo también, a veces esa inseguridad que tiene el equipo la transmiten para atrás, como a veces hay inseguridad de atrás hacia adelante, ¿verdad? Eso también hay que verlo, es un punto a valorar, pero no creo, o sea, no le cargo tanto la culpa a él, a pesar de que hey, el último error, sí, o sea, fue él, digamos, la última barrera que uno esperaría que resuelva es el portero, pero anteriormente hubo muchos errores, mucha facilidad en esa jugada. Entonces también ahí hay un peso muy grande que digamos, cuando uno analiza objetivamente, sí habría que revisar todo el planteamiento del equipo, ¿verdad?
2: Interesante, lo de el gran Alvarito Macián, al cual le mandamos un gran abrazo. Qué dicha, qué alegría nos da verlo también, ¿verdad? Tan recuesto después del accidente que él sufrió.
3: Claro,
2: sí. Estuvo en algún momento complicadito de salud y ahora verlo también es una alegría ver a Álvaro.
3: Y ha colaborado, porque también para la previa de la Liga Saprissa, ahí estuvo un contacto con nosotros. Abierto siempre a hablar. Hay un punto, Edu, que él habla muy cierto, muy predecible la liga. A lo que le hablaba, centro por
2: sí,
3: la derecha.
2: Sí, principalmente en el clásico, ¿no? Creo que en el clásico, en este clásico. Uno entiende que esta la Juelense ha mostrado mucho su fortaleza por el juego de los costados, la velocidad que tiene con Kendall Mitchell, lo claro. Que genera en algún momento por ese sector John Paul Ruiz o Lukumi cuando estaba al 100%, y ahora con la presencia de Anthony Hernández, mucho del juego pesa por los costados de la Juelense, pero mucho al centro, buscando la referencia que puede tener ahí Cisneros.
4: Me llama la atención el comentario de don Álvaro, porque digamos, no es tan solo de don Ismael, sino que ya también tenía tendencias de este tipo de juego con don Oscar Ramírez, y en anteriores ocasiones también la liga mucho por el costado, más en una época donde el fútbol se basa por el fútbol con los costados, ¿no, Eduardo?
2: Claro, sí.
3: Aquí sí defiende más don Oscar Ramírez. Él sí defiende que el sistema que tiene Oscar Ramírez era mejor.
2: Era más equilibrado. Exacto.
3: Si lo compara con el de Rescalvo.
2: A ver, tenía otras armas también Oscar Ramírez. Cuesta, sobre todo en el éxito del título de la Juelense, tuvo figuras de Celso Borges que lo mantiene, pero por ejemplo,
5: pues sí.
2: Hoy reciente el fútbol de Alejandro Brand.
5: Claro.
2: Ibrahim era un jugador que a la Juelense le dio mucho equilibrio en zona medular, más allá de las situaciones, y uno entiende que más bien creo que comparta la decisión de que Ibrahim se haya ido a la institución por las situaciones ya conocidas, pero futbolísticamente hoy no tiene ese jugador que te genere

0: tanto fútbol. Y el que trae es para Juan Pablo Añor, que ha estado lesionado, que tampoco ha deslumbrado tanto, pero sí, sí se ha visto que con Añor tal vez hay otro peso futbolístico en el medio campo.
1: El motor de Liga Deportiva Alajuelense ha venido dando problemas y la liga no puede seguir dependiendo de un jugador como Celso Borges, que ha sido un crack, que sigue aportándole a la liga, pero o sea, ya no le puedes pedir al Celso de 40 años cuando era de 25, 26, que estaban sus mejores momentos, de 28, 29, de 30. Y es cierto, trajo a Juanpa y Añor, de momento de lesionado y ni fu ni fa, ¿verdad? Creo que no ha tenido tampoco tanta posibilidad de poder mostrarse, jugó 2-3 partidos ahí, ya después se lesionó. La liga necesita un par de jugadores, creo yo, para la próxima temporada, tienen que ir pensando ya en el medio campo. Otro que es como dividido, muchos liguistas les gusta, algunos otros no tanto. Ustedes que estuvieron en el estadio, creo que se dieron cuenta cuando salió, mucha gente se le fue encima a Rachid Parkins, Richie, también.
2: Sí, sí.
1: Que creo que es
0: otro puesto.
1: Creo que es otro lo señalado. Ciedo.
0: Es otro puesto.
1: Sí, pero estoy hablando de todo el medio campo de la liga.
0: Sí, sí, pero
1: Celso, Parkins, Juan Piañor. ¿Quién me queda?
0: Hoy me parece tremendamente injusto meter en el mismo saco, por ejemplo, en generación de juego, porque son funciones diferentes. Rashid es un contención que recupera, es un marcador.
2: Pero ¿sabes
0: él
2: por qué?
0: Él trata de meterse en la parte ofensiva y debería tener ese buen pie, pero él es un recuperador. Si es así, pongan el paredón a Rowan Wilson. Que bueno, a Rowan Wilson sí lo traen para hacer esa función en la Liga Deportiva.
1: Era el que me faltaba. Reitero. El motor de Liga Deportiva Alajuelense, que es esa zona del centro del terreno de juego, tanto los contenciones, los recuperadores, como los creadores, todos están en deuda de la liga, y creo que eso es mucho del fallo del medio campo de la liga, de que el equipo no esté carburando.
2: Que decía Richie lo de Rashid Parkins, que se le fueron encima, sí, y por una acción en específico.
0: Sí, la que falla.
2: La que falla, el frente del marco, prácticamente solo que pudo haber cambiado la historia, ¿verdad?
0: Como vos sabes que en el estadio, pero, y también en la visibilidad, a mí me toca transmitir el partido aquí en cabina, con el soporte para ustedes, compañeros que estaban en el estadio, en la imagen tal vez de televisión no se ve tan clara, ¿verdad?
2: Uy,
0: no queda claro. En el estadio, y me imagino la óptica de ustedes, y se ve que es una acción nosotros, muy clara de gol.
2: Nosotros estábamos en el sector sur, contrario a donde estaba Rashid.
3: Y se ve él.
2: Y se ve que estaba clara, o sea, que tenía el espacio para meterla ahí.
1: Yo sí creo, no lo estoy defendiendo, yo sí creo que Arboin se le tira ahí, tal vez lo...
2: ¿También?
1: Le termina tapando.
0: Sí, sí, lo apresura.
1: Sí, Arboin de chica bien ahí, hace la zona defensiva correcta del Saprissa, pero sí en el medio campo de la liga hace rato. Necesita un 10, sí, un enganche que ya no, ahora que hablamos con Izaguirre, por ejemplo, esos jugadores ya no hay, ya no está el Pato. Y ahora el fútbol mundial ha evolucionado mucho, a que hayan jugadores polifuncionales.
0: No hay un 10.
1: Sí, de que un contención tenga un poco más de enganche y otro tenga un poco...
2: rapidísimos, que esa es otra también.
1: Por eso, entonces, a mí sí me parece que la liga en el medio campo tiene que ir buscando opciones desde hace rato.
4: Pero Escalvo lo defiende. En conferencia de prensa dijo que le preguntan por la delantera. Él dice que mientras crean opciones, la liga está bien, él defiende la media cancha. Le preguntan después que si quieren hacer contrataciones de delantero, y él dice que están bien por el momento. Que, o sea, él en conferencia de prensa aduce que la media cancha sí crean opciones.
0: Sí, sí, y tiene ausencias.
1: Igual yo lo estoy. Igual yo lo estoy. Yo lo estoy tirando a la luz larga para el otro torneo. O sea, ya la liga tiene lo que tiene, y traer un jugador y meterlo a estas alturas de campeonato, ahora, ya no.
0: Pero acá el tema es el siguiente, porque yo creo que usted vos decís y hablás de la referencia futuro. Mira, a futuro tienen a Dylan Aguilar, que lo han ido proyectando. Rashid Parkins es un jugador de proyección. O sea, yo creo que hay que separar de medio campo las funciones. Porque yo creo que a nivel de recuperadores, Alajuelense está bien.
1: Necesitan un 10 y necesitan un sustituto de Celso Borges. Entonces, si lo quiere así clarito.
0: Exactamente.
1: Necesitan un 10 y un sustituto de Celso Borges.
2: Si lo quieren ver con números, ya el 5 está, falta un 8 y un 10.
1: Los que han estado no le han respondido a la liga.
4: ¿Y arriba?
0: Arriba también, también.
2: Es que vamos a un punto.
0: Falta otro, tres partidos,
4: solo un gol contra Pérez León. Tres partidos, solo un gol.
0: Sí, lo de Cisneros, los números han sido muy buenos en CONCACAF.
2: Pero también, ¿quién le distribuye los goles a Cisneros?
0: No, y hay que ser claro, no se puede competir con un delantero. O sea, usted necesita tener opciones. Opciones que hoy, por ejemplo, la Juelense tiene solo una.
2: Más.
0: Que Ronaldo Cisneros.
2: Sí,
0: vamos al otro lado. Y es feo hacer la comparación. Hoy Saprissa tiene dos.

0: Dos fuertes y tiene tres, porque Ariel en cualquier momento se destapa, ¿verdad? Sí, sí, sí. Goleador histórico del Saprissa, pero tiene tres opciones de jugadores para poner en ese puesto. Hay que momentos que Ariel también bien, no anda en mejor momento, en Newton arrancó bien, Sinclair anda bien y ahí eso le ayuda al Saprissa. Vamos a Herediano. ¿Cuáles son las opciones de Herediano?
1: Lesme.
0: Nada más.
1: Y ahora de Iberian Matthews.
0: Sí, perdón, y con todo el cariño y el aprecio al muchacho, el muchacho no es nada seguro. O sea, el muchacho le están dando una oportunidad.
1: Lo vienen trayendo.
0: Y es para ver si funciona. Pero no hoy es una función que usted diga, ok,
2: tú tienes.
1: Pero sí, Eduardo estuvo en, eso lo íbamos comentando ayer en
3: esa punta de Lesme. No lo ponen como a Lesme, que lo ponían como el Salvador en ofensiva.
0: Es que la
4: Es que ahí entra un detalle muy importante, David. Lesme ya estaba comprobado en el campeonato nacional por lo que había hecho tanto con el Municipal Grecia como también con la Liga Deportiva Alajuelense en su momento.
1: Y con Liberia.
0: Ahí difiero un poco con vos. Ajá. Porque hemos visto buenas versiones de Lesme y malas versiones de Lesme.
1: Ambas.
0: Sí. No podemos decir que a Alajuelense le fue bien.
4: No. Por eso yo estoy diciendo, la experiencia que tuvo en primera división ya en varios equipos.
0: Tuvo buenas opciones.
4: Dave Bergen lastimosamente tuvo una temporada en Liberia y a la siguiente se fue a Liga de Ascenso con Inter San Carlos.
0: Sí. Bueno, interesante la situación de la Liga. ¿Hablamos de Saprissa?
1: Sí, señor.
0: Estamos en Saprissa porque hubo reacciones y voces protagonistas en zona mixta, principalmente los jugadores.
4: Sí, señor.
0: Ian, Abraham Madrid, que fue figura del partido.
4: Las tres figuras.
0: Creo que son tres figuras importantes del Clásico Nacional.
4: Las tres figuras, Eduardo, del Deportivo Saprissa en este compromiso. Nos faltaron evidentemente varias, pero por el tema del reglamento y demás son nada más tres jugadores los que pueden hablar con los diferentes medios de comunicación. Escuchemos primero a Sebastián Acuña, el anotador del segundo gol del Deportivo Saprissa, que inclusive lo toma de sorpresa el poder anotar este tanto tan importante para el conjunto morado en el Clásico Nacional.
5: Un ambiente demasiado bonito y no, la verdad que teníamos mucho de no ganar aquí y esta victoria nos ayuda mucho para lo que viene. Vienen partidos muy difíciles y esto al grupo le daba una fuerza muy grande.
6: ¿Cómo viviste lo del gol y la noche? ¿Qué tal para vos?
5: Increíble, la verdad que solo tengo palabras de agradecimiento para Dios, para mi familia, mi novia, que siempre me apoyan, siempre están ahí en los momentos complicados y no, ahora celebrar con ellos, se los debo a ellos y no, muy feliz de aportar al grupo, que es lo más importante. Ese 2-0 nos dio mucha tranquilidad y no, ahora a recuperarnos porque el miércoles viene un partido muy importante.
7: Lo tomó por sorpresa, Sebastián, un poquito el gol, digo, porque no está muy acostumbrado tal vez a eso, se animó a ir hacia adelante y cómo lo tomó ya propiamente el final de esa jugada.
5: Sí, la verdad que es una emoción increíble, hacer un gol es algo que uno no puede explicar y no, gracias a Dios lo más importante era aportar al grupo, poder marcar y no, y un partido muy bueno a nivel general y gracias a Dios se dio la anotación.
8: ¿Cómo se trabajó lo psicológico, verdad? Porque eran 3 años sin ganar en el Morera Soto y demás, todo lo que pasó en Amesport también en conferencia. El grupo, ¿cómo tomó eso como una gasolina para la victoria?
5: Sí, no, desde el principio de semana sabíamos que hoy era un partido muy importante, que nos podía dar, asegurar ahí el primer lugar. Sabemos que vienen equipos allá atrás de nosotros y hoy era un partido que teníamos que ganarlo. Teníamos también bastante no ganar aquí y hoy yo creo que dimos un punto bastante fuerte que nos ayuda ahora a consolidarnos ahí en primer lugar y no, ahora también darle importancia a la Centroamericana, que vienen dos finales muy, muy fuertes.
6: Bastante pelea, ¿verdad? Por esa estelar en el Deportivo Saprissa, pese a la salida de Jefferson Brenner, ¿verdad? Pensábamos que se iba a drenar un poco, pero hay mucha competencia en el cuadro morado y también su actuación hoy le mete presión al técnico.
5: Sí, no, eso es muy importante, la competencia que hay en el grupo ha sido muy buena. Creo que todo el mundo quiere jugar, todos están preparados, durante la semana se ve mucho esa competencia, todos meten, todos en los entrenamientos se matan y eso es algo bueno, le ayuda a uno también a siempre esforzarse y no entrar en zona de confort, siempre hay que estar preparando, trabajando extra y no, hoy se ve el resultado, que todos entran bien, los cambios entran a ayudar y es algo muy positivo para el grupo.
6: ¿Qué parece el inicio de temporada que están teniendo y el día a día con Hernán?
5: Muy bueno, la verdad que estamos trabajando muy bien, el profe Hernán, Marco, Raúl y Heiner, todos estamos trabajando muy bien la parte táctica y no, hoy también a pesar de la victoria tenemos también que reforzar esos detalles ahí que a veces fallamos y no, trabajar para el miércoles que va a ser un gran partido.
4: Sebastián Acuña, el jugador del Deportivo Saprissa y anotador justamente del segundo tanto del conjunto morado. Ahora, ¿quién hizo el primero? Orlando Sinclair, quien también vamos

0: A pasar a escuchar un hombre sacrificado. Lo hablábamos en la previa del compromiso con don Eric Lonis Bolaños, parte del comité deportivo del conjunto morado, que es un hombre sacrificado no tan solo en cancha porque busca todos los balones, busca todos los espacios, sino también por su polifuncionalidad dentro del terreno de juego. Escuchemos al 24 del conjunto morado.
1: Sí, la verdad que bueno, primero darle las gracias a Dios por un partido más, por sacar los tres puntos. Era importantísimo ganar hoy para afianzarnos ahí en el primer lugar y sacarle más ventaja a un rival directo como es la Liga. Como así es, también teníamos mucho tiempo de ganar acá y gracias a Dios hoy lo hicimos.
2: Te has convertido, perdona, como en el hombre de goles importantes, de goles en finales, en clásicos. ¿Cómo afrontas eso también?
1: No, la verdad que bueno, para eso estoy. Obviamente, pues soy un jugador más del equipo, soy delantero y bueno, el trabajo del delantero es hacer goles. Obviamente, pues los goles importantes saben pues más rico, como uno dice, ¿verdad? Y bueno, creo que me caracterizaba eso. Es algo muy bueno para mí, para el equipo, que puedas aparecer en esos partidos importantes que decís. Obviamente, cuando hay más presión, no todos los jugadores aparecen. Y bueno, gracias a Dios, Orlando siempre aparece en la hora buena, ¿no?
0: Pero independientemente también, si jugás de 9, de volante, por el costado, siempre apareces. Hoy hablábamos con don Eric Lonis y decía eso, que siempre sos sacrificado dentro del terreno de juego, inclusive por las críticas y demás.
1: Sí, bueno, lo de las críticas, la verdad que, bueno, ya lo decía antes, el que tenga puesta esta camiseta tiene que aguantar las críticas, porque, bueno, así es esa visión exigente y, bueno, creo que eso lo ayuda a mejorar a uno. No hay que tomárselo personal, como dicen, ¿verdad? Hay que uno tratar de mejorar y demostrar en la cancha. Creo que eso es lo que hago siempre, demostrar ahí adentro. Y no importa si me ponen de extremo, si me ponen de 10 o de 9, siempre trato de dar mi 100% y, bueno, creo que es una buena característica el poder jugar tres posiciones y ayudar al equipo.
0: Aparte de tener gol, de tener llegada y ser siempre constante en el área, hay un hombre que también, aparte de estar dentro de los 16-50, es la voz cantante, y lo decíamos en la mañana, con un poco más de personalidad, con un poco más de ese ser agrandado, como decíamos en diferentes espacios de Teletica Deporte Radio, y es Abraham Madrid, de un partido excelente, de 10 prácticamente la nota del dorsal número 40 del Deportivo Saprissa, a quien pasamos a escuchar también después de esta victoria del Clásico Nacional frente a la Juelense.
3: Ahora esta serie sabemos lo importante que es, son 180 minutos que de suma concentración, queremos pasar a la siguiente fase, clasificar a Concachampions y buscar las semifinales. Entonces va a ser una gran serie y queremos salir fuerte el miércoles en Saprissa.
2: ¿Cómo te vas sintiendo con todas estas experiencias y estos crecimientos?
3: Buenas noches, Anthony. Sí, es una gran experiencia venir a jugar aquí con el estadio lleno, con todo este ambiente, llevarnos el triunfo, lindísimo. Lo agarro para mi saco, para seguir aprendiendo y seguir creciendo y demostrando la cancha.
0: Abraham, buenas noches. ¿Cómo has sentido también ese proceso de crecimiento dentro del terreno de juego ahora con don Hernán a la cabeza del cuerpo técnico?
3: Sí, ha sido un proceso de crecimiento, como se menciona. Sabemos que aquí en Saprissa no hay margen de error, hay que buscar esa excelencia. Y eso es lo que estamos haciendo. Al final fue un gran partido, fue una gran experiencia. Pero ya eso quedó ahí, hay que pensar en el siguiente partido.
4: Abraham, tema de selección nacional, ahora estaba Fernando Batista, incluso acá observando el partido, en las próximas semanas se va a dar también el llamado a la selección. ¿Es su sueño también defender el arco de la selección y ser titular, el portero titular de la selección?
3: Claro, es el sueño de niño de uno, hay que trabajar para eso y respetar también los procesos, todo el tiempo de Dios y lo que vendrá. A mí me toca trabajar y seguir levantando la mano.
0: Que es Eduardo, lo decíamos antes en la mañana y lo repito, ya una voz autorizada, Abraham Madrid, a la hora de ser el defensor del marco del Deportivo Saprissa. Sí. Aparte, siempre en zonas mixtas o cuando él brinda declaraciones, sea en conferencias de prensa, por ejemplo, de Copa Centroamericana, siempre correcto y preciso el muchacho. Sí. En decir lo correcto para el bien de su carrera y para el bien propio.
5: Obviamente. También yo creo que, lo decimos, su personalidad, sabes, es lo que muchos terminan de no comprarle como el guardameta del Saprissa, ¿verdad? Hasta un poquito agrandado lo vi el Sí, sí. O sea, ha sido agrandado en el buen sentido de la palabra, agrandado, sí, sí, futbolístico.
0: Con actitud.
5: Cuando saca el balón, que un muy buen remate, que Jermichel se levanta como diciendo, soy yo, tranquilo. Y empieza a generar como ese tipo de sensaciones y por lo menos mensajes a sus compañeros. Es más, hay otra que le saca a Anthony. Me

0: La reacción de todos sus compañeros en el segundo tiempo, le saca una mano a Anthony Hernández y todos llegan a golpearlo y a pegarle hasta en la cara, bofetazos, y él tranquilo, era como tranquilo, aquí estoy yo, y creo que es un poco de la también de la evolución que puede ir teniendo.
1: Qué bueno para Abraham Madrid, porque recuerdo en unos 90 minutos por la vida que él atajó y fue muy criticado porque estaba empezando. Muy criticado. Ha tomado confianza, ha tomado regularidad. Y ese crecimiento, muchacho. También cuando arrancó el torneo, que estaba con dudas después de la salida de otro portero, lo vemos un poco nervioso. Y ahora, lo que hablaba Ian, hablar con él después de un partido, lo ve uno más seguro, lo ve más tranquilo, más confiado. Ya conoce el medio. Ya no es el chiquillo que está empezando y que tiene miedo. Aquí ya habrá seguro. Y un clásico donde jugó bien, le da más confianza. Ahora, Madrid.
2: Vieras, Eduardo, cuando terminó el compromiso, normalmente por donde nosotros nos ubican a quienes estamos haciendo las labores de cancha en las radios, está el camerino visitante. Para los amigos que no conocen el sistema aquí en el Morera Soto, pues bueno, a la salida, Abraham fue uno de los últimos y había un pasillo de los jugadores que estaban resentidos del Deportivo Saprissa. Kendall Waston lo agarró. Porque es.
0: Kendall es la forma de cariño. Los golpes.
2: Aquellos son.
0: Debería ser yo como usted.
2: Ah, bueno.
0: Así mismo.
1: Sí, no madura uno con los golpes.
0: Bueno. Vamos a cambio. 4:30 PM. Venimos a hablar del Herediano y venimos a hablar de Punta Arenas Fútbol Club. Porque hay noticias en relación de ambos equipos.
3: Elías Aguilar y doña Silvia Bolaños.
0: Sí, del momento de Punta Arenas, Elías Aguilar, y de lo que está del Herediano, Elías Aguilar, y del futuro de Punta Arenas. Sí, de muchos aspectos que se están tratando, perdón, en el equipo chuchequero. Cambio comercial y regresamos.
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3: ¿De qué se ríe? 4:37 PM.
4: Yo de nada.
3: ¿Ah? Ya estábamos ahí. Arranca a mí, muertos de risa.
5: A mí es que me mandaron un video bastante curioso.
3: Ok.
5: Sí, sí.
3: La sonrisa de Ricardo denota otra cosa.
4: Baby, qué más. Ah, bueno. Corte comercial ahí, pues.
3: Para que acá ahora que viene. Mira quién baila, ¿verdad? Así que viene. Yes. Ahora.
5: Sí, de los formatos de televisora de Costa Rica.
3: Podríamos poner al tigre ahí a.
4: Chau. No, me lo bailo ni los ojos.
3: Después de lo que acabamos chaucito, de ver, mi chaucito. Querido tigre.
4: El Turk.
3: El Turk, claro. Hablemos del Herediano, mi querido Richie. No levanta cabeza, se fue.
4: Eso sí tiene un torque.

0: Fue el gerente deportivo, Gustavo Pérez, anunció su renuncia.
1: Ayer estuvimos hablando con don Gustavo, igual cualquier momento lo podremos tener por acá. Pienso, ¿verdad?, que quiere darse un respiro, una situación y demás. Se entiende la renuncia del gerente deportivo del Herediano, pero ¿qué va a pasar en el Herediano? En el Herediano se han acostumbrado entonces a que se vayan los técnicos, a que se vayan los gerentes deportivos, a que pase esto, a que pase lo otro, y no pasa nada. Habló Elías Aguilar, el capitán, salió a dar la cara después de la difícil, muy, muy difícil situación. Hay gente que dice racha, no, esto no es una racha, ya lo de Herediano es crítico de verdad. 3 partidos seguidos perdido en casa, 3 partidos por 3 goles. Cuando el Herediano antes, Eduardo, era impensado que... Es más, ni la Liga ni Saprissa iban a Santa Bárbara y sabía que se iban a devolver con una derrota. Claro. Y ahora han ido, fue la Liga, lo goleó y lo bailó, fue Sporting, lo goleó y lo bailó, fue Pérez también, hizo lo mismo. Entonces es una situación que ya está dando de qué hablar en el camerino. Esto dijo Elías Aguilar, el capitán del equipo florense, dio la cara... después del compromiso, y esto fue lo que pudimos hablar para conocer un poquito a ver qué es lo que está pasando dentro del camerino del Herediano.
2: Sí, lamentable. Estamos, no estamos bien. Siento que, por el acto del partido, lo estamos haciendo muy bien. Logramos hasta remontar y nos vuelven a revertir el marcador. Lo que antes éramos aquí una fortaleza. Hemos sido hoy día una debilidad y hay que reconocerlo. ¿Qué te puedo decir? Di trabajo. Hay que ser más conscientes, autocríticos. Por ahí también, con mucha humildad, digo que podíamos haber hecho tal vez un par de goles más, con, no sé, ser más eficaces. Me tocó a mí, pero bueno, estaba posición adelantada. Por ahí hubieron postes, qué sé yo. Pero bueno, al final, por más que diga, perdemos 3 puntos súper valiosos. Creo que el rival nos gana bien, hay que ser sinceros. Y nos está haciendo falta muchísimo como grupo. Somos totalmente conscientes de la situación en la que estamos. Y bueno, la verdad que muy dolidos.
1: Elías, ¿por qué tan cambiado el equipo si hace 2 meses era el mismo equipo que ganó Recopa, Supercopa, que era el equipo campeón nacional? ¿Qué ha pasado? No sé, si es mentalidad, si es actitud, ¿qué le ha pasado al equipo?
2: Realmente siento que ahorita lo que nos digan, tenemos que aceptarlo, porque no podemos defendernos ante ningún tipo de crítica, porque no tenemos argumentos, porque no estamos haciendo las cosas bien, porque no ganamos, porque éramos fuertes acá, y la verdad es que estamos de últimos. Hay que reconocer de que ha sido un bajón mental muy... muy terrible para todos nosotros. La verdad que estamos muy conscientes, pero bueno, a veces no sé, intentamos por todo lado, no le estamos dando la vuelta al negocio, por así decirlo, y estamos muy dolidos. ¿Qué? Nos queda ni siquiera tener la posibilidad de ganarnos un día libre, mañana venir y si hay que hacer un doble sesión, por así decirlo, hacerlo para poder mejorar, para ver detalles, para ser conscientes de que sabemos en la institución que estamos, sabemos de que hace 2-3 meses éramos un equipo muy ganador y posiblemente nos está haciendo hambre, nos está haciendo falta todo porque empezamos el primer tiempo, nos convierte muy fácil de un error de nosotros mismos, logramos revertir, que no es sencillo. El segundo tiempo entramos muy bien realmente, pero bueno, al final lo que venga y diga son excusas, porque tenemos que ser hombres. Antes, cuando fuimos campeones, todos celebramos, ahora hay que defendernos el uno al otro de buena manera para poder revertir la situación. La verdad es que estamos muy golpeados y sabemos de que no podemos seguir así, porque si no, ni siquiera nos va a dar para clasificar de cuartos, por así decirlo, ¿verdad? Tenemos que ser humildes y empezar desde ya, pensar en el próximo juego que va a ser Escorpiones, que le ha complicado a todos los equipos grandes, que ha sido un rival que ha hecho las cosas bien, y que nosotros tenemos que ser humildes y reconocer de que hay que...

0: equipo donde realmente no estamos bien, donde nos hace falta muchísimas cosas. Y bueno, hay que apechugar, por así decirlo, porque no estamos bien, donde, no sé, a veces, no sé, nos llegan dos veces, las dos veces nos convierten, no nos están perdonando absolutamente nada. Al final es fútbol y sabemos de que tenemos que hacer las cosas perfectas, porque no estamos en nuestro mejor nivel, no es donde las posiciones donde normalmente se ve esta institución. Entonces somos muy conscientes y bueno, un trago súper amargo nos dejó agosto, y bueno, ahorita estamos empezando septiembre y no queremos que sea así. Entonces la verdad que la disculpa del caso, porque al final yo sé que salen sobrando, pero hay que mejorar y vamos a hacer todo lo posible para que vuelvan esas alegrías acá, ¿verdad?
1: Elías, con la realidad ahorita numérica, ¿ves comprometida la clasificación, proyectado incluso a ese cuarto lugar que me estabas comentando?
0: Sí, porque al final hay muchos resultados que tampoco van a depender de nosotros, y realmente nosotros tenemos que, digamos, nos quedan dos juegos y empieza la segunda vuelta. Tenemos que hacer casi una segunda vuelta perfecta. Lo hemos hecho, pero nuestra realidad hoy día no es esa, donde ahorita tenemos que recibir la próxima fecha Escorpiones y ahí empezar a ganar confianza, a sentarnos, a tener esa sensación de ganar tres puntos, donde a veces la minimizamos, pero hoy realmente es muy necesaria, y creo yo que tenemos que apuntar a eso el próximo fin de semana, ¿verdad?
2: Elías, el apoyo, el respaldo a Pablo, porque al fin y al cabo, pues, él termina viniendo al equipo, ya se fue Yacone, y sabemos que los resultados en nuestro fútbol, cuando no se dan, el primero que se va es el técnico, pero ¿qué han hablado con Pablo, y tienen ustedes ese respaldo para él también?
0: No, yo creo que el cuerpo técnico, desde que llegó Pablo, es muy profesional. No hay nada que decir. Esto es realmente muy de nosotros como camerino, donde lo hemos hablado, donde tenemos que hacer las cosas de buena manera, donde hay que subir el nivel, sí o sí, para poder competir. Posiblemente a nosotros nos juegan como la final del mundo y nosotros no la jugamos. Entonces hay que ser sinceros, valorar ese tipo de cosas y saber de que todos los días cuando venimos acá a entrenar, a hacer las cosas de la mejor manera y prepararse para fecha a fecha, ir haciendo las cosas de la mejor manera para así arrancar y lograr meternos en puestos de clasificación, porque si hoy bien es cierto, si hubiéramos logrado esos tres puntos que no fueron, nos poníamos a cuatro de la zona de clasificación. Entonces, todo es complejo, todo está siendo muy difícil, muy negativo, pero yo creo que con trabajo y con ayuda de Dios vamos a lograr revertir esta situación, ¿verdad?
3: Elías Aguilar, el capitán amarillo, que sí es reconocer, en medio de toda la catástrofe que ha sido el arranque del equipo rojiamarillo, Elías siempre ha sido muy franco, ¿verdad? Muy directo, y ha reconocido la gran mayoría de los tiempos, o todo el tiempo, que los grandes responsables son los del camerino, que son los jugadores, y es lo que está pasando más allá del entrenador que esté hoy. Estaba Yacone y ahora está Pablo César, y que ahora lo decimos, Pablo no tiene nada que ver con esto, tiene un gran momento, es muy profesional, llega a trabajar muy bien, eso es un asunto de camerino.
2: De hecho, Edu, ayer que lo hablábamos usted y yo ahí en el trayecto hacia Punta Arenas, que hablamos de la jornada del sábado principalmente, yo le decía a Eduardo, de todo el torneo que ha tenido el Herediano tan flojo, 15, 20 minutos el Herediano como que tuvo un chispazo de aquel Herediano de rato.
3: Sí, sí, lo mejor del torneo fue un momento.
2: Fueron 15, 20 minutos.
4: Como que quiera arrancar,
2: claro,
4: el carro.
2: Donde le andaba la pelota por todo lado a Pérez, de Ibergen se la sacaron de la línea, Ledme fue con cabezazo al palo, venía, iba a las pelotas. Sí, no es culpa de Pablo César, no, por ejemplo.
3: Y que cayó, no fue, el gol de Pérez Celedón.
2: Y chao.
3: Y listo, se
2: terminó,
3: cayó.
2: Terminó matando al Herediano. El 2-2.
3: El 2-2.
2: Y después vino lo de Marvin Angulo, que es un golazo, sí, además, pero...
3: Y precedía un error de Jürgen.
2: Claro, Romero. Lo de Pablo César, la gente dice, la responsabilidad que vino, que esto, pero el equipo, ahí están los jugadores y los líderes admitiendo que es una situación de camerino que ellos tienen que revertir.
3: 4:48 PM, nos queda un cambio comercial, qué rápido se nos fue ese espacio, cambio, y venimos ya para despedir.

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15: 4:56 PM, nos ganó el tiempo, muchachos. Qué rápido.
16: Sí, señor, rápido.
15: Muy, muy rápido.
16: Y por noquillo ja rápido.
15: Muy rápido.
16: Como danza de musín. Que termine el,
15: ¿cómo?
16: Que termine el,
15: es un poquillo más rápido.
16: Es un poquillo más rápido.
15: Nuestro representante para. Mira aquí,
17: Mike. Ve lo que le digo.
15: Sandoval, este es el gallo.
17: Este es
15: el gallo.
17: No es aquel, es este.
15: Ese es el gallo.
17: Que siete veces se puede votar y todo.
16: Sí,
17: ustedes saben, Ricardo,
16: la primera semana me nominan de cualquier manera.
17: No, señor. No. ¿Sabe quién lo sabe?
15: Sí, papá, el fútbol.
17: Los oyentes.
15: T de más.
17: ¿Sí?
15: Vamos, ¿sí? Con T de más a muerte. Lo metemos a usted a la final.
16: Será la única.
15: Muy bien.
17: Sí, llegó.
15: Nos vamos, muchachos. Nos vamos. Ve la hora que es 4:57. Viene la hora cachetona y nos encontramos 6:30. Estaremos con Liga de Ascenso junto a David. El Flavor. El sabor.
17: Entonces, Palmares, Grecia.
15: Palmares, Grecia. Nos vamos, muchachos. Feliz tarde. Que la pasen muy bien. Quedan en la hora cachetona.

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0: amigos. Saludos, amigos y amigas. ¿Qué tal? Muy, pero muy buenas tardes. Un verdadero placer compartir con ustedes la hora cachetona, la que más divierte, la más vacilona. Está Javier Marrero y Gutiérrez en el control master y la programación, y darle la bienvenida al único, al grande, al de la sólida fragancia, el muy imitado pero nunca igualado Carlito Ramos, el Porción Son.
1: Muy, pero muy buenas, buenísimas tardes. Tengan todos y cada uno de ustedes contentísimo nuevamente estar en otra hora cachetona, la más vacilona, para el entretenimiento de todos nuestros fieles televidentes y oyentes, porque hay todo mundo que va manejando, chale, ¿cómo se hace?

0: Esas presas y...
1: Ah, no, de miedo, de miedo.
0: Y es un aliciente, de, pues, escuchar un poquito de humor.
1: Y tener la hora cachetona ahí, bien.
0: Hoy, principios de semana.
1: Ah, mira, no me contaste cómo te fue. Bueno, ahora me contás.
0: Muy tuanis me fue.
1: Todo tranquilo, ¿sí? ¿Todo en orden?
0: Falta la guata aquí.
1: Sí, es que hemos estado con... problemas del suministro del H2O. Pero ahorita lo resolvemos, ya casi lo resolvemos, Carlitos.
0: Muy tuani, le hicieron un homenaje a mi hermano.
1: A Franklin.
0: Franklin Ramos. Por su trayectoria a nivel de bailarín, maje.
1: Qué
0: bailarín,
1: bueno,
0: ¿eh? ¿Cómo no? Sí, quiero
1: swing criollo.
0: Quiero felicitar a al DJ La Canalla, el Menecaso, que de ahí le hizo un homenaje a mi hermano. Y ahí, ayer fui ahí en Salsa 54.
1: Qué bonito, mano.
0: Y ahí, esos manecos hacen un esfuerzo para resaltar los logros de esos bailarines de antaño.
1: Sí.
0: Porque mi hermano es un buen bailarín de swing criollo y de bolero.
1: Ajá.
0: Y ahí me tiré a pista con Heidi, me vio.
1: Mae, oiga, qué mandado, ¿ah?
0: Mae, es que yo tengo una pata que parece un juego de boliches.
1: Ajá.
0: Solo pines. Pero de ahí yo la tiro ahí un toquecito.
1: Carlito, vos sabes que mi hermanillo Max, a Max le gusta el baile. Y es buen bailarín. El único, digamos que gusto así de esos medio mundanos que ha tenido mi hermanillo.
0: Sí.
1: Ese es el baile.
0: A mí me
1: mi hermanillo sí es el capa.
0: A mí me encanta el baile. Es que el baile relaja mucho. Yo no soy buen bailarín.
1: Ajá.
0: Y tengo que admitirlo. Yo saco la tarilla ahí. Y ayer me pegué una bailadilla con Heidi, una de las menecas que estuvo en los Piratas del Ritmo.
1: Ajá.
0: Para mí es una de las bailarinas, hay muy buenas bailarinas, pero de las bailarinas finas,
1: es que
0: se lo traen la sangre, es fina.
1: Ma, es que
0: usted ve esa chamaca, ma, son unos pasos, pero
1: sí.
0: Pero son de ella, no.
1: Carlitos,
0: no.
1: Es que eso te iba a decir, mae.
0: Original.
1: El bailarín de salón, uh-huh. o el bailarín de calle, por decirlo así. Mae, es muy distinto al bailarín de escuela.
0: Ahora le voy a enseñar un video de mi hermano, uh-huh. Porque bailaron dos piezas ahí para... Mi hermano no es ese acrobático ni nada, ¿no? Sino que tiene ese feeling, ¿va?
1: Sí, por eso le digo, mae.
0: Esa prestancia.
1: Mae, es que yo no estoy diciendo...
0: Tiran el pie, pero con elegancia,
1: sí.
0: O sea,
1: yo no estoy diciendo...
0: Y la doña también, doña Giselle... tienen como 70 años de bailar,
1: güey. Sí. Yo no estoy diciendo que el bailarín de escuela sea un bailarín malo. Jamás. No, hombre.
0: No, ellos tienen academia.
1: Tienen muy buena técnica y todo. Pero el bailarín de calle, mae.
0: Es que el bailarín de academia es más tecnicista, o sea.
1: Es muy técnico, sí, tiene toda la técnica.
0: Que lo hace muy bien, pero.
1: Muy bien, muy bien.
0: Y el
1: bien.
0: Bailarín de la canalla, como decimos.
1: Sí, la calle, el bailarín.
0: De la calle, el que aprendió a bailar ahí en los salones y.
1: Eso trabaja. Totalmente. El bailarín de calle, como era el Negro Calderón, como fue.
0: Pelusa.
1: Pelusa, como fue Cupido, mae. Nada más, eso otra vaina, mano.
0: Pelusa tiraba la pata, mae, así. Y era como un caché, mae.
1: Sí.
0: O sea, es como que lo traen ya de natural, es una vara.
1: Carlitos, ahorita nos está escuchando el bueno de Pichorcha. Pichorcha,
0: güey. Bueno.
1: Ahorita dice, saludos al doctor del hospital de Ciudad Neily, que no se pierde el programa. Equipo médico del hospital de Ciudad Neily, en especial al doctor Carlos Bolaños.
0: Un saludazo para el tocayo Carlos Bolaños.
1: Carlitos Bolaños, ¿verdad?
0: El médico de Ciudad Neily. Mae, ¿qué haríamos nosotros si no hubieran esos menecos que velan siempre por la salud

0: y de todos los seres humanos. Un saludazo para, ¿cómo se llama el doctor?
1: Carlos Bolaños.
0: Ah, bueno, Carlitos Bolaños, pura sí. vida. Ahí nos está escuchando y con suerte nos está viendo, ¿ah?
1: Ajá.
0: Vamos con el primero.
1: Dele. Ah, no, no, no, de fijo nos está viendo, por eso me escribió, bueno. Me escribió Pichorcha ahora.
0: Ah, bueno.
1: El bueno de Pichorcha.
0: ¿Cómo no? Este ma llega ahí y quiere persuadir al padre, güey.
1: Ajá.
0: La... Padre, Phoebe me dijo, padre, mi esposa, la acabo de ver que salió del confesionario.
1: Ay, hijo de puña.
0: Dígame la verdad.
1: Sí.
0: Mi esposa me es infiel.
1: Sí.
0: Vamos, fijo, ese es un secreto de confesión.
1: Ajá.
0: Definitivamente.
1: Ajá.
0: Pero procura no rayar con tus cuernos el cielo raso ahora que salís de la iglesia. Siervo. Procura no llevarte con la ornamenta una lámpara que hay.
1: Ojo con el campanario, ah.
0: ¿Cómo se le sacan chistes a la infidelidad, mae?
1: Carlitos, es que, y hay cornudos. Usualmente el cornudo está ávido, está...
0: Cornudos y cornudas.
1: Sí, sí, pero el cornudo está ignorante de lo que está pasando.
0: Es el último...
1: Usualmente.
0: Es el último que se da cuenta.
1: Porque hay cornudos carebarros, ¿verdad?
0: Ah, no, hay cornudos que no importa que me los ponga, sí, sí, pero sí, que sí, no me deje.
1: Hay cornudos que saben qué está pasando. Hay cornudos que lo saben.
0: Pero el cornudo inocente también es el gacho, weón.
1: Ah, no, ese es el más gacho, madre. Sobre todo si es un buen carajo.
0: Sí, claro.
1: Ah, bueno, hay cornudos. A ver, la traición, la infidelidad no es una justificación bajo ningún parámetro. Pero, mae, hay cornudos que tienen descuidada a la doña. Totalmente descuidada, Carlitos. Esos carajadas, ¿verdad? Entonces, ma, hasta que se justifica.
0: Hay un caso, y hay por el frente de mi choza. Bueno, ya no viven, ya por eso me puedo pegar y está ahí.
1: Ajá.
0: Ma, un abreteador. Es un, wey, porque yo lo oía que salía en las mañanas a bretear y llegaba en la noche, güey.
1: Ajá.
0: A descansar, tenían dos niñas, creo. Bueno, en ese tiempo, ya estoy hablando hace mucho rato. Y cuando el hombre se iba a bretear, dale la meneca, metía al querido a la choza. Pero se cayeron.
1: No, hombre.
0: O sea, el maestro se dio cuenta que le estaban poniendo los cuernos.
1: Sí.
0: Entonces, la mujer lo echó.
1: Ajá.
0: La mujer lo echó a...
1: ¿Cómo lo echó?
0: Lo echó ella al marido.
1: Al marido, sí.
0: Lo echó, ¿ah?
1: Sí.
0: Lo pegó a la pensión.
1: Sí.
0: Y le puso una orden de que no sé cuántos a la redonda, sí, no pueden entrar.
1: Creo que son 2 o 3 kilómetros a la redonda.
0: Y metió al cabro a vivir con ella.
1: No, hombre.
0: Ma, eso es una injusticia, huevo.
1: Claro.
0: ¿Ah? O sea, el marido no se podía arrimar.
1: Ajá. Ese fue aquel que recién había comprado la casa.
0: No, ese fue otro.
1: Es un moralito.
0: No, ay, mano, lo vas a entregar, güey. Ese fue más triste.
1: Tiro, hombre.
0: Ese más es... No es sin nombre ni diga
1: no,
0: nada.
1: No, no, no, no, parte, no, güey, no, güey. No, no, no, no. Eso se queda aquí entre nosotros. Nosotros aquí contamos el santo, contamos el milagro, pero no el santo.
0: El Meneco era un artista, o es un artista, lo que pasa es que ella ahora...
1: Sí.
0: Ma, y Dios...
1: Ahí está.
0: Sí, claro, y Dios lo protegió. Vos sabes que ese mae está muy bien económicamente.
1: De verdad, cuánto me alegra.
0: Sí.
1: Cuánto me alegra, la verdad.
0: Pero el mae la pellejeaba en todo, mae.
1: Ajá.
0: Y le logró hacer una casa a la Meneca.
1: A la señora, a la señora.
0: Sí, sí, a la...
1: Sí, sí, era la señora.
0: Pero él la estaba pagando, ¿entiendes? Usted sabe que uno hace una choza y está pagando ahí la vara hasta que quede libre.
1: Sí.
0: Cuando ya el mae, como está, el mae está enamorado,
1: Ajá.
0: Está envaginadito. Digo yo, está enamoraditico. Dale, lo agarro a la doña y le pone la. Lo agarro y le lava el remember. Ajá. Para que le ponga la choza a nombre de ella, ¿ah?
1: Sí, sí, sí, sí, sí.
0: Una buena choza. Ya, usted sabe que un maje enamorado firma con los ojos cerrados y una
1: vara. Sí, sí, sí, con las manos atadas y todo.
0: Y cuando ya ahí el hombre paga la última cuota, ya, paga la choza.
1: Sí, sí, quedó libre.
0: Mami, ahora sí, ya esta casa podemos decir que es de nosotros.
1: Ajá.
0: ¿De quién dijo usted? De nosotros, mi amor. No, esta casa es mía.
1: ¡Y!
0: ¿Cuál de nosotros? Como mami, como es la vara de ahí.
1: Sí, sí, sí, sí.
0: No, no, más bien, ahí le tengo la ropita lista para que jale.
1: Para que se ponga a caminar.
0: Mae, lo hizo echado, después de que pagó la choza. Y el mae casi llorando, nos contó.
1: Sí, sí, sí, sí.
0: Mae, paso en la tarde y veo un taxi en la cochera. A ver. Y no hay nada que hacer, man.
1: Todo estaba fríamente calculado, papi.
0: La veneca andaba con un taxista. Y lo clavó de una vez a la choza. No, no, no, man, qué feo. Solo el que está en una situación de esas,
1: Ah, no, no.
0: Ay, man, sufre lo que.
1: No, no, no.
0: Porque, Daima, es que por eso se le saca tanto humor a los cornudos. Madre, este mae que pasaba ahí.
1: Ajá.
0: Sí. Mi amor, siempre que hago el alto ahí en el semáforo.
1: Sí.
0: Un mae me dice cornudo.
1: No, hombre.
0: Todos los días que yo paso.
1: Sí, sí, sí, sí, pero es religioso. El mae hace el alto. ¡Cornudo!
0: Y mami, ahí. Mira qué gacho, y ahí no me siento.
1: Sí, sí, claro, ya me tiene malo.
0: Y al día siguiente. Pa, le gritan al hombre.
1: Ajá.
0: ¡Cornudo! Y además chismoso. Este otro.
1: Ajá.
0: Muy similar.
1: Sí.
0: Le dice, mi amor, ¿no ves que a mí siempre hay un... Ahí me vacila un maje ahí, me dice. Ajá. Viejo cornudo.
1: No.
0: Dice, no, mi amor, tranquilo. Usted sí. No está tan viejo. Pero los cuernos los tienen.
1: Pegaditicos.
0: Maje, pero eso es una vara... Vos sabes que casi dentro de... Del argot de la vida es normal, porque hay mucha gente, mae, que...
1: Sí, sí, sí, sí, sí, pero Carlitos es,
0: o sea,
1: como...
0: Que, mae, que le ponen los cuernos, Carlitos. Tampoco tiene que volverse loco ni nada.
1: Carlitos,
0: es que
1: pero
0: es... Carlitos,
1: pero es como una enfermedad rara. Es normal que le pueda pasar a cualquiera, pero usted no quiere que le pase.
0: Mae, uno no quiere que le pase si está enamorado. Si sí, no está enamorado.
1: Pues sí. Sí, sí, sí.
0: No, sí, es, sí, sí. No es tanta. Ah,
1: uno hace un chorrillo de mates por orgullo. Uh-huh. Pero si usted no está enamorado, tenés razón, mae. Últimamente, mae.
0: Pero
1: mae. Es más, te da un argumento para jalar.
0: Mae, pero hay queridas.
1: Ajá.
0: Mae, que es una vara rara, mae.
1: Sí.
0: Mae, le permiten a usted la doña, pero no otra mereca.
1: Ajá. Ah, sí. Ah, sí. No, no, no, no.
0: Yo le aguanto a su esposa porque es su esposa. Sí, pero sí, viendo sí, sí. La misma historia.
1: Sí, sí, sí, sí, sí. Dios guarde. Sí, sí. Y le dicen: yo a usted, a Carmencita se la perdono porque es su señora. Y le dicen: Carmencita, la doña.
0: No, pero no crea.
1: Ajá.
0: Cuando la doña se destapa.
1: Sí.
0: Le dice, ya me di cuenta que andabas con esa zorra.
1: Ajá.
0: Con esa percanta.
1: Esa pécora.
0: Esa perra.
1: Ajá.
0: Mamita, no la trate mal así a ella. Ella te dice a doña Eduviges. Ella se expresa, ¿cómo está doña Eduviges? Me dice. ¿Ah? Y vos la tratás de zorra. Y...
1: Vale, Carlitos, espérate para contarte, porque yo creo que yo te había hablado de eso, ¿verdad? Saludo muy especial a don José Ugalde. Javi, dice don José que don José nos está escuchando en los Estados Unidos de América dice que está un poquillo alta la música.
2: Nada más.

0: aquello ahí a don José. No sé si ya con el todos los filtros y las mezclas puede darse. Pero ahí está José, gracias porque José es... José no nos deja, quién sabe también, no nos deja. Ya llegó don David Madrid. Hoy hay juego, ¿cuál es el juego?
1: Ah, bueno, ahí viene el Meneco.
0: Venga. ¿Cuál es el partido?
2: Clásico Occidente, Grecia-Palmares.
0: Grecia-Palmares, mae.
1: Grecia y Palmares.
0: Curiosamente, ambos equipos estuvieron en primera división. Grecia-Palmares, el juego del día de hoy. El juego del día de hoy, Grecia-Palmares, Carlitos. Carlitos, para contarte...
1: Esta Meneca, ahora que estábamos para hablar, porque es que si no se me va el chile.
0: Dele.
1: No, le pregunta a la mamá, porque de ahí se va a casar.
0: Ajá.
1: Dice, mamá, dígame la pura y santa verdad, es que tiene tanta experiencia.
0: Sí.
1: Los agujeros de las orejas se cierran por no llevar aretes. Uh-huh. Y yo creo que sí, hija. Solo los agujeros de las orejas.
3: Qué bro.
0: Qué madre.
1: No sé.
0: De ahí.
1: Porque seguro esperaba algún milagro.
0: No, uy, hay operaciones para esa vaina.
1: Para ese brete.
0: Sí.
1: Fue puñado.
0: Sí, hay operaciones.
1: Yo me decía un chile, pero es muy cruel.
0: No.
1: Que le pusieron un par de navajillas.
0: No, hombre, digo, no,
1: muy cruel, güey.
0: Don José Ugalde, muchas gracias. Muy, pero muy amable, Carlitos. A todos nuestros queridos amigos. 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
1: Y entonces...
0: Bueno, Mechudo debe tener una muy buena referencia de los gemelos.
1: Sí, claro.
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1: Porque el hombre repara aros.
0: Tiene que tenerlo clarísimo. 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
1: Los expertos. Una empleada un poco campesina.
0: Ajá.
1: Está trabajando en una casa, recién.
0: Uh-huh.
1: Doméstica. Y le dice la patrona: por favor, ya se me hizo tarde, pídeme un taxi.
0: Ajá.
1: Pídame un taxi, apúrese, pídame un taxi. Está bien, patrona, deme un taxi para trabajar en Uber. Ya que insiste tanto.
0: Qué
1: barbaridad. Mira, un saludazo para un menecazo ahí que.
0: Claro, de este lado.
1: Fui ahí donde. Jue, puña, es que me dio el nombre, se me. Ahí donde el mechú dejar el carro, entonces que me vine en un Uber.
0: Ajá.
1: Me dicen, bueno, ¿sabe qué? Mae, no me pierdo la hora cachetona.
0: ¿Pero por qué no notas vos?
1: Mae, es que a mí se me olvida.
0: Vea, mae, usted haga lo que yo hago. Bueno, yo no lo hice.
1: ¿Cómo hago, mae?
0: No, vea, mae. Yo me hice un chat, la doña me lo hizo, la doña. ¿Qué se llama recordatorio? Entonces, yo me busco y anoto. Y es entonces yo, ya.
1: Es que a veces me dicen, mae, creo que era un machón o al machón. Es que les dicen, tienen su sobrenombre.
0: Sí.
1: Y entonces se le va la onda a uno.
0: Vea, mae, yo me hice el chat, recordatorio. Este es mi chat, recordatorio. Y no, entonces pero, ya yo sé que yo ya voy ahí y anoto, ¿no? Por ejemplo, Giovanni, que me llevó el domingo, Giovanni 3778.
1: La semana pasada fui a hacerme una profilaxis, esa, echaríame los dientes.
0: Sí.
1: Y le digo, vea, doctor Elizondo, vea que no es vano. 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Así es que, y si alguien tiene interés, nada más llame ese número.
0: Pero por eso le digo, porque, papi.
1: Pero ya ahora sí.
0: Sí, pero es que usted no siempre anda papeles.
1: Sí, a mí sí me olvida el santo. A veces digo San Isidro y San Gabriel. No, es San. ¿Qué es
0: San? San Francisco.
1: De chico, sí.
0: Mae, pero es que por eso le digo, Carlitos, vea, usted anda el celular. Sí. Usted nota. Y ya. Y se manda el recordatorio, claro, si usted es tan distraído como yo, que yo soy muy distraído y usted también, sí. Ma, yo he llamado a la doña para decirle, ¿cómo se llama el chat? Ma, oiga, el recordatorio.
1: No, es uno, ey, es que ya uno, ya, bueno, yo, usted me extraña, porque usted no, está meneco, pero ya madre, yo roco, sí, sí.
0: Madre, pero ve qué
1: curioso. Es que los nombres son, es más, hasta los médicos.
0: Ajá.
1: Más, llegó donde el médico.
0: Sí.
1: Me dijo, su nombre, por favor, Daniel Tomás López. Uh-huh. Síntomas, solo Daniel López. Síntomas.
0: Mano,
1: síntomas, solo Daniel López.
0: Mano, se está charlatán.
1: La vara es que se le vea la
0: mano. Mano, se está charlatán.
1: No, y tengo uno buenísimo,
0: Pico. ¡No!
1: De esa vale los nombres.
0: Ajá. Carlitos, pero vos sabes una cosa, mae. Es curioso porque yo soy muy distraído, pero muy bueno para los nombres.
1: Yo.
0: Muy bueno, mae.
1: Para lo que soy muy malo, soy yo para los teléfonos. Y yo digo, qué raro, será una parte que no me está breteando el remember. Porque yo me sigo cualquier cantidad de chistes.
0: Sí.
1: Y los chistes tienen muchas varas, que uno, bueno, yo es que los chaneo también.
0: Tienen muchos elementos, claro.
1: Pero, los números de teléfono se me olvidan.
0: Carajillo, muy carajillo, Yo no sé si eso... No, sí existe. Es cierto. Es una técnica para recordar que usted tiene que repetir 21 veces sí. una acción. Madre, pero, para que se quede como un hábito.
1: Una vez me pasó una vara.
0: Ajá.
1: En un supermercado.
0: Sí.

0: Usted sabe que después de media teja uno tiene que digitar la clave de la tarjeta.
1: Ajá.
0: Mae, yo tengo
1: el PIN.
0: Sí. Yo calculo 30 años, una vara, de saberme la clave, no se me olvidó.
1: ¿Ah, sí?
0: Mae, y no se me olvidó, y se me olvidó, y se me olvidó.
1: Mae, a mí se me olvidó la cédula.
0: El número de cédula.
1: ¿La cédula?
0: Bueno, mae, ¿la cédula o el número de cédula?
1: El número de cédula.
0: Bueno, el número de cédula.
1: Mae, el número. Un día estaba en el banco y me dice, mae, ¿la cédula usted se la sabe?
0: Sí, sí, sí.
1: Mae,
0: sí,
1: ¿como
0: sí,
1: el nombre?
0: Sí, sí,
1: como
0: sí.
1: Como el nombre. Y desde los 18 años tiene una cédula. Mae, le hago un santo.
0: Y se le subió el enredo.
1: Se me fue, mae.
0: Sí, sí, una vara rara.
1: Sí, sí,
0: esos
1: sí.
0: Son los síntomas de demencia senil.
1: Será, huevo. ¿Será?
0: Pues, pero se queda usted en los Bartolos, mae. Pero es parte de la
1: jugada. No, mae. Yo soy, mae. Vos sabes, mae, que tengo buena memoria. Hasta el día de hoy, gracias infinitas a Dios. No estoy diciendo que no me va a pasar. Me puede pasar, claro que me puede pasar. Pero esos lagunazos son.
0: Sí, son lagunazos.
1: Son lagunazos, mae.
0: Esta meneca le dice al marido: mi amor, fuiste donde el urólogo.
1: Ajá.
0: Sí, mi amor, fui ahí donde el urólogo.
1: Ajá.
0: Ya hablaste de tu problemita. Sí. No, de vos no hablamos nada. A vos ni te menciona.
1: Qué
0: tiene su vara, va.
1: Sí.
0: El humorcillo ahí, tu ánimo. Es que.
1: Tú vos sabes una cosa. Curiosamente, yo no sé por qué tengo un sueño, maje. Maje, ¿y era el sueño que tengo, maje?
0: Maje, como decía un maje, Dios mío, va y se acuesta en la choza.
1: Ajá.
0: Dios mío, deme el sueño, pero deme el sueño que me da en el brete. Por favor.
1: Está bueno.
0: Claro.
1: Está bueno.
0: Sin el brete cabeceo, y aquí no puedo pegar.
1: Maje, es que raro, tengo sueño.
0: Pero es que es por la hora, me imagino.
1: No.
0: Y usted se levanta a las 4 de la mañana. Ya a estas horas lleva.
1: Más de 12 horas.
0: Claro, huevo.
1: Espérate para ver, yo comí algo.
0: ¿Ya tomo
1: ahora?
0: Yo.
1: No he tomado café.
0: Eso fue.
1: No he tomado café, madre.
0: Me parece a mí.
1: Sí, y es que me tiro el cafecito o el agüita. Sí. Y la agüita me pone pura vida.
0: No, que
1: madre, pero sobre todo el café.
0: Pero sí me. Me preocupa que en este programa, que es de humor, se me quede roleado. Porque si no, si tengo que llamar al gallo.
1: Careto, te imaginas, va, uno. Yendo. No, es que vos sabes que. Y raramente me da sueño a mí. Raramente. Bueno, quién sabe qué sería, ¿verdad? Tal vez el fin de semana no descansé todo el. Me compré un colchón.
0: ¿Compró colchón?
1: Me compré un colchón. Ayer.
0: Pero bueno, esos que se hunden, tuanes.
1: Maestro.
0: Bueno, es que tienen. ¿Sabe que uno se acostumbra al colchón duro y ya si es muy suave, le molesta?
1: Le molesta, sí, sí. Uh-huh. Sí.
0: Pero está bueno el colchón.
1: Mae, es que es una tecnología.
0: ¿Y lo estrenó con algún evento y todo?
1: No, porque no me lo han llevado.
0: Ah, bueno, pero
1: entonces. Apenas me lo llevé.
0: Una almohada o dos.
1: Dos
0: para que sí, para que quede.
1: Sí.
0: Para que
1: sí,
0: quede.
1: Sí. No, pero vieras que.
0: No, para que quede burra.
1: En tu casa. Pero, Carlito, vieras que. ¿Cómo se llama? Yo no sé. Ahora hay. Las tecnologías alcanzan todo, man.
0: Sí, ahora hay colchones.
1: Hay colchón que es la mitad suave y la mitad dura.
0: Hay un colchón, no voy a decir marca ni nada, porque no patrocinan, pero me enseñaron a mí un colchón que la mayoría de las. Usted se siente en el borde de la cama y se resbala.
1: Ajá.
0: Ese colchón no, man, tiene una vara especial para que usted quede entrapado. O sea, usted no se resbala.
1: Mae, hay una.
0: Un poco técnica.
1: Hay una técnica que se llama cool. Frío. Ma, entonces vos tocas el colchón y está frío siempre.
0: Ah, pero yo padezco de Pacheco.
1: Bueno, es que, pero hay gente que padece de calor.
0: Sí, es que es al revés. Sí.
1: Está muy, mae, personas de qué sé
0: sí
1: yo.
0: Sí sé que hay cobijas.

0: térmicas.
1: Sí, o sea, bueno, pero ese colchón es cool. Ma, entonces, si vos, por ejemplo, sos un hombre andropáusico, ma, te sirve mucho porque, al igual que la menopausia de las mujeres, les da mucho calor. Y a lo mejor es una pareja que puede estar viviendo la situación. Ella la menopausia, que entiendo da mucho calor, y la andropausia, que da mucho calor también. Y, ma, entonces vos te acostás y el colchón está frío.
0: Hay consejos que uno, mae, son...
1: Mae, o está el ortopédico, está...
0: Qué bueno, sí.
1: Está,
0: ese que compró usted es normal, es un colchón.
1: Mae, sí, sí, me está, está reforzado en cuanto a los, ¿cómo se llama? Los resortes. A muy tuanis, mae. Yo espero que esté muy tuanis.
0: Sí.
1: Porque, mae,
0: Carlitos... Que no le pase lo que aquel, mae, que le decían colchón nuevo, ¿ah?
1: ¿Cómo colchón nuevo?
0: Le dan vuelta cada 3 meses.
1: No. Carlitos, mae, y es que pasamos casi la mitad de la vida durmiendo.
0: Tres cuartas partes de la vida.
1: Mae, entonces hay que buscar un colchón donde uno pueda dormir a gusto. Vamos a la pausa.
0: Vamos a la pausa, pero...
1: Vamos a la pausa, regresamos entonces. Estamos en la hora cachetona, la que más divierte.
0: La más
1: vacilona.
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0: Aquí estamos de vuelta, son las 5 de la tarde, ya con 41 minutos. 5:41.
1: Yeudi, creo que es desde San Carlos, Aguasarcas. Le dicen Toreto, no sé qué. Ahí sí que no se pierden el programa.
0: Muchas gracias.
1: Bueno, es que todo el país, mae. Ahí desde también extrafronteras, allá en New Jersey. Por aquí tengo el nombre, es que.
0: Bueno, ahora... Carlito, gracias. Gracias a esa presencia de nuestro Radio Escuchas. Hoy por hoy podemos decirlo con toda certeza y con los números en la mano que Teletica Radio se ha convertido en la emisora del primer lugar en varios rangos o en varias áreas de encuesta. Número uno en emisoras de contenido. Por eso es que estos espacios están en primer lugar. Número uno en noticias. Número uno en deportes. Número uno en transmisiones deportivas. Número uno en programas deportivos. Hoy por hoy, Teletica Radio es en estas áreas de disfrute, de consumo radial de los radioescuchas, somos el primer lugar.
1: Qué bueno, y gracias a ustedes.
0: Ah, obviamente.
1: Que estamos
0: obviamente
1: en un lugar de preferencia, en primer lugar.
0: Y como siempre lo decimos, Carlitos, uno se alegra mucho de ser primer lugar cuando el producto ante el cual competís es muy bueno.
1: Claro, muy bueno.
0: Eso es más gratificante a uno.
1: Hay programas de humor que están
0: muy
1: en esta franja.
0: Muy buenos,
1: con grandes talentos. Y que el programa de nosotros, en lo referente al humor, La Hora Cachetona, esté en un lugar de privilegio, nos llena de satisfacción.
0: Muchísima.
1: Es que uno no puede sentirse menos halagado estando en un lugar de preferencia.
0: Absolutamente. Entonces nosotros nos sentimos muy complacidos, insisto, porque la oferta de humor que tiene este país, dígase el Manicomio de la Risa, dígase Pelando el Ojo, que son maravillosos,
1: sí,
0: programas.
1: Sí, Pelando el Ojo.
0: Maravillosos
1: programas. Tienen unos invitadores de primera línea.
0: Maravillosos programas, maravillosos.
1: Claro, y es un programa de veintipico de años.
0: Sí.
1: Cuando empezó, que nosotros empezamos de 5 a 7, uh-huh, empezó el...
0: Un año después empezó Pelando el Ojo.
1: Todavía nosotros teníamos un año más viejos.
0: Y de 5 a 7.
1: Y un programazo también.
0: Sí, no.
1: Felicitaciones. Ah, no, yo...

0: De ahí, Carlitos, ¿usted sabe lo que es ganarle? Ganarle a Colombia, ganarle a Monumental en deportes.
1: Sí, no, es un...
0: Que han sido tan tradicionales.
1: Claro, es que aquí tienen un equipazo, mae.
0: Ah, eso es de que usted se sienta muy... Es que si usted le dice, mae, es que le ganamos a Patitos FM. De ahí sí, Patitos FM, hay pura vida, hombre. Patitos FM, de ahí. No, le ganaste a legendarias, a propuestas legendarias. Y eso es el reconocimiento del público, el reconocimiento de la audiencia y el reconocimiento de un equipo humano y técnico que trabaja con mucha, pero con mucha calidad, porque los demás también lo hacen, Carlitos. Nadie se levanta un día a decir, mae, hoy yo voy a ir a hacer el programa, voy a ver cómo la cago bien. No. Todos los días te levantas y decís, voy a ir a hacer un excelente programa, voy a ir a hacer un excelente trabajo. ¿Salió bien? Bueno, no salió bien. Mañana tengo otra oportunidad de hacerlo. Y aquí todos los días, el gran objetivo, la gran motivación, nuestro propósito es entregar un trabajo de calidad. Evidentemente, pues hay personas que no encuentran gusto en la propuesta, como pasa en todo lado. Como pasa en todo lado. Pero el esfuerzo de todas las emisoras, de todos los que trabajamos en medios, el deseo es de llevarle a usted el mejor trabajo posible.
1: Por supuesto.
0: Ahí está Miguelito Delgado, que por cierto, Miguelito sabe muy bien de... Miguelito sabe muy bien de qué se trata. A mi querido Miguel Delgado de Atardecer Deportivo. Carlitos, gracias amigos.
1: Vamos con un chilazo.
0: Muchas gracias.
1: La doña de la imagen sorprende al Rocco, al marido, uh-huh, con la empleada sentada en los regazos.
0: Ay, juepuña.
2: Así te quería agarrar, ajá, viejo verde,
0: ajá,
2: con la empleada sentada en tus regazos.
1: De ahí, vieja, si así me quería agarrar, ¿por qué se enoja?
0: ¡Qué cáscara!
1: De ese por satisfecha, y así me quería agarrar.
0: Ay, qué feo ser eso, ¿verdad? Con las manos en la masa.
1: De ahí, mae, de ahí.
0: Porque es hueso.
1: Hay unos que topamos con suerte, ¿eh, Charlie? No digo yo. No
0: sé vos.
1: No,
0: yo, no sé vos, mae.
1: Hace muchos años.
0: No sé vos, mae. Que no lo pescaran. Qué va, mae.
1: Yo me caí una vez entregado.
0: Horrible.
1: Dios me lo tenga en la gloria, güey. Al hermano de la doña.
0: ¿El cuñado?
1: Sí, me entregó, pero...
0: ¡Lo entregó!
1: Es que era... chofer,
0: ajá,
1: de una ruta, y yo, sí, tenía una moto, y yo, como soy un caballo, la encadenaba a la reja de la choza.
0: Claro.
1: De ahí, ay, más bruto, ¿no? Claro, de ver la moto ahí está.
0: Ahí estás vos, de claro.
1: Y me cayeron.
0: No, hombre.
1: Pero pero ya entregado, es que está entregado de ahí.
0: Nada.
1: De ahí, ma, es como que le meta.
0: Sí, es que todavía con el invento, aunque sea cierto.
1: Échale, vea, usted ahora hay que agarrar el carro, y se lo digo así, y volcarlo así como patas arriba para aquello, el GPS, que se le caiga, porque se lo clavan debajo de algún mate, chale. Y después...
0: Ahorita, en este momento.
1: No es para usted, yo sé que usted se cuida demasiado.
0: No, dejate eso. Dejate eso.
1: No. Porque ya usted es un gallo viejo.
0: No. Gallo viejo, agarrame.
1: Los gallos viejos con el ala mata.
0: No, mae.
1: Pero, para las nuevas generaciones que vienen.
0: Oiga, a ver el consejo que está dando este. Clase,
1: es que usted le mete un GPS debajo de la alfombra o hasta, mae, ahí hasta Santos Dan, cuando bajan va a echar gasolina, usted, que la que tapa,

0: clavo, ahí no lo encuentra nadie. Y ahí, como se da cuenta usted, ¿ah?
1: Siempre hay una manera.
0: La habitación 27, favor presentarse. ¿Ah? ¡Qué bronca!
1: Carlitos, ¿sabe dónde está la bronca? ¿Sabe dónde está?
0: ¿Dónde está?
1: Porque el GPS, papi, usted puede cambiar de carro.
0: Bueno, pero de ahí es que...
1: Va, usted puede cambiar de carro.
0: Sí, sí, pero si usted tuviera muy solvente, pues uno que solo un pichirí lo tiene, ¿qué?
1: Va a cambiar. Mae, siempre hay otro carebarro como usted.
0: ¿Como nosotros?
1: Sí, sí, no.
0: No, mae. No, digo yo, de ahí. Usted le va a decir... estás echando la bronca, mae, a mí,
1: que usted le dice, mae, se lo, mae, este, mae, cambiemos de carro, mae. Mae, voy a hacer una vuelta, agarre.
0: No, no, échale.
1: ¿Sabe dónde está la bronca? Y los que están viendo el programa ahorita en TD Más 2.
0: El celular.
1: Aquí está la bronca. Aquí está la bronca, papi. Aquí, a usted le... Ma, usted está ubicado.
0: A mí me... Ma, le hago un brete por aquello.
1: Usted está ubicado, papá.
0: A mí me dijo, ma, si quiere le hago un brete para... Por si le roban el celular, usted lo puede localizar. Le digo, usted está loco, no me toque esa vaina. Que se lo lleven. Es mejor que perder usted el celular que no comprarse una bronca.
1: Había un carajo que me...
0: Yo le di a usted buenos consejos. Le hago buenos consejos, ¿verdad? El del jabón es buenísimo.
1: Vale, tú sí.
0: No, ese jabón, el de jabón es bueno, mae.
1: Sí, anda siempre. Mae me dice, vea, güey. Mae me agarraba como si fuera mi tata, me. Vea, huevo.
0: Es que uno conoce los antecedentes.
1: Ande el mismo jabón que usted usa en la choza.
0: Sí, claro.
1: Ande el mismo.
0: Ojalá gastadillo. Sí, porque nuevos huelen mucho. Usted se pega un par de bañadas y lo sombrea, lo mete ahí debajo en el carro. Hay muchos lugares donde esconder la vara. Y vaya, asume ahí, boom, se pega un descuidillo y se pega la guateada. Entonces usted llega a la choza. Y es que ahora las doñas son más, son sabuesos, mae. Comienzan a olerlo por todos lados.
1: Mae, pero le voy a decir una cosa, Carlitos,
0: mae. Hasta no olfatean.
1: Es que te voy a decir, no, Carlitos, te voy a decir una vaina.
0: Mae, andar con la conciencia tranquila.
1: Yo estoy convencido que las doñas saben si usted anda en una carajada.
0: ¿Cómo?
1: Las doñas saben si usted anda.
0: No.
1: Mae, las doñas saben.
0: Si usted todo lo hace con buen...
1: Nada, Carlitos, el sexto sentido de las mujeres existe. Existe.
0: Si usted es un mae.
1: Sexto sentido.
0: Usted se pone todo nervioso y se tatareta. ¿Sí?
1: Carlitos, el
0: sexto. Y pega brincos cuando suena el teléfono, se cae.
1: Mae, el sexto sentido.
0: Pero si usted es un...
1: Que ella lo maneje por varias razones.
0: No le puedes decir a Gustavo Rojas que le enseñe actoriles, varas de parecer
1: no,
0: actor.
1: No. Carlitos, vea.
0: Pero ve las doñas lloran, se revuelcan, pegan gritos.
1: Sí.
0: Travestéricos.
1: Porque hay que hacer el papel. Hay que hacerlo.
0: Pero así puede hacerlo.
1: Mae, hay que hacer el papel. La doña o sabe y le conviene hacerse la mae por conveniencia. Porque diga, ya sé que este cabrón es así, es un perrazo. Y últimamente, yo aquí estoy tranquila, estoy viviendo.
0: Sale una pregunta, dígame usted, no voy a persuadirlo ni
1: oiga,
0: nada.
1: Oiga, no. Oiga, ponga atención.
0: Chale.
1: Este enano es malvado.
0: Chale.
1: Dígame.
0: ¿Qué se siente estar bien portado? Digo yo, de ahí, se siente tuanis.
1: Maravilloso.
0: Ah, bueno, eso es lo único que le queda.
1: Maravilloso, Carlitos, maravilloso.
0: Maravilloso.
1: Mae, es el mejor estado de la vida, mae.
0: Está bien.
1: Mae, en serio, ya hablando en serio, mae. Mae, usted cuando está mal portado, usted no vive bien, mae. Sí. Anda nervioso, anda desmoralizado, quiéralo o no, mae. Y además, ¿sabe qué anda uno también, Carlitos, mae? Y dígame que no. Usted anda con la paja en el ojo, diciendo, mae, las ando haciendo, me las van a hacer.
0: Sí. Bueno, ahí sí.
1: Mae, ¿vas a decir que no?
0: Si ahora se la cuadran.
1: Ah, sí, sí.
0: No, y ahora las merecas son muy sinceras, mamá. Mi amor, yo voy a echarme unos traguitos ahí con los compas. Mano, yo también tengo unas amigas. Ahora vamos a... Oiga, no. Ni pelota le da. No, vaya, tranquila.
1: Sí, porque va.
0: Cualquier vara, déjala allá abajo de la alfombra, sí, por si vengo más tarde.
1: Porque usted anda en esas.

0: Usted ande... Mira, Januario Salverón.
1: Ah, Januario Salverón allá en...
0: mae, qué tuanis, mae.
1: En Atlanta.
0: Qué bueno saber de Januario. Januario Salverón. ¡Januario!
1: Me descaso.
0: Mae, qué tuanis.
1: Pura saludos. Vida, me saluda allá al Chino y a todos esos maes.
0: Sí, sí.
1: Y
0: sí,
1: al
0: sí,
1: compa de Januario, que es un menecaso ahí muy tuanis también.
0: Un abrazo para el bueno de Januario. Dice, saludos, don Charlie, vean, dígale al Porcio que si ocupan misión, yo los llevo en el taxi. Total discreción y full polarizado. Me llevo el secreto a la tumba y por más presión o tortura, no los entrego.
1: Sí, oiga, qué bueno. ¿Ah?
0: Randita, qué barala de Randita,
1: ¿verdad? No, no, como esta meneca le dice al marido.
0: Ajá.
1: Mi amor, ¿qué estás haciendo?
0: Sí.
1: De ahí estoy haciendo té, ¿no, ¿Y eso por qué? Bueno, acabo de venir, los testigos de Jehová y me dijeron, estamos en los últimos días, prepárate. Estoy con dos bolsitas.
0: Hay unos siete azares.
1: Prepárate.
0: Ashawanda, qué bueno. No. Saludo al Toca también, Caletos Mae.
1: No, chale, pero es que... Yo conté aquí la anécdota aquella de la vida real de ¿cómo se llama? De aquel meneco que era taxista.
0: Ah, sí.
1: Qué
0: sí,
1: buena, sí. Mae.
0: Mae, los taxistas deben tener historias, mae.
1: Mae, qué pedo.
0: Mae, los buena. Taxistas deben tener historias bravas. Bueno, el taxi, el de servicio público, el de... Caletos, es que vea, yo siempre lo he dicho, mae, yo siempre lo he dicho y esa frase es mía. Los fanfarrones hablan de las aventuras que nunca han tenido.
1: Chale.
0: Y las mujeres callan las conquistas, sí, que nunca hablarán.
1: Ma, es que Coco Chifol, mae.
0: Mira, qué Coco, bueno. Ya murió Coco.
1: Coco ya murió.
0: Yo lo tengo en su santa gloria.
1: Mae, Coco ya me contó a mí esa historia, mae. Y yo la llevé a la pantalla y todo, o sea, ¿no?
0: Sí, sí, sí, sí.
1: Es que es buena, mae.
0: Muy buena.
1: No sé, vaya. No se va a caer una meneca, es un 100,000 veces más inteligente.
0: Absolutamente.
1: Mae, porque
0: absolutamente.
1: Ese brete que le aplicó a ese meneco. Tenemos que ver un día esto, los.
0: Mae, Carlitos, vea.
1: Un día esto la mandamos, va.
0: Mae, qué va, sí. Mae, vea, por ejemplo, Carlitos. Por zángano que sea el maje, por zángano, usted no acuesta en la cama matrimonial de su esposa o de su mujer a la querida.
1: Ah, sí.
0: Ma, usted no lo hace. No. Ma, usted no lo hace, Carlitos. Por zángano que sea. La doña, mae, ¿cuántos majes han encontrado a la doña con el maje en el lecho nupcial?
1: ¿Cómo le dijo este maje? Maje, es que la doña mía no me hace caso.
0: Ajá.
1: Se vea, maje. ¡Eva! Sí. ¡Eva!
0: ¡Eva!
1: ¡Eva! Que el hombre los tenía en un paraíso.
0: Sí.
1: Y el hombre.
0: ¡Dios!
1: El omnipotente.
0: ¡Todopoderoso!
1: No comas del fruto prohibido.
0: Ah.
1: Y ella no solo jamó, sino que embarcó al talán.
0: Ah.
1: No le hizo caso al hombre. Te voy a hacer caso a vos. La doña.
0: ¿Qué hablas?
1: Es que no me hace
0: ¡al hombre!
1: Caso.
0: ¡Al todopoderoso!
1: ¡Maje, le entró flojo lo que le
0: dijo! ¡Al creador! Y te va a hacer caso a vos.
1: Estás loco.
0: ¡Déjate! Carlitos en Sopamanía.
1: Vamos con Frechit. Ah, bueno, vamos.
0: Sopamanía, lo esperamos. Entre Ríos. Mucha gente nos pregunta que Entre Ríos, ¿dónde? Bueno, vea, Entre Ríos, muy fácil llegar a Sopamanía, Entre Ríos, Calitos, es muy fácil. Llega usted al cementerio de Entre Ríos y al costado oeste, sobre carretera principal, facilísimo, facilísimo. Carretera principal, costado oeste, a la par del cementerio, es donde está Sopamanía, ahí los esperamos. Si usted no puede ir,